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0: Ahí está. 106.3 FM y 930 AM, correcto. ¿A quién escribimos?
1: A Shelly.
0: Ya.
2: A ver.
1: Ahí está, con Ida y yo, Quispe.
0: Shelly Aika Quispe.
1: Aika.
0: Aika, ¿no? Con Aita. Y. Griega.
1: No.
2: Aita.
0: Ah, con T. Aita. Ay, ay, ay.
1: Aita
0: Quispe. Sí, sin H, ¿no? Al inicio.
1: Sin H. Aita.
0: Sheila Aita Quispe. ¿De sí. qué distrito?
1: De Alto Selva Alegre.
0: Alto Selva Alegre, ¿no? Ahí está. Shelly, ¿no? Shelly. El nombre. Shelly. Ahí está. Sí, sí, ya lo tengo. Te está diciendo Sheila, otro nombre ahí. Bueno, está inscrita entonces, está inscrita Shelly.
1: Ya, gracias.
0: Cuídese mucho, a los mejores deseos. Bueno, a ver si cerramos, mi estimado Martín. Ahí hoy Martín ha estado
2: sí, listo, muy bien,
0: regalón sí. inscribiendo. ¿Eh?
2: Claro,
0: toda
2: sí,
0: la
2: sí.
0: gente dice, no, una más, ¿no? ¿Qué cerramos? Una más.
2: Quieres irte y rápido, quieres, dice. Sí. Vamos, ahora sí, muchas gracias, amigos oyentes. Hoy día estuvo con ustedes Rubén Cahuina, Andrés Javier, y ya estamos con Berly Gutiérrez, que está listo para entregarnos buena música para esta noche. Berly, buenas noches.
3: Andrés Javier, ¿cómo está usted? Buenas noches. Impecable Andrés Javier con esa camisa de la radio de todas las voces, blanquita como su alma, mi querido Andrés. Buenas noches. También a Rubén Alonso y a Martín Tintín, ¿no? Martín Guainacho. Amigos de Radio Yaraví, reiteradas muy buenas noches. Gracias a los compañeros de trabajo por el pase respectivo. Y nosotros vamos a ir a lo nuestro, a la parte musical, y hasta la ronquita para roncar en las noches de Yaraví, en tu corazón. ¡Ay, está que ronca! Escucha, escúchala, escúchala. Como suena Yaraví.

0: 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Y esta vez en el corazón de la ronca Ana Gabriel con la canción Obsesión. Amigos de Yerabí, ¿cómo están? Buenas noches. ¿Cómo suspira Enzo Barriga? ¿Cómo baila Enzo Barriga en el Seba Coronel Francisco Bolognesi, que pone a sus servicios un sistema computarizado en los niveles de primaria y secundaria hacia la excelencia educativa? 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Bueno, esta canción, Obsesión, tremendo exitote de La Ronca, ¿no? Obsesión, tema icónico de la cantautora mexicana Ana Gabriel, lanzado en su álbum Soy Como Soy, año 1999. Esta canción destaca por su intensa mezcla de balada, pop, abordando la pasión, el deseo profundo y el anhelo obsesivo por la persona amada, con metáforas de inmersión total en el ser querido. Bien, momento para tocar la pausa de la radio. Regresamos con el inicio del programa en instantes.
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0: El gran Julio Iglesias inicia el programa el día de hoy. ¿Cómo le gusta esta canción a Enzo Barriga Tuesta, gerente, no, director de el SEBA Coronel Francisco Bolognesi, que está poniendo a su servicio un sistema computarizado en los niveles de primaria y secundaria hacia la excelencia educativa? 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
0: Bien, 19 horas con 18 minutos. Seguimos suspirando con las mejores músicas aquí en la radio de todas las voces, música románticas, ¿sí? Y ahora prepárate porque viene un grandote de la música de ayer, de aquellos años. ¿Lo recuerdas a él? ¿Cuántos se enamoraron con sus canciones? Se declararon ese amor eterno porque te he prometido.
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¿Cómo suspira Enzo? 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Bien, 19 horas 22 minutos en el programa Ya la vi en tu corazón. Qué canción tan bonita con Leo Dan, Te he prometido, lanzada en el año de 1969 por el cantautor argentino Leo Dan, inspirada en un desamor adolescente, una novia que le presentó a otro novio en su cumpleaños. Esta canción narra el dolor de una ruptura y la promesa de intentar olvidarla, ¿no? Fue parte de la nueva ola argentina, tuvo un gran éxito internacional y su popularidad perdura hoy en día. Y ahora vamos a subirle un poquito la temperatura al programa porque viene el

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1: ¿Cómo les gusta esta canción? ¿Cómo les gusta esta canción en Miraflores, en Mariano Melgar, en El Cercado, en Fat Chicken, donde está mi amigo Dulio? Abrazo para Dulio. Mañana estamos por ahí, Dulio, al mediodía.
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1: la diva italiana Rafaela Carray, su exitazo, Caliente, Caliente, año 1981, es un ritmo de pasión y sensualidad de Rafaela Carrá, consolidándolo como un éxito internacional de pop ítalo disco, con un ritmo frenético y una letra muy atrevida. Bueno, y hablando de letras atrevidas, vamos a recordar a la agrupación argentina Safari con esta canción que dice: estoy hecho qué, estoy hecho un demonio.

0: ¡Móvete, chiquita, móvete! Que estoy hecho un demonio. 19:29 en el programa con Safari. 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
0: Se vienen los clásicos en instantes. 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
2: 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Ya regresamos con tu programa favorito.

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Y ahora bien, tu corazón presenta los clásicos con el auspicio de Laboratorios Muñoz. Suéltelo, señor director, el primer clásico de la noche. Y aparece a las 19 horas con 34 minutos, los sensores musicales de la radio de todas las voces están activados. El primer clásico de la noche llega a Lips con su tremendo éxito, Suéltalo.

Como baila Enzo Barriga Tuesta en el Seba Coronel Francisco Bolognesi. ¿Cómo baila con esta canción? 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Bien, primer clásico de la noche presentado por Designated Music con la agrupación Lips, canción icónica del grupo estadounidense de disco funk Lips, lanzada en el año 1981 como parte de su tercer álbum de estudio homónimo, aunque la banda es mundialmente conocida por su éxito Funky Town. Esta canción destaca por ser una pieza clave de la música electrónica de principios de los años 80. Bien, y ahora sentimos el segundo clásico de la noche con los chicos de Cool and Digan. Aparecen con fuerza a las 19 horas con 40 minutos. Segundo clásico de la noche con Cool and Digan.

0: El estilo musical inconfundible de la agrupación Cool and the Gang para la canción Fresh o simplemente Fresco. Aparece a las 19 horas con 43 minutos, 19 horas 43 minutos, el segundo clásico de la noche, Fresco con Cool and the Gang, lanzada en noviembre de 1984 como parte del álbum Emergencia, un éxito de pop funk que alcanzó el puesto 9 en el Billboard Hot 100 y el número 1 en el revés. Esta canción celebra el encanto de una mujer fresca y emocionante, convirtiéndose pues en un clásico bailable de los años 80. 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

Qué hermosos recuerdos de los años 70 y 80. Esta hermosa joya musical me da muchísima nostalgia al escucharla. El Río Verde. Estamos a 8 minutos para arribar a las 20 horas en todo el territorio nacional, escuchando la mejor radio que tiene Arequipa. Sin lugar a dudas, es Radio Yaraví, con todas las voces. Bueno, y recordarles, amigos, que cuando usted confía en usted, su cerebro deja de vivir en modo miedo y entra en modo acción. Usted no necesita aplausos, ni likes, ni permiso, porque la motivación nace ¿de dónde? De adentro, del propósito, no de la validación externa. Por eso, quien cree en sí mismo se mueve más rápido, decide con más valentía y avanza más lejos. ¿Por qué? Porque el talento ayuda, pero la creencia es la que sostiene cuando nadie te está mirando. Cuando tú crees, tu cerebro te sigue. Y ahí es cuando entiendes que no tienes límites. Y ahora nos vamos a Chimbote a recordar a los ídolos de Chimbote, del puerto de Chimbote. Aquí llegan los Pasteles Verdes.

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Para todos esos amores imposibles, llegan los pasteles verdes para recrearnos musicalmente la canción Mi Amor Imposible. 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Enzo Barriga, bajo la atenta mirada de su director. 2 minutos para arribar a las 20 horas. ¿El programa nos quedó chiquito? Nos quedó un poco chiquito. Vamos ahora a ponerle punto final al programa hoy con el gran Bertín Osborne. Y aquí está el español Bertín. Con esta canción te digo gracias. Mañana será mejor que hoy. Con una canción tú, solo tú. Hasta mañana, amor.

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2: 8:00 minutos. 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
2: Ocho y uno,

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0: 9 y 24.
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0: 9:47.
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0: 10 y 2.
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0: 10 y 10.
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0: 10 y 17.
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0: 10 y 23.
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2: 10 y 29.

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0: 10 y 32.
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0: 10 y 39.
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2: 10:42.
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0: 10 y 45.
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0: 52.
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1: 11:06.
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0: 11 y 33.
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0: 11 y 39.
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2: 11:45.
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0: 11:48.
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0: 11 y 55.
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0: son las 12.
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0: Son las 12:08.
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0: Son las 12:21.
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0: son las 12:25.
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0: Son las 12:36.
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0: Son las 12:40.
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0: Son las 12:49.
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0: son las 12:53.
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0: Son las 12:56.
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0: 21 y 19.
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0: 1:34.
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0: 1:39.
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0: 1:48.
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0: 32 y 37.
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0: 52 y 59.
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0: 00 minutos.
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0: 23 y 23.
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0: 3:49.
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0: 3:54.
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0: 3 y 59.
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0: 4 y 19.
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0: 4 y 36.
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0: 4:53.
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1: 5 y 1.
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0: Turista, estas horas de la mañana somos Radio Yaraví con todas las voces. Iniciamos de esta manera nuestra programación. Hoy miércoles 6 de mayo del 2026. A nada más un día o horas de realizarse nuestro sorteo por el Día de la Madre. Y seguimos aprovechando, por supuesto, para inscribir a mamá con el bloque de inscripciones. Tenemos mucho que comentar de nuestra coyuntura nacional, regional y local. Pero antes, vamos a dar paso a la lectura de nuestros titulares.
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0: Titulares para hoy miércoles 6 de mayo del 2026, año de la esperanza y el fortalecimiento de la democracia. La Municipalidad de Arequipa ha iniciado un proceso para empadronar a las agrupaciones de danzarines que utilizaban la Plaza España como lugar de ensayo para trasladarlos a otro lugar. El Hospital Goyeneche atiende entre 8 y 10 pacientes diarios por ataques caninos. Autoridades de salud descartan presencia de rabia humana, aunque advierten la necesidad de reforzar la prevención y vacunación. Autoridades recuperan espacio público y retiran a mujer que dormía en exteriores del Estadio Macoyo, según informó la Beneficencia. Mujer se negó a recibir ayuda social. Congresista Edwin Martínez exige al Jurado Nacional de Elecciones que emita de inmediato la resolución de vacancia de Víctor Hugo Rivera. En el ámbito nacional, la congresista Norma Yarrow, de Renovación Popular, tilda de rojo al cardenal Castillo en respuesta a sus críticas contra López Aliaga. Al menos 19 casos del virus Coxsackie, conocido como la enfermedad de mano, pie y boca, fueron detectados en colegios de Lima Metropolitana, lo que ha llevado al Ministerio de Educación y Salud a implementar medidas sanitarias para evitar su propagación. Y en el ámbito internacional, la Organización Mundial de la Salud sospecha que hubo transmisión del hantavirus entre personas a bordo del crucero anclado en Cabo Verde, con 3 pasajeros fallecidos. Hasta aquí con los titulares para hoy miércoles 6 de mayo del 2026 en Radio Yaraví con todas las voces.

0: Bien, continuamos con más información. 5 de la mañana con 8 minutos. Damos la bienvenida a nuestro colega de labores, Eric Malaver, que ya se encuentra en cabina. ¿Cómo estás, Eric? Muy buenos días.
1: Stephanie, ¿cómo te va? Buenos días, señor Borroncalla. Buenos días. Nosotros listos, preparados para continuar con la programación en esta nueva jornada informativa que corresponde al día de hoy, miércoles 6 de mayo del 2026. Y por supuesto, con muchas noticias, con mucha información, invitándolos a participar e invitándolos a opinar a través de nuestros repetitivos teléfonos, el 2131-7228-9952. Todo eso aquí a través de toda la multiplataforma de Radio Yaraví con todas las voces, ¿eh?
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1: Vamos a entrar de lleno con la participación también del público, pero también vamos a invitarlos a que ya se puedan comunicar con nosotros. Y también ya estamos enlazados a través de las redes sociales, señor Roncalle, ¿verdad? Perfecto, muchas gracias. Usted, como siempre, muy eficiente. En el Facebook nos puedes ubicar como Radio Yaraví Arequipa. Sí, ya estamos en vivo a través del Facebook Radio Yaraví Arequipa. Bueno, la noticia, la información.

0: Amigos de la Feria del Altiplano de Miraflores, tenemos también los chocolates y La Ibérica, tenemos vales de consumo. Oiga, tenemos muchos, pero muchos premios para poder regalar a mamá en su día. Ya falta poco, mi estimada Estefanía.
1: Poquísimo, así que aprovechen inscribirse el día de hoy, último día de inscripción.
0: Sí, lo más probable es que sea hoy el último día,
1: Así que más adelante vamos a estar aperturando, tienes que estar atentos, atentos a la señal para que ustedes se puedan inscribir, ya sea el hijo, la hija, las mismas mamitas, las abuelitas, todos recibimos aquí, por supuesto, solamente tienen que responder y escuchen bien, no se van a equivocar porque vamos a estar bien estrictos el día de hoy.
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1: Yo escucho Radio Yaraví con todas las voces en los 106.3 FM y los 930 AM. Esa es la respuesta ganadora. Así que atentos a nuestra programación. Eric, continuando con más información, ¿recuerdas, Eric, todo este alboroto que se vivió por la compra de los aviones F-16? Bueno, quien ya salió a declarar, porque recordarás que esto llevó a la renuncia del canciller y el ministro de Defensa en su momento. Bueno, el ex canciller Hugo de Sela ha reiterado que el presidente José María Balcázar conocía desde el mes de febrero sobre la compra de los aviones, porque recordarás que Balcázar se desentendió, trató de mentir ahí a la población peruana de que no se habría efectuado esta compra de los aviones cuando ya había un proceso avanzado. El ex canciller, en entrevista para un medio de comunicación, mostró unos mensajes incluso de WhatsApp con el mandatario, donde le alertaba que había un tema muy urgente para tratar, como la compra de los aviones F-16 que habían sido ya pedidos por las Fuerzas Armadas para renovar la flota. El exministro de Relaciones Exteriores, Hugo de Sela, dijo el día de ayer que el presidente José María Balcázar conocía inicios de su gestión sobre la compra de estos 12 aviones, ¿no?, con la empresa estadounidense Lockheed Martin, y lamentó que el mandatario desconociera ello. Sela mostró chats, unos mensajes que datan de febrero pasado, donde le indicó al presidente de un tema urgente que deben conversar en persona antes de que él tomara la decisión de continuar como canciller en el gobierno. Le dije con absoluta claridad que pocos días antes se había realizado una reunión del Consejo de Seguridad y Defensa, y que en esa reunión se había adoptado un acuerdo que nos ponía en el camino, escuchen, para ya comprar los aviones F-16. Quería saber si yo estaba de acuerdo con todos estos temas, de tal manera que yo pudiera continuar desarrollando mis tareas, declaró el ex canciller. ¿Qué tal? Bueno, continuamos con más información, Eric.
0: Por supuesto, vamos a escuchar la opinión de Ángel. Ángel Borda está en el distrito de Alto Selva Alegre. ¿Qué tal, mi estimado Ángel? Buenos días.
3: Aló, buenos días, estimado Eric, y también a la señorita Stephanie.
1: Muy buenos días.
3: Sí, buenos días. Realmente, el tema de los aviones es un tema de gran preocupación nacional y debería ser un debate nacional. ¿Por qué? Porque es una cantidad de dinero que muy bien podría emplearse en una compra inteligente, estratégica en especial.
4: Cinco.
3: Y sobre todo pensando en la soberanía del Perú, porque la decisión que ha tomado políticos, no militares, y algunos militares por direccionamiento, más que seguro, en la compra de unos aviones totalmente desfasados. Porque, mire, yo he salido este tema ya desde hace buen tiempo. Los 70, cuya información es verificable, ¿no? Hay en las fuentes de internet, algunos libros y algunas revistas especializadas que también están en internet, en la compra y adquisición de material bélico, no solo en Perú, sino a nivel mundial. Estos aviones fueron diseñados, como dice su nombre, en los años 70, ¿ya? Va a tener una vigencia de vida por lo menos 30, 40 años, repotenciados y todo. Para ese entonces,
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3: esos aviones van a ser totalmente, por no decir chatarra, porque la tecnología está avanzando ahora a pasos agigantados. Lo que Perú debería haber comprado son aviones de quinta generación para tener una superioridad y disuasión aérea frente a Chile, que es un país históricamente agónico y beligerante frente a Perú. Y tiene 46 F-50 repotenciados, pero el país de Chile tiene no solo esos 46, también tiene dos aviones Sentry, que son aviones radares volantes, que están en situación real de todo lo que se mueve en el aire, en la tierra y en el mar. Es una gran ventaja. Y luego tiene dos aviones supertanqueros que aprovisionan de combustible en pleno aéreo, en pleno viaje aéreo combate, ¿no? Y el Perú, con 12, que está promoviendo Estados Unidos, no le va a hacer ni cosquillas.

0: sociedad. Es una decisión totalmente desventajosa.
1: Don Ángel, cinco. Una consulta. Usted que tiene mucho conocimiento de estos aviones, ¿usted considera que, bueno, sabiendo lo que usted nos está mencionando, de que estos aviones estarían un tanto devaluados, ¿no?, por su tecnología, considera que Bernie Navarro, el embajador de Estados Unidos en Perú, haya tenido mucho que ver, tal vez, en convencimiento para que se logre comprar estos aviones?
0: Así es, la presión política que establece la embajada de Estados Unidos a través de este señor, que no es de carrera diplomática, él es prácticamente un amigo socio de Estados Unidos, de Donald Trump, es un presidente, digo, es un embajador con características de negociante, es empresario, él nada tiene que ver con diplomacia, con buen el uso, ¿no?, de las comunicaciones, relaciones, protocolos, no,
2: ya, lo
0: que quiere es poner a la fuerza aviones que necesita vender Estados Unidos, le explico. Estos aviones, es como decir, ¿no?, esas carrozas, eso se llama fuselaje, ¿ya? Los fuselajes de estos aviones 70, Estados tiene así por demás. Viene en sus almacenes, sus hangares, tiene, es como si para la época, en la Guerra Fría, ellos hicieron bastante producción, pensando que en uno de esos momentos se iban a enfrentar con la Unión Soviética. Tenían listos esos fuselajes, pero esos fuselajes son diseñados en los años 70, ya no se puede ya corregir más, modificar, a menos cuestiones electrónicas y sensores, ¿no? Pero el fuselaje es antiguo. Entonces están tomando estos aviones que han vendido a Ucrania, han vendido a Europa y están vendiendo a, en este caso, no, acá a Latinoamérica, pero no reúnen las características para que el Perú sea un país respetado. Es una mala compra desde todo punto de vista. Escuchamos a los grandes especialistas, no dicen esto porque ellos están parametrados con el gobierno. Entonces, para terminar, señor periodista, eso debe ser revisado,
2: como dice el presidente,
0: debe ser revisado en la siguiente y debe tenerse esta compra, porque es digamos una compra, con direccionamiento, ya no ha habido mayores licitaciones, y lo que recomendaron los especialistas de la Fuerza Aérea eran los aviones Rasol Dafal, que son la corriente de la doctrina que ha tenido Perú.
3: Perfecto. Muchas gracias. Bien, Ángel, gracias por tu comunicación, ¿eh? No hay duda que la... El tema de la compra de estos aviones F-16 sigue trayendo cola. Y sobre todo con esto último que acabo de señalar, pues, ¿no? Hugo de Sela, quien manifestó que el señor Balcázar, o sea, el presidente, con quien en algún momento conversamos a través de Radio Yarabí, sí, pues, ¿no? Lamentablemente, desde un inicio no fue franco y sincero. Si Balcázar marcó una posición después de... Y quedó como mentiroso, porque si él hubiera marcado una posición desde un inicio y no se hubiera inmiscuido o sumergido, ¿no?, dentro de algunas cosas que él ya sabía, o por ende empezó a mentir, esas cosas, obviamente, entiendo que él empieza a pasarle factura, ¿no? Pero bueno, vamos con más noticias, vamos con más información a esta hora de la mañana aquí a través de la multiplataforma de Radio Yarabí con todas las voces. Oiga, ¿cómo vamos con los respectivos resultados de la OMPE? ¿Ah? En la página oficial de OMPE, el conteo se encuentra al 98.21%. 98.121%. Obviamente que falta oficializar, ¿no? Ya el tema de lo que es la segunda vuelta, todo indicaría que se trataría, pues, entre Keiko Fujimori, que ya tiene su pase casi seguro, mejor dicho, y el caso, en el caso de Roberto Sánchez.
2: 18.
3: De una u otra manera también están esperando, pues, a que ya se oficialice, ¿no? Que lo proclamen que es el ganador de esta... o pasa lo que es la segunda vuelta, ¿no? Como en el segundo lugar, ya que Keiko Fujimori al 98.21% está con 2.824.688 votos, y en el caso de Roberto Sánchez Palomino está con 1.984.317 votos, y en el caso de Rafael López Aliaga está con 1.960.604 votos. Bueno, pues entonces ahí se sigue manteniendo cierta distancia, ¿no?, entre Sánchez y López Aliaga. ¿Cuántas actas todavía permanecen en los respectivos jurados electorales especiales? 1.653. Estaba por encima de los 5.000 y tanto, ¿cierto? Bueno, ahora ya se encuentra 1.653, pero como que hay un avance a paso de tortuga embarazada. ¿Ah? No, esto realmente ya debería de tenerse claro. Mire, ya estamos a mayo. Estamos a prácticamente un mes de la segunda vuelta, porque la segunda vuelta, recuerden que será el día domingo 7 de junio. domingo 7 de junio, la fecha programada para la segunda vuelta, ¿no? Entonces ahí como que se acorta el tiempo para aquellos candidatos que de una u otra manera tendrían que ya también, ¿no?, replantear sus estrategias de cara a lo que será la segunda vuelta y convencer a los electores a que puedan votar por su respectiva candidatura. Bien, seguimos con más aquí en Radio Yaraví, vamos con más noticias, vamos con más información a esta hora de la mañana, mi estimada Stephanie. 5:20.
1: Así es, y atención para todos los padres de familia y la población arequipeña. Si bien esto es en un ámbito nacional, sabemos que somos en una región que está viajando constantemente a diversas partes del Perú. El Ministerio de Salud ha reportado un incremento de casos de virus Coxsackie, enfermedad de manos y pies y boca, a nivel nacional en 88 conglomerados dispersos en algunas regiones del país. El Centro de Epidemiología, Prevención y Control de Enfermedades del MINSA ha notificado que estos casos ya han sido reportados tanto en Lambayeque, Cusco, Huancavelica y Junín, mientras que hay algunos casos que corresponden a Lima Metropolitana y Lima Provincia, ¿no? Aquí en estas regiones son las regiones donde se han notificado mayores casos y las cifras de contagios están incrementando a comparación del año 2025. Es por ello que ha instado a los padres de familia y a toda la comunidad educativa que estén alertas a los síntomas como fiebre, malestar general, aparición de llagas o ampollas o pequeñas lesiones. Este virus Coxsackie se caracteriza por la aparición de ampollas, más que nada en la garganta, pies y manos. Ampollas dolorosas que lamentablemente no permiten, al menos en la garganta, que me parece que es lo más fuerte, no permite que el niño o niña consuma muy bien sus alimentos, y esto genera que a la larga pueda bajar de peso. Y ustedes saben que la baja de peso lamentablemente contribuye a que más enfermedades aparezcan. Ya el Ministerio de Educación entendemos de que ha emitido ya esta alerta, y con esto se van a iniciar campañas de lavado de pies y mano para así poder evitar que este virus se propague. Eric, este virus, si bien en Arequipa no se ha dado tal vez mucho ímpetu o mucho refuerzo, te comento que es por estas fechas es contagioso, ¿no? O sea, si llega a la Ciudad Blanca Arequipa, es por eso que alertaba también a la población, llega a hacer un contagio también masivo, se puede decir una noticia en silencio, pero los niños sí llegan a contagiarse, ¿no? Algunos padres de familia desconocen de por qué aparecen estas llagas en manos y pies, pero ya estamos informando que se trata de este tipo de virus, virus Coxsackie. Entonces, hay que tener mucho cuidado y generar los protocolos COVID, me parece, ¿no?, que se sigue también para evitar esas enfermedades.
3: Así es, así es. Bien, bien, seguimos con más aquí a través de Radio Yaraví con todas las voces. Estamos en los 106.3 FM, 930 AM. Una buena noticia para el distrito de Caima. Sí, sí, recordarán ustedes que estas lluvias, ¿no?, torrenciales, huaicos y muchas cosas más generaron que algunos de los puentes en Caima y en otros puntos de Arequipa de una u otra manera se vean destruidos, se vean perjudicados, ¿no? Entonces, digo, una buena noticia para Caima porque se ha logrado dar viabilidad o conformidad para la ejecución de el puente, ¿no? Puente de Sol de Oro y Casimiro 23. Cuadros. Sobre todo uno de ellos, ¿sabes? Que me parece muy importante que esta gestión de una u otra forma logre avanzar, porque ahí vecinos de este sector de Casimiro Cuadros y zonas aledañas, por ejemplo, hoy están exigiendo de que ya se habilite, ¿no? Ya pues el papá gobierno mucho demoraba. Por eso que la Municipalidad Distrital de Caima ha informado a la población que los puentes de Sol de Oro y Casimiro Cuadros han recibido conformidad técnica favorable tras el proceso de inspección y evaluación, lo que permite continuar con su proceso de ejecución. De acuerdo al informe técnico, ambos puentes presentan condiciones críticas debido al colapso de estructuras existentes, por lo que se ha determinado la necesidad de su reemplazo mediante la instalación de puentes modulares contemplando además la demolición de estructuras actuales y la construcción de nuevos estribos para garantizar su adecuada funcionalidad. Es importante el avance de este respectivo resultado de trabajo articulado entre la Municipalidad de Caima, Provías Descentralizado y el Ministerio de Transportes y Comunicaciones, permitiendo validar que ambas infraestructuras cumplen con las condiciones necesarias para su pronta intervención, priorizando la seguridad y transitabilidad de los vecinos de este distrito. Así es que, bueno, ahí está la información que podemos compartir con cada uno de ustedes aquí a través de Radio Yaraví con todas las voces, pero hay otro detalle muy importante, ¿ah? Sí, hay otro detalle muy importante, y esto en relación a lo que de una u otra manera se viene avanzando, mi estimada Estefanía, oyentes de Radio Yaraví con todas las voces, ¿no? Si bien es cierto, se ha dado también el visto bueno
2: y 25
3: para que se pueda en diversos puntos del país ahí ejecutar 9 puentes, y uno de ellos ya tiene la viabilidad o la conformidad correspondiente para lo que le corresponde al distrito de Caima. Así que esto lo vamos a seguir ampliando más adelante, y ojalá podamos conversar, ¿por qué no?, con los funcionarios o el propio alcalde para saber, ¿no?, estos avances o logros importantes que se ha tenido también en la ciudad de Lima. Vamos a una brevísima pausa comercial y tras la misma volvemos con más aquí en Radio Yaraví con todas las voces. Volvemos.
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0: Estamos de regreso con más información aquí en Radio Yareví, con todas las voces. Continuamos con más información. En breve, Eric, vamos a habilitar nuestro bloque de inscripciones para todas las mamitas, para que el día de mañana, qué rápido se pasó el día, los días, para que así ustedes puedan estar atentos también al sorteo y ver, ¿no?, si pueden llevarse uno de los tantos premios que está sorteando Radio Yaraví por el Día de la Madre. Cambiando de información, la Municipalidad Provincial de Arequipa responde a Edwin Martínez. ¿Qué es lo que ha pasado? Bueno, el día de ayer hemos visto cierto enfrentamiento, ¿no?, entre la institución, la municipalidad, con el congresista. Y es que Edwin Martínez habría enviado un oficio para poder pedir que se acelere, ¿no?, que se notifique de una vez ya desde el Jurado Nacional de Elecciones la vacancia para el alcalde de Arequipa, Víctor Hugo Rivera, ¿no? Que ya sea viable, que ya cambien, ¿no?, de autoridad, que ingrese la teniente alcaldesa, Rusi Osco. Y es que esto estaría, según las palabras de Edwin Martínez, generando perjuicio, ¿no?, a la población arequipeña. Hay tantas obras pendientes que se tendrían que ver con anticipación, y para eso entendemos que Rusi Osco tendría que ya tener la gente de confianza para continuar con los proyectos de la Municipalidad Provincial, y entre otras actividades, como por ejemplo la labor de los mismos municipales, ¿no? Para Edwin, el hecho de que todavía no se notifique el documento para la vacancia de Rivera estaría generando un retraso para la población arequipeña. Pero la Municipalidad Provincial de Arequipa no se quedó callada. Respondió Edwin Martínez y señaló que los calificativos que él dio resultan ofensivos para 1.900 colaboradores que se entregan al servicio. Y aseguró que a pesar de este proceso irregular de la vacancia de Rivera, los servicios y obras en la ciudad continúan con normalidad.
1: Vamos a actualizar la portada informativa desde exteriores. Nos enlazamos con nuestro compañero de trabajo, José Manuel Colque. Información en vivo. José Manuel, te escuchamos, por favor, adelante. Yaraví informa.
2: Siempre con la verdad, gracias por el pase con nuestros compañeros. Información policial respecto a una intervención que se ha registrado en el sector de Majes, en el Pedregal, sobre una banda criminal denominada por la policía como los Pipas, quienes fueron intervenidos y fueron posteriormente detenidos con droga y material explosivo. Esto ha ocurrido exactamente en la avenida Arequipa del módulo A de Majes, cuando se ha justamente detectado a tres personas, todos ellos jóvenes, quienes se han podido identificar. Ellos tenían entre 20 a 25 años, según informa la policía, y tenían justamente esta droga que se les ha decomisado, exactamente 17 envoltorios de tipo quete de pasta básica de cocaína, tres fragmentos cristalizados, un paquete también de cannabis, un envoltorio también de clorhidrato de cocaína y un bolsón de cannabis. El material explosivo que les han incautado son dos cartuchos y un fulminante tipo cordón de aproximadamente 2 metros. Además, se les ha incautado 4 equipos celulares, 2 balanzas digitales,
3: y ellos se
2: transportaban en una trimoto color azul cuya placa justamente está en proceso de verificación. En todo caso, esta banda criminal denominada por la policía como los Pipas fue detenida con droga y material explosivo en el sector de Imagen, repetimos, en el módulo A de Imagen, en el Pedregal, compañeros. Una información, adelante,
1: estudios. Bien, bien, correcto, muchas gracias por la información que nos brindas, mi estimado José Manuel Colque, ¿no? Así es que este operativo, alto impacto en el Pedregal, cayó la banda Los Pipas con droga y material explosivo, fíjense ustedes,
4: Yaraví.
1: 17 envoltorios tipo quete de PVC, tres fragmentos cristalizados, PVC, paquete tipo bola de cannabis, un envoltorio tipo bola de clorhidrato de cocaína, oiga, material explosivo incautado, dos cartuchos, un fulminante tipo cordón, terrible, ¿eh? ¿A qué se ¿Cuáles habrían sido sus víctimas de esta banda criminal, ¿no? Ya la policía se encargará de ello también. Entendemos. Seguimos con más aquí en Radio Iraví. Bueno, vamos con algo muy importante. A esta hora de la mañana, a través de los 106.3 FM y 930 AM, porque llegó el momento de apuntar a mamá en su día.
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0: Bueno, bueno, ya todo va quedando listo. Sí, ya todo va quedando listo porque ya este fin de semana, mi estimada Stephanie, es el día del ser más querido, el día más sublime de la tierra, como es el día de mamá. Y por supuesto, aquí vamos a tener un agasajo muy especial para todas las mamitas que escuchan Radio Yaraví con toda la voz, es porque están ingresando a un espectacular sorteo y este sorteo se llevará a cabo mañana. Sí, mañana ya es el sorteo de Radio Yaraví con toda la voz, ¿eh? Así es que, mamita bella, hermosa, preciosa, te invito a que en estos precisos momentos te comuniques con nosotros para poder ya hacer tu respectiva inscripción. No lo pudiste hacer probablemente, ¿ah?, en el transcurso de estos últimos días. Bueno, aquí está tu oportunidad. Llama e inscríbete, por favor, a través de Radio Yaraví con toda voz. Vamos con la primera comunicación, mi estimada Stephanie.
1: Así es. Aló, ¿cómo está? Muy buenos días.
2: Muy buenos días. Yo escucho Radio Yaraví con todas las voces. 106.FM 903.
1: Correcto. Respuesta ganadora. ¿A quién va a escribir?
2: A mí. Yo voy a escribir.
1: ¿Cuál es su nombre, señora linda? A ver, ¿nos reitera? ¿Aló?
3: Uy, uy. No, no,
2: Alicia Acrota Parque.
1: Alicia.
2: ¿Aló?
3: La señora.
2: Ajá,
3: está. La
2: Acrota
3: señora está...
2: Parque.
1: Acrota.
3: Alicia, ¿no?
2: Parque.
1: Parques. O Marques. Ajá. Marques con M.
2: No.
1: Parques.
2: Con
1: como...
2: P de papá.
1: Así como Parques.
2: Ah, sí, Parques.
3: Alicia, ajá. ¿Qué me dijo?
1: Acrota. Alicia Acrota Parques. Perfecto, Alicia, estás inscrita. Coméntame, Alicia, ¿qué haces tan temprano a estas horas?
2: El almuerzo, es que tú trabajas a las 6. Yo me iba a Alicia por ahí a trabajar.
1: Ah, ok,
2: almuerzo,
1: perfecto.
2: Dejar el desayuno para los chicos y después ahí vamos a trabajar. Como
1: ahí
2: mamá,
1: está.
2: Nos hicimos todos los días.
1: Uh-huh. ¿Y desde dónde nos estás sintonizando?
2: De Cerro Colorado.
1: Ahí está, un aplauso para toda la población de Cerro Colorado. Alicia, una consulta. ¿Cuántos hijitos, cuántos premios vas a tener en este Día de la Madre? Que ya no falta nada, estamos a días.
2: Sí, pues dos, tengo dos hijitos. Un pequeño y un ya de 21 años y un pequeño de 5.
1: Ahí está, perfecto. Todo el amor y toda la suerte también para este sorteo que se va a realizar el día de mañana. El día de mañana tú prendes tu radio desde las 5 de la mañana y a las 10 subes el volumen porque vamos a empezar con este sorteo por el Día de la Madre. Muchísima suerte, Alicia.
2: Muchísimas gracias a ustedes también.
3: Gracias, gracias. Gracias, señorito. Cuídense mucho, ¿eh? Gracias. Vamos con la siguiente comunicación telefónica. Aló, buenos días.
4: Aló, buenos días, Radio Yaraví.
0: Con todas las voces. ¿Frecuencias?
4: Frecuencia es 106.3 FM y 930 AM.
0: Muy bien, señora linda. ¿Cuál es su nombre, bonita?
4: Sabina Anco Condori.
0: ¿Sabina?
4: Sí, Sabina.
0: ¿Anco Condori?
4: Sí.
0: ¿Ya? ¿Desde dónde te comunicas, mamita?
4: Cerro Colorado,
0: perfecto. ¿Desde qué hora escuchas la radio?
4: Las 5 de la mañana.
0: Estás a full sintonía. Sabina, Sabina, ¿cuál de los premios te quisieras llevar mañana? Si es que eres una de las afortunadas ganadoras, el colchón, la caja china, o de repente el televisor, ¿cuál te caería a pelo?
4: El que Diosito disponga.
0: Que Diosito disponga, perfecto, uh-huh. Sabina. ¿Con cuántos peques o cuántos hijitos, Sabina?
4: Uno.
0: ¿Uno nomás?
4: Sí, uno por el momento.
0: Por ahí, está bien, está bien. Más adelante se vienen los demás, entonces. Sabini, ¿cuántos años tiene tu bendición?
4: Dos añitos.
0: Está peque todavía, está peque. Muy bien, Sabinita. Bueno, entonces ya estás apuntada, mamita, y mucha suerte para mañana, ¿ya?
4: Muchas gracias, bendiciones para ustedes.
0: De igual forma.
4: Felicitaciones por el programa, sigan informando a toda Arequipa.
0: Gracias, mamacita, ahí está la inscripción de Sabina. Vamos con la siguiente inscripción aquí en Radio Yaraví con toda la voces.
1: Hola, hola, ¿cómo estás? Muy buenos días.
5: Hola, buenos días.
1: Buenos días, ¿a quién va a inscribir?
5: Yo misma me voy a inscribir.
1: Ay, antes, madrecita linda, ¿cuál es la respuesta ganadora?
5: Yo escucho Radio Yaraví con todas las voces.
1: ¿Frecuencia?
5: 106.3 FM y 930.
1: Ahí está, perfecto. Atenta la señora. Madrecita, ahora sí, dinos tu nombre y el distrito para anotarte.
5: Miriam Angélica Guayaquil.
1: Miriam Angélica Guaya.
5: Guaya.
1: Quispe. Es correcto, ¿verdad?
5: Correcto.
1: Listo, ya estás inscrita, Miriam. ¿Y qué premio te gustaría ganarte? ¿Ah? ¿Qué premio de todos los que se escucha? Porque la caja china, el colchón, y lo que es los chocolatitos, por ahí tenemos canastones, tachos, creo yo, de productos de primera necesidad. ¿Cuál de todos quisieras llevarte?
5: La caja china.
1: Caja china, ahí está. ¿Y para qué utilizarías la caja china, Miriam?
5: El chanchito que, bueno, he escuchado que no lo he probado.
1: Ahí está el chanchito. ¿Y para quién preparas el chanchito? ¿Cuántos hijitos? ¿Cuántos en casa?
5: Una nomás tengo.
1: ¿Tienes unita? Uh-huh. ¿Unita? ¿Mujercito o hombrecito?
5: Mujercita.
1: Ahí está. Entonces, todo el cariño para ti, Miriam. Toda la suerte también para este sorteo. El día de mañana, no vas a apagar la radio. Tienes que estar en sintonía desde las 5 de la mañana y a las 10 iniciamos con este sorteo. ¡Mucha suerte, Miriam!
5: Gracias.
3: Miriam, ¿desde qué distrito llamas?
5: Desde Alto
3: Selva Alegre. Alto Selva Alegre. Perfecto. Muy bien, gracias, Miriam. Cuídate mucho. Bendiciones. Hasta buen día, bien, buen día. Gracias. Vamos con la siguiente comunicación telefónica. Hola, buenos días. Hola, hola, buenos días.
6: ¿Aló?
3: Hola, sí, buenos días. ¿Yo escucho?
6: Radio de la Dico y toda la voz. 106.3 FM y 930 AM.
3: Muy bien, correcto, maestro. ¿A quién vamos a apuntar?
6: A su novia.
3: ¿A su novia? ¿A su novia?
6: Genovia.
3: Ah, ya, yo escuché a mi novia. Está ahí acá, está mal los audífonos, maestro. Ah, ya le arranqué una sonrisa, ya ve. Ya. A ver, ¿cómo se llama la patrona? Zenobia.
6: Zenobia Sueros Velarde.
3: Sueros Velarde. Ya, perfecto. ¿En qué distrito vive Zenobia?
6: Miraflores.
3: ¿Ella es tu
6: esposa?
3: Esposa, perfecto. ¿Ya cuánto tiempo juntos, mi estimado maestrito?
6: 40 años.
3: ¿Y cuántos hijos?
6: Uno nomás.
3: Ya estará pues ya grandecito ya.
6: Ya va a cumplir 40 ya también.
3: Ah, ya, o sea, el toque nomás, usted fue efectivo. Bien, maestro, bien, ¿ah? Ni bien se juntó el hombre, está bien. Oiga, un saludo pues para la patrona y para Zenobia Suero Velarde. ¿Nos está escuchando Zenobia o no?
6: Sí, está un poco todavía dormida.
3: Ah, está medio adormitada, ya está, perfecto. Bien, maestrito, ya está apuntada su esposa, suerte para mañana.
6: Gracias.
3: Igual, maestrito.
6: Feliz día.
3: Ahí está. Un buen día también para usted, ¿eh? Miraflores, presente también en Radio Arabí. Vamos con otra llamada telefónica.
1: Hola, ¿cómo estás? Muy buenos días.
7: Aló, buenos días.
1: Buenos días, ¿a quién vas a escribir?
7: A mí.
1: Perfecto, ¿cuál es la respuesta ganadora?
7: Yo Radio Arabí con todas las voces, 106.3 FM y 930 AM.
1: Ahí está, perfecto. Ahora sí, ¿cuál es tu nombre?
7: Ángela Chaupe-Sino.
1: ¿Ángela?
7: Chaupe-Sino.
1: ¿Chaupe?
7: Sí.
1: Chaupe, así como suena.
7: Ajá.
1: Pino. Pino, ¿verdad? Sí. Perfecto, ¿desde qué distrito?
7: Cerro Colorado.
1: Ahí está, Cerro Colorado en sintonía de Radio Yaradí. Madrecita, coméntame, ¿cuál ha sido tu experiencia más bonita y más fuerte de ser mamá?
7: La más fuerte creo yo que ha sido cuando el mayor que iba a nacer, que le dijeron para una fecha, yo me he confiado y cuando se me adelantó casi un mes, porque ya no tenía líquido, nada, fue
1: hubo riesgo.
7: Y cuando la más feliz, cuando vi que lloró, ¿no? En la primera vez.
1: Oh, qué lindo, qué bonito. Y desde allí, todos tus días, tus horas, eres una madre abnegada porque las entregas a tu hijo o tu hijita, ¿varón o mujercita?
7: Tengo dos.
1: Ah, ya tienes dos. Uh-huh. Perfecto. Perfecto, qué lindo. ¿Qué premio quisieras llevarte?
7: Bueno, yo quisiera la caja china, pero los pedacitos no estaría feliz.
1: Ahí está, listo. Muchísimas gracias, Ángela, por tu comunicación. Ya estás inscrita, no te olvides, ¿ah? Mañana es el sorteo, ¿ah? No se van a olvidar. Mañana ya es jueves 7 desde las 10 de la mañana en sintonía con Radio Yaraví. Perfecto, Ángela, muchísimas gracias. Hasta luego.
7: Que tenga buen día.
1: Buen día.
3: Bendiciones, señor, bendiciones. Cuídese mucho, gracias. Vamos con la siguiente comunicación telefónica, las últimas llamaditas de este primer bloque. Gracias, Angelita. Vamos con la siguiente comunicación. Hola, buenos días. Siempre nos llaman desde UCI, ¿no? Del hospital nos llaman, creo, ahí, ¿no? ¿De qué está pasando ahí? No puede ser posible eso, ¿eh? Vamos con otra llamada, señor Gervasio, por favor. Hola, buenos días. Aló, buenos días. Uy, habilitamos la otra línea en todo caso. Sí, por favor, vamos con la otra línea. Recuerden que mañana a partir de las 10 de la mañana estamos llevando a cabo el espectacular sorteo por el Día de Mamá. Sí, tenemos fabulosos premios que usted, señora linda, se puede llevar. Marque en estos momentos nuestros números telefónicos. Apúntese, por favor. Ya tenemos la llamadita, nos confirma, por favor. Hola, buenos días.
8: Hola, buenos días.
3: Buenos días, maestrito. La respuesta en la encuesta es, yo escucho...
8: Radio Yaraví 106.3 con todas las voces, 930 AM.
3: Ahí está, 106.3 FM y 930 AM. Mi estimado caballero, ¿a quién vamos a apuntar?
8: A Sandra Chávez Tapia.
3: Sandra Chávez...
8: Chávez Tapia.
3: Ella es, tú...
8: Yo soy mi esposa,
3: señora, pues perfecto, sí. Y Sandra me dices, ¿no? Sandra Chávez Tapia. ¿En qué distrito están ustedes, estimado?
8: Distrito de Caima.
3: Perfecto. Caima. Oye, maestro, ¿y cuál de todos los premios usted cree que le caería a pelo ahí al sello?
8: Lo que mande el señor.
3: Yo creo
8: que todo regalo es bienvenido, grande, pequeño.
3: Sí, pues.
8: Pero también quiero aprovechar esta oportunidad para saludar a todas las mamás, ¿no? Desde la más abuelita, la más joven, porque es el ser supremo que nos mandó Dios. Tengo mi mamita que ya falleció hace muchos años, pero uno recuerda siempre todo lo que nos ha enseñado.
3: Claro.
8: El sacrificio que para una mamá no hay horario de trabajo, ¿no? Es muy sacrificado. Y yo también quiero aprovechar esta oportunidad para saludar a mi esposa, que tenemos a dura la vida, trabajado, y a todos los hijos profesionales, y se me regalo también que tenemos de esta vida.
3: Ajá.
8: Y a ustedes también igual saludarlos por esta labor. Yo escucho la emisora desde 5 de la mañana hasta la noche.
3: Ah, qué bueno.
8: ¿No? Entonces bien, hay buenos programas, sí. Agradecerles a ustedes y sigan bien, siempre con ese ímpetu, con ese cariño que le meten al programa.
3: Ajá, claro que sí, maestrito. Muchas gracias, sus palabras nos motivan para seguir adelante. Un abrazo, saludo para su esposa, para Sandrita. Vamos con la siguiente comunicación aquí en Radio Yaraví con toda la voz, mi estimada Stephanie.
1: Hola, ¿cómo estás? Muy buenos días.
9: Buenos días, señorita.
1: Buenos días, ¿cuál es la respuesta ganadora?
9: Yo escucho Radio Yaraví con todas las voces, frecuencia 106.3 FM y 930 AM.
1: Perfecto, ¿a quién me escribí?
9: La señora Nelia.
1: ¿Onelia? Nelia.
9: Nelia.
1: Nelia. Perfecto. Sí. Nelia, ¿qué más?
9: Chura. González.
1: Nelia Chura González. ¿Quién es Nelia Chura González?
9: ¿Perdón?
1: ¿Quién es Nelia Chura González?
9: Ah, yo soy una mamita. La estaba llamando para escribir.
1: ¿Es usted misma, ¿verdad? Ahí
9: sí,
1: está,
9: sí.
1: Como dice la señora. ¿Y desde qué distrito, Nelia?
9: Desde Alto Selvalero.
1: Ahí está, un aplauso para toda la población de Alto Selvalero. Nelia, por cierto, te digo así, nomás vamos a estar por ahí en breve, ¿eh? Vamos a estar por ahí en breve con toda la móvil de Radio Yaraví. Perfecto, Nelia, ya estás inscrita. Y coméntame, ¿qué haces tan despierta a estas horas de la mañana? ¿Qué estás haciendo ya?
9: Ya listando ya el desayuno para ir luego al trabajo.
1: Ahí está el desayuno. ¿Para cuántos hijitos?
9: Solo para uno, por el momento.
1: Ah, ya. ¿Y cuántos añitos tiene el retoño?
9: 10 añitos.
1: ¿Y qué tal la experiencia de ser mamá? Cuando te dijeron, Nelia, vas a ser mamá. ¿Qué dijiste?
9: Bueno, una alegría. La verdad que es una alegría, pero poco a poco vamos ya con los días que viene. Es una labor muy grande. Ya a alguien le escuché decir que hay una responsabilidad muy tremenda. Y eso es la verdad.
1: Así es.
9: Yo lo estoy palpando porque es muy sacrificada la labor de ser mamá.
1: así es, Nelia. Concuerdo contigo al 100%. Perfecto, Nelia. Y justamente porque es sacrificada la labor, yo te deseo toda la suerte para el día de mañana, jueves 7. ¿Ah? No te vas a perder la programación, ¿ah? Desde las 5 de la mañana vamos a estar en sintonía con Radio Yaraví, pero a las 10 ya iniciamos con el sorteo. Muchísima suerte, Nelia.
9: Muchas gracias,
3: sí.
9: Saludos también.
3: Gracias, señito, cuídese mucho. Vamos con la siguiente comunicación telefónica. Hola, hola, buenos días.
10: Aló, buenos días.
3: Hola, buenos días, ¿yo escucho?
10: Radio Yaraví con todas las voces.
3: Perfecto.
10: FM 106.3 AM
3: 930. Ajá, no. A ver, 106.3 FM y 930 AM, ¿sí?
10: AM.
3: Perfecto. ¿A quién vamos a apuntar, maestrito?
10: A la señora Antoinette Subiwanka.
3: Antoinette.
10: Exacto.
3: Ah, ya.
10: Subiwanka.
3: Ya está. Subiwanka. ¿Desde qué distrito?
10: Sumi con M.
3: Ah, Sumi.
10: Sumi con M.
3: Ok. Sumi. Ya, Sumi. Exacto. Ya, Huanca, ¿no?
10: Exacto.
3: Subiwanka. Perfecto. ¿Desde qué distrito?
10: De acá, de Cerro Colorado.
3: Cerro Colorado, perfecto. Antoinette, ¿es tu familiar? ¿Es quién?
10: Es mi esposa.
3: Ah, su esposa, perfecto. Muy bien. ¿Ya cuánto tiempo junto con Antoinette?
10: Ya estamos ya casi 20 años de casado.
3: 20 años, caramba. Ahí está. Y hablando de besitos, ¿tú te acuerdas en qué espacio, en qué lugar fue el primer beso que le diste a Antoinette? No sé, en un cine, en un parque, no sé, ¿dónde fue el primer beso que le diste a Antoinette?
10: ¿Ah? La verdad que recuerdo bastante de ella, ha sido pues armas.
3: ¿En dónde?
1: En la Plaza de Armas, dice, ¿no?
10: En la Plaza de Armas.
3: Ay.
1: Romántico.
3: Tranquilo, galán, ahí con las palomitas, la banquita, la banquita.
1: ¿Qué cosa?
10: Exacto. ¿Ah? El tuturuto. Ahí ha sido, hemos ido a una fiesta y ahí ha sido el primero.
3: ¿Pero
10: ¿no?
3: fue un besito así robado o es que ya te la declaraste ese día?
10: Ya era declarado.
3: Buena, matador, tranquilo. Bien. Bien, Miquín, como dirían ahí. Bien, perfecto. Gracias, hermanito. Está apuntada tu esposa, Antoinette Subiwanka, desde Cerro Colorado. Gracias, maestrito.
10: Gracias, buen día para ustedes, para todas las mamitas de Arequipa y para todo el Perú. Un feliz día de Arequipa. Y Causachum Perú y Hats Alin Mamitakuna Pastachum.
3: Ah, caramba, ya, perfecto, manan, sí. Manan. Oye, verdad, nos olvidamos, de las paladitas en quechua el día de hoy. Gracias, maestro, gracias. Ya mañana retomamos las clases nuevamente. Vamos, ¿cómo más? Aquí en Radio con todas las voces.
1: Aló, ¿cómo está? Muy buenos días.
11: ¿Aló?
1: Buenos días. ¿Cuál es la respuesta ganadora?
11: Radio Yaraví con todas las voces, 106.3 FM y 906 AM.
1: Ahí está, correcto, muy segura. ¿A quién escribimos?
11: Mi mamá, Ana María Silva López.
1: ¿Ana María?
11: Silva López.
1: ¡Silva!
3: No repite, por favor.
11: Ana María Silva López.
1: Ana María Silva López, ¿es correcto? ¿Qué distrito? ¿Desde qué distrito?
11: Alto Selva Alegre.
1: Ahí está, Alto Selva Alegre. En breve vamos a irnos por ASA, como quien dice. Vamos a estar ahí con toda la móvil de Radio Yaraví. ¿Y quién es Ana María Silva López? ¿Tu mamita?
11: Sí, es mi mami.
1: Ah, ya. Oye, te escucho una voz así de chibolita, de jovencita. ¿Cuántos años tienes?
11: 20.
1: Ah, ya tienes 20, pero igual eres jovencita. Y coméntame, ¿qué le puedes decir a tu mamita? Ahorita que estás ya al aire aprovechando la sintonía de Radio Yaraví, ¿qué le puedes decir a tu mamita Ana María?
11: Que la doy con todo el corazón.
1: Uh-huh. ¿Has sido una hija rebelde o ahí correcta, como quien dice?
11: Tanto.
1: ¿Has sido rebelde? No escuché bien.
11: No has sido tan rebelde.
1: Pero ¿y qué? ¿Le has hecho amanecer a la mamita Ana María o no le has hecho amanecer?
12: Sí.
13: Ah, sí. Pero hay que corregir, ¿no? Hay que corregir. Ya vamos cambiando, ya por los 20 ya nos vamos acentuando, ¿no? Son cositas de la adolescencia que en su momento pasaron. Perfecto, ya está inscrito entonces la mamita. Muchísima suerte para el día de mañana. Le avisas, ¿ah? 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
3: Gracias, cuídese mucho. Una última y cerramos bloque de inscripción. Hola, buenos días.
14: Buenos días.
3: Buenos días, yo escucho.
14: Desde Paucarpata, yo escucho Radio Yaraví con todas las voces. 106.30 FM, 930 AM.
3: Ya, aquí vamos a apuntar, maestrito.
14: A mi esposa Gloria Hinojosa Mamane.
3: Gloria, a ver, dame un segundo. Gloria Hinojosa
14: Mamani,
3: ya, ¿desde qué distrito me dijo Paucarpata, verdad?
14: Distrito Paucarpata, pueblo tradicional.
3: ¿Hace cuánto tiempo ya escuchan la radio?
14: Uy, años.
3: ¿Cuánto, pues, maestro? ¿Cuántos? ¿Unos 10, 15, 20? ¿Cuánto más o menos?
14: Uy, será por unos 10 años.
3: Ah, 10 añitos, ya tiempito, ah, fiel oyente, sí. Fieles oyentes, ya. Oye, y maestro, ya usted que ahí la vive con su esposa, que la ve ahí chequea lo que hay en casita, lo que falta, ¿cuál de los premios le caería pelo a Gloria?
14: Dígame.
3: ¿Cuál de los premios le caería bien, le caería
14: pelo? Lo que Dios mande, lo que Dios diga.
3: Ya está, lo que Dios mande entonces, bien, bien. Perfecto, dile algo bonito, a ver, a Gloria.
14: Hinojosa Mamán.
3: Dile algo bonito, unas palabras bonitas a Gloria.
14: Esposa linda, querida, tantos años de matrimonio que somos, que pases un feliz día y en mis brazos.
3: Ahí está, con beso incluido, ¿eh? Perfecto, bien. Ah,
14: un beso, sí. Un beso de inicio a ti.
3: Ahí está, se nota que usted, se nota que usted es bien galán, ¿eh? bien ahí, romántico, maestro, ¿eh? Se nota.
14: Sí, porque mi esposa tiene 53 años, yo tengo 70.
3: Ah, ya, está bien, para la, si una vez claro, queda claro, pues ahí, pues, el amor no
14: y tiene. Mi segundo compromiso.
3: Ah, está bien.
14: Porque
3: bien.
14: La otra me traicionó, me abandonó.
3: Qué tal lisura. Ay. Bueno, pero ya ahora Gloria, pues, te está haciendo feliz, ¿no? Está bien. No. Oye, ¿dónde le y la misma pregunta para usted? ¿Dónde le dices el primer besito? ¿En qué lugar? ¿En un cine? Uy. ¿En un parque? ¿En dónde? ¿En la combi? ¿Dónde?
14: Este fue en el cine,
3: Ah, en cine, ya ven. Cine.
13: En la parte de atrás, supongo.
3: ¿Cómo en la parte de atrás? ¿Cómo es eso?
13: Atrásito, en las últimas sillas.
3: Ah, ya. Claro. Hablas bien, pues.
14: Muchas gracias, cara.
3: Ponte aprieto, Stephanie. Gracias, salud para Gloria. Gracias, ahí está, muy bien.
0: No hay palabra maldicha, sino mal interpretada, dice por aquí Stephanie. ¿O no es así?
13: Claro,
0: que sí.
13: Tú no lo has hecho, Eri.
0: Ah, también.
13: No has ido al cine para sentarte, buscas a los asientos
0: en el cine,
13: de atrás.
0: No, en el cine no soy mucho de cine, la verdad.
13: Ah, ¿no te gusta el cine?
0: No es que no me guste, pero la verdad no me llama mucho la atención, sinceramente.
13: Bueno, hay que dar las citas románticas en el cine, ¿no? Sí. Cosas de antaño, hoy ya no se da mucho. Hoy ya no se da mucho, ¿no? En otros lugares, allí están los adolescentes. 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
0: A ver, rápido, ¿no? Porque tiene Yaraví Regional, nos dice por aquí, ¿ah?
13: Sí, tenemos Yaraví, lo dejamos tal vez para la segunda hora.
0: Sí, vamos a hacer un bloque. Sí, vamos a hacer un bloque con los agradecimientos respectivos. Vamos entonces con Yaraví Regional.
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0: 5:58 presentamos este su espacio favorito Yaraví Regional para escuchar atentamente qué es lo que está pasando en las diversas provincias de la región Arequipa. Nos vamos hasta Chivay, estamos enlazados con Rodolfo Ponce desde Chivay. ¿Qué tal, Rodolfo? ¿Cómo te va? Buenos días.
12: Muy buenos días. Hoy miércoles 6 de mayo del año 2026 desde Chivay, provincia de Cayoma, para Radio Yaraví, Yaraví Regional. Aquí las informaciones. Se realizó una ceremonia de titulación del Instituto de Educación Superior Tecnológico Público de Chivay y tuvo el alto honor de hacer la entrega del título a nombre de la nación de los egresados de los programas de estudio, Administración de Centros de Cómputo, Administración de Servicios, Hotelería y Restaurante. Así lo dio a conocer a la directora licenciada Tania Cayo Cutipa. En otras informaciones, gran celebración por el Día de la Madre de la provincia de Cayoma. La subgerencia de la mujer y pobladores vulnerables quedan todos invitados al agasajo que se llevará a cabo en el Coliseo La Montera. Ven a celebrar con nosotros por el Día de la Madre. Habrá presentaciones de talentos, show de guayllacha y muchos regalos más. Además, tendremos premios increíbles como 2 cocinas, 2 hornos eléctricos, canastas y premios sorpresa. Todo esto será el día viernes 8 de mayo desde las 9:00 a.m. Finalmente ya finalizó el torneo de la Copa Perú año 2026, este domingo último. Ha finalizado la Copa Perú 2026. Así lo dio a conocer su señor presidente, el señor Jorge Cáceres. En primer lugar quedó como campeón representante de Chivay el equipo Escuela Racing Colca del barrio de Anansaya de Chivay. Y en el segundo puesto, el Sport Cabana. En el segundo, primer y segundo puesto, quienes se representarán pues a Chivay, capital de la provincia de Cayoma. Este año, atención, este año habrá solamente la competencia deportiva Chivay y Pedregal. Está por confirmar el distrito de Cayoma. Este torneo se llevó a cabo con 4 clubes. Apenas participaron en el torneo de la Copa Perú y más actividades. También la Municipalidad Provincial de Cayoma realizó pues torneos en el Coliseo La Montera con la finalidad de incentivar a los niños de la actividad deportiva. Son las informaciones para Radio Yaraví. Muchas gracias, muy buenos días.
0: Perfecto, muchas gracias por la información que nos compartes a esta hora de la mañana desde Chivay, mi estimado Rodolfo Ponce, muy amable por compartir esta información. Bien, hasta aquí con Yaraví Regional, siendo exactamente las 6:02, 6:02. A continuación damos paso para escuchar atentamente los respectivos titulares de la hora aquí en Radio Yaraví con todas las voces.
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13: Titulares para hoy miércoles 6 de mayo del 2026, año de la esperanza y el fortalecimiento de la democracia. El alcalde de Miraflores, Germán Torres, aseguró que la inseguridad en el distrito podría disminuir significativamente si los vecinos dejaran de alquilar sus viviendas a personas de mal vivir. Fueron 78 disparos los que acabaron con la vida de 2 venezolanos en la puerta de un car wash en Miraflores. El vehículo en el que iban a bordo las víctimas fue hallado en el Gran Chaparral de Alto Selva Alegre. La mujer que ocupaba espacio público a la entrada del Instituto Peruano del Deporte no pudo ser internada de manera forzosa, ya que presenta discernimiento de la realidad, lo que impediría su traslado a un albergue. El alcalde de Yanaguara, Sergio Bolívar, afirmó que desde el mediodía de hoy se aperturarán ambos carriles de la Avenida Ejército. Ratificó que esta obra es una de las más ordenadas cumpliendo la ley. En el ámbito nacional, el jefe del gabinete ministerial, Luis Arroyo, señaló que la adquisición de las aeronaves es el resultado de un procedimiento de 14 años y ha pasado por la evaluación de cerca de 9 gestiones presidenciales. En el 2025, la tasa de pobreza en el Perú disminuyó de 27.6% a 25.7%, la mayor caída en un año desde el 2013, resultado logrado en un contexto de fuerte crecimiento de la inversión privada y del empleo formal privado, destacó el Instituto Peruano de Economía. En el ámbito internacional, la Organización Mundial de la Salud elevó de 6 a 7 los afectados por el posible brote de hantavirus detectado en un crucero que partió de Argentina el pasado 1 de abril y se encuentra actualmente frente a la costa de Cabo Verde. Hasta aquí con los principales titulares para hoy jueves 2 de mayo del 2026 en Radio Yaraví con todas las voces.
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6 de la mañana con 8 minutos, segunda hora informativa aquí en Radio Yaraví con todas las voces. En cabina, Eric Malaver y Estefany Cotrina para continuar llevándoles la información. Hablemos acerca de nuestro panorama nacional, regional, local, por supuesto. Hoy se apertura la avenida Ejército al 100%, a partir de las 11:40 de la mañana ya tenemos esa comunicación. Vamos a extender más información, pero antes vamos con una importante mención. 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

0: nuestras autoridades. El día de hoy nos vamos hasta Alto Selva Alegre. Así sí. Es, vamos a Alto Selva Alegre.
1: Sí, sí, sí, sin duda. Hoy día vamos a medirle la temperatura al distrito de Alto Selva Alegre. Sí, sí, sí, ahí vamos a estar ubicados en zonas estratégicas de este distrito tan importante que tiene Arequipa, y la pregunta va a ser la que hemos estado aplicando en otros distritos, ¿no? ¿Cómo califica la gestión del alcalde de Alto Selva Alegre, Alfredo Benavente? Hay tres opciones: buena, regular, mala. El vecino de Selva Alegre será quien dé la respuesta. Vamos a estar con un despliegue muy importante. Son decenas y decenas de ciudadanos o vecinos que participan en este sondeo de opinión. Una vez que recogemos la respuesta de los vecinos, hacemos como una especie de un conteo, una tabulación, sacamos los porcentajes correspondientes, lo damos a conocer en vivo y en directo, cuál es el porcentaje que dijo buena, regular o mala, aunque también hay una cuarta opción, porque ahí suele ocurrir 11. De que algunos vecinos, bueno, por así decirlo, son algo indiferentes, no saben, no opinan, entonces también ahí se considera ello. Pero hoy, como bien lo has remarcado, vamos a estar a través de este su programa favorito, Yarabí en tu barrio, en el distrito de Alto Selva Alegre. Vamos a interactuar, sí, con los vecinos de este distrito para que nos den a conocer cómo es que califican la gestión de Alfredo Benavente, buena, regular o mala. ¿Qué dirán los vecinos al respecto? Lo conoceremos el día de hoy en el siguiente bloque. Vamos con más aquí en Radio Yarabí con toda la voz.
0: Así es. Ahora sí tenemos a Talía Castillo en línea con más información desde exteriores. ¿Cómo estás, Talía? Muy buenos días. Yarabí informa.
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3: Siempre con la verdad. Gracias, compañeros, por el pase de estudios. Buenos días. Así es. Bueno, para dar a conocer que el día de ayer en horas de la tarde, ¿no?, efectivos de la comisaría de Mariscal Castilla en el distrito de Cerro Colorado han procedido a la detención de un ciudadano extranjero, ¿no?, en este caso por el presunto delito de falsificación de documentos. Esto debido a que en un operativo no se intervino a este varón de 50 años, quien no al momento de solicitarle sus documentos había entregado pues otros, ¿no?, que no le pertenecían a él. Y cuando pidieron identificarle y de que se identificara adecuadamente, vieron que este, además, ¿no?, de este presunto delito de falsificación de documentos, también presentaba una requisitoria, ¿no?, motivo por el cual fue intervenido y llevado a la comisaría de Mariscal Castilla, en donde se continúan realizando las diligencias para determinar, ¿no?, qué es lo que va a ocurrir, y también ser puesto a disposición a la sección de delitos, debido a que, reiteramos, ¿no?, estaba falsificando documentos, y además de que presenta una requisitoria, la cual todavía está en investigación, y se determinará también, ¿no?, el día de hoy cómo se vaya a dar este proceso a este caballero extranjero, reiteramos, de 50 años. Estaremos nosotros atentos. Adelante con ustedes en estudios, informó Talía Castillo con todas las voces.
1: Muy bien, correcto, Talía, muchas gracias ya por la información que nos brindas a esta hora de la mañana aquí a través de Radio Yarabí sobre un extranjero detenido porque presentaba una requisitoria, Vamos con más información, vamos con más noticias, nos enlazamos ahora con nuestro compañero de trabajo, José Manuel Colque. Vamos con José Manuel, ¿qué está pasando en Arequipa a esta hora de la mañana? José Manuel Colque, reiterado saludo, buenos días, adelante, Yarabí informa.
4: Siempre con la verdad, gracias por el espacio en estudios, compañeros. Información desde el cono sur de Arequipa para darles a conocer el precio de los combustibles ya para esta mitad de semana. Detallarles que nuevamente todos están costando por encima de los 20 soles. La gasolina regular, el galón, se está vendiendo en 20.19 soles. El galón también de la gasolina premium en 21.59. Y el diésel, el petróleo, en 21.99. Estos combustibles en este grifo de Horacio del sector del distrito de Socabaya, que se están vendiendo por encima, bueno, entre los 20 a 22 nuevos soles. Repetimos, el precio de la gasolina regular, el precio de la gasolina regular en 20.19, la gasolina premium en 21.59 y el diésel, el petróleo, en 21.99, redondeando ya 22 soles el precio de estos combustibles en este grifo de Arequipa. Esa es la información de ese distrito de Socavalle. Adelante en estudios.

0: Bien, bien, correcto, mi estimado José Manuel, gracias por la información. Bueno, ahí está el precio de los combustibles. Ah, diésel 21.99. Gasolina regular 21.59. O la premium, perdón, no la premium 21.59 y la regular 20.19. 20.19. Oigan, en algunos otros grifos el precio del combustible lo expenden en 23, 24 soles, ¿ah? Hasta hace algunos días atrás observaba, por ejemplo, en el grifo ABA, que está aquí en la esquina de Tazaguayo, en la esquina de Tazaguayo del complejo deportivo de Tazaguayo, en la misma esquina, ahí este grifo ABA está vendiendo el combustible caro, ¿ah? Caro, 24 soles, ¿ah? ¿No? Y en otro grifo, mira, ya estamos sobre los 20, 19.50, ¿no? Entonces, ojalá que esto también se verifique. Vamos a otro punto de Arequipa, nos enlazamos ahora con nuestro compañero de trabajo, ya estamos con Juan Cervantes, vamos entonces con Juan Cervantes. Juan Cervantes, buenos días, te escuchamos, adelante, Yarabí informa.
1: Siempre con la verdad, para indicar que hemos llegado hasta el sector de señor de Colloriti, lugar donde, bueno, se ha recepcionado, en primer lugar, cantidad de perros, ¿ah? En este lugar que, bueno, uno tiene que estar ahí, esquivando, en primer lugar. Segundo, el tema es que hemos llegado aquí porque hay denuncias de robos a domicilios en todo este sector de el señor de Colloriti. Según el dirigente nos da a conocer de que el serenazgo está ausente en este lugar, mucho más ausente la Policía Nacional. El señor de Colloriti está ubicado en el sector de Aguantinsuyo, lugar donde por semana hay uno o dos robos a domicilio en este sector. Bueno, es común que en horas de la noche dice que hay arrebatos de carteras a principalmente a señoras o señoritas que están recogiéndose en horas de la noche. Ayer nomás a una señorita de aproximadamente unos 22 años de edad ha sido arrastrada, le han arrancado la cartera dejándola muy mal herida al extremo de que en estos instantes está en el hospital Goyeneche para ser tratada de los golpes que ha recibido principalmente en los pulmones y en la espalda. Esta información que le damos a conocer desde este sector, señor de Colloriti, donde los robos a domicilio es el común denominador, Juan, por la falta de seguridad. Cervantes, Juan, con todas las voces.
2: Juan, ¿se me escucha?
1: Sí, sí.
2: Juan, lo que estás informando es muy grave. Y en este sector, entiendo que es Alto Selva Alegre.
3: 6.
1: No,
3: y 18.
2: Miraflores.
1: El lado derecho del sector de Miraflores, que va en frontera con.
2: ¿Y se puede visualizar de cámaras de seguridad ahí en esa zona?
1: En la parte baja sí, en la parte alta donde hemos llegado, difícil también el acceso porque es bien empinado, uh-huh. No hay cámaras de seguridad. Solo en la parte baja, intermedia de esta serie de pueblos que hay, señor de Colloriti, hay Villa La Pradera, entre otros, que son aproximadamente como unos 12 pueblos que están ahí en el sector de Tahuantinsuyo, no, en la parte alta no lo hay.
2: Uh-huh. Y tal vez se ha reportado ya, de cómo es la presencia constante de serenazgo, teniendo en cuenta que Germán Torres anunció este proyecto de seguridad compartida integrado.
1: Vecina, buenos días. Radio Radí. ¿Por acá viene el serenazgo?
4: Sí, pasa.
1: ¿Pasa?
4: Sí.
1: Están denunciando que hay constantes robos a domicilio principalmente.
4: Acá abajo la otra vez había un robo. Ya. Arranchamiento de cartel.
1: ¿Pero viene el serenazgo, la policía por acá?
4: Pasa.
1: Pasa nomás.
4: Sí.
1: Nada más que pasa.
4: Sí,
1: bien, muy amable. Muchas gracias. Es lo que dice la vecina. Pasa nada más.
2: Uh-huh. Pasa, pero tendría que tener tal vez un horario, ¿no? Para que se queden tal vez visualizando, estacionados, tal vez mirando que la seguridad sea pues para todos los vecinos. Muchísimas gracias, Juan, por el reporte.
1: Bien, esa es la información. Juan Cervantes con todas las voces.
2: Uh-huh. Eric, y justamente, bueno, el día de ayer se pronunciaban, ¿no? Las autoridades del distrito de Miraflores. 6. Son 25 millones
3: y 19.
2: Que han invertido en este proyecto de seguridad ciudadana que tendremos falta entregar una parte. Sin embargo, ¿tú crees que sea para los delincuentes, para los sicarios, porque hasta sicarios tenemos, cierto temor el hecho que solamente los vehículos pasen? Repasen, o es que tendría que haber un patrullaje específico, no lo sé, por horas tal vez, en sectores donde roban. Y Juan, están diciendo que en este sector les han arranchado los bolsos a las jóvenes, ¿no? Hay constantes robos. Entonces, ¿qué acción se está tomando desde el distrito de Miraflores, ¿no? Desde el municipio.
0: ¿Mm? Sí, sí, bueno, eso es ya realmente preocupante, ¿no? Preocupante lo que pasa debido pues a que no, sinceramente no sé qué más puede ocurrir en el distrito de Miraflores, ¿eh? Con el tema de la inseguridad, ¿no? Que es latente porque de una u otra manera, miren, pues se habla de cámaras sofisticadas, se habla de drones, se habla de patrullaje integrado, pero al final, miren, los resultados de una u otra manera son los que tendrían que determinar, ¿no? Ahí, mira, han manifestado que en este sector, señor de Coyoriti, los robos son constantes, y sobre todo con esta modalidad de arranchamiento de carteras a las damas que viven en este
2: sector.
0: Y
2: no hay cámaras, entonces preguntemos si esas cámaras que incluyen el proyecto de seguridad ciudadana llegan hasta las partes más alejadas, porque eso aprovechan los delincuentes.
0: Sí, pues, vamos con la llamada telefónica, estamos con Bernardo desde Uchumayo. Señor Bernardo, ¿cómo le va? Buenos días.
3: Muy buenos días, señor León, buenos días, señorito Estefan. Bueno, saludados ambos.
2: 6:21.
3: Cuando van a visitarme, pues a mi pueblo, Chumayo, para ver qué está haciendo el señor alcalde.
0: Ajá, bien, sí, sí, vamos a agendar ahí. Cualquier momento llegamos a Chumayo también, señor Bernardo.
3: Capital, bueno, la capital, pues es un punto que hay en una sola calle. El pueblo más grande es el Cerro Verde, ¿no? Con data. Para ver qué está haciendo el alcalde, porque ve que están haciendo obras, quién lo está haciendo, Cerro Verde o el alcalde. Y también acepto preguntar a la gente cómo está de acuerdo, no está de acuerdo.
2: Ya, Arabí.
0: Sin duda.
3: Y de paso, pues me da un saltito.
0: Pero usted, ¿cómo ve, pues, cómo ve la gestión, pues, maestro, del alcalde Jardín Abril, de Uchumayo? ¿Está trabajando o no está trabajando?
3: Yo le diría que sí está trabajando, pero no lo puedo hacer todo, pues, a la vez, ¿no? Por ejemplo, en mi barrio está poniendo una cámara y falta, pues, ampliar el paradero. De carro estamos bien, el transporte estamos bien, antes estábamos mal. Yeah. Ahora en Congata están haciendo un... No sé cómo puedo decirlo, ¿no? Están trabajando. Dice que van a hacer un instituto, un colegio. Bueno, me parece que está trabajando bien nomás, pero falta la opinión de las demás personas.
0: Bien, bien, bien. Correcto. Muy bien. La opinión, vamos a hacer el esfuerzo de llegar ahí, no se preocupe. Gracias, señor Bernardo, cuídese mucho. Un abrazo en cualquier momento, sí, ¿por qué no? De repente también llegar a Uchumayo, Teabaya, ¿no? Estos distritos, ¿por qué no? Vamos con Julio, que está en el cercado. ¿Qué tal, Julio? Buenos días. Hola, Julio, buenos días. Julio, uy, ¿qué pasó con Julio? A ver, Julio, si nos estás escuchando, por favor, atento para escuchar tu opinión, también desde algún punto de nuestra ciudad. Bueno, son exactamente las 6:23. Continuamos con la programación aquí a través de Radio Yaraví con todas las voces, así que no se vayan a dejar sorprender o no se vayan a asustar, no se me vayan a incomodar a los vecinos del distrito de Alto Selva Alegre, porque en breve ya deben de estar llegando todo el despliegue ahí de nuestros compañeros de trabajo, reporteros, periodistas, que van a estar justamente ubicados en lugares estratégicos de este distrito, ¿ah? Ya sea Stephanie o cualquier compañero o compañera que le pregunte, ¿ah?, cómo califica la gestión del alcalde de Alto Selva Alegre, Alfredo Benavente. Hay tres opciones: es buena, es mala o es regular. Y si es que es mala, ¿por qué es mala? Si es buena, ¿por qué? Y lo mismo si es que es regular, así que ya saben. Vámonos hasta Socabaya. Mi estimado Robert, ¿cómo te va? Buenos días.
5: Buenos días, muy bien, muy bien. Siempre escuchando Radio Yaraví, ¿no? Quería opinar sobre la delincuencia y lo que está generando prácticamente en Miraflores, ¿no? Hay que tener mucho cuidado, que si en Arequipa ya se va a volver Lima, ¿no? Que ya es asesinato, sicariato, delincuencia, etcétera, etcétera. Creo que ya empezamos con Miraflores y no, Dios quiera que no quiera, en todos los distritos, ¿no? Hay que ponerle punto final y cortarlo de una vez, ese que está empezando, sea como una plaga, ¿no? Se podría decir, de la delincuencia. Me parece que acá ya la policía y el señor alcalde deben tomar cárcel en los asuntos, ¿no? La policía con su servicio de inteligencia intervenir todo lo que es Miraflores, investigar quiénes alquilan o dónde viven los sicariatos, los delincuentes, los sicarios, ¿no? Entonces, esa delincuencia sí se combate con estrategia, sí se puede serenar con la policía y se puede solucionar ese problema, pero si vamos a dejarlo así, eso va a crecer, señor Eric. Va a ir a los demás distritos, ¿no? Hay una pugna ahí también de prostitución, ¿no? Entonces, eso la policía sabe quiénes son. El general también debe ya tener una reunión con el alcalde de Miraflores y los vecinos, más que todo, ya no alquilar, ¿no? Tener una previa reunión de carácter de urgencia en todos los vecinos del alcalde y el general, prácticamente. ¿Qué está haciendo el general acá en Arequipa, señores? La policía, ¿qué está haciendo? El servicio de inteligencia, sí. Sí está, sí, para la protesta, sí, tal día van a estar, sí. No, eso sí funciona, pero para la delincuencia, el servicio de inteligencia acá en Arequipa o en Lima,
6: claro,
5: debe estar ya en activo, ¿no?
6: Qué bueno.
5: Y para terminar, señor Eric, las encuestas que están haciendo ahí los alcaldes,
6: ajá,
5: bueno, es una sugerencia de parte mía,
6: dale,
5: como
6: dale,
5: oyente.
6: Dale.
5: Ustedes preguntan, la gestión es buena, mala, pero no preguntan si están cumpliendo con el recoge de basura, están cumpliendo con el mantenimiento de parques y jardines, eso no pregunta. Entonces el ciudadano no capta bien esa idea, ¿no? De que si está trabajando, ajá, no bien el alcalde. Muchas gracias.
0: Bien, Metrito, bien, muchas gracias. Bueno, básicamente, si es que el vecino responde si es buena, lo justifica o da el motivo por el cual indica que es buena, ¿no? Cuando dice regular también, cuando dice no, mala.
2: ¡Yarabí!
0: ¿Y por qué es mala? No, es que no hay recojo de basura o no hay un buen recojo de basura. Ahí como que ellos ya lo dan a conocer, ¿no? Los mismos vecinos. Pero no se preocupe, entiendo también por dónde va su preocupación. Ah, de seguro que más adelante seguiremos replanteando las preguntas ante la evaluación que se puede hacer, ¿no? A las respectivas autoridades que están ya en este último año de gestión. Bueno, vamos a una brevísima pausa comercial y volvemos con más aquí en Radio Yarabí con todas las voces.
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0: Muy bien. Muy bien, seguimos con más aquí a través de la multiplataforma de Radio Yaraví con todas las voces a través de los 106.3 FM y 930 AM. Estamos en esta primera edición informativa de Radio Yaraví con todas las voces. Nuestra compañera de trabajo, Stephanie Cotrina, por ejemplo, ya partió al distrito de Alto Selva Alegre, y ya se fue ahí, le ha tocado un punto estratégico. Y por ende, en breve se enlaza con nosotros. Y no solamente Stephanie, todo el equipo humano de Radio Yaraví, ahí estará en el distrito de Alto Selva Alegre. Estaremos con toda una cobertura a partir de las 7 de la mañana a través de toda la multiplataforma de Radio Yaraví con todas las voces. Muy bien, queremos compartir con ustedes una mención muy importante. 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Ahí está entonces la mención que compartimos con ustedes aquí a través de la multiplataforma de Radio Yaraví con todas las voces. Vamos con la siguiente comunicación. Pedro, desde Caima. ¿Cómo te va, Pedro? Buenos días.
1: Muy buenos días, gracias por la apertura. Ya llamé el día domingo para ver el tema de salud, que a mi señor padre no lo querían atender ahí por un tema de un golpe que ha tenido jugando. Entonces hasta ahorita no tenemos ninguna respuesta por ellos. Entonces lo que quería saber si el director de salud de Yanaguara va a dar respuesta, va a atender a mi señor padre, porque acá, bueno, yo estoy ahorita de viaje en Cusco. Y en Cusco están atendiendo, la están consultando, y la atención es normal para la gente, para los jubilados que tienen ese problema, tienen algún inconveniente.
2: Y 33.
1: Y se me hace sospechoso que allá en Yanaguara no quieran atender a mi padre y lo han derivado a una clínica, que tiene que ir a una clínica. O sea, no entiendo por qué en otras zonas atienden a los jubilados o los que han aportado tantos años, que le aportan. Acá en el Cusco y en Arequipa, en Yanaguara, no quieren atenderlos, están derivando eso. Sigo todavía molesto, no sé cómo voy a elevar mi queja. Mi padre también, como son ya mayores, no quieren hacer tanto problema, pero sí, como hijo, nosotros sí debemos hacer nuestro reclamo. Entonces, no sé si se llegaron a comunicar con alguien de salud de Yanaguara, que le dan las explicaciones por qué le han dicho a mi padre que ya no le van a atender ese tipo de emergencias, que no vaya a una clínica, y precisamente lo que aportó mi padre no vale nada. Y eso debe pasar con varias personas, los jubilados y los que están aportando de salud. Eso es lo que quiero saber. ¿Cómo le vamos a dar solución? ¿Quién es el director de Yanaguara?
3: O sea, los jubilados que tienen obviamente su respectivo seguro, ¿están recibiendo otro trato en el hospital de Yanaguara o un trato parece diferenciado?
1: Parece que sí, porque a mi padre le han negado la atención para hacerse tratar.
3: ¿Cuántos años tiene su señor padre? ¿Cuántos años
1: tiene? Mi padre está rondando los 68 años.
3: 68 años.
1: Mi madre me ha llamado el día sábado en la noche, diciendo, sabes que tu papá está hace una semana y está mal, que está en el... ¿Por qué no lo hemos llevado al policlínico? ¿Por qué? Si tiene este seguro. No,
3: claro.
1: En salud ya no han querido atenderle, han dicho que ya no van a atender eso, que usted tiene que ir a una clínica. Mi padre, el dinero de las personas que estamos aportando, porque yo tampoco aporto de salud.
2: Y 35.
1: Mi padre aporta desde los 24 años. Y ahora le están negando la atención, o sea, le niegan la atención así, y no creo que solamente sea mi padre, debe ser varios que les han dicho que ya cambió, que ustedes no, nadie se puede atender por eso.
3: Oye, vamos a indagar, ¿eh? Porque sería importantísimo saber si es que es este tema solamente con tu papá o es que es con todos los jubilados, ¿no? Claro.
1: Porque si yo le decir a mi madre, me da pena, mi señora madre, me da pena.
3: Claro.
1: Mi madre, porque no, porque una vez también pasó, no le querían atender a mi madre, que querían ponerle un yeso, tenían que ponerle un yeso, pasó 2 días.
3: ¿Y dónde está?
1: No es el escándalo de la vida.
3: ¿Y dónde está tu papá? ¿Y dónde está tu papá ahora?
1: Mi papá está en casa y creo que tiene que regresar a la clínica, porque la clínica tiene que hacerlo porque le niegan la atención en el estado de Yanaguara. ¿Cómo le van a negar a mi padre?
3: Ya, no, eso no puede ser posible.
1: El dinero ya no vale.
3: Y considera
1: el dinero de mi padre.
3: Claro, no, eso no puede ser posible. Y consideras que esto es injusto, obviamente, pues, ¿no? Y eso no puede pasar. Bien, maestrito, gracias por tu opinión aquí en Radio Yarabí. Muy amable.
0: Muy amable. ¿Qué está pasando, señores de salud? ¿Qué está ocurriendo en el hospital de Yanaguara? ¿Hay un trato diferenciado, pero un trato horroroso hacia los amigos jubilados? Aquellos caballeritos que de una u otra manera le han entregado su vida entera a un trabajo digno que hayan podido cumplir en algún determinado momento. ¿Ah? Y ahora, como es jubilado, ya no los quieren atender o los están maltratando. O sea, personas que van por encima de los 65, 66, hasta los 68 años de edad, oiga, los están botando prácticamente, los están mirando como bichos raros.
2: 6.
0: Mira, el joven.
2: Y 37.
0: Quien es hijo a propósito, está muy indignado. Él no va a ser, disculpe la palabra, loco para estar llamando aquí a la radio y estar quejándose sobre su papá. Ha conversado con su señora madre. ¿Mm? O sea, el dinero, el aporte que hacen los jubilados no vale. Oiga, los están botando prácticamente, los están mirando como bichos raros.
2: 6.
0: Mira, el joven.
2: Y 37.
0: Quien es hijo a propósito, está muy indignado. Él no va a ser, disculpe la palabra, loco para estar llamando aquí a la radio y estar quejándose sobre su papá. Ha conversado con su señora madre. ¿Mm? O sea, el dinero, el aporte que hacen los jubilados no vale. Oiga, los están botando prácticamente, los están mirando como bichos raros.
2: 6.
0: Mira, el joven.
2: Y 37.
0: Quien es hijo a propósito, está muy indignado. Él no va a ser, disculpe la palabra, loco para estar llamando aquí a la radio y estar quejándose sobre su papá. Ha conversado con su señora madre. ¿Mm? O sea, el dinero, el aporte que hacen los jubilados no vale.
4: Que los coja confesados a los jubilados. Yo creo que aquí Jaime Quito, que todavía creo que sigue siendo parlamentario, pues así intervenga, y los de Arequipa, ¿no? Que intervengan para que nos aumenten a los jubilados un 20%, porque no puede ser que uno sin tanta tecnología y ha trabajado tanto, ya estamos avanzados en edad, la salud no es muy buena y las atenciones médicas son paupérrimas. Creo que deberían de considerar un 20%. No somos muchos, somos pocos, pero debemos de tener mejor calidad de vida, mejor atención, una secuencia muy positiva. Aparte de ello, el ejército sé que está apoyando a la presidencia de la República. ¿Qué pasa con Arequipa? Necesitamos hospitales, necesitamos un centro de atención de salud para los adultos mayores inmediatamente, porque ya la salud va deteriorando, aunque estemos tratando de ser mejores, pero va deteriorando. Yo agradecería a ustedes, Radio Yarabí, que interpongan sus buenos oficios con buenos periodistas para no hostigarlos, sino recordarles siempre que Arequipa merece Yarabí un buen hospital, un centro de atención médica bueno, y en todo, calidad de servicios, de alimentos. El Consejo Provincial, a través de sus inspectores, de sus concejales, debe inspeccionar los centros de acopio de pollo, de carnes, de verduras, porque no sabemos qué comemos, señor. Se lo llevan al extranjero y nosotros, que somos más extranjeros, no nos dan nada, ¿no? Le agradezco por su atención y espero que tengan éxito en sus gestiones, sobre todo para Arequipa, que merece ser la segunda ciudad del Perú. Muchas gracias.
0: Bueno, ese calificativo pareciera que solamente queda en teoría, ¿no? Que Arequipa es la segunda ciudad más importante del Perú. ¿Mm? Bueno, en la práctica, eso no se ha estado dando últimamente.
2: 6.
0: Pero bueno.
2: Y 40.
0: Gracias, señorito Juana, por llamar aquí a través de Radio Arabí. Sí, como usted bien también lo remarcaba, ¿no?

0: preocupante lo que hoy por hoy están atravesando nuestros amigos jubilados, aquellas personas que también son pensionistas o que de una u otra manera, ¿no? Le han entregado décadas de trabajo a la función o a la labor que cumplían, ¿no? Y ni qué hablar del tema de las pensiones que reciben, ¿no? Ni qué hablar de eso. ¿Ah? Hay otra llamada. Sigamos escuchando más pobladores aquí en Radio Yaraví. Mi estimado Elías, ¿cómo está usted? Muy buenos días.
1: Muy buenos días, señor Yaraví. Muchas gracias por la oportunidad. Bueno, tenemos que entender que este sistema neoliberal es corrupto. Entonces, frente a eso, ¿qué hacer? Empoderar a los ciudadanos. Empoderar a los ciudadanos significa crear un frente de defensa o una veeduría ciudadana, y creo que ahí el gobierno puede ayudarnos, avalarnos, en este caso, porque nosotros ya eso queja constante. Usted va al seguro, la atienden mal. Usted quiere una operación, tiene que esperar 3 meses, 4 meses. Y usted ve el hacinamiento en el hospital. ¿Eso de qué depende? ¿No depende de la constitución política? Entonces, eso es lo que yo lo veo, señor periodista. Creo que lo que nos queda es empoderar al ciudadano con las veedurías ciudadanas y los frentes de defensa, integrados por los mismos usuarios. Creo que esa sería la solución. Y termino mi intervención, señor periodista. Los carros que hacen servicio de, ¿cómo se llama?, de Cotún. Cotún es de, ¿no?, de Guardia Civil.
2: Se demora un montón.
1: No sé cuánto tiempo debe demorar el viaje. Parecen tortugas, señor periodista. Yo no sé quién controla, en este caso, pues, estas. Se demora un montón, señor periodista. Es mi queja de los carros de Guardia Civil al Puente Grau. Muchas gracias y buenos días.
0: Bien, bien, correcto. Muchas gracias por su comunicación, ¿eh? Bueno, sí, en algunos momentos hemos escuchado, ¿no?, la demora que están teniendo algunas unidades vehiculares, pero es un poco irónico porque en algunas otras rutas o algunas otras empresas se empiezan a corretear entre ellas mismas, ¿eh? Entre las mismas. He observado aquí, por ejemplo, en la Independencia, Mariscal Castilla, en Diver, la Avenida Perú, ingreso a Socabaya, ¿no? ¿Cómo es que? Pero mire, ahora el reclamo es de que van muy lento, ¿no? Se dan cuenta. Y el tema de lo que es el transporte público también aquí en nuestra ciudad, otro de los problemas latentes que se está presentando. El sistema que hoy o actualmente tenemos está generando todos estos inconvenientes. Oiga, y el próximo gobierno, ¿qué giro le dará, no?, al sistema de salud aquí en el país? De ser Keiko, de ser, en este caso, Sánchez, veo complicado que por ahí Rafael López Aliaga pueda hacer algo, a pesar de que, bueno, ya todo estaría, como dicen, ¿no?, la suerte echada, entre Keiko y Sánchez, aunque también hay que respetar, la proclamación o los resultados oficiales, que de una u otra manera también eso está avanzando, pues, a paso de tortuga, ¿no? Ya deberíamos de tener ya, o sea, lo más pronto posible estos resultados.
2: Y 43.
0: A propósito, ¿cuánto es la ventaja que le está sacando según datos oficiales de OMPE? A ver, tenemos por aquí, a Keiko Fujimori, bueno, ya no hay nada que discutir ahí, ¿no? ¿Con cuántos millones de votos está? 2,824,688 votos. En el caso de Sánchez, que está en el segundo lugar, está con 1,984,313 votos. 313 votos. Y en el caso de Rafael López Aliaga, está con 1,960,604 votos. Correcto. Y están, según OMPE, al 98.21%, ya casi nada, ¿no? Han sido ya contabilizadas 91.113 actas. Al envío del jurado electoral especial se encuentran 1.653. Entonces, la tendencia sigue siendo esa, ¿no? Y en algún momento se dijo que Sánchez le va a ganar a Rafael López Aliaga entre 20.000 a 25.000 votos, que ese iba a ser el margen, ¿no?, de ventaja que le iba a sacar al final de todo esto Sánchez a Rafael López Aliaga. Bueno, pero el tema de fondo es el que justamente comentábamos, ¿no?, ya que hay muchos reclamos con el tema de lo que es el sector salud. Vamos a ver el próximo gobierno finalmente qué giro le da o qué importancia le da a esta problemática que estamos sufriendo en diversos puntos del país.
2: Y 45.
0: Para nadie es un secreto que faltan cerrar muchísimas brechas. Aún se viene. arrastrando el tema, por ejemplo, de lo que es la falta de medicamentos, tanto en salud como en los hospitales del Estado, en este caso del MINSA. Aún falta todavía contar con especialistas, que de una u otra forma ayuden a darle mayor agilidad a la atención, ¿no? Hay personas que lamentablemente tienen que seguir esperando un mes, dos meses, tres meses para ser atendido por un especialista. Ejemplo, un cardiólogo, un gastroenterólogo. Y eso, evidentemente, pues tiene que cambiar. Bueno, 6 de la mañana con 46 minutos. Seguimos informando, seguimos en vivo aquí a través de la multiplataforma de Radio Yaraví con todas las voces. Oiga, ¿y qué está pasando en Socabaya? ¿Qué está ocurriendo en el distrito de Socabaya? Bueno, pues resulta que le han, están verificando, entiendo yo que, bueno, va a tener que tener esto un sustento, sobre el caso de una regidora, ¿no?, que podría estar siendo vacada, así es, en el distrito de Socabaya. ¿Y de quién se trata? Esto lo vamos a ampliar a continuación, pero me parece que antes hay una llamada telefónica. Vamos a atender la comunicación del público a través del 21-3172 o el 28-9952. Si quieres opinar o participar, ahí con mucho gusto te escuchamos para que una u otra manera usted también, ¿no?, nos dé a conocer lo que está pasando también en su respectiva jurisdicción. A ver, a ver, a ver. ¿Tenemos la llamada telefónica? Uy, se cortó, me dicen por aquí. A ver, ¿qué es lo que está pasando en el distrito de Socabaya, señores? ¿Qué pasa en Socabaya? ¿De qué regidora estamos hablando? Bueno, resulta, y esto entendemos que ya lo van a tener que a verificar, ¿no?, en una sesión de consejo. Solicitan vacar a regidora de Socabaya por nepotismo. Un familiar de la concejal o de la regidora, Erika Garrafa Guillén, se hizo con contratos en la comuna distrital. La mencionada no podía, en este caso, desentenderse porque Yaraví conformó una comisión de revisión de contrataciones. ¿Qué les parece? Podría dejar el cargo. El ciudadano Jorge Antonio Tejada Medina presentó el pasado 9 de abril de este año una solicitud formal de vacancia contra la regidora de la Municipalidad Distrital de Socabaya, Erika Roxana Garrafa Guillén. Se le atribuye un presunto acto de nepotismo vinculado a la contratación de una familiar directa dentro de la comuna. De acuerdo con los hechos expuestos, la concejal mantiene un vínculo de parentesco en cuarto grado de consanguinidad, prima hermana, con Giovanna Beatriz Guillén Nuñonca. Para acreditar esta relación, el denunciante adjuntó documentación genealógica y partidas de nacimiento que demuestran que ambas comparten abuelos comunes. Bueno, así que vamos a ampliar esto, vamos a ampliar esto más adelante aquí a través de Radio Yaraví con todas las voces. Actualizamos la información desde exteriores, nos enlazamos con nuestro compañero de trabajo, Juan Cervantes. Juan, te escuchamos, adelante, Yaraví informa.
3: Siempre con la verdad, para indicar que en nuestro trayecto rumbo al distrito de Alto Selva Alegre nos encontramos con una novedad, con un jovencito, yo diría que entre 20 y 25 años, no más, ¿no? Los zapatos bien lustraditos, un jean azul, una polera azul, durmiendo en la calle a estas horas de la mañana y con este frío que está arreciando, sin duda es sumamente peligroso. Lo reiteramos, hacer un llamado al Serenazgo, a la Policía Nacional, en la calle Angamos 300, hay un jovencito que está durmiendo, pues, un sueño profundo a estas horas de la mañana, pero en la vía pública, en la vereda, ahí bien encogidito, ¿no? Lo reiteramos, calle Angamos 300, para que vengan a atenderlo inmediatamente Serenazgo o la Policía.
0: ¿En qué sector? ¿En qué sector está esto, mi estimado Juan Cervantes? En la calle
3: Alto Selva.
0: Sí,
3: Alegre.
0: ¿Pero en qué sector?
3: Esto es el pueblo de Apurímac.
0: Ah, en Apurímac. Ya está, sí. Perfecto, perfecto, muy bien. Ya, entonces calle Angamos número 300, ¿no? En el sector de Apurímac, un joven que estaría ebrio.
3: Presumiblemente está ebrio, solo lo alcanzamos a ver, pero nos llamó la atención de que un joven a estas horas de la mañana esté durmiendo en la vía pública, ¿no? Y es jovencito, definitivamente, zapatos bien lustraditos, pero parece que se ha quedado dormido ahí.
0: Bien, correcto, quedó claro. Gracias, gracias, Juan. A ver, hacemos el llamado, pues. Caramba, estos muchachos, oye. ¿Ve cuánto dijo? 20 a 25, ¿no? 20 a 25, tu edad, Gervasio, más o menos. Tu edad, ¿no? Pero mire, pues, qué irresponsable, ¿no? O sea, sí, porque algunos jóvenes, lamentablemente, ¿no? Consumen licor, si es que este fuera el caso, hasta esos extremos. Este muchacho lo pueden asaltar, lo pueden cogotear, le pueden robar sus pertenencias, ¿no? Que pueda tener consigo, y se expone al peligro. ¿Le pasa algo? ¿Quién sufre? La familia, el papá, la mamá, ¿no? Los hermanos, ¿no? Ahora si tendría esposa o su respectivo compromiso, hijos, ahí también habría, pues, peor, ¿no? Peor sería el daño. ¿Ah? Ahora, si se trata de una persona que está en estado de ebriedad o ha sido pepeado o algo, que una sustancia, algo, ¿qué van a tener que hacer? Llevarlo al hospital. En el hospital tiene que ocupar una camilla, ¿no? Y si es que luego llegan personas heridas, producto de un accidente, ¿no? O alguna emergencia, tal cual, ¿no? No, el que le dicen, no, es que no los podemos atender ahora porque estamos atendiendo al borracho. Terrible. Vamos con Cirilo Patiño, que está en Yura. ¿Qué tal, mi estimado Cirilo?
2: Y 52.
4: Ya, señor periodista, buenos días, Ciudad Blanca de Arequipa. Gracias por la cabida, señor periodista, el joven de la recepción de teléfonos, y el señor gerente y nuestros hermanos de Ciudad Blanca de Arequipa. Efectivamente, como padre, yo, misión de paz en Haití, ¿no? Nunca me ha gustado que traten mal a nuestro prójimo. A ver, el joven que está en la calle, ¿no? Me quiere a mi hijo. Por eso yo, gracias a Dios, no lo he hecho conocer discotecas, nunca han ido. Le he dado facultad en la sala que se tome hasta las 12 con sus promociones, la universidad, ¿no? Del miembro del ejército, la mayoría son ¿no? Por militares, mis hijos, aparte son tienen otro curso. Y la única no facultad hasta las 12, y fue bajo la palanca, ya conoce. Entonces tienen que hacerlo los dueños de restaurantes, discotecas también. Pero ahí es que les importa la cosa, que todos sus derechos asaltan, ¿no? Y no les interesa a nadie. Y ahí papá, mamá, pues tiene que tener donde mando en la casa, señor periodista. Y no me gusta malestar. Para finalizar, señor periodista, el señor alcalde de Cerro Colorado ayer tenía 7 entrevistas. ¿Por qué tiene 7 entrevistas cada martes? Todo lleno de salón, porque esos funcionarios son, para mí, son unos incapaces. Varias veces he presentado su queja de inspección de esos funcionarios, no sé, y nunca nos responden. No tengo que leer transparencia, los documentos se pierden, es un caos. Yo le he dicho, señor alcalde, para mí es un último ratio que usted tiene 7 entrevistas con el pueblo. Entonces, los gerentes, ¿qué hacen? ¿Por qué no solucionan? Entonces, de hecho, al final somos en Cerro Colorado con 1000 chumubilcanos. A 500 6, trata bonito, a 500 trata mal. ¿Cuántas actividades de los 500 nos han clausurado nuestras fiestas costumbristas? Varios. Y a otros, sin autoridad, sin nada, nos han puesto en un conflicto entre Chumbelcán, señor periodista. Yo le eché ahí en su cara, toda actividad que hay de verdad, si no tiene autorización, como te ha exhortado fiscal, te voy a denunciar. Aparte, ayer le han aperturado su derecho, va a ser sentenciado, ¿va? Te lo he dicho en su cara. Bien, más denuncias te va a hacerle, señor Pérez. Buenos días.
0: Bien, buenos días. Gracias por su comunicación, mi tío Cirilo Patiño. Bien, continuamos con más aquí a través de Radio Yerbi con toda la voz, 6 de la mañana con 54 minutos, así con 54. Y no se olviden que en breve o en el siguiente bloque Yarabí. Vamos a estar ya entrando de lleno con nuestro programa Yarabí en tu barrio, un programa que evidentemente, bueno, ingresa al corazón de los arequipeños, ingresa a su distrito, y es ahí donde empezamos a canalizar la problemática que se puede estar presentando, ¿no? En alguna determinada jurisdicción. Vamos a medir la temperatura en el distrito de Alto Selva Alegre, Alfredo Benavente, que a propósito, para nadie ya este es un secreto, que Alfredo Benavente tiene aspiraciones de convertirse en el próximo alcalde provincial de Arequipa, aunque hubieron algunos inconvenientes, ¿no?, a la interna de este partido político Ahora Nación, partido por el cual estaría presentándose Alfredo Benavente, alcalde de Alto Selva Alegre, a la alcaldía provincial de Arequipa. Vamos a ver si es que ya más adelante nos dan a conocer si es que ya se han limado las perezas o ya se ha fumado la pipa de la paz, por así decirlo, y ya tienen todo todo en orden, ¿no? Bueno, eso más adelante seguro. 6:55 a.m. A continuación vamos con nuestro bloque deportivo al ras de campo.
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0: Muy bien, siendo exactamente las 6:56 a.m, nos enlazamos con el profesor Felipe Torres. Uy, ¿qué pasó con el Sporting Cristal, profe? ¿Qué pasó con el Cienciano del Cusco, profe? ¿Qué tal, profe? ¿Cómo está usted? Buenos días.
6: Hola, hola, hola, Edwin Maleder, ¿qué tal, amigos de Yeraí Informa? Sí, efectivamente, ¿qué pasó con el cuadro de Sporting Cristal? Se rompió como el cristal. Y es que ayer se enfrentó con un rival muy complicado, que era Palmeiras. Si bien es cierto, en los primeros minutos empezó a jugarle de tú a tú, pero poco a poco el cuadro de Palmeiras le fue midiendo el pulso al cuadro de Sporting Cristal, y en el segundo tiempo, pues no supo hacer las cosas bien y venció por 2-0. Con este resultado, el cuadro de Cristal está obligado a ganar sus demás compromisos con la finalidad de poder lograr su clasificación a la siguiente ronda. Fue dolorosa la derrota que se dio en el Matute, pero queda la revancha para el próximo fin de semana, mi querido Eric Maraver, que va a enfrentar a Alianza Lima. Así que dice que es la revancha contra Alianza, la forma de recuperarse esa derrota. Y en cuanto al cuadro de Cinciano, me parece que me trajo mala vibra el técnico Melgarejo del cuadro de Cinciano, porque últimamente se ha mostrado muy soberbio, hasta incluso malcriado y petulante con la conferencia de prensa. Bueno, ayer, ojalá que haya pisado tierra, ayer cayó frente a Puerto Cabello, que lo tenía, bueno, era un partido en el papel fácil para Cinciano, sin embargo, cayó frente al cuadro venezolano por 3-0. Así que no está así de puntero, no vamos a negar, así de puntero, pero aún todavía faltan escollos muy importantes que tiene que derrotar el cuadro de la representación de Cinciano del Cusco. Alianza Atlético Sullana hoy está jugando en Trujillo con el cuadro de América de Cali, partido de la Copa Sudamericana. Partido complicado para el cuadro de Sullana, pero vamos a ver cómo le va, porque también eso también le va a seguir manteniendo en el grupo. Hay que tomar en cuenta que partido que ganas, partido que te va a permitir superar. Y en Cusco, mi querido Eric Maraver, en Copa Libertadores, el FC Cusco, que no ha ganado ni un partido en Copa Libertadores, su oportunidad es hoy. Hoy enfrenta a Estudiantes de La Plata a 5:00 p.m. en el estadio Inca Garcilaso de la Vega. Partido que, lógicamente, va a ser importantísimo. Y mañana está jugando Universitario de Deportes con Coquimbo Unido. Así que dos partidos que le toca en Copa Libertadores a los equipos peruanos, y hoy día cierra su participación en Copa Sudamericana con el cuadro de Alianza Atlético de Sullana. Y en la Champions League, mi querido Eric Maraver, ayer ya tenemos el primer finalista. Arsenal logró vencer por la mínima diferencia en el partido de vuelta con gol de Saka, y le permitió su clasificación para jugar en Budapest la gran final con el cuadro de el ganador del día de hoy. Hoy es un partidazo, porque en el partido de vuelta ira se dieron 9 goles en este partido entre Bayern Múnich y PSG. PSG viene ganando por 5-4, así que con el empate PSG o con la mínima diferencia estaría clasificando a la gran final y enfrentar al Arsenal. Bayern es un equipo que también sabe lo que tiene, así que vamos a ver cómo será este compromiso. Se va 2:00 p.m, mi querido Ismael, a ver, usted que ama el fútbol, y la gran final va a ser en Budapest el próximo 30 de mayo, así que prepare ya su canchita
0: para tiene
6: poder
0: que ser
6: ver la gran final. Ya Arsenal es uno de los protagonistas, y hoy día conoceremos si es Bayern o PSG. Y bien, también tenemos el día de hoy Copa Perú, etapa interdisciplinar.
0: Bien, profe.
6: En el fútbol, en este caso se va a jugar diferentes escenarios deportivos. Tenemos, ajá, por ejemplo, en el estadio municipal de La Joya, el Melgacito.
0: Perfecto, profe. Profe, se viene algo importante. Gracias, profesor Felipe, por esta información en el ámbito deportivo aquí en Radio Arabí con todo.
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0: Hoy miércoles 7 de mayo del 2026, año de la esperanza y el fortalecimiento de la democracia. En el ámbito local, una fumigación integral se va a realizar en el cementerio La Pacheta los días jueves y viernes desde las 4 de la tarde, retomando la atención tras cumplir con la actividad desde las 7 de la mañana, lo informaron desde la Sociedad de Beneficencia Pública. Desde el llamado en especial de conductores y motociclistas a las autoridades de la municipalidad de Paucarpata, al momento no se reparan los drenajes que se vienen hundiendo a la altura de la avenida Colón. Desde el año 2023 a la fecha, 17 solicitudes de vacancia contra alcaldes y regidores continúan sin resolución en el Jurado Nacional de Elecciones, que evidencia retrasos en la atención de los procesos a nivel nacional. Uno de los casos va relacionado a la municipalidad distrital de Yanahuara del alcalde Sergio Bollinger por restricción de contratación, trámite iniciado el 2 de marzo del año 2026. 3 meses demandaría la colocación de puentes modulares para el sector de Sol de Oro y Casimiro Cuadros en Caima debido a la demanda de trabajos complejos en los sectores afectados, de acuerdo a la información del alcalde Juan Carlos Linares. En el ámbito nacional, el Ministerio de Relaciones Exteriores confirmó que ya son 25 los peruanos que lograron retornar al país tras quedar atrapados en Rusia tras la captación de ciudadanos latinoamericanos bajo promesas de empleo. La canasta básica sube en el Perú, un hogar de 4 integrantes, según el Instituto Nacional de Estadística e Informática, requiere de 1.848 soles mensuales para cubrir sus necesidades básicas como alimentación, salud, educación, entre otros. De los deportes, con el objetivo de recuperarse para el Mundial, el extremo brasileño Estevao hace rehabilitación en las instalaciones en del Palmeiras en Sao Paulo, bajo la supervisión del equipo técnico del Chelsea. 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Hasta aquí los titulares del de la hora en Radio Yaraví con todas las voces.
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0: Continuamos con la programación aquí a través de la multiplataforma de Radio Yaraví con todas las voces. Estamos sobre las 7 de la mañana con 8 minutos. Estamos en vivo, estamos en directo en toda la multiplataforma a través de los 106.3 FM 930 AM. Estamos también a través de el Facebook, ¿eh? Nos puedes ubicar como Radio Yaraví Arequipa. También estamos a través de la web radioyaraví.org.pe. Así que no hay forma de perderse toda la programación que te ofrece la multiplataforma de Radio Yaraví con todas las voces. Muy bien, y tal como ya lo habíamos anunciado, el día de hoy, miércoles 6 de mayo del 2026, toca visitar el distrito de Alto Selva Alegre. Ya se están afinando algunos últimos detalles con este despliegue importantísimo que tenemos con nuestros compañeros de trabajo, que van a estar ubicados en la parte baja, media y alta del distrito, recogiendo, así es, las opiniones frente a la pregunta que les vamos a realizar. Esto en breves segundos. Antes le vamos a dar el cordial saludo, la bienvenida a nuestra compañera de trabajo, María Luz Cruz, que ya está con nosotros aquí en la respectiva mesa de conducción. María Luz, ¿cómo estás? Buenos días.
1: Bien, bien.
0: ¿Estás bien?
1: Sí, sí, por supuesto.
0: Qué bueno. ¿Está bien el audio? A ver, sube el volumen al micrófono de María Luz.
1: No. ¿Está bien?
0: Ahora sí. Acércate un poquito.
1: ¿Más?
0: Ahí está bien.
1: Me como el micro.
0: Acércate un poquito.
1: ¿Qué pasa?
0: Ponlo directo ahí.
1: Directo.
0: Directo, ah, directo. Ahora sí. Es que lo pones de costado, no se va a escuchar así, pues, ¿no? De frente, directo, ahí. Así, mira, ahí.
1: A
0: está.
1: Ver, enséñeme, por favor.
0: Ahí
2: ¿qué
0: está.
2: Cosa?
0: Ahí está, directo. Porque así no se escucha.
1: No se escucha.
0: Ahí sí. Ya. Ahora, a ver, ¿cómo está, Marelu? Buenos días.
1: Empecemos de nuevo.
0: Otra vez.
1: Buenos días,
0: edite
1: señor.
0: Esa parte.
1: Buenos días, señor Malaver. Buenos días a Mirko Durán en la sala de audiovisuales. Buenos días a Majeñito en la sala de controles y a todas nuestras unidades móviles, ¿eh? Que en estos precisos momentos ya se encuentran en el distrito de Alto Selva Alegre.

0: Siendo exactamente las 7 de la mañana con 11 minutos, nos enfocamos en el distrito de Alto Selva Alegre. ¿Qué está pasando en el distrito? ¿Cómo van las cosas en el distrito? ¿Qué es lo que tienen que decir los vecinos de Alto Selva Alegre? Vamos entonces a entrar de lleno con este su programa favorito, Yarabí en tu barrio, que está visitando el distrito de Selva Alegre. Vamos a consultar, vamos a hacer un sondeo de opinión, vamos a preguntarle a los vecinos en vivo y en directo, ¿cómo califican la gestión del alcalde de Alto Selva Alegre, Alfredo Benavente? Hay tres opciones: ¿es buena, es regular o es mala? ¿Y por qué motivo? Con un comentario brevísimo, obviamente, que tienen que dar ahí los vecinos que circulan por algunos puntos estratégicos de este distrito de Alto Selva Alegre.
1: Siete.
0: Vamos a arrancar esta primera ronda con nuestro compañero de trabajo, Juan Cervantes. Ya está en línea, ya está en algún punto estratégico de Alto Selva Alegre. Te escuchamos, Juan. Adelante, Yarabí informa.
2: Siempre con la verdad, para indicar que en estos instantes me encuentro pues en un lugar alejado, Villa Ecológica, donde hay poca gente, pero vamos a tratar de conversar rápidamente con la población para que nos dé su opinión con respecto a este sondeo que vamos realizando. Señor, buenos días, señor Radio Yarabí. ¿Cómo ve la gestión de su alcalde de Selva Alegre? ¿Buena, mala, regular? No opina, dice, está apurado, está llevando a los niños al colegio. Señorito, buenos días, es Radio Yarabí. ¿Cómo ve la gestión de su alcalde? ¿Buena, mala, regular? Pero aparece por acá o no?
3: No, me hace señas nomás.
2: ¿Cómo ve la gestión del alcalde? ¿Buena, mala, regular?
4: No se confronta.
2: No sabe. Dice, señora, no quiere opinar. A ver, con una señora más joven, ¿qué es lo que más hay en esta avenida?
1: Vamos.
2: Señorito, buenos días, es Radio Yarabí. ¿Cómo ve la gestión de su alcalde, Alfredo Benavente? ¿Buena, mala, regular?
4: Pésimo,
2: ¿pero por qué?
4: Por todo lo que ha hecho,
2: ¿ven? A una tienda. Señor, buenos días. A ver, con usted. Bienvenido. Bueno, ¿cómo está? Señor, buenos días. Es Radio Yarabí. ¿Cómo ve la gestión de su alcalde, Alfredo Benavente? ¿Buena, mala, regular?
5: Regular, ¿no?
2: ¿Por qué regular?
5: Porque está trabajando algo peor, eran los otros alcaldes.
2: Hecho por ese sector de confraternidad, Villa Ecológica.
5: Por ejemplo, en la B están haciendo, ¿qué se llama? La
2: pista.
5: No.
2: ¿Qué? ¿El colegio? ¿Qué? No, me hace señas nomás, pero dígame qué. Muy amable, muchas gracias.
1: Se olvidó. Bueno,
2: a ver, con un joven más, ya para culminar esta rondita. Amigo, buenos días. Ella la vi, Radio la vi. ¿Cómo ve la gestión de su alcalde, Alfredo Benavente? ¿Buena, mala, regular?
6: Está apuradito, está apurado, total está apurado.
2: Está apurado, dice. A ver, con otro joven que aparece. Amigo, buenos días. Es Radio Yarabí.
1: Yarabí.
2: ¿Cómo ves la gestión de tu alcalde, Alfredo Benavente? ¿Buena, mala, regular?
6: Mala.
2: ¿Mala? ¿Por qué mala?
6: Al ver que no hace nada, pues.
2: ¿No hace nada?
6: Ay, sí.
2: Bien, muy amable. Despacito, entre dientes habla. Bueno, esta es la opinión de la población de este sector de Villa Ecológica. Hacer antes con toda la voz.
0: ¿Qué pasó ahí? ¿Alguno? Gracias, Juan, gracias. Bueno, se hace el esfuerzo necesario, ¿no? Para hacerle la consulta respectiva. Considero que también algunos vecinos como que son indiferentes, ¿no? Pero cuando pasa algo son los primeros en reclamar. Es el momento, creo yo, donde el vecino, el poblador, tiene toda la oportunidad de dar a conocer cómo va avanzando la gestión de su respectivo distrito. Parece que también en algunos aspectos o en algunos casos como que falta identidad, identidad con el distrito. Vamos
1: falta
0: con otro punto.
1: Ejercer la ciudadanía, ¿no? Porque
7: 15.
1: Es cierto, nosotros pedimos o por momentos estamos reclamando, pero no estamos plenamente todos los días ahí enfocados, por lo menos mínimamente preocupados por lo que pasa, ¿no? En nuestra sociedad, qué se tiene que mejorar.

0: orar, de vez en cuando por ahí estamos que alzamos la voz de protesta, pero no somos constantes. Por favor, a los vecinos, mayor preocupación. Jorge Luis nos escribe a través de las redes sociales, porque también tenemos la pregunta, ¿cómo calificas la gestión del alcalde de Alto Selva Alegre, Alfredo Benavente, a través de las redes sociales? Jorge Luis dice lo siguiente: la peor gestión, soy un poblador de Independencia y después de la temporada de lluvias no da solución a varios forados que hizo la naturaleza, huecos por todos lados, pistas rotas, ya pasó mucho tiempo y ya debería dar una solución, es lo que dice Jorge Luis. Y también hay bastantes comentarios, debo decirlo, respecto a que están halagando prácticamente la gestión del alcalde de Alto Selva Alegre. Por ejemplo, por aquí una, dice Salomé Barrios: muy buena gestión, con proyectos innovadores. Según Salomé Barrios, esta es la pregunta que hemos colocado y las respuestas que están dando los vecinos a través de las redes sociales. ¿Cómo calificas la gestión del alcalde de Alto Selva Alegre, Alfredo Benavente?
1: Muy bien, vamos con el segundo punto. Nos enlazamos ahora con José Manuel Colque. Vamos con José Manuel Colque desde otro punto de Alto Selva Alegre. José Manuel Colque, te escuchamos, por favor, adelante. Yarabí informa.
2: Siempre con la verdad, gracias por el pase en estudios, compañeros. Estamos ubicados en el complejo deportivo Villa Asunción del distrito de Alto Selva Alegre, cerca al paradero cómic denominado Chanchos, aquí en la zona. Vamos a consultar justamente a las personas. Amiguita, ¿qué tal? Buenos días. Una consultita rápida, somos de Radio Yarabí. ¿Cómo calificas hasta el momento la gestión del alcalde Alfredo Benavente? ¿Buena, regular o mala? ¿Cómo la calificas?
3: Regular, porque la verdad todavía no sé mucho.
2: No sé mejor. Muchas gracias. A ver, vamos a tratar de consultar a otras personas. Aquí hay bastantes escolares. Habrá una madre de familia quizá que está por el sector. Vamos a tratar de consultarle respecto a su opinión sobre la gestión del alcalde Alfredo Benavente de Alto Selva Alegre. A ver, hay bastante, justamente, un movimiento aquí. Ya, más que nada de transporte público. Vamos a tener un poco más de cuidado. A ver, vamos a cruzar un poco más. Vamos a consultar a las personas que están aquí respecto a la gestión del alcalde de Alto Selva Alegre. Maestro, ¿qué tal? Buenos días. Una consultita rápida. Somos de Radio Yarabí. ¿Cómo califica hasta el momento la gestión del alcalde de Alto Selva Alegre, Alfredo Benavente? ¿Buena, regular o mala? ¿Cómo?
4: Discúlpeme. Yo estoy llegando de viaje. Esta noche he llegado por un percance familiar. La verdad que no le sabría decir. Pero bueno, lo que veo, sí, al menos, bueno, está trabajando, creo, está trabajando por las pistas, por medio.
2: Regular,
4: más bueno. Es lo que estoy viendo ahorita.
2: Por el motivo de las horas bien.
4: Sí, lógicamente. Bueno, yo, como le digo, yo estoy llegando a viaje anoche por un percance familiar y, bueno, lo que veo, ¿no?
2: Bien, muchas gracias. Ahora vamos a seguir consultando a las personas que están por este sector. La mayoría son escolares, pero aquí también hay justamente otros puestos comerciales aquí en la zona. Vamos a seguir consultando a un maestrito que está aquí sentado. Maestro, ¿qué tal? Buenos días. Una consultita rápida. Somos de Radio Yarabí. ¿Cómo califica hasta el momento la gestión del alcalde de Alto Selva Alegre, Alfredo Benavente? ¿Buena, regular o mala?
5: No, es que me acabo de ligar de Chumbivilcas. No puede.
2: No es de la zona.
0: No, vamos con otro vecino.
2: A ver, vamos a seguir consultando que las personas que están viniendo. Amiguita, ¿qué te pones? Una consultita rápida, somos de Radio Yarabí. ¿Cómo calificas hasta el momento la gestión del alcalde de Alto Selva Alegre, Alfredo Benavente? ¿Buena, regular o mala?
6: La verdad no soy acá, así que no.
2: A ver, vamos a seguir consultando a otras personas, quizás que sean de la zona, porque justamente venden aquí por este sector de Alto Selva Alegre, aquí en la cosa. Señito, ¿qué tal? Buenos días. Una consultita rápida. Somos de Radio Yarabí. ¿Cómo califica hasta el momento la gestión del alcalde de Alto Selva Alegre? ¿Buena, regular o mala?
7: Regular será.
2: ¿Por qué motivo principal?
7: No sé.
2: Pero regular, de alguna manera.
7: Sí.
2: Bien, muchas gracias. Ahora vamos aquí consultando a las personas aquí en la zona. Señito, ¿qué tal? Buenos días. Una consultita rápida. Somos de Radio Yarabí. ¿Cómo califica hasta el momento la gestión del alcalde de Selva Alegre? ¿Buena, regular o mala?
8: Ahí bien, más o menos, que digamos.
2: ¿Regular?
8: Sí, regular. Sí.
2: ¿Qué motivo?
8: Sí, me parece que sí está trabajando bien, porque veo, va, más que todo va parte arriba, parte alta, donde necesitan más, va a visitar. Ahí visto.
2: Regular. Bien, muchas gracias. A ver, vamos a seguir consultando aquí a las personas que están por este sector. Sí, señito, ¿qué tal? Buenos días. Una consultita rápida. Somos de Radio Yarabí. ¿Cómo calificas el momento la gestión del alcalde de Alto Selva Alegre, Alfredo Benavente? ¿Buena, regular o mala?
7: Regular.
2: ¿Por qué motivo, presidente?
0: 7:20.
2: Regular en todo caso. Esa es la opinión, compañeros, de este sector, el complejo deportivo Villa Asunción, cerca al paradero denominado Chanchos, en el distrito de Alto Selva Alegre, compañeros. Adelante en estudios.
1: Bien, correcto. Villa Asunción, ¿cierto? Ahí estuvo José Manuel Colque, cerca del paradero Los Chanchos. Bueno, ahí está la respuesta de alguno de los vecinos, ¿eh? Bueno, da la casualidad que el día de hoy algunos han llegado también de viaje, dice, ¿no? Han llegado de viaje y por ende no tendrían un calificativo de sobre la gestión de Alfredo Benavente. Pero bueno, sigamos avanzando y nos vamos a seguir enlazando con nuestros demás compañeros de trabajo que siguen desplazándose por diversos puntos de este distrito. ¿Cómo calificas la gestión del alcalde de Alto Selva Alegre, Alfredo Benavente? ¿Buena, regular o mala? Y también pueden dejar sus respectivos mensajes en las redes sociales, ¿eh? Vamos con más aquí en Radio Yaraví con todas las voces, mi estimada Marielo Cruz.
0: Sí, continuamos con más. Ahora nos trasladamos a otro punto. Milagros Rodríguez, te escuchamos. Yaraví informa.
9: Siempre con la verdad, gracias por el pase de su estudio, compañeros. Muy buenos días. Estamos nosotros ubicados en la avenida España, cerca al Boulevard Los Andes. Vamos a consultar entonces a los vecinos. Buenos días, Chinito, ¿cómo estás? Somos amigos para Radio Yaraví. ¿Cómo calificaría usted la gestión del alcalde Alfredo Benavente? ¿Buena, mala, regular? ¿Una calificación? Bien, no, que no desea participar. Entonces, continuamos con otros vecinos que se encuentran por esta zona también, unos jóvenes. Muy buenos días, ¿cómo estás? ¿Cómo es Radio Yaraví? ¿Cómo calificaría usted la gestión del alcalde de Alto Selva Alegre? ¿Buena, mala, regular?
10: Bueno, hasta ahora, por ejemplo,
9: muchas gracias. Buenos días, ¿cómo está? ¿Cómo calificaría usted la gestión del alcalde de Alto Selva Alegre? ¿Buena, mala, regular?
10: Buena.
9: ¿Por qué motivo?
10: Porque hizo varias cosas que se han hecho notar, ¿no? En varios puntos acá del Alto Selva Alegre.
9: Bueno, entonces.
10: Sí.
9: Listo, muchas gracias. Entonces continuamos. Buenos días, señora linda, ¿cómo está? Estamos en Lopa de Radio Yaraví. ¿Cómo calificaría usted la gestión del alcalde de Alto Selva Alegre, Alfredo Benavente? ¿Buena, mala, regular?
11: Regular.
9: ¿Por qué motivo?
11: Porque todavía le falta faltar acá en la calle Amazonas, ¿no? Hace tiempo se le ha pedido.
1: Yaraví.
11: Sí, que falte la Amazonas, todo lo que es la Amazonas.
9: Sí. Muchas gracias, señorita. Bien, nos dice que falta todavía calles por asfaltarnos. Buenos días, señorita, ¿cómo está? Estamos en vivo para Radio Yaraví. ¿Cómo calificaría usted la gestión del alcalde de Alto Selva Alegre? ¿Buena, mala, regular? Bien, es que estoy en el... listo. Bien, perdón, disculpe, muchas gracias. Entonces vamos a continuar el país con unos... Así le vamos a pasar la pista. Oh, ¿quién, joven? Buenos días, joven, ¿cómo está? Estamos en vivo para Radio Yaraví. ¿Cómo calificaría usted la gestión del alcalde de Alto Selva Alegre? Soy venezolano. Bien, ya nos hemos encontrado con ciudadanos extranjeros también, ¿no? Pero vamos a continuar entonces con este recorrido. Buenos días, señorita, ¿cómo está? Muy buenos días. Somos de Radio Yaraví. ¿Cómo calificaría usted la gestión del alcalde de Alto Selva Alegre, Alfredo Benavente? ¿Buena, mala, regular?
12: Buena, muy buena. Tiene una buena gestión.
13: 7:24.
12: Tiene obras también, ha mejorado las calles, hay buenos distritos que también se ha acordado de aquellos distritos lejanos, ¿no? Que han estado olvidados, ¿no? Yo pienso que es un buen alcalde, que es una buena gestión.
9: Bueno, entonces, listo, muchas gracias. Entonces, seguimos acá, la califican como buena la mayoría, ¿no? ¿Cómo está, señorita? Estamos en vivo para Radio Yaraví. ¿Cómo calificaría usted la gestión del alcalde de Alto Selva Alegre? ¿Buena, mala, regular?
14: Bueno, a mi parecer es buena, ¿no? Porque he tenido la oportunidad de participar de unos talleres productivos que brindó a la población, que fue barbería. Entonces, he visto que ha tenido muchas mejoras, ¿no? En los parques recreativos, en todo eso,
9: sí. Bueno, entonces, sí.
13: Ya, muchas gracias.
9: Continuamos a ver aquí con otros. Estaban también al exteriores de la posta de Alto Selva Alegre. Buenos días, señorita, ¿cómo está? Estamos en vivo para Radio Yaraví. ¿Cómo calificaría usted la gestión del alcalde de Alto Selva Alegre, Alfredo Benavente? Quien no desea participar. Buenos días, caballero, ¿cómo está? ¿Cómo calificaría usted la gestión del alcalde de Alto Selva Alegre, Alfredo Benavente? ¿Buena, mala, regular?
15: Ahora sí que buena.
9: Buena. ¿Por qué motivo, principalmente?
15: Bueno, yo en la visita nota y hace tiempo estaba abandonada y al menos la trabajaba ya, ¿sabes? Unas buenas condiciones.
9: Muchas gracias. Seguimos a ver con este recorrido. Buenos días, señorita, ¿cómo está? Está ocupadita. Buenos días, caballero, ¿cómo está? ¿Cómo calificaría usted la gestión del alcalde de Alto Selva Alegre, Alfredo Benavente? ¿Buena, mala, regular?
16: La verdad es que yo vivo otro...
9: no está listo. Listo, muchas gracias. Vamos a seguir. Buenos días, caballero, ¿cómo está? ¿Cómo
13: se lleva
9: para Sabillera? ¿Cómo calificaría usted la gestión del alcalde de Alto Selva Alegre? ¿Buena, mala, regular?
16: Yo creo regular.
9: ¿Por qué motivo principalmente?
17: Bueno, no conozco mucho porque las pequeñas obras que he visto...
18: Regulares.
17: Sí, pero tiene muchos errores.
18: Claro, listo, muchas gracias. Entonces seguimos a ver con un último participante. Buenos días, hoy bien no desea participar. Vamos a seguir entonces acá con una señorita quizás que nos pueda... que pueda participar también. Buenos días, señorita, ¿cómo está? Estamos en vivo para Radio Yerabí. ¿Cómo calificaría usted la gestión del alcalde de Alto Selva Alegre, Alfredo Benavente? ¿Buena, mala, regular?
19: Yarabí.
18: Ah, ya, listo. Bien, muchas gracias. Bien, esa es la opinión entonces de los ciudadanos que se encuentran aquí en la Avenida España, alrededor también de la Posta y de Boulevard Los Andes. Adelante en estudios, informó Milagros Rodríguez con todas las voces.
0: Muy bien, muchas gracias. Gracias por la participación, Milagros. Estamos recorriendo el distrito de Alto Selva Alegre. ¿Cómo calificas la gestión del alcalde Alfredo Benavente? ¿Cómo ha ejercido su función? ¿Ha trabajado o no ha trabajado durante estos casi 4 años? Faltan solo 8 meses para que se vaya Alfredo Benavente. Vamos a leer los comentarios tras una brevísima pausa. También pueden escribirnos a través de nuestro WhatsApp al 979-344-291. Regresamos.
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0: Oye, continuamos con más aquí en su programa Yarabí en tu barrio. Estamos en el distrito de Alto Selva Alegre. Sí, le estamos tomando la temperatura al distrito de Alto Selva Alegre y los vecinos son quienes tienen que jugar un papel muy importante, los vecinos selvalegrinos. Ahí nos tienen que responder si es que consideran que la gestión de Alfredo Benavente es buena, es mala o es regular. Ahí usted tiene que responder. Vamos entonces a otro punto del distrito de Alto Selva Alegre. Nos enlazamos ahora con nuestros demás compañeros de trabajo. ¿Con quién es el turno, por favor, si es que nos confirman, para seguir preguntando cómo califica la gestión del alcalde de Alto Selva Alegre, Alfredo Benavente? Vamos con Stephanie Cotrina. Stephanie, te escuchamos, por favor, adelante, Yarabí informa.
1: Gracias por el pase correspondiente, colega. Estoy en espacio de información en vivo de este distrito de Alto Selva Alegre. Nos encontramos exactamente en la 13ª cuadra de la Avenida México, en inmediaciones del complejo deportivo La Bombonera. Vamos a consultar a la población de Alto Selva Alegre cómo califica la gestión del alcalde Alfredo Benavente. Señora Linda, ¿cómo está? Muy buenos días. Estamos en vivo para Radio Yarabí. ¿Cómo califica la gestión de su alcalde Alfredo Benavente? ¿Buena, mala o regular? ¿Cómo se califica usted?
2: Extra regular.
1: ¿Por qué?
2: Porque las pistas están así, como ven.
1: Listo, muchísimas gracias. Por aquí, caballero, tranquila, estamos en vivo para Radio Yarabí. ¿Cómo califica usted la gestión de su alcalde Alfredo Benavente? ¿Buena, mala o regular? ¿Sí?
3: Bueno.
1: ¿Por qué?
3: Porque todo está tranquilo, se puede respirar tranquilidad, ¿no?
1: Listo, muchísimas gracias. Señora Linda, ¿cómo está? Buen día, estamos en vivo para Radio Yarabí. ¿Cómo califica usted la gestión del alcalde Alfredo Benavente? ¿Buena, mala o regular?
4: ¿Benavente?
1: Alcalde, de Alto Selva Alegre, Alfredo Benavente.
4: Mala.
1: ¿Por qué?
4: Porque nos está cerrando todos los parques, nos ha cerrado, por ejemplo, de aquí de Ramiro Priale, de la zona B, lo ha cerrado totalmente, solamente entran niños, veo que van a practicar algo. Ahora el parque que está al lado del municipio, todo lo está cerrando, no sé por qué. Ya sí, nos está dejando sin parque.
1: Ok. Listo, muchísimas gracias, muy amable por su opinión. A ver, continuamos aquí con los comerciantes. Estas horas de la mañana están vendiendo, hay padres de familia llevando a sus hijos, a ver si nos da tiempo. Caballero, ¿cómo está? Buenos días, disculpe que le incomode, realmente nada más. Estamos en vivo para Radio Yarabí. ¿Cómo califica usted la gestión del alcalde de Alto Selva Alegre, Alfredo Benavente? ¿Buena, mala o regular?
5: Creo que era regular.
1: ¿Por qué?
5: Primero porque no se debe, que hace cosas que ya están hechas, las vuelve a hacer, las clásicas, siempre lo clásico, ¿no? ¿Por qué? Porque ahí pues a quien se le dé una cosita y acá y todas esas cositas que siempre hacen los alcaldes. Que un tiempo, hace unos días también está por Cotahuasi, igualito en Tomepamba. Oiga, cosas que de todos los alcaldes.
1: Listo, muy amable por su opinión, muy amable, muchísimas gracias. Por aquí, señora Linda, buenos días. Realmente nada más, estamos en vivo para Radio Yarabí. ¿Cómo califica usted la gestión del alcalde Alfredo Benavente? ¿Buena, mala o regular?
6: Regular.
1: ¿Por qué?
6: Porque en vez que vaya en otros lados, los mismos parques sigue pintando, cuando hay otra independencia, que falta muchas cosas que hacer.
1: Listo, muy amable, muchísimas gracias, ¿eh? Nos dicen que se renueva el alcalde, que no está haciendo obras sobre obras. Caballero, ¿cómo está? Buen día. Estamos en vivo para Radio Yarabí, evidentemente nada más. ¿Cómo califica usted la gestión de su alcalde, Alfredo Benavente? ¿Buena, mala o regular? ¿Cómo la califica la gestión de su alcalde, Alfredo Benavente? El alcalde de Selva Alegre, ¿buena, mala
7: Siete
1: o regular?
7: 7:33.
1: ¿Por qué?
8: Porque está atendiendo partes, ya partes también. Es normal, pero no puede ser un alcalde todo lo bueno, pero todo tampoco puede ser.
1: Listo. Sí. Muchísimas gracias. Franco, el señor. Por aquí, una última consulta. Señor Linda, brevemente nada más. Disculpe que le interrumpa. Estamos en vivo para Radio Yarabí. ¿Cómo califica usted la gestión del alcalde de Alto Selva Alegre, Alfredo Benavente? ¿Buena, mala o regular?
2: Regular.
1: ¿Por qué?
2: Está mucho.
1: ¿Qué faltaría?
2: Faltaría, ¿qué le digo? Que riegue más los parques, que se ocupe más de la zona, porque por algo es Selva Alegre, ¿no?
1: Listo, muy amable, muchísimas gracias por su opinión. Bueno, esta ha sido la opinión de la población de Alto Selva Alegre, aquí en inmediaciones, el complejo deportivo La Bombonera, exactamente en la 13ª cuadra de la Avenida México. Informó Estefan Cotrina para Radio Yarabí. Adelante con ustedes en estudio.
0: Ajá, bien, bien, correcto. Muchas gracias, mi estimada Stephanie Cotrina, desde la Avenida México, muy cerca del complejo La Bombonera, ¿no? Ahí estaba entonces la respuesta de los vecinos, mis estimados amigos oyentes de Radio Arabí, con todas las voces. Bueno, así es que parques, ¿no? El tema de los parques, tema de las pistas, mencionaron por ahí la calle Amazonas, ¿no? ¿Cuándo se va a asfaltar esa
9: no
0: calle?
9: No hace nada, dice, por la calle Amazonas. ¿No?
0: Amazonas, dice una vecina, dijo,
9: y ¿no? También una vecina ha señalado que, y yo la he escuchado así muy preocupada, ¿no? Y original la vecina decía, aquí mira los parques, están pintando, sobrepintando, y en la parte de Independencia estamos...
10: Siete.
9: Abandonados. Pero también hay un ciudadano, un joven, que ha dicho que se respira paz y tranquilidad en el distrito de Alto Selva Alegre. Muchos ciudadanos de repentemente coinciden con él, ¿no? Otros probablemente no lo hagan, pero no sé cuántos estarían de acuerdo que se respira paz y tranquilidad en Alto Selva Alegre. Vamos con más participación de nuestras unidades móviles. Estamos en Radio Yaraví con todas las voces esta mañana en el distrito de Alto Selva Alegre, consultando acerca del trabajo que está realizando el alcalde Alfredo Willy Benavente Godoy, que no es la primera vez que en este caso ocupa, sí, la primera vez ya el cargo de alcalde distrital, pero no es nuevo en política. Desde el 2014 ha intentado él ocupar cargos en elecciones regionales y municipales. Por ejemplo, en el 2014 postuló para regidor provincial por Unidos por el Gran Cambio. ¿Se acuerdan? Por este movimiento regional Unidos por el Gran Cambio. No logró entrar como regidor provincial. En el 2018, Alfredo Willy Benavente Godoy intentó ser alcalde, participó en las elecciones regionales y municipales del 2018 y por el movimiento Juntos por el Desarrollo de Arequipa, ¿no? La flechita, y no logró ser alcalde. Ya en el 2022, cuando postuló una segunda vez, recién accedió al cargo por el movimiento político Juntos por el Desarrollo de Arequipa, que recordemos su fundador es Víctor Hugo Rivera. Bueno, el partido ya, o este movimiento político, ya ha quedado disuelto, inactivo, porque no cumplió con algunos requisitos para seguir con su vida política.
0: Vamos a otro punto de Alto Selva Alegre, nos enlazamos ahora con Juan Cervantes, contigo Juan, te escuchamos, adelante, Yaraví informa.
11: Siempre con la verdad, para indicar que en estos instantes me encuentro en el sector Independencia, y concretamente ahí en el Beethoven, ahí al frente donde hay una plaza, la plaza principal de Francisco Mostajo, ¿no? Que justamente lleva también el nombre de esta misma avenida. Voy a conversar con la población para ver qué nos dice sobre la gestión de Alfredo Benavente. Señor, buenos días, es Radio Arabí. ¿Cómo califica la gestión de su alcalde, Alfredo Benavente? Buena, mala, regular.
12: Ya la vi.
13: Mala.
11: ¿Mala?
13: Mala.
11: ¿Por qué?
13: Porque no ha hecho obras como en su campaña se ha prometido.
11: ¿Qué, por ejemplo?
13: Por ejemplo, ha prometido mejoras sobre las calles. Hay calles que en las partes altas están abandonadas.
11: Bien, muy amable. Muchas gracias. A ver, otra opinión más. Señito, buenos días, Radio Arabí. ¿Cómo califica la gestión de su alcalde, Alfredo Benavente? ¿Buena, mala, regular?
14: No, no sé de aquí.
11: No es acá. ¿Usted, señor?
15: Mal, pues, mal. Muy mal, muy mal. Mala su gestión.
11: ¿Por qué mal?
15: Porque no hace nada por ser Valerio. No hace nada, mire, Guarandal, ¿cómo está? No hace nada. No tiene ni veredas, no tiene asfalto, no hay desagüe, no hay nada. ¿Por qué no apoya a esos pueblos? Tantos años votados. No ha hecho nada. ¿Qué ha hecho por ser Valerio?
11: Bien. Señor, ¿cómo califica la gestión del alcalde? ¿Buena, mala, regular?
15: No, está mal esta hueá. Lo único bueno que sí, el basurero pasa todos los días.
10: Y
15: la basura no está botada por las calles. Es lo bueno que yo puedo rescatar.
11: Bien, muy amable. Muchas gracias. Señores, buenos días. Radio Arabí. ¿Cómo califican la gestión del alcalde Alfredo Benavente? Ah, está comiendo, dice. Bueno, pero voy. ¿Usted quiere opinar, señor? Tampoco, ¿no? Bueno, a ver, vamos por otro lado. Señora, señito, buenos días. ¿Cómo califica la gestión de su alcalde en Alfredo Benavente? ¿Buena, mala, regular?
14: Aquí nada, estamos votados nosotros y ni siquiera vienen acá y nos ha votado aquí y acá vendíamos allá en la puerta. Si está la gente, a nosotros ni vienen. Bien. No viene, a ver, ni conocemos la cara, pero ese rato cuando quería el voto sí hemos apoyado bastante nosotros.
10: Ya era vi.
14: Apóyanos y hemos apoyado, pero lamentablemente nosotros nada, no estamos recompensados por eso. Mala
11: la gestión. Gracias, señorito. A ver, culmino con alguna otra señora. Señorito, le quito solo un minutito. ¿Cómo califica la gestión del alcalde Alfredo Benavente? ¿Buena, mala, regular?
14: Ay, mala, okay. Mala, porque falta y es terrible. No ha hecho muchas cosas, más las pistas están mal hechas. Un jodón, dale, señora Normita.
11: Bien, bueno, a ver, un señor, buenos días. ¿Cómo califica la gestión del alcalde Alfredo Benavente? ¿Buena, mala, regular?
10: Bueno, regular para abajo. La verdad no se preocupa por la zona de Independencia. Mire usted, no sé, en la zona de Nueva Villa Ecológica tenemos un dirigente eterno que es Vladimir Ocopuca Quinto, que realmente vende los terrenos del Estado como si fuese propietario.
11: Acá necesitamos en este sector de acá que funcione este semáforo de Beethoven, sí, con la Francisco Mostajo.
10: Sí. Necesitamos un semáforo en la zona de la Posta Médica, en la zona del Paradero de los Chanchos, otro semáforo. Esta avenida debería ser de subida y bajada y de hacer rompemuelles que realmente esté acorde al tráfico de vehículos. Y también de recordarle que hicieron también la inauguración de la vía 54 que conecta por acá. No vemos nada porque usted ha visto que el tráfico, ¿cómo está de terrible?
11: Muy amable, gracias. Me agarró la mano para no soltar. Señorito, buenos días. Finalmente, con usted, buena, mala, regular la gestión del alcalde Alfredo.
14: No le diría horrible, solamente sirve para publicar en su Facebook, en su TikTok, que está haciendo bueno. Los preferidos nomás de la municipalidad van también ahí a publicar las cosas. No es buena gestión todo. Hay un desorden, hay un transporte que no tenemos transporte, sufrimos bastante de Villa, de arriba, parte alta, Guarangal, en un mirador, toda esa parte, no hay nada, no hay. Yo veo que es un terrible, ¿verdad?
11: Muy amable, gracias. Opinión de la población del sector Independencia, concretamente en la avenida Francisco Mostajo, frente al Beethoven y la plaza principal. Juan Cervantes con toda la voz.
9: Ahora sí se notó el descontento de los vecinos del sector Independencia, ¿no? Horrible, han dicho, la gestión de Alfredo Benavente. No he escuchado en esta parte, por lo menos solo un vecino dijo, ¿no? No está ni mal ni bien, lo único que me parece es que recogen todos los días la basura. Con eso se está tranquilo el señor, pero los demás todos han señalado que está mala la gestión en el sector de Independencia.
12: Sí, sí, bueno, eso también habría que preguntarle, ¿no? Al alcalde Alfredo Benavente, con quien entiendo vamos a estar conversando en el siguiente bloque, para que también nos ayude a despejar estas dudas,
16: ¿no? 41.
12: Sobre estos reclamos básicamente que están haciendo los respectivos vecinos. Así como escuchamos a los vecinos, también vamos a tener que escuchar al alcalde, y ahí obviamente vamos a tener que sacar una conclusión al respecto. Vamos con nuestra siguiente móvil. Estamos con Rubén Cahuina. Perfecto. ¿En qué punto estará Rubén Cahuina? Es decir, en el distrito de Alto Selva Alegre. Te escuchamos, Rubén Cahuina. Adelante, por favor. Yarabí informa.
17: Siempre con la verdad. Gracias por el pase, compañeros. Sí, estamos nosotros en el óvalo del Rocoto, ¿no? Aquí de lo que es del puente Chilina, en el óvalo del Rocoto, parte baja del distrito de Alto Selva Alegre. Vamos a conversar entonces acá con los vecinos, hacer realizar este sondeo, a ver qué nos dicen también de la gestión del alcalde Alfredo Benavente, también en este punto de acá, en estas horas de la mañana, mayoría, ¿no? Padres también los que están llevando también a sus hijos. Hace la consulta también acá a las colectivas.
18: Caballero, ¿cómo está? Buenos días. De Yarabí Sobreco, ¿cómo califica usted la gestión del alcalde de Alto Alegre, Alfredo Benavente? ¿Buena, regular, mala? ¿Qué le parece? Regular.
17: En verdad no estoy acá del sitio, pero me parece que es verdad, por lo creo. Correcto, dijo que eres muy amable. Vamos a seguir entonces acá, a ver, conversando con los vecinos también, este punto aquí, de lo que es por el óvalo de acá de Rocoto, ¿no? De compañeros. A ver, que también hay una señora que viene subiendo, le vamos a hacer la consulta respectiva también.
16: ¿Qué
17: le parece?
16: Y 43.
17: Alfredo Benavente también. Señorito, ¿cómo está? Buenos días. Una breve consulta, hermano, de Yarabí. ¿Cómo califica usted la gestión del alcalde de Alto Selva Alegre, Alfredo Benavente? ¿Buena, regular, mala? ¿Qué le parece a usted?
19: Buena comunicación con los muchachos.
17: ¿Buena?
19: Sí, buena.
17: ¿Por qué, señorita?
19: Porque es el alcalde, pues.
17: Ahí está. Listo, listo, bien, bien, ahí. Bueno, buena, regular, no dicen. Vamos a seguir a ver acá también, a hacerle la consulta. A ver, vienen bajando también más jóvenes caballeros para hacerle la consulta de la misma manera, compañeros, aquí, parte baja del distrito de Alto Selva Alegre también. Caballero, ¿cómo está? Buenos días. De Yarabí, una breve consulta, hermano. ¿Cómo califica usted la gestión del alcalde de Alto Selva Alegre, Alfredo Benavente?
20: Me quedo jovente. Pésimo.
17: ¿Por qué?
20: Porque en primer lugar, no hay una obra que ha hecho bien, bien. El transporte, mire usted, está yendo a pie. ¿Por qué? Porque los comes vienen bien.
16: no hay transporte.
20: No transporte acá, más que todo los de Polanco. No recojan en la avenida Las Torres. No hay otra línea que pueda hacer competencia.
16: Tienen que dar a su trabajo.
20: No, ya está cierto. Sí.
16: Correcto, ¿sí? Ya. Muy amable, bien, ahí está. Pero bueno, mala, ¿no? Esto, pésimo, ¿no? Ahí, ¿eh? Está variado, ¿no? Regular, buena, mala. A ver, viene bajando también acá una dama, a ver, vamos a hacer en la consulta. ¿Qué opina respecto también de la gestión del alcalde de Alto Cerro Alegre, también este Alfredo Benavente? Señora, ¿cómo está? Buenos días. Ya había una breve consulta nada más. ¿Cómo califica usted la gestión del alcalde de Alto Cerro Alegre, Alfredo Benavente? Buena, 7, mala, regular, ¿qué le parece a usted?
21: Y 45.
16: Joven, ¿cómo está? ¿Qué tal? Una breve consulta nada más. ¿Cómo califica usted la gestión del alcalde Alfredo Benavente? Buena, mala, regular, ¿qué le parece a usted?
22: No conozco al alcalde actual de Alto Cerro Alegre.
16: No podría en todo caso dar una...
22: Podría dar opiniones ciertamente de algunos aspectos. Por ejemplo, ¿ya? He visto el servicio de serenazgo es muy limitado, tardío e ineficiente. Después, en cuanto a la reparación de pistas, también se tarda demasiado tiempo. Y me parece, desde mi perspectiva, que muchas veces no son las vías más necesarias que él comienza a reparar, ¿no?
16: Su consejo sería buena, mala, regular, que
22: entre regular a mala, del 1 al 28.
16: Muchas gracias, muy amable. Ahí están también los vecinos llevando sus cosas, de las compras de las tiendas. Bueno, entre buena a mala, ¿no? Hay, más que todo, también hay un déficit limitado al tema de seguridad, lo que se indica, las vías también. A ver, vienen acá también subiendo algunos jóvenes, ya para cerrar también este sondeo, compañeros. Está en el óvalo del Rocoto, ¿no? Aquí en lo que es este de Puente Chilina, básicamente también. Ahí está. Amigo, ¿cómo está? ¿Qué tal? Una breve consulta, nomás. ¿Cómo califica usted la gestión del alcalde Alfredo Benavente, del alcalde de Alto Cerro Alegre? ¿Buena, regular, mala? ¿Qué le parece a usted?
22: Es que no estoy muy enterado sobre el tema, pero según las cosas que venía haciendo, las parece regular.
16: Regular.
22: Siempre se puede ir mejor.
16: ¿Listo? Muchas gracias, muy amable. Bien. Ahí está entonces, la parte baja, mala, regular. Otros nos han dicho buena, 7, ¿no? Y otros también, como que esto también de que no conoce muy bien, ¿no? Su autoridad aquí en el distrito de Alto Cerro Alegre, también este compañero. Bueno, nosotros entonces regresamos más adelante con más información. Adelante en estudios, informó Rubén Cahuina con toda la voz.
12: Bien, bien, correcto, Rubén Cahuina, muchas gracias, ¿eh? Bueno, ahí está entonces la respuesta de los respectivos vecinos de Alto Cerro Alegre, ¿eh? ¿Qué más falta por hacer en el distrito de Alto Cerro Alegre? En la parte baja, en la parte media y en la parte alta. Y zonas como el Guarangal, Villa Asunción y en otros sectores donde hemos estado también en algún momento, ¿no? A través de Radio Yaraví con todas las voces. ¿Ah? En el tema de lo que es la inseguridad ciudadana. ¿Ah? Entonces, ahí me parece que hay muchas cosas, obviamente, Yaraví, por tener que responder por parte de la autoridad edil. Pero seguimos avanzando y seguimos consultando a los vecinos selvalegrinos. ¿Cómo califican la gestión de el alcalde de Alto Selva Alegre, Alfredo Benavente? Vamos con Talía Castillo, vamos contigo, Talía Castillo, te escuchamos, por favor, adelante, Yaraví informa.
23: Siempre con la verdad, gracias compañeros por el pase desde estudios. Buenos días, estamos en los alrededores de la iglesia Guadalupe. Vamos a conversar con la población. ¿Cómo califica la gestión de su alcalde? A ver, con los vecinos que a estas horas de la mañana se están movilizando. Caballero, buenos días. Estamos en vivo para Radio Yaraví. ¿Cómo calificaría usted la gestión del alcalde Alfredo Benavente de Alto Cerro Alegre? ¿Buena, mala, regular?
24: Creo que es regular.
23: Regular. ¿Por qué, maestrito?
24: Que no recoja, o sea, los barrios de la calle no hacen bien, o sea, falta, claro.
23: Falta en ese sentido, sí, limpieza sí. Pública. Correcto, muchas 7, gracias. A ver, vamos a ver si podemos conversar aquí con más vecinos de la zona a estas horas de la mañana, ¿no? Acá el vecino se ha hecho regular. A ver, caballero, buenos días. A ver, se va el caballero. Señorita, buenos días. Estamos en vivo para Radio Yaraví. ¿Usted cómo calificaría la gestión del alcalde Alfredo Benavente de Alto Cerro Alegre? ¿Buena, mala, regular? ¿Y en todo caso por qué?
25: Ay, no sé, señorita. Yo No.
23: Correcto, ahí está. Acá la señorita todo desea cuidarme. Señorita, buenos días. Estamos en vivo para Radio Yaraví. ¿Usted cómo calificaría la gestión del alcalde Alfredo Benavente? ¿Buena, mala, regular?
25: Ay.
23: ¿Cómo
25: pésima,
23: calificar?
25: Pésima.
23: ¿Por qué, señorito?
25: Porque nada ha mejorado, señorita. Nada.
23: Yaraví. Correcto. Muchas gracias. Su calle no ha asfaltado, nos dice. No ha mejorado todo el distrito. A ver, seguimos conversando aquí con más población que se está movilizando a estas horas de la mañana, los diferentes vecinos y vecinas. Señorita, buenos días, unos minutitos de repente, estamos en vivo para Radio Yaraví. ¿Cómo calificaría usted la gestión del alcalde Alfredo Benavente de Alto Selva Alegre? ¿Buena, mala, regular?
3: Mala.
23: Mala, ¿por qué, señorito?
3: Porque hay tantas cosas que debe hacer y no hace otras cosas no hace. Que no se tiene que hacer, está haciendo, sí.
23: Claro, claro, correcto, correcto. Muchas gracias, muchas gracias. Ahí nos dice, mala, ¿no? Falta que realice más cosas aquí en el distrito. Caballero, unos minutitos, estamos en vivo para Radio Yaraví. ¿Cómo calificaría usted la gestión del alcalde Alfredo Benavente? ¿Buena, mala, regular?
3: No sabría.
23: No lo sabría, correcto, correcto. A ver, bien, es lo que nos refiere. Siete. A ver, señorito, buenos 50. Días. Estamos en vivo para Radio Yaraví. ¿Cómo calificaría usted la gestión del alcalde Alfredo Benavente? ¿Buena, mala, regular? Solo es audio.
3: Ah, ya. Más o menos.
23: Regular. ¿Por qué, señorito?
3: Porque no trabaja acá en Pampas de Polanco, como usted ve. No trabaja acá en Pampas de Polanco.
23: ¿No ha hecho nada acá?
3: No, no ha hecho nada acá.
23: Vale. Correcto, correcto. Bien, bien. Muchas gracias, señorito. Ahí está. Nos refiere, ¿no? No ha trabajado por aquí, por esta zona, los alrededores de Pampas de Polanco, muy cerca a la iglesia Guadalupe. Así que, bueno, no es la opinión de la población con respecto a la gestión del alcalde. Vamos a volver con más información. Adelante con ustedes en estudios, informó Talía Castillo con todas las voces.
12: Bien, bien, correcto, Talía Castillo, muchas gracias. Sin duda alguna tendríamos que preguntarle pues al alcalde qué pasó con el sector de Pampas de Polanco. Según la vecina, manifiesta de que ahí en ese sector no se hizo los trabajos que correspondían hacer o aquellas promesas que tal vez se ofreció en campaña, ¿no? Cerca a la iglesia Guadalupe, en Pampas de Polanco. La señora está algo incómoda, ¿no? Bueno, vamos con más aquí a través de Radio Yaraví con toda la voz.
9: Sí, vamos ahora con nuestra unidad móvil. Está listo José Manuel Colque, Yaraví informa.
4: Siempre con la verdad, gracias por el paso en los estudios, compañeros. Hemos llegado nosotros hasta el sector de El Guarangal, en el distrito de Alto Selva Alegre. Vamos a continuar consultando a las personas en este sondeo de opinión brevemente sobre la calificación al alcalde de Alto Selva Alegre. A ver, vamos a seguir consultando. Señorita, buenos días. Una consultita rápida. ¿Qué tal? Buenos días. Somos de Radio Yaraví. ¿Cómo califica la gestión del alcalde de Alto Selva Alegre, Alfredo Benavente, hasta el momento, quizás? ¿Buena, regular
9: Siete.
4: O mal?
9: Y 51.
4: ¿Por qué motivo principalmente?
5: Porque no hay apoyo para acá.
4: No hay apoyo. Bien, muchas gracias. A ver, vamos a seguir consultando a las personas de este sector de Alto Selva Alegre. Repetimos, estamos ubicados nosotros en el sector de El Guarangal, por el puente. Básicamente, Guarangal del distrito de Alto Selva Alegre. A ver, vamos a seguir consultando a las personas. ¿Qué tal? Buenos días, maestro. Justamente está por la zona. ¿Cómo califica hasta el momento la gestión del alcalde de Alto Selva Alegre, Alfredo Benavente? ¿Buena, regular o mala?
6: Mire usted, en este sector que estamos en El Guarangal, la verdad que prácticamente se ha olvidado de nosotros. El puente que está, parece cráteres de la luna. Mire usted, en la zona también de la entrada que le dicen el paradero de los chanchos, ahí debería haber un semáforo.
9: Yaraví.
6: Al igual que también en la posta médica Independencia, a esa altura también debería haber un semáforo. Bueno, aquí esta obra que están haciendo para el beneficio de los vehículos, porque es una polviadera y totalmente se hace, en tiempo de lluvia se hace grietas y perjudica a los usuarios en transporte y a los vecinos que viven en la parte alta también igual no pueden subir hacia arriba porque la lluvia destroza toda la carretera.
4: Claro, ¿cómo realmente la califica en sí? ¿Buena, regular o mala?
6: Bueno, y solo decirle nomás al alcalde que realmente el distrito pues no es alrededor de la municipalidad.
4: Claro.
6: El distrito comprende todos los pueblos jóvenes que realmente partes altas o la todo en general, todos los pueblos que realmente necesitan muchas obras y necesidades. Carecemos a veces también de acá de movilidad y también carecemos de vías de tránsito. Claro, vías
9: 7 en todo caso, y 53.
4: Bueno, de
9: 1
4: a 10. ¿Buena, regular o mala?
6: Regular. Por este sector, regular para abajo, pero no es regular para arriba.
4: Ajá,
6: yo sé que en la zona del cercado del distrito se puede decir que sí, ahí está haciendo obras, vemos que hace por todo lado, pero aquí no vemos, la verdad.
4: Muchas gracias. A ver, justamente vamos a seguir consultando a las personas de este sector de El Guarangal en el distrito de Alto Selva Alegre respecto a la opinión un poco extendida también, nos brindaba sus motivos. A ver, vamos a seguir consultando a las personas que vivían aquí, repetimos, en el sector de El Guarangal del distrito de Alto Selva Alegre, esta parte alta, que también a esta hora de la mañana hay bastantes escolares, bastante movimiento de transporte público.
1: Señorita, buenos días. Una consultita rápida. Somos de Radio Yaraví. ¿Cómo califica hasta el momento la gestión del alcalde Alfredo Benavente? ¿Buena, regular o mala?
2: Mala.
1: ¿Por qué motivo principalmente?
2: Porque no hace obras. Como ve usted, mira.
1: Tierra.
2: Sí, no tiene criterio para hacer las cosas, porque todavía no se dejó piedras, la tierra está movida.
1: Claro, en esa zona de Huaragal. Sí. Muchas gracias. Está yendo justamente a sus trabajos la mayoría de personas. Seguimos consultando entonces a las personas que están por esta zona del parque Huarangal. Señorita, buenos días. ¿Cómo está? Buenos días. Una consultita rápida. Somos de Radio Yaraví. ¿Cómo califica hasta el momento la gestión del alcalde Alfredo Benavente? ¿Buena, regular o mala? ¿Cómo la califica usted?
2: Regular.
1: ¿Por qué motivo principalmente?
2: Porque no está trabajando bien.
1: No está trabajando mucho
2: el
1: acá.
2: Pueblo, sí. Así estamos abandonados del puente, tanto como está. Así estamos aquí los vecinos.
1: Muchas gracias. Siete. Justamente se están yendo a trabajar la mayoría de personas de aquí en la zona. Vamos a seguir consultando. Bien, compañeros, entonces es este reporte desde este sector de Huarangal en el distrito de Alto Selva Alegre. Adelante en estudios. Informo José Colque con todas las voces.
12: Muy bien, correcto, mi estimado José Manuel, muchas gracias. Bueno, ahí está la voz o la participación de los vecinos, ¿no? Del sector este de el Huarangal. De regular, pero para abajo, dijo un vecino, ¿no? Todavía falta ahí algunas cosas por concretar. Señor alcalde Alfredo Benavente, dijo un vecino también, ¿no? El municipio no solamente son a los alrededores de lo que es el local institucional, ¿eh? Hay que mirar un poco más allá, dijo un vecino. Bueno, ahí están algunos de los comentarios, ¿no? Que también nos han dejado o respuestas que nos han brindado los respectivos pobladores de este distrito Alto Selva Alegre. Seguimos con más aquí en Radio Yaraví con todas las voces. Vamos con más móviles.
9: Y continuamos encuestando a los ciudadanos que los encontramos ahí por diversos puntos, ¿eh? Parte media, parte baja, parte alta también del distrito de Selva Alegre. Hoy consultando acerca del trabajo, de cómo ven el desenvolvimiento de Alfredo Benavente, que por cierto aspira, desea ser alcalde provincial de Arequipa, no quiere dar ese salto de alcalde distrital a alcalde provincial, pero lo está haciendo bien en el distrito. Vamos a seguir escuchando. Adelante, estamos con...
12: Vamos con el siguiente móvil, entonces, por favor, para ya estar llegando a la parte final
9: Milagros.
12: de este sondeo en el distrito de Alto Selva Alegre. Vamos entonces con Milagros Rodríguez. Milagros Rodríguez, siete. Te escuchamos, por favor, adelante, Yaraví informa.
5: Siempre con la verdad. Bien, ahora nos hemos ubicado en otro punto. Estamos en la institución educativa San José Obrero Circa, en alrededores. Vamos a conversar con esta consulta a los ciudadanos. Buenos días, señorito. ¿Cómo está? ¿Cómo calificaría usted la gestión del alcalde de Alto Selva Alegre, Alfredo Benavente? ¿Buena, mala, regular?
7: Regular.
5: ¿Por qué motivo?
7: Le falta más empeño para el país. Por ejemplo, acá en el Colegio San José hace años falta un rompemuelle. Y no, hasta ahorita nada, ya han hecho gestiones todos y no ponen el rompemuelle.
5: Listo, muchas gracias. Entonces continuamos con este box. Buenos días, señorito, ¿cómo está? ¿Cómo calificaría usted la gestión del alcalde de Alto Selva Alegre, Alfredo Benavente? ¿Buena, mala, regular?
8: Ay, señorita, la verdad que no sabía opinar. Yo estoy hace 2 semanas acá y soy de la ciudad de Juliaca, Puno.
5: Listo, no se preocupe. Usted, señorita, ¿cómo calificaría la gestión del alcalde de Alto Selva Alegre? ¿Buena, mala, regular?
8: Regular.
5: ¿Por qué motivo, básicamente?
8: Que les falta, digamos, en los parques, no está, digamos, limpieza o no hay orden. O sea, no hay, como que no hubiera cabeza, pues, ¿no?
5: Falta de limpieza.
8: Limpieza, está hecho un caos.
5: Listo, muchas gracias. Bien, entonces, esa es una de las opiniones. Vamos a seguir con este. Pues, buenos días, caballero, ¿cómo está? Somos de Radio Yerbi. ¿Cómo calificaría usted la gestión del alcalde de Alto Selva Alegre? ¿Buena, mala, regular?
21: Todavía recién estoy viviendo acá.
5: Recién. Listo, no se preocupe. Entonces, seguimos a ver con esto, con ese recorrido. Buenos días, señorito, ¿cómo está? ¿Cómo calificaría usted la gestión del alcalde de Alto Selva Alegre? ¿Buena, mala, regular?
26: Bien, porque...
5: Bueno. ¿Por qué motivo, básicamente?
26: Bueno, yo casi así, pues, no lo he visto así casi, pero bien, dicen que bien todo.
5: Listo, muchas gracias. Buenos días, señorito. Somos de Radio Yerbi. ¿Cómo calificaría usted la gestión del alcalde de Alto Selva Alegre, Alfredo Benavente? ¿Buena, mala, regular?
27: Bueno, no he visto nada bueno hasta ahora.
5: ¿Cómo lo calificaría en todo caso?
27: Califico mala. Sí.
5: ¿Por qué motivo, básicamente?
27: Porque las pistas están un desastre. Un desastre están las pistas. No veo arreglos. Yo veo yo como voy continuamente a Miraflores, veo la diferencia. Miraflores están arreglando, está bonita. Acá es un desastre las pistas.
5: Listo, muchas gracias. Entonces lo califica como mala.
0: Buenos días, señorita, ¿cómo está? ¿Cómo calificaría usted la gestión del alcalde de Alto Selva Alegre? ¿Buena, mala, regular?
26: No sé, señorita.
0: Bien, no desea participar en todo caso. Entonces, seguimos recorriendo alrededores de la institución educativa José Obrero de Circa. Pero vamos a acercarnos a preguntar a un caballero. Buenos días, caballero, ¿cómo está? Somos de Radio Yaraví. ¿Cómo calificaría usted la gestión del alcalde de Alto Selva Alegre, Alfredo Benavente? ¿Buena, mala, regular?
10: Está regular, ¿no?
0: ¿Regular? ¿Por qué motivo principalmente?
10: Recién a última hora se ponen a hacer los trabajos. Uh-huh. Y eso pues no va a terminar cuando termine su periodo, ¿no?
0: Claro, listo. Muchas gracias. Bien, entonces nos dice obras a última hora. Esa es la opinión de los ciudadanos, compañeros. Adelante en estudios, informó Milagros Rodríguez con todas las voces.
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30: Titulares hoy miércoles 6 de mayo del 2026, año de la esperanza y el fortalecimiento de la democracia. Noticias en el ámbito local, debido a que no habría seguido los protocolos educativos ante la pérdida de un texto, la docente Rita Medina de la institución educativa La Campiña encerró ayer en el aula hasta las 4 de la tarde a 20 estudiantes, esto lo denunciaron padres de familia. Esta mañana los progenitores del distrito de Socabaya llegaron al plantel para demandar a la dirección el cambio de profesor o su retiro por el inadecuado proceder, de no ser escuchados acudirían a la UGEL a realizar el pedido. Los principales en el pueblo tradicional de Zamácola se mantienen con baches y rajaduras, solicitando a los vecinos del sector la pronta reparación para facilitar el tránsito vehicular en la zona. La Red Asistencial de Salud de Arequipa informó que mantiene el 93% de abastecimiento de medicamentos en sus establecimientos, entre ellos para pacientes con hemofilia, con stock asegurado para los próximos 12 meses. Se requiere 100 policías municipales y solo se trabaja con un promedio de 60, siendo difícil el control del comercio ambulatorio, que se complicaría por el Día de la Madre. Esto lo expresó el gerente de servicios a la ciudadanía de la comuna provincial, Carlos Vélez. En el ámbito nacional, Álvaro Hensler, presidente de Transparencia, afirmó que de acuerdo con su segundo informe de observación, no existió escenario de fraude en las elecciones del pasado 12 de abril y tampoco hubo distorsión de la voluntad popular. La Agencia de Compras de las Fuerzas Armadas se informó de la culminación del proceso de contratación de una aeronave de transporte táctico a fin de fortalecer la capacidad de movilidad aérea en nuestro país. En el contexto internacional, China utilizó maquinaria con un sistema de agua caliente para perforar más de 3.400 metros en la Antártida. Según los investigadores, este tipo de misiones preserva datos sobre la evolución planetaria a través de millones de años. Este fue el avance informativo de la hora en Radio Yaraví con todas las voces.
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0: Muy bien, 8:06 a.m. y de esta forma vamos llegando a la parte final con esta participación que están realizando nuestros compañeros de trabajo en diversos puntos del distrito de Alto Selva Alegre. Vamos cerrando con los últimos reportes con este sondeo de opinión en este distrito. Estamos ya enlazados con nuestros compañeros de trabajo. Vamos con Stephanie primero, me parece. Contigo, Stephanie Cotrina, te escuchamos. Adelante, Yarabí informa.
1: Siempre con la verdad, gracias por el pase correspondiente, colegas en estudio. Continuamos con más información sobre este sondeo de calificación al alcalde de Alto Selva Alegre, Alfredo Benavente. Nos hemos trasladado en inmediaciones de la iglesia Cristo Rey, en la 13ª cuadra de la avenida Las Torres. Vamos a consultar rápidamente aquí con la población. Señora linda, ¿qué tal? ¿Cómo está? Buen día. Estamos en vivo para Radio Yaredí. ¿Cómo califica usted la gestión del alcalde Alfredo Benavente, alcalde de Alto Selva Alegre? ¿Buena, mala o regular?
2: Para mí, regular.
1: ¿Por qué?
2: Porque alguna vez yo pedí favor, nunca me ha hecho favor.
1: ¿Qué favor exactamente?
2: Justamente para trabajar acá.
1: Ah, para que le dé un espacio aquí en la vía pública.
2: Sí.
1: Listo, muchísimas gracias. Por aquí, señora linda, estamos en vivo para Radio Yaredí. Muy buenos días. ¿Cómo califica usted la gestión del alcalde de Alto Selva Alegre, Alfredo Benavente? ¿Buena, mala o regular?
3: Bueno, buenos días. Para mí, personalmente, es buena porque, bueno, yo tengo mis mascotitas, mis gatitos, y ha venido muy bien lo que es la veterinaria municipal porque las esterilizaciones son gratuitas y me ha ayudado bastante. O sea, para mí es buena.
1: Listo, muy amable, ¿ah? Muy amable por su opinión. Muchísimas gracias. Seguimos consultando por aquí. Caballero, buen día. Estamos en vivo para Radio Yaredí. ¿Cómo califica usted la gestión del alcalde de Alto Selva Alegre, Alfredo Benavente? ¿Buena, mala o regular?
4: Regular.
1: ¿Por qué?
4: Mucho demora en las obras. Por ejemplo, yo vivo en Independencia y nos ha dejado encerrado ya 2 veces, ¿no? Solamente la única pasada era por acá, por Leticia, ¿no? Entonces, yo como transportista, nos perjudica bastante eso, ¿no? Claro. Que deje una obra en fin de semana y no lo acabe. Entonces, domingos. Claro que no hay mucho carro, pero igualito es el único acceso a Pueblo Jardín Independencia. Entonces demora mucho en terminar sus obras.
1: Listo.
4: Debe ser más responsable.
1: Muy amable por su opinión. Seguimos consultando aquí con la población arequipeña. Nos encontramos desde la 13ª cuadra de la avenida Las Torres. ¿Cómo está, caballero? Muy buenos días. Estamos en vivo para Radio Yaredí. ¿Cómo califica usted la gestión del alcalde de Alto Selva Alegre, Alfredo Benavente? ¿Cómo califica su gestión? ¿Buena, mala o regular?
5: Ah, muy buenos días con todos. Muy buena en realidad.
1: ¿Por qué?
5: Vamos a destacar un poco el primer año. El tema de la basura, los residuos sólidos ha sido bastante catastrófico. Y bueno, esta gestión ha iniciado dándole una limpieza, digamos, al distrito. Y desde ese punto de vista, bien, saludar a esa gestión, ¿no?
1: Listo, muy amable por su opinión, muchísimas gracias. Bien, seguimos consultando a la población de Alto Selva Alegre. Por aquí, señora linda, ¿cómo está? Buen día. ¿Cómo califica usted la gestión del alcalde de Alto Selva Alegre, Alfredo Benavente? Estamos en vivo para Radio Yaredí. ¿Buena, mala o regular?
6: Buena.
1: ¿Por qué?
6: Bueno, he visto que he hecho obras. Y aparte de eso, sí, no es así como el Dark y los otros, señorita.
1: Ajá.
6: O sea, sí, sí.
1: Listo.
6: Sí me ha gustado.
1: Listo. Muy amable, muchísimas gracias. Sí le ha gustado la gestión del alcalde, nos dice por aquí la señora. A ver, continuamos. Por acá con un amigo conductor. Caballero, ¿cómo está? Buen día. Brevemente nada más, estamos en vivo para Radio Yaredí. ¿Cómo califica usted la gestión del alcalde de Alto Selva Alegre, Alfredo Benavente? ¿Buena, mala o regular?
7: No vive en Alto Selva Alegre.
1: Andá en Alto Selva Alegre. Listo, muchísimas gracias. Por aquí, caballero, ¿cómo está? Buen día. Brevemente, estamos en vivo para Radio Yaredí. ¿Cómo califica usted la gestión del alcalde de Alto Selva Alegre, Alfredo Benavente? ¿Buena, mala o regular?
8: Bueno, no puedo decir nada porque no le he observado personalmente.
1: ¿Cómo? ¿No lo conoce?
8: No.
1: Pero su gestión, ¿cómo ha visto usted las obras?
8: Bueno, sí, ha hecho algo, ¿no? Pero no...
1: Entonces, ¿cómo lo califica? ¿Buena, mala o regular?
8: Bueno, más o menos.
1: Regular. Listo. Muy amable. Por acá, señorita, ¿ah? Vamos con una jovencita. ¿Cómo está? Buen día. Estamos en vivo para Radio Yaredí. ¿Cómo califica usted la gestión del alcalde de Alto Selva Alegre, Alfredo Benavente? ¿Buena, mala o regular?
9: Buena.
1: ¿Por qué?
9: ha hecho bastantes obras por toda la población, incluso una academia acá preuniversitaria que es gratis, y tengo un familiar que estudia ahí y ha ingresado. Gracias al apoyo del alcalde, pues mi sobrino ha podido ingresar, ¿no? Y está estudiando ahora.
10: Listo, muy amable por su opinión, ¿ah? Concisa y exacta. Bien, hasta aquí entonces con la opinión de los pobladores de Alto Selva Alegre, informó Stephanie Cotrina para Radio Yerevi con todas las voces. Adelante en estudio.

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0: Buenos días. ¿Qué tal? ¿Cómo están, amigos y amigas? Bienvenidos, bienvenidas a esta emisión especial de El Poder de Elegir. Estamos junto con María Luz Cruz y Hugo Ramírez, quien les habla, para precisamente abordar temas relacionados a la coyuntura actual, a la coyuntura electoral, a lo que venimos viviendo en nuestro país. Hay muchísimas cosas del que hablar y que seguramente va a digamos, nuestra participación contribuir también a brindarles la información oportuna, necesaria, adecuada, para que usted también se vaya formando una opinión en relación a lo que acontece en el ámbito de la política nacional, en este contexto electoral en el que estamos viviendo y en el que estamos también entrampados. Y vuelvo a dar el saludo respectivo a nuestra compañera de labores, María Luz Cruz, que también desde muy temprano ha venido conduciendo, estaba en la conducción junto con Eric Malaver y nuestros compañeros y compañeras en diversos distritos de nuestra ciudad de Arequipa, haciendo la primera emisión de El Yarabí Informa. ¿Qué tal, María Luz? Te vuelvo a dar la bienvenida.
1: Reiterados saludos, Hugo Ramírez, reiterados saludos para nuestros oyentes, ahora ya con un nuevo programa, El Poder de Elegir, donde básicamente analizamos, comentamos, opinamos sobre estas elecciones generales, ya rumbo a la segunda vuelta, y también sobre las elecciones regionales y municipales. Recuerden que en octubre se va a realizar este proceso, así que estamos en este año deberíamos estar muy interesados en lo que vaya a ocurrir sobre este tema, porque tenemos que elegir autoridades, tenemos que elegir a nuestros representantes, y esperemos siempre que sean los mejores o que no se repita, ¿no?, la historia de años pasados, donde terminamos después arrepintiéndonos por las personas que ponemos o que al final elegimos para presidente de la República o en el Congreso de la República. Así que hoy día vamos a tener un tema interesante, porque el día de ayer, mi estimado Hugo, Transparencia ha brindado una conferencia de prensa respecto a un trabajo que ellos han realizado, un informe sobre el proceso electoral de elecciones generales 2026.
0: Efectivamente, han emitido su segundo informe de observación electoral ayer 5 de mayo del 2026. Es un informe de 19 páginas, ¿no? Uh-huh. Que hemos leído detenidamente

0: Y, digamos, este segundo informe presenta un resumen sobre la jornada electoral. También lo interesante aquí es que aborda el problema logístico que hubo en Lima con el tema de las de los locales de votación y todo aquello. Hace referencia también a la verificación de los resultados, este informe de 19 páginas, y hay un elemento que se señala que es el escenario postelectoral, es decir, todo el tema del sistema del conteo, la renuncia del jefe de la Oficina Nacional de Procesos Electorales, las actas observadas, todo lo que tiene que ver con la decisión sobre las elecciones complementarias, que finalmente el Jurado Nacional de Elecciones lo desestimó. Y hay un tercer capítulo, por llamarlo así, de recomendaciones, tanto a la Oficina Nacional de Procesos Electorales, al Jurado Nacional de Elecciones, a las organizaciones políticas y a los candidatos, al sistema electoral en su conjunto, a los medios de comunicación en particular, y a los órganos de control competentes. Entonces, es un documento, como digo, de 19 páginas, pero vamos a desmenuzar ello, y estamos en comunicación desde Lima con Omar Aguapara, que es politólogo y que forma parte del equipo de conducción de el secretario general de la Asociación Civil Transparencia, a quien le damos la bienvenida desde Arequipa. Señor Aguapara, ¿cómo está usted? Muy buenos días.
1: Buenos días, ¿qué tal? ¿Cómo están? Gracias por la invitación.
0: Bien, aquí María Luz Cruz, mi compañera de labores, y Hugo Ramírez, quien le habla. Pues estamos contentos de poder establecer este diálogo con usted, y quizá lo primero que nos tenga que manifestar muy muy sintéticamente, ¿no? ¿Cuál diría usted son los resultados principales de este segundo informe que ustedes han emitido el día de ayer?
1: En pocas palabras, creo que lo que hemos querido presentar como un segundo informe preliminar es un balance sobre lo que fue un día muy complejo. En realidad fueron dos, si incluimos lo que sucedió en algunos distritos de Lima. Sabíamos que llegábamos a una elección compleja por la cantidad de partidos y por la cantidad de elecciones en simultáneo. Uh-huh. Y esto además se complicó un poco más por lo que sucedió específicamente en Lima. Pero hemos querido poner esto en perspectiva. Nosotros tenemos una misión que ha desplegado más de casi 5.000 observadores en todo el país, incluyendo, por supuesto, la región de Arequipa y varias provincias dentro de Arequipa, en total más de 100 provincias, y lo que hemos podido ver es que en regiones fuera de Lima la jornada transcurrió con mucha normalidad, incluso que las mesas de votación se abrieron casi en un 98% antes de las 9 de la mañana, y que sin duda hubieron graves incidentes en algunos distritos de Lima Metropolitana, en algunos locales de votación donde no hubo material electoral disponible. Y creo que eso ha sido un poco lo que más ha concentrado la atención, ¿no?, de la prensa nacional y limeña especialmente. Y sin duda estuvimos acompañando el trabajo de la OMPE y del Jurado Nacional de Elecciones como observadores, y supervisando tanto la jornada electoral como las decisiones que se tomaron extraordinarias ese día, que incluyeron, por ejemplo, la extensión del horario de votación, en el caso de Lima, en todo el Perú, hasta las 2 de la tarde, y su cierre hasta las 6 de la tarde, y luego la ampliación para los locales de Lurín, Pachacamac, San Juan de Miraflores, en Lima Metropolitana, donde hubo un grupo de casi 50.000, 60.000 personas que no pudieron votar el día lunes, ¿no? Entonces, lo que hemos destacado sobre todo es que ha habido mucha normalidad, una muy buena jornada en regiones, incidentes graves sin duda en Lima, pero que en gran medida fue una elección que se sacó adelante gracias a la resiliencia ciudadana, al gran trabajo de los miembros de mesa, que asistieron en absoluta mayoría a cumplir con sus labores, y por supuesto gracias también a los voluntarios de Transparencia en todo el Perú que han podido acompañar este proceso.
0: Entonces, en resumen, lo que ustedes señalan en el segundo informe de observación electoral es que sí se han detectado, digamos, un conjunto de irregularidades en Lima y en algunas otras ciudades, fundamentalmente en Lima, pero eso no configura la figura del fraude.
1: Así es. Hemos identificado las irregularidades y estas incidencias, ciertamente, pero no consideramos que hayan sido sistemáticas ni intencionales. y que por lo tanto no hay evidencia de tanto de fraude como de una distorsión significativa de los resultados que puedan haber impactado en los resultados finales. Sin duda, algunos candidatos pueden haberse visto afectados más que otros, pero coincidimos un poco en el análisis de que este impacto es insignificativo en términos del resultado electoral.
2: Sí, estamos conversando para nuestros oyentes de Radio Yaraví y también nuestros seguidores a través de las redes sociales. Estamos conversando con Omar Aguapara, él es secretario general de Transparencia, que es una asociación es una organización sin fines de lucro, cuyo objetivo es justamente promover la democracia, la representación política y la transparencia, como se dice, en los procesos electorales. Y en estas elecciones pasadas del 12 y también que se dieron las complementarias el 13 de abril, ellos estuvieron como observadores y también supervisando el proceso, y lo que han señalado a lo que están concluyendo es de que no hubo fraude, ¿no? Según lo que ellos han podido observar, sino que sí, eso no se puede tampoco negar que hubo serias deficiencias logísticas. Doctor Aguapara, el informe destaca con normalidad que este proceso se ha desarrollado en Arequipa, con mesas instaladas, como usted ha señalado, por ejemplo, al 98% hasta antes de las 9 de la mañana, no solo en Arequipa, sino también en otras regiones. ¿Por qué cree que en Lima falló logísticamente y no sé si qué lección se puede sacar sobre ese hecho para la segunda vuelta?
1: Esa es una excelente pregunta y es justo, es parte de nuestro análisis y también parte de nuestras recomendaciones. Sin duda lo que hacemos es una invocación y una exhortación a que lo que sucedió el domingo 12 no se repita, que se encuentre y se sancione a los culpables sin politizar el asunto. Acá probablemente a cuenta de una investigación más profunda y exhaustiva, estamos ante casos de negligencia y posiblemente de corrupción, y todo eso debe ser investigado y castigado efectivamente, pero sin evitar la politización. Y de cara a la segunda vuelta, yo creo que el mensaje es bastante claro, de que estas cuestiones logísticas deben no solamente anticiparse y prepararse para escenarios como este, creo que muy poca gente lo anticipaba, pero además que haya una efectiva coordinación entre los distintos órganos del sistema electoral, ¿no? Creo que de haber habido una mejor comunicación también el propio domingo, muchos de estos problemas se podrían haber evitado.
0: Bien, doctor Aguapara, le voy a pedir que por favor se mantenga en la línea. Nos toca hacer la pausa comercial de la emisora un par de minutitos y luego retornamos con usted para seguir hablando sobre este documento, sobre este segundo informe que la Organización Civil Transparencia ha emitido el día de ayer. Manténgase en la línea, por favor. Gracias. Vamos con la pausa.
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0: Nueve de la mañana con 27 minutos, esta es la hora aquí en Radio Yaraví, en El Poder de Elegir, esta hora de programa que tenemos todos los días aquí a través de la doble vía de Yaraví, 106.3 en la frecuencia modulada, 930 amplitud modulada, y nuestra plataforma de redes digitales y señal audio en vivo, señal streaming. Estamos conversando, estamos en diálogo desde Lima con el secretario general de la Asociación Civil Transparencia, el doctor Omar Aguapara, quien está en línea y con quienes estamos analizando y viendo y desglosando el segundo informe sobre la jornada electoral, ¿verdad? Que emitieron el día de ayer.
2: Mariano. 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
0: Muy bien, 9:28 minutos, 9:28 minutos. Antes de seguir desglosando, digamos, los puntos que tiene este informe con el doctor Aguapara, creo que es conveniente también conocer su opinión en relación a lo que, los comentarios que va generando, digamos, este tipo de documentos, porque estamos en un país altamente polarizado y entonces hay una enorme desconfianza del electorado, y entonces cuando sale a luz este tipo de publicaciones empiezan precisamente a emitirse una serie de comentarios de descrédito, digamos, de determinados documentos de uno y otro bando, ¿verdad? Entonces, incluso hay comentarios donde dicen, bueno, estos informes responden al pensamiento y a lo que dice su jefe Gorriti, por ejemplo, ¿no? Por señalar uno de los. ¿Qué tendría usted que decir, señor Aguapara, frente a esta situación que no es menor, porque digamos, nuestra sociedad está altamente polarizada y hay una enorme desconfianza del electorado hacia los partidos políticos, hacia sus instituciones, ¿verdad? Hacia las instituciones de la sociedad civil, como denominamos.
1: Sí, exactamente. Ese es un problema significativo, además del grado de complejidad que hemos tenido en la elección. Todo esto se da en un contexto, como bien señalas, de mucha desinformación, polarización, desconfianza, que es terreno fértil, ¿no?, para que se cuestione y se ponga en duda cualquier tipo de conclusión. Acá, dentro de lo que nosotros hemos presentado en nuestras recomendaciones, incluimos una serie de recomendaciones, además de para los organismos electorales, también para los medios de comunicación, que en muchos casos, sobre todo en Lima, creo que no han cumplido un rol muy responsable en la diseminación y propagación de información cuestionable, y también, ¿no?, obviamente a las propias candidaturas, ¿no? Creo que muchos candidatos y muchas organizaciones políticas también deberían tener una posición más leal al sistema democrático y no cuestionar resultados o procedimientos porque no les favorecen, ¿no? Porque los resultados no les están favoreciendo. Y obviamente que también a la ciudadanía, para que haya mucha prudencia, responsabilidad en la expectativa. Esto es un proceso bien complejo, demora, estamos ya casi al 100% y pronto podemos saber quién pasará la segunda vuelta, pero hay que esperar, hay que tener paciencia, mucha prudencia. Uh-huh. y en general tratar de reducir este clima tan nutrido de desconfianza, ¿no?, y escepticismo.
2: ¿Ustedes son de la opinión de que se pueda agilizar con el resultado de esta primera vuelta para saber quiénes oficialmente van a pasar a la segunda? Porque también hay opiniones que esperan o piden de que la auditoría que ha anunciado el Jurado Nacional de Elecciones primero termine para recién conocer a los que van a ir a segunda vuelta. ¿Qué opina usted acerca de esta auditoría?
1: Bueno, eso está un poco más en manos del Jurado Nacional de Elecciones. Nosotros sabemos que los organismos electorales están sujetos a controles, a auditorías permanentemente. Uh-huh. Hay varias de ellas en marcha. Lo cierto también es que, y lo hemos mencionado en nuestros comunicados, hay un cronograma electoral, hay unos resultados que se van a anunciar probablemente el 15 de mayo, que está además dentro de los límites, dentro de los plazos en los cuales normalmente se pronuncia y promulga el Jurado Nacional de Elecciones. La gran diferencia con otros procesos en el pasado es que esta vez el margen de diferencia entre los dos candidatos que podrían pasar a la segunda vuelta es muy estrecho, y por eso también un poco no la desconfianza o el apuro.
2: Pero en todo caso, esa auditoría no debería afectar el cronograma electoral.
1: No debería afectarlo, y creo que muchos de estos procesos se han dado ya autónomamente y sobre la marcha. Siempre es saludable, como nosotros hemos pedido, investigaciones céleres y que produzcan resultados rápidos, pero creo que no hay motivos, por lo menos de lo que hemos observado nosotros, para interrumpir el cronograma ya establecido, ¿no?
0: Señor Aguapara, usted ha hecho referencia al tema de las recomendaciones que ciertamente hacen a los medios de comunicación, a los órganos de control competentes, a los mismos partidos políticos, al jurado, sí, a la OMP, etcétera, ¿no es cierto? Y ha hecho usted referencia al tema de los partidos políticos, en particular de agrupaciones que obviamente se entiende que es Renovación Popular, por lo mismo que está, digamos, negando la validez y está levantando la bandera del fraude. Diga usted, ¿qué opina usted sobre eso? ¿Cuándo eso contribuye, digamos, a por lo menos ir reconfigurando la débil democracia que se tiene en el país? ¿O más bien aumenta la fragilidad, digamos, de la democracia en el Perú? ¿Aló? Parece que hemos perdido la comunicación. ¿Aló? Sí, sí, sí. No sé si me pudo escuchar la pregunta.
2: No,
1: Sí, entiendo. Entiendo un poco lo importante que era el proceso electoral un poco para cambiar un poco el rumbo, ¿no? Lamentablemente han habido ya clarinadas de fraude desde el 2021. Lo vimos en el pasado. Lo hemos vuelto a ver en esta ocasión. Creo que la gente en el Perú llegó con mucha expectativa respecto a que el proceso electoral del 2026 pudiera ofrecer un cambio de un cambio de turno, un cambio de giro hacia una reconstrucción. Es cierto que estamos en un proceso de erosión, de declive democrático, pero dentro de todo, las elecciones y los procesos electorales en el Perú eran vistos como una fortaleza, una oportunidad donde la ciudadanía tiene el derecho y la posibilidad de ir a las urnas, expresar su voz. Lamentablemente, estas irregularidades, sumadas a probablemente irresponsables llamados al fraude o denuncias de fraude, debilitan una de estas columnas que era quizás la más fuerte dentro de los cimientos de la democracia. Uh-huh. De todas maneras, espero que quien gane y quien asuma el poder, y desde el Congreso también, se pueda continuar con un trabajo de darle vuelta, ¿no?, a la situación y revertir este declive democrático.
0: ¿Y cuánta confianza podemos tener los peruanos, las peruanas, en que efectivamente nuestras autoridades electorales sean firmes, habida cuenta de que no cedan a la presión que determinados grupos están realizando? O sea, evidentemente estamos hablando de Fuerza Popular y del partido de López Aliaga, ¿no? Porque ya pidió auditoría y se le ha concedido auditoría, ¿verdad? Ahora está pidiendo, digamos, la nulidad y todo aquello. Entonces, y ante un escenario en donde ya nuestras autoridades electorales han saltado por encima de la ley, incluso con el tema del jefe de la OMP y todo aquello, ¿cuánta confianza podemos tener de que no cedan ante estas presiones?
1: A ver, va a depender mucho de lo que suceda en los próximos días, pero confiamos en hasta ahora. Nosotros hemos acompañado, como te mencionaba al inicio, y hemos reunido permanentemente con las autoridades, tanto de la OMP como de la RENIEC, del Jurado Nacional de Elecciones. Ellos tienen una misión, que es conducir unas elecciones y producir unos ganadores, y bueno, promulgar unos resultados finales. y confiamos en que no van a darse salidas ilegales, que no van a haber cambios en el cronograma y que finalmente podamos tener un presidente y unas autoridades políticas con legitimidad el día 28 de julio para un nuevo mandato, ¿no?
2: Sí, yo quería que usted nos ayude a... seguramente lo han analizado, el tema de la participación de los ciudadanos, porque otro de los argumentos que se da respecto a esta narrativa del fraude es que debido a estos problemas que según ellos intencionalmente, pero usted está señalando que no creen que haya sido sistemático ni intencional, pero ha habido errores logísticos de OMPE, se habla de que en Lima más de 1,500,000 de personas no han podido votar. ¿Es así? Háblenos acerca de la participación de los electores, del ausentismo. ¿Es lo que, qué dicen los antecedentes? ¿Es lo que se esperaba? ¿O efectivamente aquí ha habido un grueso número de ciudadanos que han sido afectados por el mal trabajo de OMPE?
1: No hay duda de que un grupo importante de peruanos y peruanas en Lima especialmente tuvieron dificultades para acceder a sus centros de votación y ejercer su derecho al voto. Pero estamos, creo que hay que es necesario también poner en contexto dos cosas, ¿no? Que los cálculos que hemos visto de parte del Jurado Nacional de Elecciones sobre el nivel de afectación no llega a los números que está planteando algún partido político, especialmente Renovación Popular, y que además las tasas de ausentismo son multicausales, ¿no? La razón por la que una persona no va a votar puede deberse a que no está en el país, porque ese día estaba enfermo, porque prefirió no ir, por desafección, en fin. Entonces es bien difícil aislar a aquellas personas que de hecho no pudieron ejercer su derecho al voto porque fueron al local de votación y estaba cerrado y no pudieron volver en la tarde una vez que fue abierto, de aquellos casos en los que simplemente el ausentismo se da de manera natural. Lo que sugiere un poco el análisis es que ese porcentaje, esa diferencia es bastante pequeña y que no tiene un impacto significativo, ¿no? En números no podemos hablar de 1,000,000 o de 500,000 de personas. Esto está mucho más cercano a las decenas de miles probablemente, y en términos porcentuales, identificando o tratando de aislar las demoras y los retrasos como una causa del ausentismo, termina teniendo un impacto bastante menor.
0: Quiero volver al tema de los medios de comunicación, ya por mi parte, digamos ya casi al cierre de esta entrevista. Ustedes hacen tres recomendaciones. La 17, brindar una cobertura equitativa a las organizaciones políticas que participen en la segunda vuelta presidencial. 18, informar de manera objetiva sobre las propuestas, trayectoria y actividades de los candidatos presidenciales que participen en la segunda vuelta electoral. Y 19, tener mayor mesura en el manejo de información, corroborar cada ángulo y no potenciar un clima de ansiedad y expectativas con noticias falsas. No es pedir peras al olmo, doctora Aguapara, en relación a esta recomendación. Habida cuenta que sabemos el rol estratégico que desarrollan los medios de comunicación en nuestro país, y habida cuenta de que hay grupos de comunicación empresariales que incluso han hecho pública su opción partidaria, incluso, ¿no? O sea, ya actúan abiertamente en favor de determinados candidatos. Entonces, ¿cuánto efecto puede tener esto?
1: Esto tiene un impacto negativo, obviamente, sobre la calidad de la democracia, sobre la posibilidad de los peruanos y las peruanas de informarse y acceder a información plural, diversa, equitativa, sin sesgos, objetiva. Pero en el último término también va a afectar la credibilidad y el propio prestigio de los medios de comunicación que cedan frente a la tentación de tomar una postura subjetiva, ¿no? Finalmente una postura por una candidatura. Yo creo que cada medio está en su derecho de hacerlo, por supuesto, pero tiene el riesgo de perder un poco también la credibilidad en el futuro. Creo que la experiencia reciente en los últimos años ha mostrado eso. Ha habido una devaluación, me parece, de algunos medios de comunicación y también un declive en su tiraje, en sus ratings, y creo que eso es resultado finalmente de un público que reconoce las dificultades que puede tener en acceder a información veraz y objetiva. Entonces es no solo una invocación a los medios de comunicación a que lo hagan en nombre de la democracia o el sistema político, sino también yo creo que en última instancia es algo que les convendría hacer para no perder el público que tienen, ¿no?
2: Sí, y yo quiero volver al tema del trabajo de ustedes, de transparencia. El día de las elecciones, el pasado 12 de abril, ¿con cuánto personal aproximado ustedes contaron? Si es que abarcaron todas las regiones, algunos centros poblados de difícil acceso. Pregunto esto también porque recordemos que en estos últimos días el Partido Político de Renovación Popular ha estado mencionando de que hay actas que como que han aparecido de la nada para favorecer a un candidato, ¿no? Que son de la serie 900, 9000, estas actas, y que según el Jurado Nacional de Elecciones, según OMPE, corresponden más a los centros poblados. Por eso le pregunto acerca de la participación de transparencia. ¿Qué opina acerca de este argumento que también maneja este partido político?
1: Bueno, creo que también ese es un problema de desinformación. Creo que lo que se sabe, lo que todo el mundo sabe, es que estas mesas son creadas específicamente para atender a un grupo de peruanos y peruanas que históricamente han estado alejadas y muy imposibilitadas de acceder al voto, implicando traslados, como bien señalas, de centros poblados, de comunidades campesinas, de caseríos, y que es un procedimiento que existe desde el 2006 en adelante, ¿no? Y son mesas eminentemente rurales que tienen una lógica, además, de votación propia, en el sentido de que, sin duda, no van a votar como votamos, como se vota en Lima, ¿no? O en la ciudad de Arequipa. Es un voto distinto. Y esto, de nuevo, refleja tanto una desinformación, pero también un desconocimiento, me parece, de las dinámicas electorales en el país. Nosotros, particularmente, en nuestra muestra, que dio lugar a un conteo rápido que verifica los resultados finalmente de la OMP, están muy cercanos a ellos, hemos desplegado un equipo que ha estado presente en mesas en lugares urbanos, pero también en sitios rurales, incluyendo en la región de Arequipa, donde nos ha costado muchísimo llegar, ha sido un esfuerzo significativo, y que vamos a redoblar de nuevo para la segunda vuelta, con el fin de tratar de también brindar confianza y legitimidad a la ciudadanía. Pero es un reconocimiento también de la dificultad, de la diversidad, de la pluralidad de un país que es bastante complejo y bastante retador, pero donde cada uno de los ciudadanos en Arequipa, en Loreto, en Lima, tienen igual derecho al voto.
0: Muy bien, abogamos pues que la segunda vuelta, bueno, sea mejor que la primera, desde luego, y que esta invocación que ustedes también hacen sobre que las autoridades electorales ejerzan un liderazgo comunicacional es clave, ¿no? Para anticiparse, si no se informa adecuadamente y oportunamente, vamos a seguir teniendo problemas como esto y todo el tema de noticias falsas y todo aquello, pues van a ganar por encima de esos silencios que muchas veces nuestras autoridades electorales, o perturbando, como ustedes decían, la labor que hizo Transparencia en determinados lugares que no les permitieron sacar información y todo aquello, ¿no? Entonces, que no abona precisamente a disminuir los grados de faltas que pudiese presentarse dentro del proceso.
1: Así es, esa es nuestra expectativa, ese es el propósito también de extender estas recomendaciones y de hacer una invocación también a la ciudadanía, por supuesto, de que vayamos con optimismo a una segunda vuelta, de donde pueda surgir un grupo de autoridades políticas que nos gobiernen de la mejor manera a partir del 28 de julio, ¿no?
0: Muy bien. Al doctor Omar Aguapara, secretario general de la Asociación Civil Transparencia, nuestro agradecimiento por haber mantenido este diálogo con Radio Yaraví desde Arequipa.
1: Muchas gracias a ustedes. Saludos para todos en Arequipa.
0: Muy bien, muy amable. Que le vaya muy bien. Hasta luego.
1: Gracias. Hasta luego.
2: Muy bien, hemos conversado con el secretario general de Transparencia a raíz de un informe que ellos han elaborado y que el día de ayer han presentado. Se trata del segundo informe de observación electoral 5 de mayo de 2026. Es un informe que, como tú has mencionado, Hugo, tiene 19 hojas y también hay recomendaciones. Pero lo importante aquí es que Transparencia es un ente observador de este proceso electoral. Fíjate. Y lo que hasta el momento ellos con su trabajo han podido concluir es que no hubo fraude.
0: Exactamente, esa es una primera idea. Y lo segundo, también, María Luz, de la lectura que hemos hecho de este informe, es que incluso ya ellos no son una empresa encuestadora.
2: No.
0: Pero ya arrojaban resultados.
2: Junto con Ipsos, ¿no? Han hecho un conteo rápido. Y si ustedes recuerdan los resultados de ese conteo que se presentó el 13.
0: Ajá.
2: Va con la misma. Con los resultados con lo que actualmente tenemos.
0: Justamente en este momento. A ver, y podemos señalarlo.
2: Justo aquí.
0: Ya lo decían inmediatamente después de cerrada el proceso, el acto de votación, ya se tenían esos resultados.
2: Tengo aquí el conteo rápido integral. Ajá. Que dieron en su momento al 95.7%. Y lo que señalan es que, en primer lugar, esto lo han presentado, este conteo rápido es del 13 de abril. El 13 de abril se presentó al día siguiente, no el mismo 12, porque esa de las complementarias en algunos distritos.
0: Ellos ya lo tenían listo y dijeron: vamos a respetar lo que dicen las autoridades electorales.
2: Y lo presentaron al día siguiente.
0: Pero se le adelantaron otras y tuvieron que.
2: Datum patinó.
0: Patinó completamente.
2: Datum patinó, ¿no? Yo estaba escuchando algunos comentarios que hacían ciudadanos así a través de las redes sociales, dicen que ya. Y con esto va a perder un duro golpe a la credibilidad de Datum. Pero lo que ha dicho Ipsos y Transparencia en este conteo rápido, dice, sus resultados fueron los siguientes. En primer lugar, Keiko Fujimori con el 17.1%. El margen de error era más o menos 1. En segundo lugar, en este conteo rápido, estaba Roberto Sánchez con el 12.4%. En el tercer lugar, Rafael López Aliaga con el 11.3%. Hablaban de un empate técnico, porque si tú te das cuenta, y es también lo que está ocurriendo ahorita con el conteo de las actas por OMPE, el margen de distancia entre Roberto Sánchez y Rafael López Aliaga es mínimo. Son muy pocos votos. Hablando ya en términos generales, ¿no? Roberto Sánchez no es que le lleve una amplia ventaja a Rafael López Aliaga, ¿no? La ventaja es mínima, pero igual él está en el segundo lugar.
0: Hay algunas comunicaciones de ciudadanos y ciudadanas que quieren participar y vamos con ellas. Las vamos a escuchar. Muy buenos días.
9: Aló, sí.
0: Buenos días.
9: Muchas gracias por la oportunidad.
0: Por favor.
9: Bueno, hubiera sido más interesante que el representante de Transparencia nos indique, nos haga un disclaimer, ¿no?, de cuánta plata ha recibido del Jurado Nacional de Elecciones el 2025 por hacer ciertas consultorías, y si eso no representa un conflicto de interés para su institución, ¿no?, porque ya parece que ya recibió por adelantado para justamente hacer lo que está haciendo ahora. No, precisamente por agua tibia, ¿no? De declarar, a pesar de las gruesas y groseras evidencias de un fraude, negarlo. Entonces, a mí me parece que ya Transparencia ya se está poniendo el sombrero. Porque de que hay así todos estos problemas, y siempre y cuando beneficien a un candidato de la izquierda, Transparencia siempre va a refutar cualquier fraude. No, ¿por qué será siempre esa casualidad, no? Que el beneficiado de toda esa de toda esta trafa, de todo ese entramado, es un izquierdista, en este caso Pedro o Roberto Sánchez, y para Transparencia, casualidad, no hay ningún tipo de indicio de fraude, cuando realmente todos los días vemos por redes, todos los días vemos por internet, ¿no?, las juezas y evidentes.
2: Una de ellas, señor José.
9: Hay muchas. Por ejemplo, las actas 900.000, 900.000, por ejemplo. Esa es una. La otra, ¿no?
2: ¿Qué dicen las actas? A ver, a usted, de algún centro poblado, algo que ya imagino que se ha empapado mejor.
9: ¿No le parece a usted extraño que, por ejemplo, esas actas 900.000 que vienen de Cajamarca sean idénticas a las que hubo en el 2021? Idéntico porcentaje, solamente que en ese
2: ¿Por qué le parece extraño? ¿Por qué ese escenario no se podría dar?
9: Este es un imposible estadístico, señorita, por si acaso.
2: ¿Por qué?
9: ¿No? Que saquen igualito, no es las taxas, no, 900.000.
2: O sea, pero usted la no, población no puede...
9: Igualitos resultados, no, solamente que en lugar de Perú Libre, ahora dice, no, Juntos por el Perú.
2: Entonces, y estamos hablando de Cajamarca, que se podría decir es bastión de Pedro Castillo.
9: Y no solamente Cajamarca, también vamos pues a Lima. No, a Lima, donde se le ha impedido, ¿no?, el voto, no solamente para aquellas mesas que se hicieron al día siguiente, una votación complementaria, sino aquellas que nunca, prácticamente, que se abrieron a las 2, 3 de la tarde, ¿no?, y que no hubo para ellos un voto como votación complementaria. En la misma Lima, en el mismo Barranco, en el mismo Surco, en el mismo San Isidro.
2: Gracias, señor
0: bien,
2: José.
0: Bien, muchas gracias, señor José, por su participación. Es lo que le decíamos, ¿no? En este clima de completa desconfianza, pues tenemos estas posiciones muy, muy, muy polarizadas muchas, muchas veces, ¿no? Entonces, lo único que hay que señalar es que, además de transparencia, también los observadores internacionales, ninguna misión de observadores internacionales, que no han sido pagados por el Jurado Nacional de Elecciones, como sugiere en relación a transparencia nuestro amable oyente, han señalado de que haya habido indicios de fraude, ¿no? Como sí ocurrió en el gobierno de Fujimori. Eso está comprobadísimo, ¿no es cierto? Entonces, son ese tipo de situaciones que se están presentando, pues, en este clima bastante complicado en el que nos estamos manejando.
2: Polarizado. Vamos con la siguiente llamada. Alex, te escuchamos.
10: ¿Cómo estás, Mariluz? Hugo, buenos días, y a todos que estén buenos días.
0: Buenos días.
10: Miren, yo no le entro a esta cuestión del fraude todavía, hasta que alguien me pruebe, porque tampoco uno puede descartar. Pero lo que sí es, y creo que muchos estamos viendo esto, son las irregularidades. Yo veo hasta el momento que es incapacidad, incompetencia, un inepto el señor de la OMPE. Pero hasta el momento todavía nadie me dice, esta persona ha dirigido a tal y a tal cosa. Pero obviamente queda sospechoso siempre de que en Lima, estando a un par de kilómetros de la sede donde estaban repartiendo todas las actas, no se haya pues cumplido con eso. Ahora, el señor de la OMPE, el de Transparencia, me parece un poco simple su explicación, porque él dice de que el ausentismo es multicausal. Perfecto, estamos de acuerdo. Pero una de esas causas puede ser aumentada cuando hay deficiencia, como hubo en el material. Yo te cuento algo. Una exnovia que tuve, conversamos, me dice que su papá fue en Miraflores, fue esto. Ellos viven ahí. Fue al colegio y estaba cerrado, o sea, estaba la cola y no llegaba el material, como muchos colegios en Miraflores pasaron. El señor quiso ir a las 11, llamó por teléfono a otra persona para decirle si había abierto, no han abierto. Entonces, justo ese día hubo mucho y mucha gente ya no regresó. Hablo sobre todo de adultos mayores. Entonces, uno puede decir, sí, con ese voto cambió, no se sabe. Porque el mismo señor dice, sí, había un cambio en asistencia, pero no ha sido importante. No, pues, tampoco podemos decir eso. ¿Por qué? Porque la inasistencia puede ser, como tú bien has dicho en antes, ¿se puede repetir los votos que pasó en Cajamarca? Sí, es difícil, pero puede pasar. ¿Y por qué no podemos pensar de que, digamos, un 10% es normal que no vaya, pero en ese momento han ido 7% nada más de inasistencia? Y el 3%, que no fue la otra vez, fue ahora. Podemos entrar en esa evaluación, porque las elecciones en Lima no han sido claras, por lo que tú quieras, o por fraude o por inoperancia de la OMPE. Entonces siempre eso va a quedar. Por eso es que el señor sale a gritar, el señor Alea sale a gritar fraude, que no voy a conocer, pero muestra pues de una vez, si todos te vamos a apoyar.
0: Y ese es el tema.
10: Es el tema.
0: Ese es el tema. Tiempo.
10: Gracias, buenos días.
0: Muchas gracias, muy amable por su participación. Yo creo que queremos, en todo caso, terminar este poder de elegir con un audio interesante, interesante. O vamos con la última llamada,
2: sí,
0: María Luisa.
2: La última llamada.
0: Que sea concreta.
2: Marco, adelante.
11: Buenos días, ¿cómo están los amigos? Soy Roger Vicente.
0: Buenos días.
11: Por supuesto, con Hugo. Miren, ya, rapidito, ¿no? Creo que ambos, derecha e izquierda, aceptaron ir con estas reglas, lamentablemente. Se aceptó. Yo tengo, por ejemplo, yo decía, por ejemplo, que no deberían ir porque estas elecciones eran completamente fraudulentas, con la situación como estaba. Pero se aceptaba, todos han aceptado. Incluso Perú Libre, Vladimir Cerrón, todos. Keiko, entonces, y estamos con estos resultados. ¿Cuántas mesas hay en Lima? Contestando al anterior oyente. Miles de mesas. Que se haya perdido problemas en 100 mesas, no creo que no es relevante, ¿no? Entonces, creo que hacer por cifras, y por promedio, y por estadística, y por estudios, es clarísimo que no se puede. Pero obviamente creo que estos problemas, ¿cuándo se ha visto eso? Entonces, hemos aceptado estas reglas. Y estamos incluso, ¿no?, con el a favor más bien de la derecha. Y hay un partido de derecha que está en segunda vuelta, que se llama Fuerza Popular. Derecha populista, llámelo usted como quieran, pero es un partido de derecha, claramente. Más bien, esta señora es la que está haciendo el digamos así, la división entre peruanos, porque dijo Víctor en el debate, mi enemigo es la izquierda, yo soy su enemigo, yo soy izquierdista, soy su enemigo, la conozco a esta señora personalmente como para que sea mi enemiga, para que tenga el alto privilegio de ser mi enemiga, porque para que sea mi enemiga tiene que ser una persona que tenga que tener un sentimiento muy alto, como es el odio o es el rencor, o para que sea enemigo. Rivalidades políticas puede haber. Esta señora más en sí parece que cumple lo que hacía el pensamiento de Sendero Luminoso, ¿no? Ahondar las contradicciones, o sea, que haya contradicciones, que haya extremismo. ¿Eso es lo que queremos? Muchas gracias, amigo Roger.
0: Muchas gracias. En el fondo parece estar precisamente trabajando para Sánchez. Queremos terminar este programa, El Poder de Elegir, con un audio. Porque en las últimas horas, María Luz, el ejército de Troll ha hecho un cargamontón nada menos y nada más que del arzobispo de Lima, Monseñor Castillo, ¿verdad? ¿Y por qué? Sencillamente porque ha hecho una invocación, una reflexión en términos de la convivencia, del comportamiento de los católicos, él ha hecho una invocación a los católicos, sobre todo a los católicos que están saliendo, digamos, a las calles a amenazar a los al jefe del Jurado Nacional de Elecciones, en fin, todo ello, ¿no? Así que vamos a hacer un contraste entre sus palabras, lo que están diciendo en las calles ese grupo de católicos, muchos de ellos pertenecientes a órdenes religiosas de extrema, digamos, súper conservadoras, ¿no? Y bueno, escuchemos, y con eso vamos a terminar este programa. Adelante, Control.
12: Esas expresiones no son cristianas ni católicas.
13: No, ese Corbeto va a tener 20 años en la cárcel y yo voy a cargarme de eso, voy a perseguirlo hasta que se muera.
12: Por eso es que se puede vivir muchas veces la fe en forma equivocada y tenemos que corregirla.
14: Pedimos hoy golpe cívico-militar, golpe cívico-militar.
15: Vamos a permitir que nos cambien de religión.
12: Pero requiere profundidad y no puede ser que haya cristianos hoy día que dicen que son cristianos y dicen mátalo, mátalo, haz lo que quieras con el otro. Fuera aquí, lo dicen cualquiera, todos los ajos que hemos escuchado en ese tiempo y seguimos escuchando, de católicos muy católicos. Es hora de que como católicos mostremos testimonialmente que somos seguidores de Jesús. Y para eso, tengámoslo profundamente en nuestro ser y conozcámoslo a través del Evangelio para realizar distintas tareas que son indispensables hacer en distintas situaciones.
14: Estamos en la puerta del desagüe. Estamos en la casa de la rata de Burneo. Estamos en la casa del delincuente que ha respaldado a los delincuentes de la OMPE.
12: ¿Cómo creer realmente en el Señor y no hacernos una imagen de Él que más bien acomoda a nuestros gustos, deseos y ambiciones? Justamente Jesús lo que quiere es que crean en Dios y crean también en Él, porque ese es el modo de salir de una idolatría de fe cristiana que puede existir hasta en los católicos. Que puedo decir yo soy católico, pero puedo decir mátenlo de una vez a ese.
0: Eso es todo, amigos. Muchísimas gracias por su sintonía. María Luz Cruz y Hugo Ramírez se despiden hasta el día de mañana.
2: Nos vemos. Hasta luego. Nos escuchamos.
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0: titulares hoy, miércoles 6 de mayo del 2026, año de la esperanza y el fortalecimiento de la democracia. En el ámbito local, la Comisión de Salud del Consejo Regional de Arequipa solicita información a la dirección del Hospital Honorio Delgado y a la Gerencia Regional de Salud tras quejas por falta de insumos para el tratamiento de hemodiálisis. Comerciantes que laboran alrededores de la calle Siglo XX piden la intervención de la policía debido a que personas que consumen bebidas alcohólicas que se ubican por la noche en la Plaza España ahora se reúnen en dicho lugar. El niño que cayó del tercer piso de un albergue en La Joya permanece hospitalizado en el Hospital Honorio Delgado Espinosa. Sin embargo, allegados han demostrado fotografías donde el menor estaría amarrado de pies y manos. El no marketear y no generar mayores canales de comunicación impiden que la población de Alto Selva Alegre conozca las más de 50 obras ejecutadas, entre ellas la construcción del primer cuartel de Serenazgo. Esta fue la afirmación del alcalde Alfredo Benavente tras conocer los resultados del sondeo referencial efectuado por Radio Yaraví. En el ámbito nacional, separan e investigan a policías por acta falsa en la localidad de Trujillo. Efectivos habrían registrado datos de una caída de un vigilante cuando cámaras registraron que ocurrió lo contrario y habría ocurrido un atropello. El titular del Consejo de Ministros, Luis Arroyo Sánchez, manifestó que son claros en el presente gobierno y no van a permitir más actos de criminalidad en nuestro país. Y en los deportes, con la urgencia de ganar para sumar sus primeros puntos y así seguir con vida en la Copa Libertadores, el Cusco FC recibe hoy a las 5 de la tarde en el Estadio Inca Garcilaso de la Vega a Estudiantes de La Plata. Aquí el avance informativo de la hora en Radio Yaraví con todas las voces.
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Y bienvenidos al día con Yaraví a través de Radio Yaraví con todas las voces. Son las 10 de la mañana con 9 minutos. ¿Cómo va allá todo en casa, en el transporte? De repente nos están escuchando también ahí a través del móvil en radio por internet, porque sí, estamos en radio por internet y nos puede buscar como www.radioyaraví.org.pe. Y cuando le pregunten qué radio escucha, y toquen el timbre de su puerta y le digan: hey, usted, tú, hey, tú, guapa, guapo, ¿qué radio escuchas? Tú tienes que responder: yo escucho Radio Yaraví con todas las voces. Claro que sí, cómo no, Gustavo, por supuesto. Y esta mañana, ya siendo también miércoles 6 de mayo de este maravilloso año, nosotros tenemos varias cosas que comentarles porque están varias cosas sucediendo en nuestro país, aquí en la ciudad, en la región y, por ejemplo, en el ámbito nacional. Y es que hoy se ha convocado por parte de este partido Renovación Popular a las 5 de la tarde, esto en Lima, para otra marcha, una nueva marcha, pues en referencia también a esa narrativa de fraude que ha estado señalando el candidato presidencial Rafael López Aliaga, quien ha hecho también este pedido al Jurado Nacional de Elecciones para que no se proclamen aún los resultados hasta que se lleve a cabo esta auditoría electoral. Y estamos así, este es el escenario, este es el panorama, realmente están ahí bastante preocupados y llamaron nuevamente, en todo caso, a las calles. Saldrán a las calles nuevamente, saldrán otra vez con su polo rojo como lo hicieron la última vez, nuevamente saldrá gran cantidad de personas, como en efecto salieron la última vez allí, donde cabe resaltar también hicieron el llamado a sus militantes correspondientes. Ojo, porque esta mañana también nos han estado señalando, y es que hay se nos ha indicado también acerca de un nuevo informe de pobreza monetaria en el país. ¿Qué es lo que está pasando con nuestro país, nuestro Perú? Porque también se ha señalado que el INEI ha reportado que el 25.7% de la población peruana, es decir, digamos 3 de cada 10 personas, se encontraban en situación de pobreza monetaria durante el año pasado 2025. Y de acuerdo con estos resultados o

0: que ya las conocemos. Muy bien, ahí nos ha costado bastante también la inestabilidad en nuestro país. Tenemos una comunicación, la escuchamos en los siguientes minutos. René, ¿cómo estás? Muy buenos días.
1: Muy buenos días, compatriota. Buenos días, David. Este tema, no se puede nomás. Este caso del candidato presidencial de Nación Popular, el señor López Aliaga, ¿qué hubiera pasado si era al revés el pastel? O sea, en este caso él estaría en segundo y el señor Sánchez tercero. ¿Qué cree que convocaría auditoría, no, a las elecciones que se produjo el 12 de abril? Yo no lo creo. Usted no es nadie para imponer acá. Si el jurado nacional de elecciones da resultado en la fecha indicada, se tiene que respetar, pues. Ha habido, ¿no? Ha habido. Para mí ha habido fraude. Pero ¿qué hacemos, pues? Hay que tomar que seguir adelante, porque y que por más que se han encontrado a todas partes del Perú a cédulas marcadas para Fuerza Popular, no les da la gana de investigar, ¿verdad? Pero como ya hay que seguir el tren ya está en camino. Ya estamos ya cerca del 7 de junio. Prácticamente están faltando un mes de la segunda vuelta. Como digo, son de que eran dos competidores, ¿no? El señor Sánchez y la señora acá, ¿no? La señora Keiko Fujimori. Ojalá que este 7 de julio fue el peruano de piel se divide los 90, el Fujimorato y todo este gobierno, ¿no?, de la derecha. Ojalá que reaccione, por favor. Ya basta, ya pensemos en el futuro de las nuevas generaciones. Ese era mi comentario, ¿no? Que se ponga el papel en el pellejo de Sánchez, hubiera sido, ¿no?, el López Aliaga el segundo y Sánchez el tercero. Ese era mi comentario, que es más tema que está tratando en esta radio de Arabia. Muchas gracias.
0: Ahí está René, en todo caso, su opinión sobre este tema de las elecciones electorales. Y recordarán también que, bueno, hace ya varias semanas atrás se había anunciado que se iba a conocer en todo caso los resultados, digamos, ya oficialmente. O sea, ya lo sabemos, pero darle en todo caso la formalidad correspondiente antes de la quincena de este mes, que realmente casi no falta nada. Y también, pues, estaba anunciando que se iba a intentar de que sea antes de este 15 de mayo, y en ese sentido, pues, también hay mucha, digamos, expectativa por parte tanto de él, este candidato López Aliaga, también por cómo se vayan a llevar a cabo este asunto. Pero cambiando de tema, y como les indicaba, aparte de este tema también de la pobreza, de este informe que ha indicado por parte del INEI, y que realmente en todo caso nos está preocupando, otro asunto que también está ahí, digamos, sobre la mesa y que nos está realmente también ahí poniéndonos con los dientes ahí, con las uñas entre los dientes, y se trata acerca de Petroperú, la empresa petrolera que, bueno, ya la semana pasada estaban indicando también este pedido de darle estos millones de dólares en todo caso. Y es que recientemente también la Comisión de Energía y Minas del Congreso ha sesionado el día de ayer en horas de la tarde para debatir la derogatoria de este decreto que establece el proceso de reestructuración de la empresa pública de Petroperú. Y por pedido de varios miembros de la comisión también, y Víctor Cutipa de Juntos por el Perú, ha sometido también a votación que su predictamen favorable se envíe a una cuestión previa a fin de que primero se escuche las opiniones técnicas de los actores clave en este proceso, como la Agencia de Promoción de Inversión Privada. Y también, pues, se ha incluido el pedido de participación de Indecopi, que, por cierto, ya hay nuevo jefe de Indecopi. Y toda vez que está, pues, vigente la opción de que la empresa sea sometido a un proceso concursal y que representantes de trabajadores de Petroperú. Tenemos otra comunicación. Buenos días, Arturo de Cerro Colorado. Te escuchamos, Arturo.
2: Buenos días, señorita periodista de Yarabí. Sí, mire, ahorita estamos nosotros preocupados y centrados los peruanos en la segunda vuelta, ¿no?, para ver nuestro presidente, pues, de quién vamos a elegir, si es JP o la señora Keiko, ¿no? Estamos preocupados y centrados en eso, pero justo usted también toca el tema de Petroperú. ¿Qué va a pasar, señorita, con los combustibles? Antes de que haya este problema de la guerra y todo eso, la gasolina costaba 13 soles 50, 13 soles 80, por ahí oscilaba. Ha pasado todo este problema y se disparó la gasolina hasta en 21 o 22 soles. En la actualidad ha bajado.

0: Sí, pero solo ha bajado hasta 18 soles, 18.50, por ahí nomás. ¿Eso quiere decir que se va a quedar en ese precio? ¿Ya no va a regresar a los 13.50, 13.80 de hace poco atrás? ¿Qué están haciendo nuestras autoridades para remediar ese problema? O porque como ya subieron los pasajes a 1.30, ya los ciudadanos vamos a quedar callados, ya estamos ya designados a pagar un poco más en el pollo, en las verduras, porque ya subió la gasolina. ¿Así se va a quedar? ¿Qué está haciendo el gobierno para regresar al precio anterior? Porque se ha estancado en 18 soles la gasolina, en 19 la premium y en 20 o 21 soles el petróleo. ¿Así se va a quedar, señorita? Por favor, gracias. Hasta luego.
1: Ahí está, en todo caso, también este comentario que realiza Arturo. Y en efecto, pues, Roger Arévalo ha sido, pues, removido del cargo. Hay que recordar que la semana pasada Roger Arévalo estaba, digamos, cuestionando bastante, haciendo, digamos, una especie de comentarios muy, con un tinte amenazador, podríamos decir, porque estaba señalando también que el gobierno tenía que hacer esta inyección, esta nueva inyección de 200,000 millones de dólares, y que tenía que hacerlo ayer. ¿Para cuándo? Le preguntaron una periodista y él decía para ayer. La inyección para ayer, o sea, y bueno, en fin, la cuestión es que fue removido también este fin de semana, ya se ha conocido el nuevo titular, y hay que recordar que también durante la semana pasada estuvimos hablando aquí en el siguiente programa que viene a continuación, que es Libertad para Crecer, y se estaba pues señalando que a raíz del cierre de este tema, por este caos que también se estaba produciendo, inclusive ha salido pues también un reportaje el fin de semana sobre esta paranoia en Petroperú tras el anuncio de paralización que de esta empresa petrolera porque está pues quebrada. Y bueno, también dicen, ¿no?, que la guerra de Oriente pues le ha caído encima y esto está perjudicando más las cosas. Y bueno, se ha estado pidiendo, como decía, estos 12 millones de dólares. Hay que también mencionar que en el año 2022 ha sido rescatada Petroperú con 750 millones de dólares. En 2024 también el Estado le ha lanzado también ahí, digamos, ayudas a través de diversos decretos supremos y también aparte de otras inyecciones millonarias. Y en el año también, en este año, incluso en enero también se hizo otra inyección de 68 millones de dólares durante la gestión de José Gerí. En marzo, igual, 140 millones de dólares, y con Balcázar también, inclusive 6 millones de dólares. Todos los gobiernos, en todo caso, le han estado suministrando para que no se pueda, digamos, lo que señalaban también. Recuerdo que podría incrementar el precio de los combustibles si es que el gobierno no daba, en todo caso, suministraba estas inyecciones millonarias. Es lo que estaban indicando también allí de este Petroperú. Vamos a conocerlo también, vamos a estar hablando de eso más adelante en los próximos minutos. 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Son las 10 de la mañana con 22 minutos. 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

0: bien, son las 10 de la mañana con 27 minutos y tenemos un aviso. 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Son las 10 de la mañana con 28 minutos y tenemos información desde exteriores con José. José, cuéntanos qué es lo que pasa. Nos estabas adelantando que tenía algo que ver con un joven, o bueno, en todo caso con un menor, en el Hospital Honorio Delgado Espinosa, que lo han encontrado amarrado. Una mujer lo ha hallado amarrado en una cama del hospital. Cuéntanos qué es lo que está pasando. Adelante, José, ya la vi informa.
1: Siempre con la verdad, gracias por el paso en estudio, compañeros. Estamos ubicados en el Hospital Honorio Delgado. Recordarán que hace algunas semanas se había informado sobre un menor de 9 años que había resultado herido tras caer de un albergue en el distrito de La Joya y él fue internado. El día de hoy se ha informado, una paciente del hospital ha indicado que se ha topado justamente con este menor. Y se ha contactado también con un abogado debido a que han encontrado a este menor amarrado en una cama. Como se pueden observar, también hay imágenes que hemos observado. Y vamos a escuchar justamente la versión de la señora Cristi Alvarado Monzón respecto a este caso.
2: De la columna.
3: El tema de qué es referido desde La Joya, cuál es la gravedad, ¿no?
2: En realidad el pequeño ahorita está postrado en cama, no tiene movilidad, no hace ningún movimiento de caminar. Estamos hablando que está lisiado temporalmente el pequeño y requiere una operación en el Instituto Nacional del Niño, porque es una operación de alta complejidad. Estamos hablando que es la columna vertebral. Y por la columna vertebral no solamente pasa el sistema motor, el sistema neurológico, también parte de que tiene que tener un especialista de traumatólogo, tiene muchos especialistas que intervenir en esta operación, y el único instituto a nivel del Perú es el Instituto Nacional del Niño.
1: ¿Qué indica haber visto justamente este menor amarrado en esta cama? ¿Cómo así observa usted?
2: En realidad yo me acerco por un gesto de humanidad, me acerco a donarle unas sabanitas al pequeño. Converso con la jefa de enfermeras del piso de pediatría y le digo de que me haga un patito, porque le quiero donar esto, pero no para el hospital, no para la UPE. Le digo, esto es parte de él, es su ropa, es como un polo, una media, esto es parte de él. Entonces quiero dejarle al pequeño. Entonces me agarra y me dice, bueno, hay un personal de la UPE que está encargado. Voy a donde el personal de la UPE, y el personal de la UPE me identifico y le doy mi DNI para que me identifique. Entonces, no, fuera de eso, le agarra y le toma foto a mi DNI. Ahí toma la foto, entonces ahí corroboro el maltrato y de toda la usurpación de funciones que hace este personal de la UPE. Entonces, en realidad cuando le toman la foto, ahí es donde le reclamo y le digo, ¿por qué está tomándole foto a mi DNI? Solamente he venido a donar unas sábanas. Entonces, la señora me dice, ya le van a hacer justamente el donativo. Viene la técnica y lo comienza a cambiar las sábanas, le comienza a cambiar. Y cuando hace el cambio es donde me percato que lo tienen así, amarrado de pies y manos a este pequeño.
1: ¿Cómo vio el menor?
2: Así es. Lo miré, estaba, el pequeño estaba despierto ya. Estaba despierto, pero así, lo tenían amarrado. Y dije, qué raro, ¿por qué? Y el pequeñito se dejó amarrar. Entonces le digo, ¿por qué está amarrado el niño? Entonces la señora de la UPE me agarra y me dice que esto es prescripción médica. Entonces yo justamente por eso les digo a sus, digo ahora en esta denuncia pública, ¿qué médico se hace responsable de esta prescripción médica? Porque así como está el niño amarrado de pies y manos, le va a salir escaras. Y de las escaras hay una septicemia. Y la septicemia es justamente peligro de muerte por una negligencia médica. Entonces quisiera saber qué médico ha prescrito este tipo de inamovilidad con el pequeño.
1: Bien, compañeros, declaraciones de la señora Cristi Alvarado. Alvarado Monzón, que justamente da esta versión sobre este menor que lo ha encontrado, ¿no? Amarrado, como se pueden ver en imágenes, y bueno, ya como ha detallado, aparentemente sería por una prescripción médica, pero está pidiendo de nada, de también apoyo para que se pueda intermediar en este caso. Adelante en estudios.

0: Reiterados saludos a ustedes, queridos oyentes de Radio Yaraví con todas las voces, y también a aquellos que nos están escuchando a través de diferentes regiones de nuestro país. Y este es su programa Libertad para Crecer a través de Radio Yaraví. Mi nombre es Noelia Celada y los voy a estar acompañando durante esta, bueno, lo que queda de tiempo también, hasta las 11 de la mañana. Y quería comentarles al respecto que, si bien es cierto, hoy es miércoles 6 de mayo, no obstante, la última vez que nos vimos, que nos escuchamos también con ustedes el lunes, estuvimos hablando sobre Petroperú con un ex viceministro acerca de que, bueno, el ex viceministro señalaba, tenía una visión bastante optimista y de que no puede perder nuestro país a esta empresa. No es que se cierra Petroperú y ya ahí acabó el asunto. No. Él señalaba que esta situación tenía que solucionarse con menos corrupción y sobre todo reprogramar la deuda, es decir, digamos, aplazarla. Y bueno, también señalaba que, si bien es cierto, el tema con esto es también que uno de los problemas, uno de los inconvenientes, es que se hayan puesto también personas sin experiencia, y que esto también afecta, pues, la situación. Y definitivamente, con este cierre de la refinería y las advertencias, en todo caso, de los cierres también de la empresa petrolera, es algo que ha estado preocupando bastante también a los peruanos. Esto ha generado que venga, pues, un calendario de pagos sin tener, pues, también esta certeza de qué es lo que vaya a ocurrir. Básicamente, se ha estado, digamos, ahorcando ahí a la empresa, ahorcando también este capital de trabajo frente a los intereses, se nos estaba señalando. No obstante, también hemos estado hablando acerca BCR, claro que sí. Sin embargo, para el día de hoy, siendo ya miércoles 6 de mayo, vamos a estar conversando también con un especialista, como cada, digamos, en programa que tenemos aquí en Libertad para Crecer, sobre este tema que sí tiene que ver con esta empresa estatal. Petroperú vuelve a generar preocupación, no solamente por los cambios de la dirección de esta empresa y la estrategia financiera, sino también por las modificaciones en la conducción y en la forma en la que se busca financiar las operaciones. Esto genera preguntas sin una línea clara, porque se vuelve, digamos, más difícil recuperar la confianza y sobre todo avanzar en este proceso de reorganización que se venía anunciando con el gobierno de José Gerí. Recordarán con la quien fue en aquel entonces la ministra de Economía, Denise Miralles, y que después, durante el gobierno de José Balcázar, ocupó también el premierato, pero luego, bueno, ya tuvo que retirarse. El punto es que el problema no es solamente interno, porque, bueno, la empresa también ya ha requerido apoyo del Estado en varias ocasiones, y esto implica también usar recursos públicos. Claro que sí, y definitivamente cualquier medida que se tome tiene un impacto directo en las finanzas de nuestro país. Por otro lado, vamos a estar también presentando un informe, porque el café, Gustavo, ¿a quién no le gusta un café en la mañana? ¿A quién no le gusta tomar un café de repente también antes, en horas de la noche, cuando quiere realizar su trabajo? Y es que el café peruano sigue consolidándose como uno de los productos, digamos, clave. Perú es la clave, y el café peruano más aún en temas de exportación. Les voy a adelantar que, digamos, en los primeros meses de este año, las ventas en exportación han alcanzado 131 millones de dólares. Esto es una buena noticia. También estaremos hablando de eso más adelante, pero antes de ir a nuestros temas de fondo, vamos a dar a conocer algunas informaciones de actualidad con nuestros principales titulares. pobreza monetaria en el país se redujo a 25.7% de la población en 2025, lo que representa una caída de 1.9 punto porcentual frente al 27.6% registrado en 2024, según ha revelado el INEI. En términos absolutos, 567 mil personas han salido de la pobreza en el último año, aunque todavía 8.823.000 personas permanecen en esta condición precaria. La inflación anual en Perú llega a 4.01%. El alza del petróleo encarece el transporte y el costo de vida. El aumento de precios en los últimos 12 meses fue impulsado por el encarecimiento de combustibles y alimentos en un contexto de menor oferta global de petróleo y efectos del niño costero, informó el INEI. La Federación Nacional de Trabajadores Petroleros, Energía y Afines del Perú, FEMPETROL, exhortó al gobierno a garantizar el aval estatal comprometido para PetroPerú, con el fin de asegurar la compra de crudo y la continuidad de sus operaciones, especialmente en la refinería de Talara. Recordar que el mandatario había prometido que la medida se concretaría este lunes, pero hasta el momento no se emitió ningún decreto. La Comisión Económica para América Latina y el Caribe anticipa un escenario complejo en el que la región sufrirá una desaceleración generalizada, con una expansión promedio del 2.2%. Pese al entorno negativo, México sobresale como el único territorio con expectativas favorables, al proyectar un avance anual del 1.5%. Esa cifra supera el registro previo del 2025, aunque el organismo advierte que el dinamismo nacional todavía quedará por debajo del umbral proyectado. La beca Generación del Bicentenario, conocida como Beca Bicentenario, sí tendrá una convocatoria este año. La ministra de Educación, María Esther Cuadros, anunció que este proceso se realizará una vez que se apruebe el presupuesto adicional solicitado por 14 millones de soles. Esto pese a que la funcionaria cuestionó duramente el diseño y resultados del programa de becas posgrado en el extranjero. Hasta aquí los titulares en Libertad para Crecer. Pausa, regresamos.
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1: La mañana tenemos un informe. Cambios constantes en Petroperú generan dudas sobre su rumbo financiero. Adelante, estudios.
2: Cambios constantes en Petroperú. La situación de Petroperú vuelve a generar preocupación, esta vez por los cambios constantes de su dirección y estrategia financiera, que estarían afectando la estabilidad de la empresa. En los últimos meses, la empresa estatal ha tenido modificaciones en su conducción y en la forma en que busca financiar sus operaciones. Esto ha generado cuestionamientos porque, sin una línea clara, se vuelve más difícil recuperar la confianza y avanzar en su proceso de reorganización. El problema no solo es interno. Petroperú ya ha requerido apoyo del Estado en varias ocasiones, lo que implica el uso de recursos públicos. Por eso, cualquier decisión sobre su financiamiento tiene un impacto directo en las finanzas del país, advirtió el Consejo Fiscal. La falta de claridad en la estrategia también genera incertidumbre hacia adelante. Una empresa que cambia constantemente de rumbo enfrenta más dificultades para ordenar sus cuentas, reducir pérdidas y mejorar su desempeño. Además, estos cambios envían señales negativas a los mercados y a posibles inversionistas, que buscan estabilidad, previsibilidad y gestión técnica para tomar decisiones. El reto es claro, Petroperú necesita una estrategia definida, liderazgo estable y decisiones técnicas que le permita recuperar sostenibilidad. Sin eso, el riesgo es seguir acumulando problemas que terminan trasladándose al Estado y finalmente a todos los peruanos.

0: son las 10 de la mañana con 45 minutos y en los próximos minutos sobre este tema conversaremos con el ingeniero José León. Él es exministro de Desarrollo Agrario y Riego en nuestro país, a quien ya tenemos en la línea telefónica, y le damos también el saludo y la bienvenida a Radio Yaraví. ¿Qué tal, ingeniero? ¿Cómo está? Muy buenos días.
1: Noelia, es un gusto, a tus órdenes.
0: Muchísimas gracias, ingeniero. Y sobre este tema, sobre Petroperú, cuéntenos de qué manera esta inestabilidad en la conducción pues está afectando este proceso de reorganización en la empresa, porque la falta de esta línea estratégica clara pues está dificultando también recuperar la confianza en Petroperú.
1: Sí, mire, Petroperú realmente hay que ponerle un nombre que lo califique para tomar a partir de esta calificación como una política de Estado ineficiente. Y en esas condiciones una empresa difícilmente puede dar rentabilidad del negocio que gestiona. Petroperú está en esa condición. Y yo creo que es tiempo, ahora hay que decirlo porque estamos en un debate a puertas de elegir a un nuevo presidente que va a tener la decisión firme qué destino le va a dar a Petroperú. En ese sentido, hay que hacerle entender a la gente del equipo, tanto de uno y de otro candidato que han pasado a la segunda vuelta, que tiene que poner en la balanza la caja fiscal versus la inoperatividad y la ineficiencia de Petroperú. Petroperú está haciendo un forado que hasta ahora nos cuesta a los peruanos, de usted, Noelia, de todos los peruanos del equipo y todos los peruanos del Perú, porque ese es su ahorro del habitante, del poblador peruano, casi 10,000 millones de soles. Y eso es inaceptable, que se tenga una empresa que ha generado una deuda y un forado en el déficit fiscal de más de 10 mil millones, no de soles, no, sino de dólares. Y eso significa de que se tiene que tomar una decisión firme para pasarlo a una situación de eficiencia y de servicio al país, que dé rentabilidad. Y le pongo como ejemplo que ese mismo caso que hoy pasa con Petroperú pasó en su momento con la principal empresa azucarera del Perú, que es la empresa Casagrande, que hasta la década del 70 y 70, casi el 80, teníamos la fama y el logro de ser exportadores de azúcar del Perú. Pero con la llegada de las empresas gestionadas por los trabajadores y donde el Estado participaba, igual que en Petroperú, como socio, esta empresa se vio prácticamente quebrada. Y a fines del siglo, el año casi 2000, entró prácticamente la planta de la empresa más importante de América Latina, que era Casagrande del Azúcar, entró en rojo, totalmente quebrada. Una chatarra que se había convertido en lo que fue un orgullo del Perú en el rubro de azúcar. Y eso mismo le pasa ahora a Petroperú. Petroperú tiene que ser privatizada. Hay que hacer. Nosotros hemos propuesto, el equipo técnico que en su momento hemos tenido una participación en la Cámara de Comercio del Norte, La Libertad, una de las principales cámaras, hemos hecho una propuesta de que Petroperú se privatice al 20% el primer año con todos los activos que tiene, que le resulta ser una carga. Los activos de Petroperú son algunas bienes inmobiliarios, mucha maquinaria que tiene, grifos que tiene, estaciones de servicio que tiene. Entonces se tiene que empezar privatizando ese 20%, que significa una carga para el Estado, una carga para los ahorros, porque se agarra del ahorro de todos los peruanos para estar cubriéndose el déficit y la pérdida que tiene Petroperú. Entonces la única opción, desde mi punto de vista, es privatizar, sacarlo al Estado como socio, privatizar, hacer que ingrese la, la, la inversión privada, como se hizo en Casagrande, y hoy Casagrande, en el paralelo que hacemos, Casagrande es nuevamente una de las principales empresas de la región, superando a muchas de Colombia y de Brasil, que han estado liderando en últimos tiempos la producción de azúcar. Entonces, Petroperú tiene que seguir ese mismo camino. Hay que privatizar, aunque le duela a muchos. Probablemente al sur del Perú le va a doler, pero hay que decir las cosas claras, porque el sur del Perú profesa la ideología de que el Estado tiene que ser el dueño de, como dicen, empresas estratégicas. Petroperú no es ninguna empresa estratégica, porque la mayor parte de la comercialización del combustible que usamos lo tiene la empresa privada, los grupos de poder, Repsol, Primas, y etcétera. O sea, Petroperú no significa ninguna condición estratégica para la seguridad energética. Por lo tanto, mi opinión es privatizar Petroperú, empezar con un 20%, y el primer año hay que exigirle resultados y buena gestión, porque el privado exige eso, resultados y buena gestión.
0: Ahora, usted ha señalado que, en un escenario de privatización de Petroperú, ¿qué es lo que podría ocurrir? Porque muchas personas también, digamos, sienten, creen que al pasar esta situación el combustible incrementaría. ¿Es así o qué es lo que podría ocurrir en ese escenario?
1: No va a pasar. Justamente ese es el mensaje de terror que siembra los grupos conservadores, los grupos que en la extrema quisieran que el Estado sea el dueño de las empresas importantes del Perú, porque ahí tenemos mucha gente ocupada, el empleo es lo único que beneficia a unos cuantos de los peruanos. No, de ninguna manera va a pasar eso, que quieren poner cierto terror de que el combustible pasaría a hacer el combustible caro. Mire, le pongo como ejemplo, si eso fuera cierto, ¿por qué entonces en dos meses del conflicto que hay en el Medio Oriente, y donde el combustible ha subido, el crudo internacional ha subido a $100, que es relativamente como el 15-20%, ¿por qué entonces el combustible en Perú ha subido el 50%? Si usted saca la cuenta, de hace dos meses el combustible costaba 50% menos de lo que cuesta ahora. Hoy la gasolina pasa a los 21, 22 soles. Entonces, si eso fuera cierto, lo que se dice, que se va a encarecer el combustible, si hoy sigue Petroperú vigente, ¿por qué entonces no ha controlado que no suba el combustible? Por el contrario, Petroperú está atado de manos, Petroperú no tiene producción, Petroperú no está refinando, y por lo tanto no es creíble esa justificación de que pasaríamos nosotros a estar desprotegidos en cuanto al precio de combustible. Falso. Si eso fuera la razón por lo que no hay que privatizar, entonces hoy día hubiéramos visto que tras un desbalance en el precio internacional, Petroperú lo hubiera corregido siendo una empresa estratégica, y como ve, eso no ha sucedido. Es mentira.
0: Claro, entonces, ahí es el panorama que nos indica. También estamos conversando con el exministro de Desarrollo Agrario y Riego, el ingeniero José León. Ahora, ¿qué riesgos enfrenta nuestro país si no se logra encaminar adecuadamente la gestión de Petroperú en corto plazo? Porque esta situación realmente también es ya algo que se viene arrastrando desde hace varios años.
1: Sí, correríamos el riesgo de que en tres años la deuda se va a duplicar, porque más o menos lo que pierde Petroperú por año es 3.000 y un poco más, casi 3.000 millones. Entonces, si hoy estamos con una deuda de casi un poco más de 10.000, en tres años Petroperú habría duplicado la deuda, y por lo tanto eso pondría en riesgo casi un poquito más del 1% del PBI. Y eso significaría pues que no hay autoridad, que no hay técnicos, que el Perú es un país irresponsable, que no controla el déficit fiscal. Inclusive perderíamos hasta el grado de inversión, porque si el Perú pierde ese respeto de mantener un equilibrio fiscal como hasta ahora lo ha conseguido con mucho sacrificio, entonces yo creo que el Perú se pone en el mundo como un país que su déficit fiscal no cumple con los estándares del Banco Mundial y lo que es la economía mundial. Entonces, no es una buena imagen que tengamos la principal empresa de combustibles en el Perú siendo una caja, un forado fiscal, donde todos los años se pierde 3,000 millones de dólares y nosotros nos quedemos mirando cómo se dilapidan los recursos de todos los peruanos. Creo que sería mucha irresponsabilidad. Por eso, es una responsabilidad del próximo gobierno, y ahí hay que estar atentos en el debate. Hay que pedirles al partido de la izquierda ahora que defina, que hable claro en estos últimos 50 días, 50 y tantos días que nos queda para la segunda vuelta. Hay que pedirles que hable claro qué es lo que va a hacer con Petroperú, porque Petroperú significa el más grande forado fiscal que tiene la economía del Perú, y si no nos habla claro, entonces los peruanos tendrán que hacer una valoración y decir, ese candidato no nos sirve, este candidato nos hace correr el riesgo de ir a una debacle económica, de generar inflación, de generar pérdidas, de ser separado de los grupos que hoy estamos en calificados. Nosotros somos parte de importantes grupos de estrategia comercial, nosotros somos parte de las 21 economías de APEC, nosotros estamos casi adentro de la OCDE, que cuida estándares de calificación en las empresas, y así tenemos tratados de libre comercio con los principales países del mundo, con China, con Estados Unidos, con Europa, con la Unión Europea. Ya estamos como con 24, 25 tratados de libre comercio, y si el Perú se muestra irresponsable en el manejo fiscal, eso nos va a pasar factura. Entonces tenemos que ser que hable claro uno de los dos candidatos que están ahora en la segunda vuelta, para tener seguro qué cosa nos espera de aquí a un año, dos años, para que las empresas que está gestionando el Estado pasen de ser ineficientes a ser responsables y eficientes. Entonces, yo no digo que se venda todo Petroperú, mi propuesta no es que se venda todo Perú mañana o en este año. Nosotros estamos haciendo una propuesta de privatización paulatina, estamos pidiendo que se venda el 20%, esa es nuestra propuesta. Lo hemos dicho en la campaña con un candidato que estuve apoyando nosotros, el candidato de Avanza País. Pero bueno, no se ha podido lograr un espacio en el manejo del país, pero seguimos sosteniendo una propuesta responsable de cómo manejar adecuadamente la economía del país. Si seguimos en estas condiciones, vamos a seguir manteniendo una clase política ahí irresponsable, vamos a decirlo con su nombre claro, sanganeando de las arcas del Estado, y eso no está bien. Los peruanos, desde los peruanos de que venden en la esquina, que venden informales todos los días, si no ganan, sus negocios ineficientes lo tienen que cerrar, y no es posible que a gran escala como es Petroperú, si haya licencia para que se pueda gastar los recursos del Estado de una forma irresponsable, y eso no está bien.
0: Claro, ahora usted ha dicho, bueno, en todo caso, que si bien es cierto está a favor de la privatización de Petroperú, Petroperú tiene que privatizarse, tiene que ser privatizada, señalado hace unos instantes. En ese sentido, sí, quiero consultarle, si Petroperú se privatiza, la mayoría, digamos, de comunidades alejadas a nivel nacional recibirían el combustible, porque entiendo, no se podría tampoco obligar a las empresas privadas a llegar a esas zonas, o si se abastecería, se multiplicaría enormemente el precio para esas comunidades, es lo que quiero consultarle.
1: Sí, mire, es una buena pregunta y tiene toda la lógica para que usted la plantee. Mire, en el Perú todas las actividades se gestionan y se controlan por los reguladores, y en el rubro combustible tenemos un regulador que muy bien ha puesto usted el dedo en la llaga, porque el regulador actual de combustibles, que es OSINERMIN, es una institución igualmente deficiente, es una institución que hay que fortalecerlo. Por eso es que del alza del combustible que se ha dado por esta crisis que existe de geoglobal, se da porque en el Perú mucho de este 50% que ha incrementado se debe a la falta de regulación por la ineficiencia del regulador Ocinermín y por el dominio de dos o tres grandes mayoristas que existen en el mercado de combustibles, que son los que ya dije, Repsol, el grupo Numay, el grupo Romero, que es el grupo de Primax. Pero esto ha sucedido por una falta de control, de eficiencia en la regulación. Y cuando digo esto es porque eso tiene que funcionar para cuando funcione Petroperú privatizado, Petroperú en manos eficientes. ¿Por qué? Porque te ha dado exactamente en una posibilidad que yo digo que no se va a dar con un control eficiente el regulador sin el MIN. ¿Por qué? Porque el recurso, el 20% del recurso de petróleo, de diésel que sale del Perú, sale exactamente de los sitios alejados que usted menciona. El punto de mayor producción de crudo en el Perú está en la selva, por eso es que tenemos el oleoducto. Entonces, creo que por principio le corresponde que esos lugares alejados que usted comenta sean los fundamentalmente, en primer lugar, abastecidos, pero con una eficiente regulación. O sea, el hecho de que se proponga una privatización no quiere decir que le vamos a dejar en manos de que solo el nuevo conductor privado de Petroperú va a ser el que decida por la distribución. No, tenemos que ponerle muy fuerte, muy muy eficiente el regulador o Sinermín, y no solamente Sinermín, sino también Indecope. Y eso hay que decirlo ahora, porque si esos reguladores hubieran funcionado, tanto Indecope por el control de la calidad, por el control del mismo manejo del producto.
0: Correcto.
1: Y si Sinermín entrara al control del precio real que cuesta al mayorista y al distribuidor principal, que son los tres grupos distribuidores grandes del Perú, yo creo que ahí se va a encontrar con sorpresas, que no corresponde el precio actual que ahora están vendiendo los principales distribuidores, las cadenas distribuidoras de combustible, porque no hay una eficiente regulación. Eso mismo hay que trasladarlo.
0: Listo.
1: Para un Petroperú privatizado.
0: Muchísimas gracias al ingeniero José León, exministro de Desarrollo Agrario y Riego. Muchísimas gracias, ingeniero. Vamos a continuar con el programa. El tiempo nos está ganando. Escuchar otro informe preparado por el equipo de producción. Exportaciones de café superan los 130 millones de dólares y fortalecen las economías regionales. Adelante, estudios.
2: Exportaciones de café superan los 130 millones de dólares y fortalecen economías regionales. El café peruano sigue consolidándose como uno de los productos clave de exportación. En los primeros meses del año, las ventas al exterior alcanzaron más de 131 millones de dólares, mostrando un buen desempeño en los mercados internacionales. Este resultado es importante porque el café no solo es un producto de exportación, sino una actividad que genera empleo e ingresos en diversas regiones del país, especialmente en zonas como Cajamarca, San Martín, Junín y Amazonas, donde miles de pequeños productores dependen de este cultivo. El crecimiento de las exportaciones responde tanto a una mayor demanda internacional como a mejores precios en el mercado global, lo que ha permitido dinamizar la actividad en el campo. Además, el café peruano ha ganado reconocimiento por su calidad, lo que abre oportunidades para acceder a nichos más especializados y con mayor valor agregado. Sin embargo, el reto sigue siendo fortalecer la cadena productiva. Para sostener este crecimiento se necesita más inversión en tecnificación, acceso a financiamiento, infraestructura y asistencia técnica, especialmente para los pequeños productores. El café es un claro ejemplo de cómo las exportaciones pueden convertirse en un motor de desarrollo regional. Con mejores condiciones, este sector puede seguir generando oportunidades y contribuyendo al crecimiento del país desde el interior.
0: Nosotros volvemos este viernes con más información y entrevistas de actualidad aquí en Libertad para Crecer. Pausa, volvemos.
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12: Titulares hoy miércoles 6 de mayo del 2026, año de la esperanza y el fortalecimiento de la democracia. En el ámbito local, Omar Aguapara, secretario general de Transparencia, manifestó en Radio Yaraví que las irregularidades ocurridas en las pasadas elecciones generales deben ser sancionadas y castigadas para que no se vuelvan a repetir. El Jurado Nacional de Elecciones dejó al voto la apelación de la vacancia presentada por la regidora Magalia Gramonte contra el alcalde Indiso Caballa Roberto Muñoz por presuntamente haber vulnerado restricciones de contrataciones. El especialista del Senami en Arequipa, José Luis Ticona, recomendó a la Gerencia Regional de Educación retrasar el horario de ingreso escolar ante el descenso de temperaturas, en especial en zonas altas, donde llegaría a 8 grados bajo cero. Esta mañana, Yolanda Quispe, una joven, resultó herida luego de que su moto colisionara contra una camioneta en el kilómetro 16 del sector de Yura. Serenazgo la trasladó a una clínica para la atención médica. Un trabajador de seguridad fue hallado sin vida sobre la faja transportadora de una máquina chancadora de piedra en el distrito de Uchumayo. La policía y la fiscalía iniciaron las investigaciones del caso. La población juzgará el trabajo efectuado en un tramo de la avenida Ejército tras el cambio de adoquines que se hizo en tiempo récord en 14 días. Esa fue la expresión del alcalde de Yanaguara, Sergio Bollinger. En el ámbito nacional, la posibilidad de una nueva censura en el Congreso toma fuerza luego de que Ilich López, tercer vicepresidente, asegurara que ya existen los votos necesarios para remover al mandatario interino José María Balcázar. El experto en temas municipales, Martín de Acevedo, advirtió que el alcalde de Lima, Renzo Rellardo, podría afrontar un pedido de vacancia tras presentar una demanda competencial utilizando recursos del municipio. En el plano internacional, una reciente investigación de la Federación Internacional por los Derechos Humanos apunta que Rusia ha institucionalizado un sistema mundial de trata de personas de ciudadanos extranjeros de 130 países para sostener su guerra contra Ucrania. 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Hasta aquí el avance informativo de la hora en Radio Yaraví con todas las voces.

0: 14.
1: 11 de la mañana con 14 minutos y vamos a escuchar el comentario del día. A ver, ¿qué nos trae el comentario del día con Patricia Pinto? Lo escuchamos, regresamos.
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3: Hoy vamos a hacer una pausa al proceso electoral para hablar sobre el espacio público. Esto a propósito de la disposición de la Municipalidad Provincial de Arequipa para restringir el acceso público a la Plaza España de 6 de la tarde a 6 de la mañana, lugar donde decenas de chicos y chicas practicaban danzas como sayas y caporales. Esto no es un tema menor, hablamos del derecho a la ciudad, y específicamente del derecho al espacio público. Según la Ley de Gestión y Protección de los Espacios Públicos, Ley número 31.199, los espacios públicos son de uso y dominio público del Estado, destinados a la satisfacción de necesidades colectivas como el descanso, la recreación, la expresión cultural, el intercambio social, el entretenimiento y la movilidad. Pero si recorremos nuestra ciudad, el panorama es desolador. En Arequipa tenemos varios parques cerrados bajo la gestión de los vecinos, a quienes se les ha dado las llaves para abrir y cerrar las rejas a su antojo, como por ejemplo el Parque del Maestro en Humacollo o el Parque Las Orquídeas en la cuadra 2 de la Avenida Caima. ¿Y qué pasa con los niños? En nuestros parques infantiles muchos cobran entrada, como el Parque Selva Alegre. Sin embargo, adentro tienes que pagar nuevamente por el uso del baño y llevar la billetera llena para pagar las camas saltarinas, los toboganes o los juegos mecánicos, administrados por personas privadas que alquilaron el espacio público. El peor día en el Parque Infantil Selva Alegre es el domingo, día en que la municipalidad alquila el parque a dos grupos y a veces tres de cómicos ambulantes que invaden grandes extensiones del parque con ruido de parlantes. Machismo, sexismo, xenofobia, transfobia y racismo empaquetados en formato de chiste para que los niños y niñas sigan normalizando este tipo de conductas. No me quiero olvidar de mencionar el Parque de Tingo, donde entras gratis, pero no tienes ningún juego infantil público, porque hay que pagar por todos, y de paso soportar todo el ruido de cada parlante de cada propietario de los juegos, un ruido provocado por tres canciones que se tocan a la vez y a todo volumen. No se puede disfrutar del sonido de las ramas movidas por el viento, ni el canto de los pájaros, ni siquiera del césped. No hay derecho a que los parques tengan rejas y juegos en mal estado para los niños. No hay derecho que se alquile el espacio público y que tengamos que pagar por cada juego que usen nuestros niños. El alcalde de Selva Alegre tuvo suficiente presupuesto para instalar unas estatuas de toros gigantes en el gran bulevar económico Los Andes y no pudo reponer el resbalón ni las sogas de un juego infantil en el Parque del Trabajador, ubicado en la calle Progreso. Tampoco pudo arreglar las máquinas para hacer ejercicio del pequeño parque ubicado en la calle Alianza. Basta de encierros. El espacio público no es un patio trasero que se administra a capricho del alcalde de turno o de un gerente municipal o del área de parques municipal que se empeña en convertir en jardines las áreas verdes disponibles en los parques, prohibiendo incluso que se juegue la pelota para no romper las flores o que los chicos no puedan correr en el centro.

0: Basta, todos tenemos derecho a la ciudad. No permitamos que nos roben las calles ni las plazas. Exigimos a las municipalidades que respeten la ley y a la ciudadanía, que quiten las rejas o las abran para todos y que las llaves no estén en manos de solo unos privilegiados. El derecho a la ciudad se defiende ocupando el espacio público. Los espero el próximo miércoles aquí en Yaraví.
1: Bien, ahí el comentario también acerca de los parques. Y es que el derecho al uso de áreas verdes es un derecho de todos, es un derecho, realmente es un derecho ciudadano fundamental que está también enmarcado en nuestras leyes y se nos garantiza allí el acceso a los espacios públicos libres y seguros de recreación pasiva y activa entre los parques, jardines, las plazas. Y bueno, también sobre esto el tema de la Plaza España, que para un sector puede verse, como un tema, digamos, de discriminación hacia los jóvenes. Si bien es cierto, ya ha detallado el regidor que se, ha adelantado en todo caso este posible empadronamiento para que puedan ellos ir o hacer uso, pero en todo caso, cuando se tomó la medida como tal, pues también pudo prestarse a esta interpretación. No hay que llorar sobre la leche derramada, si bien es cierto, pero sí está también este tema del uso de las áreas verdes también para poder, el uso de las plazas, para poder también difundir, promover la cultura, tales cual, por ejemplo, las actividades culturales, además de las económicas, o como por ejemplo señalaba, ¿no?, en el parque de Alto Selva Alegre, donde se alquilan pues los domingos, los fines de semana, a cómicos ambulantes, a los comediantes, de los cuales también, digamos, el contenido es bastante cuestionable, porque también hay bastantes pequeños que circulan por la zona. He ahí el comentario del día. Vamos a pasar también a otro tipo de informaciones, y es que también se señala por parte de nuestra colega Talía Castillo, quien nos va a brindar más detalles sobre marcas internacionales que van a estar ingresando al Mall Aventura Porongoche y que también se van a aperturar nuevos puestos de trabajos. ¿Qué es lo que está pasando en este punto aquí de la ciudad, cerca al Mall Porongoche? Nos va a dar más detalles Talía Castillo. Buenos días, Yaraví Informa.
2: Siempre con la verdad. Gracias, Noelia, por el pase desde estudios. Buenos días, así es, estamos con Héctor Briceño, subgerente del Mall Aventura Porongoche, para que nos pueda contar las novedades que se vienen en este centro comercial, donde han indicado van a ingresar nuevas marcas y por ende también se vienen algunas sorpresas por el Día de la Madre. Vamos a conocer todo esto y más con el señor Héctor Briceño.
3: En la medida que vaya avanzando este proceso consultivo, iremos cerrando contratos con algunas marcas y las iremos anunciando a todos ustedes.
2: Este nuevo ingreso de marcas, ¿cuántas en específico son y depende en qué sectores que van a implementar al Mall Aventura?
3: Son aproximadamente 50 marcas, más o menos son los 50 locales que estamos incrementando, así es que son marcas nuevas que van a incrementar y van a diversificar la oferta que tenemos actualmente.
2: Ahora, ¿cuánto ha sido el monto de inversión que también está ingresando?
3: Supera los 45 millones de soles, es lo que se va a invertir de acá, desde que se inicie la obra hasta que se culmine, que debería ser en diciembre.
2: Ahora, han hablado de algo muy importante, que son los puestos de trabajo, que va a permitir también este nuevo ingreso de marcas.
3: Sí, desde el proceso constructivo hay mano de obra, tanto directa como indirecta, y posterior a la apertura también va a haber puestos de trabajo para todas estas tiendas que se van a incrementar.
2: ¿Cuántos puestos van a
3: ser? Directamente aproximadamente 500 y unos 1000 puestos indirectos.
2: Esto, bueno, en todo caso también forma como parte de una responsabilidad social que tiene el Mall Aventura, ¿no?, en la ciudad de Arequipa, que además ha optado por ingresar estas nuevas marcas en nuestra ciudad.
3: Sí, de hecho que sí, o sea, el crecimiento nuestro siempre viene acompañado del crecimiento y desarrollo de todo el distrito y de la ciudad.
2: Estamos hablando que para el mes de diciembre, ya también muy cerca a las fiestas de Navidad, estaremos teniendo estas marcas, además de una ampliación también que va a competir al Mall Aventura.
3: Sí, efectivamente, eso es lo que queremos. que en el mes de diciembre ya esté operando esta ampliación y sea para beneficio también de todos y las compras navideñas tengan mayor diversidad.
2: Ahora, esta ampliación, ¿a cuánta población más va a permitir poder albergar en lo que es el Mall Aventura? Que cabe recalcar, es uno de los centros comerciales también que todos los días alberga una gran cantidad.
3: Sí, de hecho que esperamos un crecimiento superior a los dos dígitos o desde dos dígitos en realidad. Y eso lo mediremos en diciembre y en los próximos meses posterior a la apertura.
2: Ahora, estamos muy próximos a las celebraciones por el Día de la Madre. ¿Qué sorpresas de repente nos trae el Mall Aventura, oferta?
3: Actualmente tenemos una campaña vigente para el mes de mayo y junio, que es el sorteo de una camioneta. Así es que a través tuyo invito a tu público también, que esté enterado, que nos visite, que participe por las compras que tienen dentro del centro comercial. Y que ojalá uno de tus seguidores sea el beneficiado.
2: ¿Cómo participamos,
3: Hermelio? Por todas las compras de 20 soles en cualquier, en varios locales del centro comercial pueden participar en el sorteo.
2: Finalmente, de mi parte, su invitación, por favor, para la población que nos está escuchando de Radio Yaraví, para que pueda venir y ser conocer también, no ser parte de esta nueva ampliación de que va a ser el Mall Aventura.
3: Nada, a través de ustedes invito a todos los seguidores para que nos visiten ahora que ya tenemos varios locales que han abierto, especialmente en el gastronomía, en el Paseo de las Terrazas, y nos vayan visitando posteriormente. El mall va a estar en construcción para ofrecerles mejores marcas y en diciembre esperamos abrir esta nueva ampliación.
2: Muchas gracias. Ahí están, ¿no? Entonces hemos escuchado lo que va a ser esta nueva sorpresa de el Mall Aventura. Así que amigos y seguidores, además, ¿no?, de lo que va a ser esta gran sorpresa, ¿no?, también este gran ingreso de nuevas marcas, lo que es el Mall Aventura, también va a ser, ¿no?, para este Día de la Madre, que ya estamos muy próximos este segundo domingo y por ende también hemos indicado que están pendientes, ¿no?, estos sorteos. Así que los invitamos a ser parte de esta ampliación, ¿no?, que va a implementar más de 50 marcas y también va a poder, ¿no?, generar puestos de trabajo. Nosotros estaremos atentos, vamos a volver con más información. Adelante con ustedes en estudios.
1: Gracias por la información, Thalía Castillo, acerca de este tema que, bueno, también es una buena noticia en todo caso, del Mall Aventura Porongoche, nuevas tiendas, nuevas marcas internacionales que también pues van a estar viniendo a este punto y que también van a traer seguramente novedades para las personas que acostumbran a ir al Mall Aventura Porongoche. Pausa, regresamos.

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6: Son las 11 de la mañana con 29 minutos y bien, en todo caso también, como hemos estado conociendo, está el caso de esta mujer que pues halló a este menor amarrado en la cama de un hospital en el nosocomio del Honorio Delgado Espinosa, y que según le han indicado a esta mujer sobre este niño que hace unos días atrás fue, que se había escapado, presuntamente escapado, porque eso quedó en materia de investigación y no se difundió más, no se hizo conocer más de este albergue en La Joya, cuya madre vino hasta aquí, hasta el hospital Honorio Delgado Espinosa, y bueno, expresó a través de los medios de comunicación que no le dejaban ver a su hijo, y que esta mujer que esta mañana le llevó unas sábanas y pues al momento de que las enfermeras le hicieron el cambiado de sábanas, y la mujer ahí pudo chequear que este menor estaba amarrado con una especie de cintas, a la camilla en sus extremidades, y pero el menor, según decía la mujer, estaba tranquilo y que no, ponía resistencia en todo caso a esta situación que le habían indicado que había sido por prescripción médica. Y lo que quería pues la mujer era que le informen, que le digan por qué motivo, quién, qué médico pudo haber indicado o en todo caso ordenado que se ate a esta camilla a este menor de edad. Richard, tenemos una comunicación. Richard, te escuchamos. Buenos días.
7: Buenos días, señorita. A mí, yo paso constante por ahí, por lo que es el terminal pesquero San Pedro Pescador, y creo que han hecho levantar a todos los ambulantes, señorita. Y la parte llegando para la FAP es una vía pública, ¿no? Yo soy parcial que deben, si van a votar a todos, todo, señorita, deben alzar. La parte de, como llegando para la FAP, la mayoría de comerciantes lo han usado, señorita, como un depósito.
6: Ahí está.
7: Y no debe ser así, señorita. ¿Cuántos adentro también venden? Y también se gastan su como quien dice, ¿no?, su servicio, o hacen el esfuerzo de llevar a su casa, o otros alquilan un almacén ahí chiquitito, y no es posible, señorita, que gente de arriba del señor Richard Ruelas, porque él es el presidente de la parte de arriba, todos sus bultos dejan ahí, señorita.
6: Richard, en todo caso nos señalas que en estos momentos el terminal pesquero en la parte exterior no hay comerciantes ambulantes que estén expendiendo sus productos, está vacío, limpio.
7: Está limpio, señorita, pero parte de adentro y como parte de afuera hemos hecho el levantamiento por motivo, creo, de limpieza los comerciantes. Pero en la parte de afuera, como llegando para la FAP, hay una parte que usan como cochera sábado y domingo cuando vienen a comprar compradores. Y los señores, al alzar, señorita, debe ser para todos. Y los señores, su gente del señor Richard Ruelas, todos lo usan, señorita, ese espacio como un almacén. Y no debe ser así, señorita.
6: Allá, en todo caso, digamos, debería ser... ¿Para todos? ¿A eso te refieres?
7: A eso me refiero, señorita. O sea, no solamente gente de adentro va a alzar y gente de afuera no, señorita.
6: Ah, ya. O sea, no, digamos, entonces, deberían
7: yo
6: tener...
7: Yo creo que eso no pagan al consejo aquí para que usen esa vía pública.
6: Claro, o sea, que no debería ser, digamos, una zona exclusiva para determinado grupo.
7: Claro, ellos lo usan como un almacén, señorita. Ya cuántas veces han alzado gente de adentro y de afuera... Ya se les ha hecho costumbre a amontonar ahí. Usted va, señorita, ahorita viene usted con sus cámaras, todo. En ahí es un cochillo, señorita. Todos los ratones se concentran ahí, señorita, donde lo usan como almacén.
6: Claro. Muy bien, muchísimas gracias, Richard, en todo caso, por esta queja que realiza en base a... el terminal pesquero en la frontera, donde señala pues que ya, digamos, hay libre tránsito peatonal, pero también estaba señalando que esto en la parte trasera, digamos, de la FAP, que ha sido también utilizado en todo caso por un determinado grupo, que no debería ser exclusivo, es lo que estaba señalando Richard. Muy bien, vamos a ir ahora con... Tenemos una mención importante que realizar. 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Bien, vamos con un poquito de información antes de ir con nuestro siguiente tema musical, y es que también el alcalde distrital de Yanaguara, Sergio Bolliger, ha confirmado la fecha de reapertura de la avenida Ejército en su totalidad. El alcalde ha informado que la avenida Ejército será reabierta hoy, luego de culminar los trabajos en un plazo de casi 15 días. La autoridad ha precisado que las labores ya se encuentran en su etapa final y que solo restan trabajos de limpieza, fraguado, por lo que la habilitación total se realizará hoy máximo a las 2 de la tarde, según lo ha manifestado el alcalde Sergio Bolliger, quien también ha señalado que no va a participar en estas elecciones regionales y municipales. No, Manan, descartado, no va a participar en estas elecciones regionales y municipales y que va a terminar su gestión como debe de ser, es lo que ha indicado el alcalde Sergio Bolliger. Y también, en todo caso, por otro lado, señalarles, y también aquí estamos también bastantes, digamos, sorprendidos de alguna manera, y es que un trabajador de seguridad fue hallado sin vida sobre la faja transportadora de una máquina chancadora de piedra, esto en las instalaciones de la empresa Black Snout Acupe SAC, ubicada en el distrito de Uchumayo. Este hecho fue reportado por un empresario, quien acudió también pues a la comisaría del sector para alertar que su trabajador, identificado como Antonio Galindo Machaca, yacía sobre la estructura. Y agentes policiales se trasladaron hasta el lugar donde constataron el deceso y hallaron el cuerpo con vestimenta de trabajo, así como su casco de seguridad, a un metro y manchas rojizas debajo de la máquina, por lo que procedieron a aislar la escena. La fiscalía ya inició las diligencias del caso. Lamentable sobre este vigilante, quien no conoce de repente o tiene un familiar que se realiza o que se dedica a realizar este tipo de trabajo y que lamentablemente ha encontrado, en todo caso, lo han hallado muerto sobre una máquina chancadora de piedra, esto en el distrito de Uchumayo. A tener mucho cuidado ahí también con estos temas logísticos. Vamos con este tema musical antes de entrar a nuestro bloque de inscripciones, así que ve alistando por ahí tu teléfono si lo tienes a la mano, o de repente, si es que tienes algún celular, también nos puedes llamar a nuestro celular WhatsApp 9793-44291 o a los fijos 2131-72 o el 2899-52. Somos Radio Yaraví con todo.

0: Son las 11 de la mañana con 44 minutos. Tenemos un aviso importante antes de entrar a nuestro bloque de inscripciones porque se ha encontrado una mochila con documentos y billetera con dinero adentro de Carlos Andrés Vélez León. Si usted lo conoce, avísele, por favor. Se ha encontrado la mochila con documentos y billetera de Carlos Andrés Vélez León y le indican, en todo caso, este ciudadano, buen ciudadano, un ciudadano honrado, solidario, que tiene a buen recaudo sus documentos y billetera, que se apersone y se dirija a la calle Tristán 207, que está a 3 cuadras de la Plaza de Armas, calle Tristán 207. Han hallado los documentos y billeteras de Carlos Andrés Vélez León. Muy bien, antes de entrar también información rápidamente con José Col, que te escuchamos, ya la vi informa.
1: Siempre con la verdad, gracias por el paso, nuestros compañeros. Conversamos con Elida Paz, madre del menor que hace unas semanas se cayó de un albergue en el distrito de La Joya. Y bueno, ahora está justamente con esta información de que él habría sido encontrado amarrado en una cama del hospital. Y también está requiriendo que él sea trasladado a Lima para una mejor intervención. Escuchamos que viene declarando la señora Nelida Paz.
2: ¿No crees que al amarrar la cama es como un trato inhumano para su hijito de repente?
3: Sí, se siente un poco feo. De esa manera sí se siente feo.
1: ¿Por qué motivo principalmente es amarrado? Indican que hay una prescripción médica. ¿Qué se sabe?
3: La expresión médica es que él tiene una lesión a la columna.
2: Uh-huh. Esa es la justificación que han dado, ¿por qué está amarrado sujeto?
3: Bueno, yo lo prescribo de esa manera. Sí.
1: Pero amarrarlo de los pies incluso.
3: No me parece apropiado eso, de esa manera, pero por su seguridad y por lo que están, lo tienen así.
1: Para que quizá no se levante la cama, no se mueva la cama.
3: Sí, sí.
1: Pero es algo cuestionable, ¿no? Algo inhumano que usted considere.
3: Sí, ni un ser humano se merece eso. Todavía no. Por eso quiero que lo lleven a Lima.
1: ¿Cuánto tiempo ya lleva internado su hijo?
3: Ya 15 días y un poquito más.
1: No hay mejoras, ¿no? Por eso se pide que
3: sí.
1: Se trasladado a Lima.
3: Sí.
1: ¿Se sabe que específicamente qué requiere, qué operación requiere?
3: Solo lo que se requiere es que una operación a la columna, que el mismo doctor neurólogo dijo que solo necesita 3 clavos de titanio. Eso es lo que es lo más pronto posible para que esté, si no puede quedar parapléjico mi niño.
1: O sea, está en riesgo de quedar parapléjico.
3: Sí.
4: Durante ese tiempo, ¿cuántas veces lo ha visto su hijito usted acá en el hospital?
3: Yo ya lo veo ya casi una semana.
2: ¿Todo ese tiempo ha podido ya como
3: sí, sí.
2: Acercarse?
3: Sí, llevarle cositas para que coma, entablar un pequeño conversación nada más.
2: ¿Y cómo se acerca el personal del albergue? ¿Se lo impide o de repente quieren poner trabas? ¿Cómo es la situación al momento que se acerca su hijito?
3: Ahorita, a raíz de este caso que hice la denuncia, hay personas que de buen corazón se acercan y se molestan los cuidadores.
2: O sea, ellas se molestan.
3: Sí.
2: Ya le han permitido que se acerque.
3: Sí.
2: ¿Cuánto tiempo más o menos se queda usted con su hijito en las visitas? ¿Más o menos cuánto?
3: 1 hora y media. A veces tengo percances, me tengo que retirar tal vez.
1: Solo en Lima podría ser atendido en todo caso.
3: Sí, sí.
1: Bien, muchas gracias. Entonces conversamos con la señora Nelida Apaza, que es madre justamente de este menor de 9 años que permanece hospitalizado en el nosocomio Honorio Delgado Espinosa. Adelante en estudios.
0: Bueno, en todo caso, ahí la información sobre esta madre de este caso de presunta, digamos, negligencia hacia este menor que ha ingresado al Hospital Honorio Delgado Espinosa tras caer de un albergue en La Joya. Ahí la madre está pidiendo apoyo para trasladar a su hijo a Lima para esta cirugía en la columna. Vamos con este bloque de inscripciones por el Día de la Madre. Antes, haciendo también esta reflexión de que si bien es cierto, este es el mes, bueno, este domingo es el Día de la Madre, pero no solamente este mes tiene que ser la celebración para recordar a mamita, si de repente está fallecida, llevarle flores, sino todo el año. Todo el año, cualquier día es un buen día para darle flores, cualquier día es un buen día para darle algún presente, unas palabras bonitas que son caricias al alma para las mamitas, porque hay mamás que este fin de semana la van a pasar, sí, celebrando, pero también hay mamás como la que acabamos de escuchar, que van a pasar lamentablemente bastante preocupadas, y no es lo mismo, no es lo mismo. Vamos, habilitamos este bloque de inscripciones aquí en Yaraví con todas las voces.
5: 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Marca el 21-31-72 o el 28-99-52 y listo.
0: 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Tenemos comunicación, nosotros felices. Muy buenos días, le escuchamos.
6: Aló, buenos días.
0: Ahí, aló, aló, ¿cómo está, caballero?
6: Sí,
0: dígame.
6: Radio Arabí, para escribir a mi mamá, por favor.
0: Adelante, caballero, dígame, ¿cuál es el nombre de su madre?
6: Luisa Velarde Lazo.
0: Elisa con Z, ¿verdad?
6: No, Luisa, Luisa.
0: Luisa.
6: Sí.
0: Luisa Velarde.
6: Lazo.
0: Lazo. Lazo sí es con Z.
6: Sí, con Z.
0: Correcto. Luisa Velarde Lazo, ¿de qué distrito es la señora Luisa?
6: De Cerro Colorado.
0: De Cerro Colorado. Listo. Muchísimas gracias. ¿Cuál es su nombre, caballero?
6: Jimmy.
0: Jimmy, ahí está Jimmy con esa voz imponente. Muchísimas gracias, Jimmy. Vamos con otra comunicación, si es que la tenemos. 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Escuchamos esta comunicación. Buenos días.
7: Aló, buenos días.
0: Aló, buenos días.
7: Yo escucho Radio Arabí con todas las voces. 106.3 FM y 930 AM.
0: Bella dama, ¿a quién quiere inscribir usted?
7: A Sixta Quispe Inga.
0: Sixta Quispe Inga.
7: Ajá.
0: Perfecto. Sixta Quispe Inga. ¿De qué distrito es la señora Sixta?
7: Paucarpata.
0: Paucarpata. Paucarpata. Perfecto, muchísimas gracias. Vamos a ir con otra comunicación, sin antes agradecer a Multiway Comunicaciones, agencia especializada en prensa, relaciones públicas, eventos, marketing digital y gestión de redes sociales. 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Escuchamos esta otra comunicación. Buenos días.
8: Buenos días.
0: Buenos días, dígame.
8: Yo escucho Radio Yaraví con todas las voces en los 106.3 FM y los 930 AM.
0: Claro que sí. Dígame, por favor, el nombre de la persona que va a inscribir.
8: Soledad Guamaní Cruz.
0: Soledad Guamaní Cruz. Perfecto. ¿De qué distrito?
8: Desde Cerro Colorado.
0: Cerro Colorado. Listo, perfecto. Muchas gracias. Vamos con otra comunicación y también agradecemos a Chocolates La Ibérica. 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Muy buenos días, le escuchamos.
9: Buenos días, yo escucho Radio Yarabí 106.3.
0: Correcto, 106.3 FM, okay. Preciosa. Dime tu nombre o el nombre de la persona que vas a inscribir.
9: Para mi mamá, por favor, María Luisa Cárdenas Torres.
0: María Luisa Cárdenas Torres, perfecto. ¿De qué distrito?
9: Alto Selva Alegre.
0: Alto Selva Alegre. Listo, preciosa. Muchísimas gracias por tu llamada. Estás anotada, o bueno, está anotada María Luisa Cárdenas Torres. Vamos con otra comunicación. 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Buenos días, le escuchamos.
10: Aló.
0: Aló, aló.
10: Buenos días. Al fin entró mi llamada.
0: Al fin, preciosa, al fin entró tu llamada. Dime fuerte y claro qué radio escuchas.
10: Yo escucho Radio Yarabí con todas las voces, 106.3 y 930 AM. Aquí porque mi lugar está cachule.
0: Perfecto, preciosa. Dime el nombre de la persona que quieres inscribir.
10: Sonia.
0: Sonia, nombre completo.
10: Sonia Vilma Mamani.
0: Vilma Mamani, ¿de qué distrito?
10: De acá, de Semirural Pachacute, señorita.
0: Ahí está. Mía. Del distrito de Cerro Colorado.
10: Cerro Colorado.
0: Perfecto.
10: Señorita.
0: Muy amable, linda, gracias. Vamos a ir con otra comunicación antes de que se nos agoten nuestros últimos minutos. Recuerde que hoy día es. Bueno, al menos este es el último programa que vamos a inscribir para este sorteo del Día de la Madre, porque ya es mañana y hoy día ya cerramos inscripciones. 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Fast Chicken, muy buenos días.
11: Eso, ya está,
0: la bella dama. Bella dama, ¿cómo está? Muy buenos días. Preciosa, se escucha un poco lejos. Acerca el teléfono, baja el volumen a tu radio y no lo pongas en altavoz. Que no sea en altavoz para que te podamos escuchar mejor, registrar los datos correctamente y no haya ningún inconveniente. Muy buenos días.
11: Buenos días, Radio Yarabí con todas las voces.
0: Sí, correcto, somos Radio Yarabí con todas las voces. Dime, preciosa, el nombre de la persona.
11: FM.
0: El nombre de la persona que vas a inscribir.
11: Fanny La Torre Escobedo.
0: Fanny La Torre.
11: Sí, Escobedo.
0: ¿La Torre es todo junto?
11: Sí, La Torre Escobedo.
0: Perfecto.
11: La Torre junto.
0: Ya, listo. Fanny La Torre Escobedo, ¿de qué distrito?
11: De Alto Selva Alegre, Pampas de Polanco.
0: Perfecto, muchísimas gracias. Vamos a ir con otra llamada. 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Ahí está. Uy, parece que es un carro que está retrocediendo. Esperemos que sea un carro que está retrocediendo. Pasamos a la otra llamada. Buenos días. A ver, en todo caso, ahí la ciudadana, el ciudadano que está desde el otro lado de la línea. Muy buenos días.
12: Aló, buenos días.
0: Aló, buenos días.
12: Buenos días. Yo escucho Radio Yarabí con todas las voces. 106.3 FM, 930 AM.
0: Ahí está la gente, pilas. Dígame, preciosa, ¿quién va a inscribir usted?
12: Estoy aquí, Lima.
0: Repíteme, por favor.
13: Eusebia Cutipa Lima.
0: ¿Eusebia?
13: Sí, Eusebia.
0: Eusebia Cutipa Lima.
13: Sí.
0: ¿De qué distrito?
13: Paucarpata.
0: Paucarpata, perfecto, gracias. Vamos con otra llamadita. Vamos con otra llamada, rápidamente, me robo unos minutitos. 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Buenos días. A ver, atentos, atentos. Sí, preciosa, dime por favor, ¿cuál es tu nombre, la persona que se va a inscribir?
14: Para mi abuelita, por favor.
0: Dime el nombre completo de tu abuelita.
14: Lorenza Torres Alanoca.
0: Lorenza Torres Alanoca. ¿De qué distrito?
14: Selva Alegre.
0: Alto Selva Alegre. Listo, preciosa. Muchísimas gracias. Última llamada con la próxima persona. Última llamada. 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Buenos días.
15: Buenos días.
0: Dígame.
15: Yo escucho Radio Yarabí
0: con todas las voces.
15: 930 AM y 106.3 FM.
0: Preciosa, dime el nombre de la persona que inscribes.
15: Teresa Chávez.
0: Teresa Chávez, ¿su otro apellido es?
15: Melgar G.
0: Teresa
15: G de gato, las dos.
0: Chávez Melgar G.
15: G. Sí.
0: Ya. Listo, dime de qué distrito es Teresa.
15: Mariano Melgar.
0: Perfecto, muchísimas gracias, reina. Así nos despedimos nosotros, muchísimas gracias por escucharnos. Estén atentos a las indicaciones para este sorteo que será el día de mañana. Muchísimas gracias, los dejamos con la segunda edición de Yarabí Informa. Que tengan una excelente tarde.

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1: Titulares hoy miércoles 6 de mayo del 2026, año de la esperanza y el fortalecimiento de la democracia. En el ámbito local, tras la difusión de fotografías donde se observa amarrado de pies y manos a un niño de 9 años que cayó del tercer piso del albergue San José de la Joya, la progenitora Nélida Zapata espera la pronta atención de su hijo. Ella solicita el traslado inmediato del menor a la ciudad de Lima para que sea sometido a operaciones debido a que producto de la caída se fracturó la vértebra lumbar y teme que quede parapléjico. Sobre el caso, el director del Hospital Honorio Delgado, Carlos Medina, respondió que el niño sí estuvo amarrado, pero con la finalidad de evitar que se genere más lesiones antes de su operación. El galeno anunció que mañana se intervendría quirúrgicamente al menor de edad y no requiere trasladarlo a la capital de la República. El procedimiento es de riesgo y demandaría por lo menos más de 3 horas. Vecinos de la calle Atahualpa, ubicada a espaldas de la comisaría de Yanaguara, realizarán un plantón este mediodía para exigir a la región policial el retiro y control de los vehículos estacionados en dicha zona. Existe un déficit de más de 50 técnicos asistenciales en el hospital Goyeneche y no pueden cubrirse por falta de plazas, además de presupuesto, así lo advirtió Sadip Málaga, secretaria general de los profesionales. Una cocinera terminó hospitalizada tras ser interceptada por delincuentes a bordo de un vehículo que intentó robarle su cartera mientras caminaba hacia su vivienda en el sector del Nazareno, distrito de Cerro Colorado. El alcalde de Yanaguara, Sergio Bolliger, tras la apertura del tramo de la avenida Ejército, afirmó que se hizo un proyecto en tiempo récord que deberían tomar en cuenta los otros municipios. En el ámbito nacional, el presidente de la Asociación Civil Transparencia, Álvaro Hensler, se expresó acerca de la importancia de respetar el calendario electoral con motivo de la segunda vuelta electoral programada para el próximo 7 de junio. Diversos gremios empresariales solicitaron que el traslado de material electoral sea asumido por las Fuerzas Armadas con el objetivo de reforzar la transparencia y seguridad de los comicios de la segunda vuelta. Y en los deportes, Nicolás Pacheco firmó una destacada actuación en la Copa del Mundo de Tiro con Escopeta Almaty 2026, disputado en Kazajistán, siendo el latinoamericano mejor posicionado en una competencia de alto nivel. Hoy es el último día de inscripciones por el Día de Mamá. Atento a la programación en los 106.3 FM y 930 de la amplitud modulada. Este jueves, gran sorteo a partir de las 10 de la mañana. Estos fueron los titulares de la hora en Radio Yaraví con todas las voces.
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0: Muy bien, 12 del mediodía con 10 minutos, Arequipa, ¿cómo están? Buenas tardes, estamos en vivo y en directo a través de toda la multiplataforma de Radio Yaraví con toda la voz. Y como siempre, un gusto, un placer de estar aquí frente a los micrófonos. Mi nombre es Eric Maladeri y junto a mi gran amigo y compañero Rubén Alonso Cahuina, caballero alfeñique a propósito, vamos a acompañarlos hasta las 2 en punto de la tarde, compartiendo mucha noticia, mucha información en el ámbito local, en el ámbito nacional, y también a través de su participación, que es muy importante. Pueden llamar a través de los teléfonos 21-31-72-28-99-52. Somos Radio Yaraví con todas las voces. Bueno, hablaremos un poco de lo que está ocurriendo más adelante en el distrito de Socabaya. Mañana va a haber una sesión de consejo y están solicitando la vacancia de una regidora que, bueno, se presume o aparentemente, ¿no?, se especula que habría favorecido a su sobrina para que se quede a trabajar de manera estable en la municipalidad de Socabaya. Sí, ganó estabilidad, presentó su medida cautelar y por ende... ¿Qué pasó al respecto? Vamos a conversar con la parte demandante o la parte que solicita la vacancia, pero también hay que escuchar a la otra parte, en este caso a la regidora, ¿no? Así que vamos a estar abordando eso más adelante. Le damos el cordial saludo, la bienvenida aquí a nuestro compañero Rubén Cahuina. ¿Cómo está, señor Cahuina? Buenas tardes.
1: Hola, Eric, ¿qué tal? Buenas tardes con los oyentes de Yaraví. Así es, arrancamos, ya iniciamos esta segunda edición de Yaraví Informa, el noticiero. Siendo las 12:12 del día, ¿no? 12:12 es la hora en Radio Yaraví. Y atentos también, ¿ah? Porque el día de hoy, lo que nos han informado desde la gerencia de acá de Radio Yaraví, es que el día de hoy es el último día para inscribir, ¿ah? Para el sorteo de mamá, ¿no? Que evidentemente

0: Sur y muchos premios sorpresas más. Así que no se lo pierdan, atento, ya lo saben, para el día de mañana desde las 10 de la mañana. Y hoy vamos a cerrar pues ya los bloques de inscripciones. ¿Ah? Serán las últimas inscripciones, amigos de Yaraví. 12 con 14 del día. Habilitamos los teléfonos, ¿no? 21-31-72 y el 28-99-52. A estas horas de la tarde, mi estimado Eric, amigos de Yaraví, se está lo que es aperturando, ¿no? Los ambos carriles de la Avenida Ejército, la primera cuadra, aunque más que apertura yo diría inauguración, ¿no? Porque el señor Bollinger, el alcalde de Yanahuara, Sergio Bollinger, está haciendo un tremendo show ahí, ¿no? En la Avenida Ejército, en la primera cuadra. Yo pienso que ya eso, por la necesidad, su importancia, debería ya de inmediato habilitarse el tránsito, ¿ah? Y estar perdiendo ahí minutos en una ceremonia, que el señorcito ahí parado en medio de la vía, del adoquinado, los conductores, los transportistas no quieren, no se van a comer pues el show de una ceremonia de bowling, no, ellos quieren pasar.
1: Claro, no quieren discursos.
0: Claro, no quieren discursos, ya, está bien, has cumplido, ya déjame pasar, pues, por favor, ¿no? Tú has dicho, habilita los dos carriles.
1: Además es tu chamba.
0: Ya está.
1: Además es la chamba.
0: Claro,
1: ¿no?
0: O sea,
1: lo que pasa es que Bollinger...
0: Porque hay que reventarle cohetes, ¿no?
1: Sí, lo que pasa es que Bollinger me parece que está como que un poco dolido, ¿no? Me parece que como que está con una espina clavada ahí, ¿no? En el medio de su corazón, y quiere a toda costa, pues, quitarse esa espina, diciendo, no fueron 30 días, fueron 14. ¿Ah? Ni siquiera fueron 14, fue un poco más, porque esto tuvo un proceso. Yo estaba escuchando hasta hace algunos minutos atrás su alocución, ¿no? Cuando se estaba dirigiendo a través de los medios digitales, a través de la página de la municipalidad, indicando de que habían pasado semanas tras semanas para que finalmente le den luz verde para que ese trabajo se ejecute, ¿no? Es decir, el cambiado del adoquinado de piedra por el adoquinado de cemento, ¿no? Entonces, ahí como que envió su chiquita, inclusive aquellos que lo estaban cuestionando, ¿no? Bueno, pero lo cierto de todo esto es de que ya la avenida Ejército, por lo menos en este tramo que le corresponde a la municipalidad de Yanahuara y que ha sido intervenido en su momento, ya ha quedado habilitado el día de hoy. Pero como dice aquí mi compañero de trabajo Rubén Cahuina, bueno, no sé qué tan necesario tenga que ser esto de hacer algo de aspaviento para, bueno, pues inaugurar una cuadra o cuadra y media, por último, ¿no? Ya, al toque nomás la cosa, ya ahí está la obra, el trabajo, en este caso lo que viene a ser la reparación de la vía, y ya que empiecen a circular los vehículos. Al toque nomás las cosas tienen que ser, mi estimado Rubén Cabrera.
0: Claro, la prioridad es eso, ¿no? Ya has culminado la obra, ya pues deja que pasen los carros, ¿no? ¿Por qué siguen hasta estas horas de la tarde, del día, siguen por un solo carril, ¿no? El que era de subida, ¿no? Que lo han vuelto en doble sentido. Ya culminaste, ya, genial, y apertura, pues, ¿no? Ambos carriles, ¿ah? Esa es la prioridad. La prioridad no es que quieras notoriedad, que quieras que te escuche todo el mundo, ¿no? Y más parece pues gritos de ego, ¿no? De soberbia. De Sergio Bollinger, ¿eh? El alcalde de Yanahuara, pero esperemos entonces que esta ceremonia sea corta y que ya pueda pues estar el tránsito habilitado en su totalidad para los vehículos principalmente, ¿no? Porque ese tramo, la avenida Ejército, ¿no? La primera cuadra es pues un dolor de cabeza también por el tráfico, ¿no? Y el atoramiento que significa para muchos conductores, muchos pasajeros. Entonces lo inmediato es pues que ya estén aperturados ambos carriles. 12:17, mi estimado Eric.
1: Hace una hora atrás aproximadamente, en su cuenta personal de Facebook, el ex gobernador regional de Arequipa, o expresidiario, como usted quiera llamarlo finalmente, Elmer Cáceres Yica, ha posteado lo siguiente: ven, nieto, te espero en el Coropuna, y ven con tu polo naranja, ven. ¿Ah? Tal cual, ¿ah? ¿Eh? Tal cual, estoy leyendo tal cual, ha posteado, mi estimado Rubén Cahuina.
0: Pero con unos errores, me parece, ¿no? Ortográficos.
1: Así es, dice.
0: Parece, la hora, ¿sale ahí la hora? ¿A qué hora?
1: Hace una hora.
0: Ah, ya, bueno, en día, pero ¿de qué manera, no? Lo estará Elmer Cáceres Yic. Habrá todos sus cinco sentidos, en sus cabales, habrá escrito, posteado, como se dice, ¿no? Se habrá posteado, habrá publicado.
1: Claro.
0: O lo habrá dicho ahí, pues.
1: ¿Sobrio? ¿Estará sobrio, claro, o estará?
0: Más directo, ¿no?
1: Estará entre Pisco y Nazca, allá, más claro, creo.

0: ¿Ah? Estará sobrio. Porque hay
1: con errores, ¿no? Como que está en pisa y las letras, como que parece después que lo ha escrito, o bien estaba apurado, o bien estaba en otra. El Mercáser, sí, también lo he notado, mi estimado Eric, amables oyentes. Ya comienza, ¿no? Ya muchos candidatos, ya la campaña, tanto para el gobierno regional como para el municipio provincial de Arequipa, al mismo estilo que a Vizcarra, ¿no? A Vizcarra también dijo: vente, sí, Arequipa, sí, te reto un tacanacu, ¿no? Le dijo al expresidente. No, le dijo, claro, vente a Arequipa, yo te reto un tacanacu, ¿no? Igual ahora Nieto, ¿no? Le dice, vente a Arequipa, ven con tu polo naranja. Tenemos que le hacen alusión, pues, a su apellido, ¿no? El segundo apellido de Jorge Nieto, que es Montesinos, ¿no? Uh-huh. Y que todos sabemos, pues, que su tío Vladimiro Montesinos ha sido, pues, el brazo derecho de Alberto Fujimori, ¿no? Entonces, bueno, por ahí sí, también un lado donde atacan, ¿no? Cuestionan también a Jorge Nieto, que está cargando, ¿no?, en sus hombros también, cuando lo buscan cuestionar, Eria, males oyentes. Pero bueno, ya está ahí, aunque el Cóndor no sea, dicen que todavía como que no tiene bien definido, ¿no? Por dónde postular
2: 12
1: el Cóndor, 20. O sea, no, claro, tiene tienda política.
0: Había coqueteos, pues, con Alianza para el Progreso, por
1: claro,
0: ahí, ¿no? Había
1: también por la casita, me parece, por la casita, por Fuerza Arequipeña, pero está ahí, ¿no? Que uno que otro que prueba no agarra. Elmer Cáceres, Yica, amigos de Yaravías, y otros más también, ¿no? Que están en alcaldes también, ¿no? Están en esa contienda, el de Miraflores, Germán Torres, Alfredo Benavente, hay varios, ¿ah? Hay varios que van a buscar, pues, el sillón provincial, amables oyentes. 12:20.
0: Muy bien, vamos a actualizar la portada informativa desde exteriores. Nos enlazamos en breve con nuestros compañeros de trabajo, tanto con Talía Castillo como también con José Manuel Colque, para que nos puedan dar a conocer qué es lo que está pasando, qué es lo que está ocurriendo en Arequipa a esta hora de la tarde. Ya estamos con Talía. Vamos con Talía Castillo. Talía Castillo, buenas tardes. Te escuchamos. Adelante, Yaraví informa.
3: Siempre con la verdad. Gracias, compañeros, por el pase desde estudios. Buenos días. Estamos con el ingeniero José Luis Ticona del CENAMI para que nos pueda dar a conocer cuáles van a ser las temperaturas que vamos a tener para esta próxima semana, considerando que, bueno, durante estos días hemos tenido sensación de calor y frío, ¿no?, en las tardes y mañanas. Ingeniero, ¿cómo está? Buenos días. Coméntenos cuáles van a ser las condiciones climáticas que vamos a tener para esta semana con respecto a la ciudad de Arequipa.
4: Bueno, primeramente indicarle de que tenemos varios fenómenos que están actualmente presentes a nivel de nuestra región Arequipa. Principalmente uno de ellos es la presencia todavía del Niño costero, la presencia de estas aguas cálidas en nuestro mar, que están condicionando a que tengamos una ola de calor, ¿no? Ola de calor que se está manteniendo a nivel de la zona litoral, valles costeros y también algunos valles interandinos, como el caso de la ciudad de Arequipa. CENAMI ha emitido un aviso referente a ello. Estamos con un incremento de temperatura diurna. Esperamos que entre el día de ayer 5 hasta el día 8 mantengamos esta condición cálida durante la mañana. Y también, pues, viene de la mano de la propia característica de condición seca, árida, que tenemos en el sur del Perú, es que también en horas de la noche y la madrugada la temperatura comience a descender. Ya estamos registrando los valores de temperaturas por debajo de los 0 grados a nivel de las zonas altas. La provincia de Cayoma y la provincia de Arequipa ya vienen reportando entre menos 5 a menos 6 grados bajo cero, y es muy probable que durante este fin de semana, entre el día 9 y el día 10, la temperatura descienda mucho más. El CENAMI va a emitir el aviso de descenso de temperatura la tarde de hoy para que la población y las autoridades tengan presente que esperamos un descenso de temperatura ya peligroso para la región Arequipa a partir de este sábado y de este domingo.
3: Uh-huh. Esto seguiría en las próximas semanas, ¿no? Porque lo que refiere usted es que vamos a tener calor en cuanto a lo que es el día y una sensación de frío por las tardes y las mañanas. ¿Qué podría implicar este cambio de temperatura?
4: Bueno, todo está modulado por la presencia de este Niño costero, que está haciendo de que las heladas no sean tan intensas. Ya estamos en mayo, ya deberíamos tener algunos eventos importantes, no tenemos por lo menos todavía heladas, descensos de temperaturas significativos, pero sí es importante tenerlo presente porque en algún momento la temperatura puede ser ligeramente fría.
2: Y 23.
4: ¿No? Vamos a mantener las olas de calor, como se indican, mientras mantengamos este Niño costero en nuestro mar peruano y con temperaturas bastante altas, vamos a mantener este patrón de calor durante la mañana y ligera sensación de frío durante la tarde. Las heladas van a ser menores a las del año pasado, no esperamos por lo menos que las temperaturas sean extremas este verano, este otoño e invierno que se nos viene.
3: Ahora, ¿sería dable un cambio en el horario del ingreso, bueno, de los escolares, ya que se está hablando, ¿no?, frente a esta situación que se iba a presentar?
4: Bueno, ya estamos en la temporada en que las temperaturas ya pueden volverse peligrosas, sobre todo para las zonas altas de Arequipa. Ya con menos 6, menos 7 grados bajo cero, ya es una condición de peligro que pueda conllevar algún riesgo para la salud de la población. Sí es recomendable que ya se pueda evaluar en las siguientes semanas un retraso, por lo menos en el horario de ingreso de los escolares, sobre todo, como se indica, en las partes altas donde eventualmente la condición climática es mucho más extrema.
3: Uh-huh. En ese caso, ¿ya se han tenido las coordinaciones con la Gerencia Regional de Educación para que se pueda abordar?
4: Sí, es el día de hoy hemos empezado a hacer algunas coordinaciones en función al informe que SENAMI les haga llegar. Se va a tomar alguna decisión por parte de la Gerencia de Educación del retraso, igualmente para el sector salud y el sector agricultura, para que también tomen algunas medidas de cuidado ante la presencia de enfermedades respiratorias y también la muerte o el daño que puedan sufrir los cultivos. 12:25.
3: Ahora, en el caso de la costa o los valles costeros, ¿cuáles son las condiciones climáticas?
4: Bueno, nuestra zona litoral y algunos valles costeros están manteniendo una condición cálida propia de que tenemos este Niño costero que está manteniendo condiciones cálidas a nivel de estos lugares. Vamos a mantener esa tendencia durante parte del otoño y posiblemente el invierno. Relativamente podemos mencionar que un invierno relativamente menos frío para la costa, pocos eventos de neblinas o de lloviznas. Estos días estamos con un aviso, por ejemplo, de incremento de viento que está restringiendo algunas actividades por la probabilidad de algunos oleajes, pero esperamos ya que durante el fin de semana mejore la situación en el litoral.
3: Finalmente, en comparación con el año pasado, estamos teniendo mejores condiciones. ¿Cuál sería la evaluación que hace por parte del SENAMI?
4: Bueno, la presencia de este Niño costero nos está manteniendo temperaturas no tan frías, pero también el calor durante la mañana también es un limitante y también es un peligro para diferentes actividades, ¿no? Sobre todo, esto puede en algún momento generar algún daño también hacia la salud de la población. Las olas de calor también suelen ser dañinas si es que no nos hidratamos adecuadamente o no tomamos alguna medida de fotoprotección que implique pues estar expuestos a los rayos solares durante la mañana.
3: Correcto, muchas gracias, ingeniero, ¿no? Entonces hemos escuchado importante información de lo que va a ser las condiciones climáticas para estos días. La exhortación también, ¿no?, a las autoridades a que puedan tomar la mejor decisión para evitar, como lo ha mencionado, daños en diferentes sectores. Vamos a volver con más información. Somos Radio Yaraví con todas las voces. Adelante con ustedes en estudios y por Talía Castillo con todas las voces.
0: Bien, correcto, Talía, muchas gracias por la información que nos brindas a esta hora de la tarde. Vamos a una brevísima pausa comercial y tras la misma volvemos con más información, más noticias en esta segunda edición informativa de Radio Yaraví con todas las voces. Y vamos a conversar luego también con un congresista de la República para que nos dé mayores detalles de cómo así está solicitando al Jurado Nacional de Elecciones, le está exigiendo al Jurado Nacional de Elecciones que ya emita la resolución de vacancia para el alcalde de Arequipa, Víctor Hugo Rivera, y el municipio por ende también respondió, ¿cierto? Entonces vamos a hablar eso y mucho más adelante. Pausa y volvemos.
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0: Bien, gran campaña por el Día de la Madre. 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Continuamos entonces en esta jornada informativa de la segunda edición. Bueno, ahí también tras el reporte de nuestra compañera Talía Castillo, ¿no? De relacionada también al tema pues de Senami, ¿no? Los pronósticos también que se va a tener más adelante. Por cierto, con bastante sol. Hoy, un día bastante caluroso, ¿no? Hoy miércoles, 6 de mayo, bastante caluroso, ¿ah? Con un sol bien intenso que hemos tenido pues en Arequipa, ¿no? Y la verdad que sí, hay que también siempre ahí estar pues con las precauciones del caso, ¿no? La gorrita, el sombrero, o si es mejor, el famoso sombrero de ala ancha, ¿no? Ese que te tapa cuello más. Que te tape cuello más, ¿no? Porque, claro, muchos dicen, no, solo la que no me caiga, ¿no? Los rayos del sol en la cabeza o en la cara, ¿no? En el cuello también, ¿ah? Mucho cuidado con el cuello, los brazos, las manos. También, ¿ah? Hay que cuidarnos todo eso, ¿no? O incluso la sombrilla, pues no está de más también, ¿ah? Para cuidar nuestra piel, pues también de los rayos ultravioletas, ¿no? Que bueno, con ese tremendo calor, también pues hay que ahí, estar bien precavido, sobre todo para los menores de edad, ¿no? También eso, darle su sombrerito siempre al menor de edad, al escolar, ¿no? El bloqueador importante también para que puedan estar protegidos. Continuamos entonces esta jornada informativa. En breve vamos a estar con el congresista Edwin Martínez, congresista por Arequipa. Ha sido también bastante polémico, ¿no? Lo que viene girando en torno a Víctor Hugo Rivera, el alcalde provincial. ¿Por qué? Se conoce, ¿no? Se conoce que el Jurado Nacional de Elecciones ha rechazado la apelación, ¿no? Y ha admitido la vacancia de la autoridad provincial, ¿no? De Víctor Hugo Rivera, por el caso de su mascota, ¿no? Pero el tema ahora es que la resolución está demorando, pues ya vamos, creo, me parece, 3 semanas, ¿ah? En esta situación, ¿no? Y no llega la resolución, porque Víctor Hugo Rivera, lo que dijo Erika Males Oyentes, es que ni bien me llega a mi despacho, ¿no? Al despacho de alcaldía, claro. La resolución, ya, pues yo agarro mis cosas, ¿no? Y me retiro, y me voy. No, hago ahí el cambio de mando, ¿no? Con la teniente alcaldesa Rusi Osco. Pero hay varios, ¿no? Que se han pronunciado también, entre ellos congresistas.
1: Y justamente ya está en la línea el congresista de la República, Edwin Martínez, a quien le vamos a dar el cordial saludo aquí a través de la multiplataforma de Radio Arabí con todas las voces. Es más, la comuna provincial también ha emitido su repetitivo comunicado. Entiendo que Martínez, congresista de la República, ha leído el comunicado. Congresista Martínez, buenas tardes.
2: Estimados amigos de Radio Yaraví, muy buenas tardes.
1: Congresista Martínez, ¿qué lo ha motivado a usted como autoridad a exigirle, a solicitarle al Jurado Nacional de Elecciones que ya pronto emita la resolución
3: 34.
1: Para que, bueno, se pueda ya determinar, ¿no?, la salida de Víctor Hugo Rivera en el cargo de alcalde provincial de Arequipa luego de este proceso de vacancia?
2: El día de hoy he tenido una conversación telefónica con la encargada de los procesos de Jurado Nacional de Elecciones. Sucede que ellos han notificado a la Municipalidad Provincial de Arequipa la vacancia del alcalde Víctor Hugo Rivera.
1: Ya.
2: Lamentablemente, ni Secretaría General de la Municipalidad, ni Gerencia General de la Municipalidad han hecho el trámite que se tiene que hacer para, de una vez por todas, poder emitir o notificar la resolución de la vacancia del alcalde provincial y acreditar a la teniente alcaldesa como alcaldesa de la municipalidad.
1: En buen cristiano, disculpe la interrupción, en buen cristiano, ¿quién la está haciendo larga es el Jurado Nacional de Elecciones o es la municipalidad
2: provincial? Es la propia municipalidad provincial. Porque no están acatando una disposición que ya ha sido dada por el Jurado Nacional de Elecciones.
0: O sea, el jurado ya emitió la resolución.
1: ¿Qué diferencia hay entre qué diferencia hay entre notificar y tener la resolución a la mano?
2: No es necesario ya notificar teniendo una resolución dada por el jurado. El tema es que no se puede acreditar a la nueva alcaldesa. ¿Por qué? Porque se tiene que hacer un trámite, dentro de esos trámites pagar una costa en favor del Jurado Nacional de Elecciones para que puedan acreditar a la teniente alcaldesa. Eso no ha sucedido así. El día de hoy se han comunicado conmigo. Les aseguro que el día de mañana está saliendo la resolución y el alcalde Víctor Hugo y sus gerentes, que han cerrado las puertas al Jurado Nacional de Elecciones, van a tener que acatar las disposiciones dadas por este órgano electoral.
1: ¿Usted ratifica eso, que mañana ya tenemos resolución en mano para que ya...?
2: Es lo que me han confirmado, me van a hacer llegar la resolución a mi despacho y va a ser expuesta públicamente por los medios de prensa.
1: Ya, mañana ya, jueves.
2: Mañana, estimado mío.
1: O sea, Víctor Hugo Rivera tendría que dejar el cargo mañana mismo o el día viernes.
2: Víctor Hugo Rivera ya dejó el cargo, en realidad. Ya él no está habilitado para seguir ejerciendo el cargo. Sostener algo así es inconcebible por parte de la administración municipal y por parte del Consejo Municipal. Aquí han hecho un comunicado en el cual, no sé, no están de acuerdo con lo solicitado ante el Jurado Nacional de Elecciones, pero lo único que necesitamos es que el gestor, aquel que fue elegido por el pueblo, por la provincia de Arequipa, tenga la capacidad de seguir trabajando en bien de Arequipa. Es diferente a un gerente de servicios comunales, un gerente de parques y jardines, a un alcalde. Hoy no tenemos alcalde.
3: 12:38
1: Bueno, en teoría, pero en la práctica, el hombre, es decir, el alcalde está participando en actividades, está en inauguraciones, está cumpliendo con su función.
0: Claro, está en actividades, actos ceremónicos, todo eso, ¿no?
2: No debiera estar, pero bueno, en el Perú todo se puede esperar. Vivimos en Sodoma y Gomorra, donde todos hacemos lo que nos da la gana, no respetamos las normas, no hay autoridad que haga respetar las normas, y bueno, esperemos que el día de mañana se notifique esta resolución.
0: Ahora, congresista, ¿por qué, digamos, ese interés quizás de particular de pedir eso, ¿no? De que se agilice ya esto de la notificación de la vacancia al alcalde provincial? ¿Qué es lo que usted también piensa?
2: Estamos sin alcalde, estimado. Estamos sin alcalde. Ningún trámite administrativo después de emitida la resolución de vacancia va a tener acto jurídico, o sea, va a valer jurídicamente. Si es que se necesita hacer un pago, no va a poder firmar cheques el que esté acreditado por la anterior gestión. Tiene que haber una nueva acreditación. Yo he sido alcalde, he pasado por esos momentos difíciles. Entonces, lo que hoy se tiene que hacer es transparentar y darle la formalidad y legalidad que merece una provincia como Arequipa. No podemos estar en el limbo. ¿Quién es el alcalde? ¿Víctor Hugo Rivera? ¿La nueva alcaldesa? No. No hay alcalde ahorita en Arequipa hasta que no se dé la acreditación y no conciba la administración municipal que el alcalde ya fue vacado.
1: Ahora, esta primera parte quisiera entenderlo un poquito mejor para poder ya ir cerrando la entrevista, porque sé que está con el tiempo apretado. Usted nos dice que ha conversado hoy día ha conversado con la encargada de el tema de los procesos, ¿no? Del Jurado Nacional de Elecciones.
2: Hace aproximadamente una hora.
1: Una hora atrás, golpe de 11:30, 11:40.
2: Aproximadamente.
1: Ya, entonces la encargada de procesos del Jurado Nacional de Elecciones le dijo a usted: ¿sabe qué, señor congresista? Nosotros como jurado ya hemos notificado al municipio provincial de Arequipa. ¿Sí? Ya lo hemos notificado. Ya lo han notificado sobre el tema de la vacancia.
2: Lamentablemente, lo que me indica la funcionaria, bueno, ya la magistrada, porque es una magistrada en realidad,
1: ya,
2: es que tanto Secretaría General de la Municipalidad, Gerencia General y la propia municipalidad, la alcaldía, no han tramitado nada de lo que el jurado ha observado o ha pedido que tramiten. Dentro de esos trámites tenían que haberle comunicado a la teniente alcaldesa que paguen las costas que se tienen que pagar para que le puedan acreditar como alcaldesa. Mientras ella no pague eso, no la van a acreditar como alcaldesa. Y de eso desconoce la, bueno, la que va a ser la futura alcaldesa ahí, ¿no?
1: Rusioso, en este caso. Allá, o sea, el diálogo, no hay diálogo entre el Ejecutivo y la primera regidora. No, como que la información lo han guardado ahí nomás,
2: lo han bloqueado de manera tal que la teniente alcaldesa no sabe de eso, ¿no? Igual, creo yo, ya hubiera pagado 41. La costa para que le den la acreditación.
1: Ese pago es un derecho que se tiene que hacer de todas maneras.
2: Obligatorio.
1: Y si lo hace sin que lo hace a título personal o lo hace por iniciativa propia la primera regidora, ¿qué pasaría?
2: Tiene que ser notificada para que pueda efectuar el pago.
1: ¿Y quién la tiene que notificar a la regidora?
2: Es necesario que ella conozca cuál es la decisión del Jurado Nacional de Elecciones, y esta magistrada lo que me ha pedido es que vea la manera de que por intermedio de mi despacho se pueda articular con la teniente alcaldesa para que se ponga en contacto con el jurado y de una vez la puedan acreditar.
1: ¿Y usted ya tuvo contacto o va a tener contacto con la primera regidora?
2: De mi despacho están viendo la forma de comunicarse con él.
1: Y usted le va a avisar, obviamente, lo que nos está diciendo nosotros, ¿ya? Pero ya le han asegurado, claro. Usted nos dice que ya le han asegurado desde el Jurado Nacional de Elecciones que mañana a primera hora, mañana o hoy día llega la resolución de para Vitorú.
2: Mañana,
1: ¿no?
2: Mañana.
1: Ya, correcto.
0: O sea, mañana ya Vitorú Rivera debería dejar el despacho de alcaldía.
2: El día viernes ya debe dejar el despacho.
0: El día viernes, ok. Ya para cerrar, congresista Martínez, ¿qué responder lo último que ha dicho, no? En su comunicado la municipalidad, de que lo que usted ha mencionado, sus afirmaciones, ha generado un malestar, indica, o se sienten ofendidos, más de 1.900 trabajadores, ¿no? Dice, que se entregan al servicio de la
2: habría
0: ciudadanía.
2: Habría que preguntarle a la dirigente del sindicato, a Gladys, a otros más, si ellos también se sienten ofendidos o solamente el gerente general y el área de imagen institucional, que son personal de confianza del alcalde.
0: En pocas palabras, ¿cómo calificaría usted la gestión de Vítor Hugo Rivera en todo este tiempo que ha estado de gestión?
2: Vítor Hugo Rivera es mi amigo, no he tenido ningún problema con él, pero como gestor, como alcalde, prácticamente no he hecho nada por la región, al igual que el gobernador regional.
1: Al igual que el gobernador. Perfecto. Gracias, congresista, muy amable.
2: Gracias a usted.
1: Pausa y volvemos aquí en Radio Yaraví.
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0: Bien, 12:45 el día, 12:45 es la hora en Radio Yaraví. Continuamos, vamos a exteriores, ¿ah? Vamos hasta exteriores con nuestra compañera Talía Castillo, con información en vivo desde el distrito de Yanahuara, ¿no? Hay vecinos que están mostrando su malestar, ¿ah? Por vehículos estacionados que pertenecerían, pues, a efectivos de la Policía Nacional, ¿no? Esto a espaldas de lo que fue de la comisaría de Yanahuara. Te escuchamos, Talía, adelante, Yaraví informa.
1: Siempre con la verdad, gracias compañeros por el pase de este estudio. Buenas tardes, así es, estamos aquí con los vecinos en el sector de la calle Atahualpa, ¿no? Como bien has mencionado, a espaldas de la comisaría de Yanahuara y región policial de Arequipa. Lo que ellos refieren es que constantemente tienen un gran cantidad de vehículos que están estacionados en esta zona y están por varias horas generando que de alguna u otra manera pues perjudiquen a los otros vecinos que pasen y a los propios vecinos que en ocasiones quieren salir de sus viviendas que tienen cocheras y no se puede. Estamos aquí con el vecino Miguel Fuentes para que nos pueda dar más detalles. Hola Miguel, ¿cómo está? Buenas tardes, estamos en vivo para Radio Yaraví. Bueno, esta situación es constante, lo que usted nos refiere.
2: Buenas tardes, sí, es una situación constante y repetitiva. El tema es que de hace dos semanas atrás, el efectivo policial que estaba asignado al control del tránsito y evitar que se estacionen vehículos de policías y patrulleros, se ha retirado ese recurso y estamos con este problema de que ahora la mitad del flujo de la calle se ha visto restringido porque el 50% está con carros estacionados. Hay vehículos particulares de policías y vehículos patrulleros. Hoy en la mañana les he compartido a sus colegas y les compartiré a ustedes también fotografías donde patrulleros estaban estacionados en las cocheras de la calle.
1: Claro, pero además tú nos referías que también serían vehículos implicados en accidentes que se habrían dejado también en la zona.
2: Sí, efectivamente, este efectivo policial que cuidaba esta calle nos protegía también de que vehículos intervenidos en algún accidente de tránsito sean dejados en la esquina y se quedaban a veces hasta por dos días. Entonces, hoy por hoy no contamos con este apoyo. Otra vez la calle está siendo utilizada como parqueadero, se ha restringido al 50% el flujo vehicular y adicionalmente si hubiera carros intervenidos también están siendo dejados ahí como cochera, ¿no?
1: ¿Y ustedes han puesto de conocimiento de esta situación a los efectivos de la policía para que de alguna otra manera nuevamente puedan regular el tránsito y evitar pues que se estacionen estos vehículos?
2: Anteriormente con el anterior general, valga la redundancia, se hizo una gestión y por eso su respuesta fue contar con los vecinos con este efectivo policial que nos ayudaba. De hace dos semanas atrás no contamos con este recurso humano que era el oficial asignado y no hemos recibido ninguna respuesta ni ninguna comunicación de por qué se ha retirado al efectivo policial, ¿no?
1: Tenemos que ustedes ya han pedido también una reunión para poder dialogar esta problemática con el nuevo general.
2: Se ha solicitado a través de los vecinos, pero también hacemos un llamado a través de ustedes, la prensa, para que el general tome medidas sobre esta crítica constructiva, que es beneficiosa no solo para los vecinos, sino también para todas las personas que utilizan esta calle, porque vienen de Beaterio, utilizan la avenida Emel y entran por la calle Atahualpa y van o a la Antiquilla o van a la avenida Ejército. Entonces, si encuentran una calle que solo está útil al 50%, ya estamos empezando mal. Entonces, para que nos ayude a viabilizar, no solo para los vecinos, sino para toda la comunidad.
1: De haber en mayor demora, ¿no?, en la respuesta o en la acción propiamente de las autoridades frente a esta problemática, ¿ustedes van a tomar otro tipo de acciones, de repente más radicales?
2: No radicales, pero sí podríamos llegar a una asesoría jurídica que nos permita ver si es viable ir a la Defensoría del Pueblo u otras instancias para que el general nos escuche y comunique a su personal que nos estacionen acá.
1: Correcto, bien, muchas gracias. Entonces acá el vecino refiere, ¿no?, lo que ha sido esta problemática y esperan soluciones, ¿no? Estaría pendiente una reunión con el nuevo general Antonio Lamadrid para poder abordar esta problemática, que se pueda destinar nuevamente un efectivo policial para esta zona a fin de evitar que pues se estacionen estos vehículos que, según lo que ha referido, ¿no?, también su mayoría serían vehículos particulares de los propios efectivos de la policía que trabajan en la comisaría y región policial y que también, ¿no?, pues de alguna otra manera no afecte el tránsito de las otras personas que pasan por esta zona. Estaremos atentos, adelante con ustedes en estudios, informó Talía Castillo con todas las voces.
0: Bien, gracias Talía Castillo por la información. Bueno, se ha vuelto un paradero ahí o una playa de estacionamiento, ¿no?, mejor dicho, lo que es esta calle Atahualpa, ¿no?, espalda de la comisaría de Yanahuara, Eric, donde, bueno, se estacionan, fue, claro, los patrulleros, vehículos siniestrados también, pero hasta los particulares, ¿no?, que tienen los efectivos de la Policía Nacional, y que esto pues está afectando el tema del tránsito, ¿no?, la fluidez, más todavía que estas calles son pues bastante angostas, ¿no? Entonces, y bueno, pues ahí teniendo un lado, una fila de vehículos, evidentemente pues perjudica también ahí a los vecinos de la zona, lo que dan a conocer. Yo también he notado, me he percatado, Eric, de en esa zona también, por ejemplo, en la Ampatacocha, ya cruzando del ejército al frente, ¿no?, la comisaría, también lo usan los efectivos de la policía. No estaciona un carro particular y el que baja es un efectivo de la Policía Nacional, ¿no? Y a veces, claro, le colocan incluso hasta alguna prenda de ellos. Y en algunos casos, incluso hasta en ese callejón, hasta beben, ¿ah? ¿Eh? Hay bebedores, hay una discoteca también ahí cercana, ¿no? Es de esta que le dio fue la licencia Sergio Bollinger. Y parece como que ahí se reúnen, hacen sus previas, ¿no?, los chicos, y comienzan a beber, ¿ah? ¿Eh? Y el policía pues ni se inmuta ni dice nada tampoco. Llega, se estaciona, los mira y se va, como si yo no vi nada acá.
3: Sí, pues terrible.
0: Como si no es mi pleito, no, yo no vi nada, ¿no? Y se va, y bueno, se entra a su comisaría. ¿Qué es lo que está pasando? Entonces, con varias de las calles fue aledañas a lo que es la comisaría de Yanahuay, y también donde está pues la región policial, mi estimado Eric.
3: Sí, tierra de nadie. Bueno, parece eso peor que una playa de estacionamiento, ¿no? O sea, bueno, pues ahí dejan vehículos de patrulleros, vehículos particulares, sin vehículos intervenidos. Qué terrible, ¿ah? Muy bien, vamos a hacer un pequeño alto porque a continuación vamos 12, a inscribir a mamá, porque 52. mañana es el gran sorteo de Radio Yaraví con todas las voces. 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
1: 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Mañana, ¿no? Mañana vamos a estar con la señora Sonia, también su local, ahí como parte del sorteo, Un colchón, ¿de quién? 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
0: Muy bien, vamos entonces con las inscripciones. Aló, buenas tardes.
2: Aló.
0: Buenas tardes, ¿yo escucho?
2: Bueno, yo escucho Radio Yaraví con todas las voces, 106.3 FM, 930.
0: AM, muy bien, correcto. ¿Aquí vamos a apuntar?
2: Sí, quiero apuntar a mi mami Pilar Cornejo Sea.
0: Pilar, dame un segundo, Pilar Cornejo
2: Sea.
0: Ya, Pilar Cornejo Sea. Desde Paucarpata. Perfecto, mi hermano. ¿Vives con tu mamita aún o todavía estás ahí con la familia?
2: No, todavía vivo con mi mamita.
0: Tu mamita, ya, perfecto. ¿Qué de bonito quisieras decirle a tu mamita en estos momentos?
2: Que la quiero mucho y que sabe que siempre voy a estar con ella para todo y cuenta conmigo. Ahora y siempre.
0: Que cuente contigo, hoy y siempre. Perfecto, ya está apuntada tu mamita, Pilar. Gracias, un abrazo, cuídate mucho. Vamos con la siguiente inscripción, mi estimado Rubén Cahuina.
1: Vamos al otro teléfono. Aló, buenas tardes, ¿qué radio escucha? Aló, ¿qué radio escucha? A ver, vamos con la otra línea. Aló, ¿cómo está? ¿Qué radio escucha?
3: Buenas tardes.
1: Ajá. Aló, sí, le escuchamos.
3: 603 FM y 930 AM.
1: Correcto, muy bien, esa es la respuesta ahora. ¿Sus nombres?
3: Mi nombre es Graciela Otazú.
1: Graciela Otazú, ¿su segundo apellido?
3: Olque.
1: Olque. Sí. Colque, ¿no?
3: Sí.
1: Ahí está, con nuestro amigo José Colque. A ver, ¿de qué distrito, Graciela?
3: Paucarpata.
1: Paucarpata. ¿Y cuántos hijos tienes tú?
3: Dos.
1: ¿Ya grandecitos, pequeños todavía?
3: Ya terminó el colegio, el primero.
1: Ya acaba el colegio. Bueno, ya entiendo, ahí también van a entrar una etapa importante, ¿no? Ya el tema profesional, el tema universitario.
3: Ay.
1: Claro, bueno, también. ¿Cómo vas a pasar este Día de la Madre, mi estimada Graciela?
3: Bien, Mira, dice entrar a mi papá, porque ya mi mamá no está conmigo.
1: Bueno, también, pero desde arriba, ¿no? Imagínate, los cuida y siempre la van a tener presente también, ¿no?
3: Eso sí.
1: Claro. ¿Qué mensaje tal vez nos dejaría Graciela, las mamitas, bajo tu experiencia también? ¿Qué mensaje podrías dar por este día especial?
3: Que aprendan a valorarla.
1: Aprender a valorar, ¿no? A las mamás. Claro. Listo, claro, listo, Graciela. Cuídate mucho. Suerte, ¿ya?
0: Gracias
1: a ti, Gracielita. Y,
0: vamos, bueno, otra llamada.
1: A cuidar, cuidemos a nuestras madres, ¿no? Es así, ¿eh? Hay que aprender a valorarlas. Listo. Vamos, vamos con más llamadas. ¿Aló?
4: ¿Aló?
1: ¿Aló? ¿Qué radio escucha?
4: Aló, buenas tardes. Yo escucho Radio Arabí con todas las voces, 106.3 FM y 930 AM.
0: Perfecto, mamita. ¿Quién vamos a apuntar?
4: A Leslie Álvarez Juárez de Pino.
0: ¿Quién es Leslie? ¿Usted o quién?
4: ¿Ah?
0: ¿Quién es Leslie? ¿Usted o quién?
4: Yo.
0: Ah, usted mismo, ya. Leslie, sí. ¿Qué más? Leslie.
4: Álvarez Juárez.
0: Álvarez Juárez. De Pino, ¿no?
4: De Pino,
0: de
4: sí.
0: De Pino,
1: ¿de
0: ya.
1: ¿Qué distrito, Leslie?
4: De Cerrito de Fátima, Yanaguara.
1: Ah, desde Yanaguara.
0: Perfecto, muy bien. Leslie, ¿hace cuánto tiempo ya escucha Radio Yarabí?
4: Ya estoy escuchando tiempo. Escucho.
0: ¿Cuál de todos los premios te quisieras llevar, Leslita? ¿Cuál de todos los premios?
4: A ver, bueno, el que Dios quiera, pero me encantaría sacarme el colchón para la cama para mis hijos.
0: Perfecto. Oye, pero ese día la mamá, pues, tiene que ser para ti. Sí. Ya, tu colchón se lo pasas a ellos y tú te quedas con el nuevo, pues. ¿Qué te parece? ¿Ya?
4: Sí, ¿no?
0: Claro, claro. Bueno, Lelita, la madre es madre siempre, no hay duda de ello,
4: claro,
0: ¿no?
4: Claro, pues,
0: la mamá deja de comer para darle al hijo, ¿no? Deja de vestirse para
1: primero son los hijos.
0: Primero el hijo.
4: Sí, pues. Ajá. Y a veces bueno, nosotros le ponemos la mejor presita para ellos y lo último que claro, quede para nosotros.
0: Sí, eso es cierto, ¿eh? Ajá. Bien, Lelita, ya estás apuntada. Suerte, mamita, gracias.
4: Gracias a Ray y a Arabí con todas las voces.
0: A ti también.
1: Bien, Lelicita. Que tengas un bonito día.
0: Mi guagua, mami. Vamos con otra llamada.
1: Vamos, mamá, vamos, a ver, acá nos está apurando el amigo Gustavo. Vamos, vamos. Aló, buenas tardes. ¿Qué radio escucha?
5: Aló, buenas tardes.
1: Buenas tardes.
5: Aló, buenas tardes, Radio Yarabí. Yo escucho Radio Yarabí 106.3 FM 913 de la amplitud modulada.
1: 930. Ay, ahí está, bien, bien. ¿A quién escribimos?
5: A Iliana Beatriz Velarde Mamani.
0: A Iliana.
5: Iliana Beatriz
0: Velázquez. Liliana.
5: No, I, con Y. Iliana.
0: Iliana.
5: Exacto.
1: Beatriz.
5: Iliana Beatriz Velarde Mamani.
1: Velarde Mamani. ¿De qué distrito?
5: Alto Selva Alegre.
1: Alto Selva Alegre. ¿Puedes decir, Iliana?
0: ¿Eres tú?
5: Iliana. No, es mi hija,
0: Ay, ay. ¿Y cuántos hijos tiene tu hija?
5: Un solo hijito.
0: Ah, uno solo hijito, perfecto. Muy bien, ya está apuntada tu hijita Iliana. Gracias, cuídese mucho.
5: Gracias, muchas gracias, hasta luego.
0: Mira, la mamita está bien consentidora hoy día, ¿no? No, el colchón para mi hijito, ahora la inscribo a mi hijita. Ajá. Vamos con otra llamada más. El cariño, el amor de madre, ¿ah? No tiene límites. Hola, buenas tardes.
6: Buenas tardes, yo escucho Radio Arabí con todas las voces en 206.3 de la FM y 930 AM.
0: Muy bien, correcto. ¿Usted se va a apuntar o a quién va a apuntar?
6: A mi mamá.
0: A su mamita, ¿ya? ¿Cómo se llama su mamita?
6: María Pacheco Vargas.
0: María Pacheco
6: Vargas.
0: Vargas. ¿Ya? ¿Desde qué distrito? ¿En qué distrito vive tu mamita?
6: Caima.
0: ¿Perdón?
6: Caima.
0: Perfecto, muy bien, muy bien. ¿Ustedes cuántos hijos son?
6: Somos tres hermanos.
0: ¿Tres hermanos? ¿Ya? Sí. ¿Y cuál es la frase que recuerdas de tu mamita cuando tú eras más chiquilla, por así decirlo? ¿Cuál era la frase que siempre decía tu mamita? Toda mamita tiene una frase, ¿eh?
6: Siempre, por ejemplo, cuando llegaba del colegio, hijita, ¿cómo te ha ido en el colegio? Hijita,
0: ¿no?
6: Has comido,
0: creo,
6: a ver qué tal
0: tienes.
6: O sea, siempre se preocupa por nosotros.
0: Cierto, ¿no?
6: Sí, yo ya soy profesional. Soy una de su última hija, con mis hermanos que son mayores.
0: Claro. Sí, esa preocupación de mamá. Sí, hasta ahora, ¿no?
6: Siempre hasta ahora llama a mis hermanos que ya no viven con ellos.
0: Qué bonito escuchar ello. Bueno, ya está apuntada tu mamita, la señora María Pacheco Vargas. Gracias, señor, cuídese mucho, hasta luego. Hasta luego. ¿Hay una más o ahí cerramos? Una más.
1: Una última. A ver, vamos con la última comunicación de este bloque. Aló, buenas tardes. ¿Qué radio escucha?
7: Buenas tardes.
8: Buenas tardes. ¿Qué radio escucha?
7: Sí, yo escucho Radio Yaraví con todas las voces, 106.3 FM, 930 AM.
8: Muy bien, esa es la respuesta, senadora. Ahí está. Ahí, ¿a quién escribimos?
7: A Ruth Huanca Copa.
8: Ruth Huanca Copa. ¿Con doble C o una C nomás?
7: Doble C.
8: Allá, Ruth Huanca Copa. ¿De qué distrito, Ruth?
7: Mariano Melgar.
8: Mariano Melgar. ¿Y qué hacían hasta ahora, Ruth?
7: Haciendo un poco de limpieza.
8: Ah, estás haciendo un poco de la limpieza, algunos detallitos. Ahí está. La mamá dice que estás bien detallosa, ¿no? Tú eres así bien detallosa en tu hogar.
7: Sí.
8: Ruth, ah, sí, sí, ahí está.
7: Siempre destacó mi mamita eso, de mí.
8: Ah, también, allá viene de herencia eso, ya, ahí está. Listo, mi estimada Ruth, estás inscrita, cuídate mucho.
7: Gracias.
8: Gracias a ti también, gracias.
1: Bueno, gracias a toda la gente que se ha inscrito, a todas las mamitas que han participado de estas inscripciones. ¿Ah? Mañana es el día de, ¿no? El día importante, Eric, jueves 7 de mayo. 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Se va a realizar
0: el
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0: Pero hay un detalle, ¿eh? Hay un detalle, que hoy día cerramos bloque de inscripción. Sí. Claro, que si bien es cierto, tenemos esta segunda edición, se vienen los deportivos, la voz del volante.
1: En la tercera edición, cerramos.
0: Ahí ya vamos cerrando, ¿eh? Así es que hoy día se cierran las inscripciones correspondientes. Vamos a una brevísima pausa comercial y tras la misma volvemos con más información, más noticias aquí a través de la multiplataforma de Radio Yaraví con toda la voz. ¿Qué está pasando en Socabaya, señores? ¿Va a ser vacada una regidora? ¿Ah?
1: Está de moda, ¿no? Las vacancias.
0: Sí,
1: ¿sabes?
0: ¿No?
1: Vacancias. Regidores, alcaldes, en todo lado, en varios, en Yanahuara, en Socabaya, ¿dónde más he escuchado vacancias también? Alto Selva Alegre.
0: Hace poco se ha dado en Sachaca también.
1: En Sachaca, en la provincial también, ¿no? Bueno, no la han vacado, la han suspendido, ¿no? A la regidora Rocío Mango.
0: Mango, ¿no?
1: Y al alcalde también, ¿no? Y mañana, según Edwin Martínez, ¿no? En declaraciones aquí en Yaraví, mañana ya llega la resolución, ¿no? Y bueno, de la vacancia de Víctor Hugo Rivera.
0: Bueno, así es que vamos a la pausa y volvemos con más aquí en Radio Yaraví.
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0: Pilares, miércoles 6 de mayo del 2026, año de la esperanza y fortalecimiento de la democracia. Mañana se publicará resolución de vacancia del alcalde de Arequipa, Víctor Rivera, informó el congresista Edwin Martínez. El burgomaestre debería dejar el despacho este viernes 8 de mayo. Arequipa registrará en los próximos días una jornada marcada por el incremento de la temperatura diurna y condiciones frías durante la noche, según un pronóstico del CENAMI. Vecinos de Yanaguara denuncian que vehículos patrulleros y particulares mal estacionados impiden el tránsito en la calle Atahualpa a espaldas de la comisaría de Simón Bolívar. Por otro lado, empresarios exigen mesas de trabajo permanentes con la policía para enfrentar la ola de delincuencia en la ciudad, indicó el expresidente de Aviv, Jorge Valderrama. Abogado de familias de peruanos engañados para viajar a Rusia reveló que hay 4 connacionales prisioneros de guerra en Ucrania e informó que la cifra de muertos se elevó a 15. Alcaldes de distintas regiones del país protestan este miércoles en el centro de Lima para exigir al gobierno central la reactivación de obras públicas paralizadas por falta de financiamiento. En el ámbito internacional, los 28 nuevos soldados de la Guardia Suiza, el ejército más pequeño y antiguo del mundo, jura fidelidad al Papa León XIV. 1:12 p.m. Hasta aquí el avance informativo en Radio Yaraví con todas las voces.
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Una de la tarde, 12 minutos, 1:12 es la hora en Radio Yaraví. Continuamos en esta segunda edición de Yaraví Informa. Bueno, ahí también dando a conocer algunas noticias, entrevistas importantes. Y agradeciendo también a nuestros auspiciadores siempre, ¿no? Por su confianza en Radio Yaraví con todas las voces, ¿no? 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

0: Y bueno, así también al resto de nuestros auspiciadores, pues mi estimado Eric. Ahora sí, continuamos con las noticias.
1: Así es. Bueno, vamos a abocarnos básicamente al hecho de saber qué es lo que está pasando en el distrito de Socabaya. Mañana se llevará a cabo una sesión de consejo donde van a debatir, van a analizar, van a escuchar atentamente el pedido de vacancia que se está solicitando para una regidora de la Municipalidad Distrital de Socabaya. Nos estamos refiriendo a la regidora Erika Roxana Garrafa Guillén, ¿ya? Erika Roxana Garrafa Guillén. Para ella están solicitando la respectiva vacancia. ¿Quién está solicitando la vacancia de la regidora Erika Garrafa? Lo está solicitando el ciudadano Jorge Tejada Medina, con quien vamos a conversar a continuación aquí a través de Radio Yaraví con todas las voces. Señor Jorge Tejada Medina, muy buenas tardes, bienvenido a la segunda edición de Radio Yaraví.
2: Muy buenas tardes con Radio Yaraví, con todos la teleaudiencia, la audiencia de Radio Yaraví.
1: A ver, don Jorge, por favor, explíquenos, literal, con manzanitas, por qué usted está solicitando la vacancia de la regidora Erika Roxana Garrafa Guillén.
3: Yaraví.
2: Ya. Bueno, tuve conocimiento por intermedio del Ministerio Público mediante un oficio, el oficio 348-2025, nos solicitaron información sobre Erika Roxana Garrafa Guillén, si se encontraba laborando en la municipalidad. Me causó extrañeza este pedido de la doctora Helen Bellido Reynoso, fiscal provincial penal, y empecé a indagar, solicité toda la documentación referente a la regidora. Y nos dimos con la sorpresa de que la regidora tenía trabajando en la municipalidad un familiar directo hasta el cuarto grado de consanguinidad.
1: ¿Quién es el familiar directo de la regidora, por favor?
2: Sí, en este momento se lo paso, es exactamente la señorita Giovanna Beatriz Guillén Ñuñoca.
1: A ver, me repita el nombre, Giovanna
2: Beatriz Guillén Ñuñoca.
1: Beatriz Ñuñoca. Guillén Ñuñoca.
0: ¿Y ella qué vinculación Ñuñoca familiar tendría con la regidora?
2: Según lo que, como empecé a indagar, solicité copias de las partidas de nacimiento de todos los integrantes de su vínculo familiar de la regidora, y pasaría a ser la prima hermana de la regidora en cuestión.
0: ¿Su prima hermana?
2: Así es.
1: Ya es prima hermana. Ya, entonces, vamos bien hasta ahí, ¿no? La regidora Erika Garrafa Guillén tiene laborando a su prima hermana, Giovanna Beatriz Guillén Ñuñoca. Esta señorita, Giovanna Beatriz Guillén Ñuñoca, ¿en qué área de la municipalidad trabaja?
2: Ella está trabajando actualmente en Seguridad Ciudadana.
1: En Seguridad Ciudadana. Ya, Seguridad Ciudadana. Ahora, ¿qué ha pasado con esta señorita Giovanna Beatriz Guillén? ¿Desde cuándo está trabajando y hasta cuándo tendría que trabajar?
2: Bueno, el caso de la señorita Giovanna es un caso sui generis. ¿Qué ha pasado? Ella empezó a trabajar en la municipalidad de Socabaya, desde el 16 de diciembre del 2024. Se le hicieron 4 órdenes de servicio. La orden de servicio 2372 del 16 de diciembre del 2024, otra orden de servicio 446 del 14 de febrero del 2025, una tercera orden el 10-18 del día 23 de abril del 2025, y la última orden fue la 1467 del 27 de junio del 2025. Después la señorita sumó sus tiempos y presenta una demanda ante el Poder Judicial para que se la reconozca su carácter de permanencia por la condición de ser seguridad ciudadana, sea en calidad de obrera 728. Ella presenta su demanda el día 5 de septiembre del 2025 y obtiene una medida cautelar el 6 de noviembre del 2025. Actualmente el procurador me informa de que ha presentado su casación recién ahora el 7 de abril de 2026. En mayo, esa medida cautelar, actualmente la señorita ya está fija y ya no puede ser removida del cargo.
1: Ya, o sea, entonces Giovanna Beatriz Guillén Ñuñoca, trabajadora de Seguridad Ciudadana, ha logrado trabajar, ha sumado todos sus tiempos de trabajo, ha ido al Poder Judicial y ha presentado su demanda, ha empezado a hacer su juicio.
2: Ya. Gracias.
1: Y el

0: el Poder Judicial, ¿qué le ha dicho?
1: Le ha dictado una medida cautelar porque todavía le sacó su sentencia favorable porque había cumplido los 3 meses y 1 día que exigen la ley para el carácter de permanencia en 728.
0: Ahora, la regidora, ¿qué implicancias tiene en esto? Porque podría ocurrir lo siguiente, aunque también se lo vamos a preguntar a la regidora, porque así como usted está teniendo el tiempo para poder declarar y dar los argumentos del por qué está solicitando la vacancia, también hay que darle el tiempo necesario a la regidora para que más adelante también dé sus respuestas correspondientes. Pero por la experiencia, considero que puede ocurrir lo siguiente, que la regidora diga lo siguiente. No sé si lo diga, pero a ver, ¿qué pasaría si dice? Pero yo no sabía que mi prima hermana trabajaba ahí, yo no trabajo en logística, yo no trabajo en el área de personal, recursos humanos, yo no soy quien se encarga de contratar a la gente, yo no sabía que ella trabajaba ahí en lo que es Serenazgo.
1: Claro. Exactamente, ya. Tiene usted toda la razón, ¿no? Ella podría argumentar eso en su calidad de regidora. Pero ¿qué pasa? Todos los funcionarios públicos, por elección, y también los funcionarios de carrera, estamos en la obligación de hacer declaraciones juradas de interés. En el caso, por ejemplo, de la regidora en cuestión, hizo su declaración jurada de interés para el año ejercicio 2024 y mencionó la relación de todos sus familiares directos, en línea directa, ¿no? Primer grado, segundo grado, tercer grado, sobre todo aquellos que tengan un vínculo con la entidad o una entidad del Estado. En el caso de la señorita Beatriz, no la mencionó en la declaración jurada del 2024. En la declaración jurada del 2025 repitió la misma omisión. Nuevamente omite la declaración de la señorita Giovanna Beatriz Yenonca. Y en el 2026 sí la menciona. ¿Pero por qué esto? Si ustedes sacan su cálculo, en el 2024 la señorita la contrataron el 16 de diciembre del 2024. Pero sin embargo, ya en el 2025 tenía que considerarse, porque siendo regidora y prima hermana, sería irrisorio y lógico que yo no sepa que un familiar mío está trabajando, todavía es un familiar directo, es mi prima hermana, está trabajando en la municipalidad, sabiendo ella que existía la prohibición de poder contratar con el Estado, tanto de la señorita Beatriz como de la misma regidora, no podía contratar con el Estado un familiar directo. Entonces, ¿qué pasa? La señorita por lo menos debió haber hecho su declaración jurada de interés de la regidora, indicando que sí, la señorita Giovanna Beatriz Yenonca era su pariente. Eso hubiera advertido de repente la Oficina de Administración o Logística que el impedimento que tiene la señorita. Es más, todavía la señorita Giovanna, al momento de presentarse, ella presenta una declaración jurada que no tiene ningún impedimento para contratar con el Estado. Y omiten también consignar que tenía una regidora pariente. Entonces, ahí sorprende a la entidad. Al sorprender a la entidad con estos argumentos, entonces Logística la contrata nuevamente, no hay ningún impedimento, y la regidora mantiene silencio. Y lo peor de todo, la regidora es presidenta de la Comisión de de Administración Interna. Esa comisión se le ha designado desde 2023, la han ratificado en 2024, y nuevamente la ratifica en 2025 y 2026. Ella tenía
0: la regidora es presidenta de la comisión, ¿de qué comisión me dice?
1: Es presidenta de la comisión, perdón, acá tengo el nombre exactamente, de la Comisión de Administración Interna Municipal. O sea, está a su cargo toda la parte administrativa de la municipalidad. Ella tenía que fiscalizar las órdenes de servicio, contrataciones, procesos de selección. Y es más, estoy pidiendo ahorita información de parte de la municipalidad para que se informe, porque tengo entendido que también la regidora pidió las órdenes de servicio de todo el personal dentro de su labor de fiscalización. Y de esas órdenes estaba justamente de la señorita Beatriz. Y sin embargo no lo advierte. Entonces, ese es el tema, lo que me ha motivado a mí. Entonces, teniendo ahí injerencias como fiscalizadora para poder impedir de que se contrate a un familiar directo, no lo hizo. Hizo mutis, dejó que su prima interponga una demanda judicial, gane el tiempo que se requería, interponga una demanda y ya quedó fija. Pues por eso que recién, en la última declaración jurada de intereses, recién la menciona a la señorita del 2026. Y ahí dice sí que su prima y también que su... ¿Por qué? Porque ya estaba asegurada por el Poder Judicial.
2: Claro, también. Y ahora, estas 4 órdenes de servicio de su prima hermana, ¿de qué monto son? ¿A cuánto ascendería la
1: sí,
2: cantidad?
1: Los montos, ¿no? son variables, ¿no? Generalmente, por ejemplo, por 60 días están pagando 3.000 soles, ¿no? A razón de 1.500 soles mensuales, 1.500 mensuales aproximadamente.
0: Sumado todo, ¿cuánto ha percibido?
1: De acuerdo a la al análisis que hicimos para hacer el pedido de vacancia, aproximadamente sumaba los 11.000 soles, aproximadamente.
0: ¿Cuánto? 11.000.
1: 11.000 soles aproximadamente.
0: 11.000 soles.
1: Ajá, aproximadamente.
0: Ya, correcto. Ahora, ¿cuándo se lleva a cabo la sesión de consejo? Entiendo que va a ser el día de mañana.
1: Así es, así me han notificado justamente para esa.
2: ¿A qué hora?
1: Bueno, todavía me han definido, como están trabajando directamente con mi abogado, el doctor Damaso, para ver a qué hora me va a presentar.
0: Ajá, mañana. ¿A qué hora dijo?
2: Ajá. No, todavía, ¿no?
1: Sí, me han definido, sí, 9 de la mañana, depende. Porque él dijo que me iba a presentar y me avisa con tiempo.
0: Pero va a ser en horas de la mañana.
1: Sí, señor
0: orden. Ya, correcto. Bien, ya vamos entendiendo. Entonces aquí ya un poco va aclarándose el panorama. Entonces usted lo que indica es de que aquí ha habido como una especie de un conflicto, ¿no? De intereses, y por ende la regidora omitió información, no lo declaró en su publicó, no lo dijo en su declaración jurada de intereses, sabiendo de que su prima hermana estaba trabajando desde 2024, ocultó la información y recién en el 2026, ¿no? Da a conocer de que es su prima. Y lo más preocupante es de que esta señorita de nombre Giovanna Beatriz Guillén Nuñonca ya ha esperado a que pase el tiempo correspondiente para ir al Poder Judicial, presentar su demanda correspondiente y que le entreguen la cautelar correspondiente, ¿cierto?
1: Así es. Y lo peor de todo es que estos hechos no solamente son cuestiones administrativas por nepotismo, que eso va a generar de repente el pedido de vacancia, sino que lamentablemente la regidora de omitido también considera a su prima entre sus relaciones. Ha generado la comisión de un delito, es falsa declaración en procedimiento administrativo, que es, o sea, el delito de falsedad ideológica. Bueno, eso ya está en manos ahorita del Ministerio Público. Se presentó la denuncia respectiva el 10 de abril de 2016. Supongo que ya están calificando qué fiscal será a cargo. Ya nos notificarán, ¿no?, en su momento.
0: Uh-huh. Muy bien, correcto, quedó claro. Tejada Medina, señor Jorge Tejada Medina, le agradecemos por este enlace telefónico. Vamos a escuchar también lo que tenga que decir la regidora Erika Garrafa al respecto. Gracias, muy amable.
1: Correcto, ok.
0: Gracias. Mañana entonces se definirá, o por lo menos se va a abordar
2: la vacancia, ¿no?
0: Sí. Ahora, en el Consejo Municipal puede ocurrir una cosa y el Jurado Nacional
2: puede decidir otra cosa, ¿no? Que no prospera la vacancia.
0: Los regidores de la Municipalidad de Socabaya podrían vacarla mañana, sí podrían vacarla, sí. O como que también no podrían vacarla.
2: Claro, eso es cuestión de mayoría.
0: Claro, ya eso define, ¿no? Ahora, si mañana la vacan, también podría ocurrir lo siguiente, que el jurado diga, no, su vacancia no procede. Claro,
2: no carece los argumentos. ¿No?
0: O también puede ocurrir lo contrario, lo que ocurrió con Víctor Hugo Rivera.
2: Ratifican.
0: Pues, ¿no? Allá en el Consejo mañana sí la vacan, o mejor dicho, no la vacan, pero el jurado sí la podría vacar.
2: Claro, pues si han hecho mal, hay irregularidades en el proceso de la sesión de Consejo, bueno, una serie de cosas también. Hay que ver, pero esos son procesos también largos, ¿no? Que se ha tenido, no es el primero, ¿no? También hay una regidora ahí, Magalia Gramonte, ¿no?
0: Y bueno.
2: Que también igual la misma situación, pues 2-3 vacancias me parece, y ha estado más, me parece que es una especie de alargar las cosas también.
0: Muy bien, vamos a una breve. Ay, aquí me pasan un dato, ¿eh? Jorge Tejada dice es trabajador de la Municipalidad de Socabaya y me han pasado una foto también.
2: Eso le quería preguntar a la regidora, ¿no?
0: Perfecto.
2: ¿De dónde lo conoce el caballero a Jorge Tejada? ¿De dónde? ¿Qué vínculo? ¿No? También, porque esto no es solo de que salió un vecino, un tal, y decidió pues hacer todo este seguimiento, ¿no? Normalmente siempre hay tipo de vinculaciones también, o antecedentes. Vamos a la pausa ahora sí.
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0: Bien, 1:32 PM, 1:32. Les pido que presten mucha atención a todo lo que nos están escuchando en estos momentos a través de Radio Yaraví, porque hay ya noticias de Víctor Hugo Rivera. Lo hablábamos minutos atrás con el congresista Edwin Martínez, y como que algo de cierto había, ¿no? Y es más, encaja, coincide las cosas, y es más, ya básicamente ya está todo consumado, ahora sí, mi estimado Eric.
1: Sin duda, sin duda. Vamos a compartir esta información muy importante de último minuto. No sé si chequeamos en internet, por favor, nuestra transmisión. ¿Estamos en vivo o no estamos en vivo? Verificamos ello, por favor. Ah, no tengo el enlace. No, a ver, una vez más, reactívalo, por favor. En todo caso, por favor, en Facebook. Quisiéramos que salga en simultáneo, obviamente, esta información, tanto en la radio como también a través de las redes sociales. ¿Ah? No me encuentro en vivo, por favor. A ver, si puedes chequearlo ahí. Bueno, no sé si hay algún problema o algún inconveniente en redes sociales, Bueno, a ver, en todo caso, vamos a ver, chequea tú, Rubén Cabuina, si estamos en vivo en el Facebook, por favor, si fueras tan amable. A ver, la noticia de último minuto es la siguiente.
0: Sí, ya estamos.
1: Sí, estamos. Ahí está. Perfecto. La noticia de último minuto es la siguiente. Ya se tiene la respectiva resolución en el caso del alcalde de Arequipa, Víctor Hugo Rivera. Aquí he logrado tener acceso a la respectiva resolución que indica lo siguiente. Ya les rogaría que presten muchísima atención, mis estimados amigos oyentes de Radio Yaraví, con todas las voces. Aquí dice lo siguiente: Jurado Nacional de Elecciones, resolución número 0805-2026. Repetimos, resolución número 0805-2026. En la parte resolutiva. Porque si nos soplamos toda la resolución, no acabamos. ¿Ah? No acabamos, mi estimado Rubén Cabuina.
0: No, vamos al final, ¿no? A lo que importa.
1: Sin duda.
0: A lo que interesa, ya lo que básicamente resuelve el Jurado Nacional de Elecciones.
1: A ver, dice por aquí lo siguiente: resuelve. Resolución número 0805-2026. Resuelve por mayoría. Declarar fundado el recurso de apelación interpuesto por doña Claudia Sara Orihuela Larico. En consecuencia, revocar el acuerdo de consejo número 031-2025 del 15 de abril de 2025, que declaró infundada la solicitud de vacancia, y reformándolo, declarar fundada la solicitud de vacancia presentada contra Víctor Hugo Rivera Chávez, alcalde de la Municipalidad Provincial de Arequipa, departamento de Arequipa, por la causal de restricciones de contratación prevista en el numeral 9 del artículo 22, concordante con el artículo 63 de la ley número 27972, ley orgánica de municipalidades. Punto número dos, dice lo siguiente: dejar sin efecto la credencial otorgada a don, este es el punto importante también, dice punto número dos, dejar sin efecto la credencial otorgada a don Víctor Hugo Rivera Chávez, alcalde de la Municipalidad Provincial de Arequipa, departamento de Arequipa, emitida con motivo de las elecciones regionales y municipales 2022. Tres, convocar al primer regidor hábil que sigue en su propia lista electoral, doña Rusi Judith Osco Polar, identificada con el DNI, tanto citan el DNI, para que asuma el cargo de alcalde de la Municipalidad Provincial de Arequipa, departamento de Arequipa, a fin de completar el periodo de gobierno municipal 2023-2026, para lo cual se otorgará la respectiva credencial que la faculte como tal. Punto número cuatro. Convocar a don Gerson Julián Chipana Apaza, identificado con el DNI, citan el número de DNI, para que suma el cargo de regidor del Consejo Provincial de Arequipa, departamento de Lima, a fin de completar el periodo de gobierno municipal 2023-2026, para lo cual se le otorgará la respectiva credencial que lo faculte como tal. Cinco, precisar que los pronunciamientos que emite el Jurado Nacional de Elecciones serán notificados conforme a lo dispuesto en el reglamento de notificaciones de pronunciamiento y actualizaciones jurisdiccionales aprobado con resolución 830-2. 2025. Suscribe esto Burneo Bermejo, Maisco Molina, Torres Cortés, Oyarce Zuleli, y bueno, y ahí está entonces el documento que les estamos compartiendo a esta hora de la tarde, aquí a través de Radio Yaraví con todas las voces. Ahí está entonces la información de último minuto que les podemos compartir en Radio Yaraví con todas las voces, y estamos también compartiendo la respectiva resolución en nuestra red social, es decir, en nuestro Facebook Radio Yaraví Arequipa, mi estimado Rubén Cabuina.
0: Bueno, en todo caso, si es que también ya nos ha llegado a nosotros, a nuestras manos, la resolución, por ende, lo más lógico, Eri, es que también ya lo tiene Víctor Hugo Rivera, ¿no? Ya lo tiene la resolución también en sus manos. Así que ya todo está consumado, se va ahora sí Víctor Hugo Rivera, deja el despacho de alcaldía, ya están las credenciales ahí, tanto de Rusia Escopolar como alcaldesa interina, ¿no? Sería del municipio provincial de Arequipa, y hasta de su asesitario, ¿no? Que va a asumir pues su cargo en el Consejo Provincial de Arequipa. Entiendo que esto ya más temas de fondo, de formas que en los próximos días pues ya debe dejar, ¿no? Víctor Hugo Rivera el cargo. Pero la bendita resolución, la resolución de que tanto se esperaba, lo alargaba, muchos decían hasta Eric de que no, lo que quiere Víctor Hugo Rivera es de que lo dejen exponer en su rendición de cuentas, no, que era también en la quincena de mayo, me parece. Quiere hacer eso y de ahí irse. No, ya la resolución ya ha llegado, ya lo tiene Yarabí, y bueno, por ahí también pues Víctor Hugo ya lo tienen allá en el municipio provincial, pues no, ya lo tiene él, ya lo tiene todos, ¿no? También en lo que es en la comuna provincial de Arequipa. Vamos con reacciones entonces, vamos con Javier desde Alto Selva Alegre. Te escuchamos, mi estimado Javier.
2: Buenas tardes. Buenas tardes tengan ustedes, pero señor Rubén, señor Maraver, no le digan Víctor Hugo, díganle señor alcalde. ¿Se acuerda usted?
0: Sí, fue no la soberbia.
2: En los primeros días de entradita nomás, y cuando fue elegido, se quiso pelear con el señor Callacondo en el mes de octubre. Parece que él de repente manejaba otro calendario, porque yo tengo entendido que de octubre viene noviembre, diciembre y luego el primero de enero que tenía que asumir las funciones, pero parece que el señor tenía adelantado el cronómetro, no sé qué otro, qué almanaque pues habrá manejado, porque ya quería de una vez empezar a dar órdenes, ¿no? En el mes de octubre, seguramente para él ya sería pues primero de enero. Qué pena cuando se... Y esas parece que ha tenido, porque también a otro colega de ustedes, a otro reportero, también lo maltrató de otra emisora, ¿no? Y parece que esas tiene, qué lástima. Pero sí le diría, y acabar así una carrera política. Y yo le dije en ese entonces, bueno hubiera sido que para la regional hubiera salido esta señora Miluska Olivera, y para la provincial el señor Ramírez del Villar, pero parece que no lo merecía Arequipa. Ojalá nos volvamos a dar cuenta de esta situación. Y aparte de ello, también este señor... Tiro pues por la puerta grande, si por lo menos tengo ahí algo no, que no está correcto, que no está bien, por lo menos trato de hacer algo bien para Arequipa, pero ni por esas le dio su pobre cabeza. Pero sí espero que esta señora regidora que asuma la alcaldía de Arequipa, ojalá no tenga la misma actitud de Yamila Osorio, ni tampoco de Lilia Pauca, ¿no? Tanto con que no sean la tapadera ni de Guillén, ni tampoco sea la tapadera del Florentino Segarra. Ojalá que haga las cosas como debe de hacerlas en este poco tiempo que queda, y no tenga el mismo comportamiento de la Gutiérrez Canagüire, porque ella pudiendo un año siendo gobernadora, pudo haber hecho algunas cosas, no obras elefantiásicas, no, pero sí pudo haber dejado en alto su nombre, y sobre todo el nombre de su padre, alma bendita, el señor Gutiérrez. Y ojalá esta señora Osco bien haga las cosas que debería de hacer para el bien de Arequipa en el poco tiempo que queda, y deje en alto su nombre, porque es lo que se espera de un político o de una persona que aspira a una carrera política. Muchas gracias.
0: Correcto, bien, gracias por su participación, el señor Rivera, ¿no? El señor Rivera, sí, pues decía, dígame alcalde, decía, ¿no? Soy el alcalde. Vamos con María, la escuchamos, María, buenas tardes.
3: Buenas tardes con todos. Saludar esta acción, aunque un poco tarde, se ha demorado, pero ha salido, y decirle al señor Víctor Hugo Rivera que ya salga, porque solamente está haciendo sombra y nada más. Gracias.
1: Bien, correcto. Ya era momento que se dice, ¿no? Esta información. Bueno, y ustedes pueden observar, ahí está la documentación al cual hemos tenido acceso, ustedes pueden apreciar, ya la resolución está alojada, ya esto entiendo, como tú bien lo has remarcado, mi estimado Rubén, el propio alcalde provincial de Arequipa debe de tener ya toda la resolución correspondiente, entendemos que también que va a ser ya alcaldesa de Arequipa también ya debe tener pleno conocimiento, porque son las partes que obviamente se tiene que notificar, ¿cierto? Vamos con la llamada telefónica, vamos con la participación del público, 21-31-72-28-99-52. Si tenemos llamadas, por favor, nos confirman aquí a través de Radio Yaraví con todas las voces. Tenemos comunicación, 21-31-72-28-99-52. Bueno, entonces ahí vamos a estar esperando la comunicación de nuestros oyentes aquí en Radio Arabí con todas las voces. Antes tenemos una mención muy importante que dará a esta hora de la tarde, mi estimado Rubén.
0: Sí, sin duda una mención importante también a estas horas de la tarde, también amigos de Yaraví con todas las voces. Vamos entonces a leer también lo que es este aviso importante relacionado también a lo que básicamente, ¿no? 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
1: Vamos a atender esta comunicación telefónica y quedó pendiente resolver o por lo menos escuchar a la otra parte, ¿no? De lo que es el caso de Socabaya. Escuchábamos al ciudadano que está solicitando la vacancia de Erika Garrafa y ahora nos vamos a comunicar con la regidora Erika Garrafa para que también nos dé algunos detalles al respecto, mi estimado Rubén Cahuina.
0: Sí, vamos a conversar entonces también con la regidora. Entiendo yo también que ha estado atenta a la entrevista minutos atrás. Y bueno, ahora también pues queremos escuchar los descargos, ¿no? Porque también es lo correcto. Ya escuchábamos al ciudadano que ha presentado la vacancia por este tema de la contratación, ¿no? De su prima hermana en el municipio de Socabaya. Pero bueno, tendrá que decir algo también la regidora, ¿no? Y también finalmente qué es lo que espera del día de mañana que van a tocar su vacancia, amables oyentes, ¿no? Lo que nos dio a conocer el ciudadano, el señor que habíamos conversado hace minutos atrás, Jorge Tejada Medina, es de que había tenido hasta 4 órdenes de servicio, ¿no? La primera hermana de la regidora Erika Garrafa, ¿no? Entonces, básicamente 4 órdenes de servicio y que laboraba pues en el área de seguridad ciudadana, ¿no? La señorita Giovanna Beatriz Guillén Nuñonca, amables oyentes. Y a raíz de este hecho es que se ha presentado pues su moción de vacancia para el día de mañana en el Consejo Municipal de Socabaya. Eso también lo vamos a conversar en breve con la regidora para que nos dé pues su descargo, que es lo correcto, ¿no? Escuchar ambas partes, como tiene que ser. Claro, se ha vuelto esto bastante muy mediático, ¿no? En varios distritos, en varios consejos municipales, incluido el provincial también, que están comenzando a vacar, ¿no? A sus regidores o a las autoridades, como también le hemos dado a conocer hace algunos minutos atrás, ¿no? Ya de que básicamente ya llegó la resolución de la vacancia del alcalde provincial de Arequipa, Víctor Hugo Rivera. Pero sí es verdad, en Socabaya también la quisieron vacar a Magalia Gramonte, ¿no? En su momento. ¿Y qué pasa con el resto de regidores, yo digo? O sea, todo bien con el señor Marcelino Muñoz Pila, todo bien con la señora Gloria Maribel Mamani, por ejemplo, Edgar Juan Arapa, Araceli Manrique, todo bien con esos regidores, o sea, está bien su trabajo, pues o como que no, o sea, ¿por qué? Claro, en algunos sí se fijan, no, pero en otros que, o sea, normal, pasan piola, es así las cosas, ¿no? O es que también ahí, pues, básicamente como que, a estos no, porque estos están del lado del alcalde, de la autoridad, y a estos sí, porque también, pues, de cierta manera fiscalizan, porque también sí me recuerda esta regidora Erika, también en un momento, ¿no?, integró con otros regidores más también, Magalia Gramonte, ella y otras, Shandalto, María de los Ángeles, con una especie de frente, ¿no?, de regidores ahí que cuestionaban, pues, la autoridad, a Roberto Muñoz, pero bueno, vamos a ver eso también. En todo caso, le vamos a ceder también ahí la réplica a la regidora de Socabaya. amables oyentes. 1:47 es la hora en Radio Yaraví. Ya tenemos el contacto, vamos entonces a darle el saludo a la regidora también, amables oyentes, para poder conversar con ella y que nos brinde pues los descargos respectivos, mi estimado Eri Malaver.
1: Bien, le damos el cordial saludo, la bienvenida a la regidora Erika Garrafa, aquí a través de Radio Yaraví. Regidora Erika Garrafa, ¿cómo le va? Buenos días, buenas tardes, la escuchamos.
4: Muy buenas tardes con Radio Yaraví y a toda la audiencia, ¿no? Y a toda su audiencia.
1: ¿Logró escuchar al ciudadano Jorge Tejada Medina, quien minutos atrás exponía o daba a conocer los motivos por el cual está solicitando la vacancia de su persona en el cargo de regidora de la Municipalidad Distrital de Socabaya?
4: Bueno, sí he escuchado lo que el doctor Tejada ha dado, ¿no?, su entrevista.
1: Ya. ¿Qué decir al respecto? Habla sobre un presunto caso de nepotismo y esto en relación a su prima hermana, ¿no? Su prima hermana, sí. Giovanna Beatriz Guillén Nuñonca. Ella es su prima hermana, Giovanna Beatriz Guillén Nuñonca.
4: Sí. ¿Ya? Al parecer el doctor Jorge Tejada desconoce de todos los descargos que yo he presentado. A pesar que el doctor Jorge Tejada está trabajando en la Municipalidad de Socabaya como administrador y jefe de recursos humanos y jefe de fiscalización actualmente.
1: Ya. Yeah. Él es jefe de recursos humanos.
4: Actualmente está ahí. Entonces, quisiera indicarle puntualmente, ¿no?, sobre el tema de la vacancia. Quisiera indicarle que yo con fecha 14 de marzo del 2025, yo presento un documento notariado tanto a la municipalidad como a la OSI.
1: ¿Qué fecha? 25 de marzo.
4: El 14 de marzo. 14 del 2025.
1: 14 de marzo del 2025. ¿Y qué dice ese documento notarial?
4: En el documento yo indico notarialmente, que lo presento a la municipalidad, indico que ni un familiar me opongo de cualquier acto de participación en procesos de selección, contratos a personas naturales y jurídicas. Ese documento presento. Y también, cuando yo me entero, veo a un familiar mío que está trabajando en la municipalidad, yo pongo de conocimiento al señor alcalde con documento. Yo presento el documento con nombre y apellido del familiar mío que está trabajando en la municipalidad, que la he visto. Y aparte de eso, lo mencioné públicamente en sesión de consejo, que un familiar mío estaba trabajando en la municipalidad de Isidales Socabaya. O sea, las leyes son claras para todos. Quiero indicarle que yo sí me opuse rotundamente a que ningún familiar mío puede estar trabajando en la municipalidad. O sea, yo, y usted sabe que yo soy de minoría, y yo, como regidora de Municipalidad Distrital de Socabaya, he venido siendo atropellada, humillada, y ustedes lo saben, porque han visto todos los procesos judiciales que nosotros, por ser mujeres, lo sufrimos. Aparte de eso, ya es mucho abuso con nuestras hacia nuestra persona por hacer nuestro trabajo de fiscalización. Cada vez que hacemos una labor fiscalizadora, vienen denuncias, vacancias. Sí.
1: Pero ahora, regidora, lo que llama la atención es de que también el ciudadano, en este caso la persona que está buscando su vacancia o que ha presentado la vacancia contra usted, ha manifestado de que usted ha omitido información desde el año 2024. En su declaración jurada de intereses, usted nunca consignó de que la señorita Giovanna Beatriz Guillén Nuñonca era familiar suyo. ¿Por qué no lo hizo?
4: Bueno, justamente
1: en su declaración jurada de intereses, ojo.
4: Claro, en la declaración jurada, si bien es cierto, es un familiar que yo no tengo, o sea, ¿cómo le puedo decir? Lastimosamente, usted como yo tenemos familiares que no nos vemos, no frecuentamos. O sea, yo ni por nada del mundo me imaginé que un familiar mío iba a presentarse a trabajar a la municipalidad, y aparte yo no a ver que me saquen alguna foto, un video, o si yo conozco la casa de mi prima, actualmente que es mi prima,
1: claro,
4: en cuarto grado de consanguinidad. Nunca en mi vida he ido a su casa.
1: Y eso yo lo canté, coloquialmente hablando, y yo lo dije, mire, señor Tejada, no sé si es que esto me vaya a responder la regidora, no, en este caso, Erika Garrafa. Mira, la cantea, y lo que usted está diciendo yo ya lo había anunciado. Pero ¿sabe lo que nos respondió el señor Tejada? Pero un momentito. La regidora Erika Garrafa ha conformado o viene conformando una comisión muy importante, que es la Comisión de Administración Interna Municipal. Usted sabe y tiene acceso a la documentación, órdenes de servicio, contrataciones, que de una u otra manera se hace para el respectivo personal. ¿Cómo no va a saber que su prima hermana está trabajando desde el año 2024 para la municipalidad si ella ha conformado esa presidencia de esta comisión de administración interna? ¿Qué decir frente a esta situación, regidora?
4: Muy buena la pregunta. Muy buena, me parece excelente la pregunta que usted me acaba de hacer. Informarle a usted y a toda la audiencia que en esta comisión las formamos las tres regidoras. Mi persona, la regidora Gloria, uh-huh, y la regidora Araceli Manrique Fierro. No me dejarán mentir que cuando en sesiones de consejo se ha pedido contrataciones de los locadores de servicio, se han negado rotundamente. Incluso se ha pedido, cuando nos hemos reunido con las áreas correspondientes, se ha pedido y nunca se nos han entregado. No me van a dejar mentir mis colegas regidoras, que también formamos parte de esta comisión. O sea, creo que el doctor Jorge Tejada no está ni enterado, ni siquiera sabe de las documentaciones que yo presenté a la Municipalidad Distrital de Socabaya. Por eso le digo, mañana es la vacancia a la 1:00 p.m.
1: A 1:00, ya.
4: Y ahí está toda mi... Y ahí está toda... Ni siquiera el doctor Jorge Tejada, que trabaja en la municipalidad, ¿cómo no va a estar enterado? ¿A qué hora va a ser la sesión? Si ya nosotros ya nos han notificado ya hace tiempo. Wow. Es más, se ha pedido documentación para poder presentar mi sustento, ya que me han dado 5 días, en la cual le informo a usted, a los medios periodistas y a todos las personas que nos están escuchando, no se me entregan actas de sesión de consejo donde yo informo que un familiar mío está trabajando. No se me entregan porque no hay actas, dice. No hay actas. No hay, todas las documentaciones que he pedido no me han entregado. Pero sin embargo, yo siempre he firmado, he grabado las sesiones de consejo.
1: Ahora, y en estos últimos días o en estas últimas horas, ¿ha logrado conversar usted con su prima hermana, con la señorita Giovanna?
4: No. Yo no tengo, como le digo, yo no tengo comunicación. Es más, yo no tengo por qué conversar con la señorita, porque, o sea, yo cuando me enteré que estaba trabajando, yo sí conversé con ella y le dije que no podía trabajar porque era un familiar mío.
1: ¿A quién le
4: tengo
1: dijo?
4: Tengo también esa grabación.
1: ¿A quién le dijo usted eso?
4: Y ella me dijo
1: a su prima. A su prima.
4: Ajá.
1: ¿Y qué le dijo Giovanna?
4: La llamé por celular y me dijo que ella no, supuestamente que su abogado le había dicho que ella podía trabajar porque ella no está en áreas administrativas, algo así. Entonces, como yo no tengo buena comunicación con la prima, entonces no tengo por qué tampoco exigirle, porque usted sabe que cada uno hace lo que uno desee, ¿no?
1: Claro.
4: Entonces, yo tampoco no puedo ser.
1: Pero su prima, por lo visto, poco o casi nada le ha importado, ¿no? La recomendación que usted le haya dado, porque al toque, ni bien ha pasado el tiempo correspondiente, ha ido al Poder Judicial, ha presentado su demanda y ha conseguido que le entreguen una medida cautelar. Eso significaría de que ella podría quedarse a trabajar de manera permanente. O sea, ¿eso cómo lo toma usted?
4: Bueno, como le indico, ¿no? O sea, las cosas que las personas hagan, yo no puedo hacer, yo no le puedo a ella indicarle o obligarla a hacer algo que ella no lo quiera hacer. Es más, todavía que yo no tengo siquiera una afinidad, una confianza que podíamos tener, como lo indica el doctor Jorge Tejada, de prima hermana. Con decirle mucho que nunca he pisado su casa, entonces imagínese usted, señor periodista, que nunca he pisado su casa, nunca he entrado a su casa. Entonces, yo no sé el doctor Jorge Tejada a qué se basa, pero el doctor Jorge Tejada está mal informado, y no es la primera vez que el doctor Jorge Tejada me presenta así un documento, porque hace en el 2024, si no me equivoco, no me acuerdo muy bien las fechas, Igualmente, el doctor Jorge Tejada venía ocupando como 3 cargos y simplemente por ir a sus oficinas a preguntar en qué, ¿no?, dónde está el doctor, o sea, quién ocupa estas oficinas, ya me quiso presentar un documento por abuso de autoridad.
0: Claro, también.
4: ¿Y usted, o sea, es la primera vez?
0: Claro. ¿Usted lo conoce al señor Jorge Tejada?
4: No es mi amigo ni mi enemigo, no es nada mío. Es más, solamente lo conozco porque trabaja en la municipalidad de Socabay.
0: ¿Y por qué
4: nada
0: cree
4: más
0: usted que haya ese interés de querer vacarla a usted, de hacerle ese seguimiento, no esa rigurosidad?
4: Como le digo, acá todo es político. Y si usted se da cuenta, y las personas más indicadas, creo que ya saben a qué se está llevando todo eso, ¿no? Simplemente es un acoso político, yo lo creo, porque como le digo, si no es una denuncia que me ponen personas que ni viven acá en Arequipa y personas que siempre ponen la vacancia y nunca van a la vacancia. No es la primera vacancia que me ponen y usted lo sabe.
0: Claro, también. Ahora mañana va a depender de sus colegas regidores, ¿no? Y si es que la vacan o no.
4: Claro. Pero ellos también, como le indico, ellos también saben que yo puse de conocimiento en sesión de consejo. Todo el pleno del consejo sabe que yo puse de conocimiento que un familiar mío está trabajando en la municipalidad. O sea, yo no entiendo, o sea, ¿y la municipalidad qué hizo? Dígame usted, he pedido. ¿Qué ha hecho la municipalidad cuando yo le he puesto de conocimiento con nombre y apellido?
1: Evidentemente, si mañana usted es vacada por el Consejo Municipal, ¿va a apelar ante el Jurado Nacional de Elecciones?
4: Claro, por supuesto que sí. Yo, como le digo, las leyes son claras para todos. Y yo me baso a la ley. Nada más. Y yo voy a seguir adelante hasta las últimas consecuencias y también seguiré todo lo que mi abogado me diga y seguiré fiscalizando como lo vengo haciendo hasta el día de hoy. Estamos yendo a las obras, estamos haciendo constataciones policiales y seguiré trabajando por mi pueblo de Socabaya hasta el último día que yo esté en la municipalidad.
1: Bien, correcto. Regidora, le hemos escuchado también a usted y bueno, vamos a ver qué pasa el día de mañana. Gracias, muy amable.
4: Ya, hasta luego, muy amable.
1: Hasta luego, regidora Erika Garrafa.
0: Bueno, ahí escuché ambas partes. Acá hay una controversia, ¿no? Es que hay dos puntos, Eric, y de cual quizás se ha agarrado el caballero Jorge Tejada y bueno, donde se ampara la señora Erika Garrafa, ¿no? Entiendo yo que la regidora se ampara en la nueva ley, ¿no?, de contrataciones públicas, la 32069, que claro, que alcanza la norma al nivel de parentesco, el segundo grado de consanguinidad, ¿no?, o afinidad, padres, hijos, hermanas, cónyuges, convivientes. Pero hay otra ley, mi estimado Eri, la ley de nepotismo. Y en la ley de nepotismo dice pues al revés, ¿no?, lo contrario. Incluso va la ley de nepotismo, la 26.771, su alcance va del grado de parentesco, de consanguinidad, hasta un cuarto grado, y ahí sí entraría la prima hermana, pues, ¿no? Ahí sí entraría la prima hermana de la regidora, ¿no? De que prohíbe a funcionarios públicos contratar o nombrar parientes hasta el cuarto grado de consanguinidad, ¿no? Eso en la ley de nepotismo. Bueno, entiendo yo que ahí va a entrar una controversia, el tema legal, ¿no? Y finalmente, ¿en dónde se van a amparar más, ¿no? ¿La ley de nepotismo o en la ley de la nueva ley, ¿no?, de contrataciones públicas, en ese tema, ¿no?, para interpretaciones, ¿no, Eri? Pero en algo lo ya que yo vi, sí, que tal vez coincido con la regidora y muchos también, quizás pues mañana va a ser más una decisión política, ¿no? En el consejo municipal es a decisión del regidor, pues, ¿no? Lo quieren vacar, bueno, la vacarán, si no, no, ¿no? Bueno, más que pesar, digamos, incluso de la misma las leyes, ¿no? Porque más es una decisión política, pues, una decisión en consejo municipal. Bueno, habrá que ver, ¿no? Pero también ya hay de los descaros que daba la regidora, pues, ¿no? No, nunca he pisado su casa, no tengo contacto, sí, bueno, con la prima hermana, o sea, yo con mi primo hermano también me hablo todos los días, ¿no? He ido, sí, a su, bueno, casa, él va a mi casa, o sea, es normal porque es el hijo de la hermana, pues, de mi papá, ¿no? Y suena pues muy irreal, ¿no? Decir que nunca he pisado su casa, yo no sé, no me hablo con ella, ¿no? Bueno, también eso, ya el mismo oyente juzgará esa parte también, la versión de la regidora.
1: Perfecto. Salamos. No, vamos retirando, no hay tiempo para más. Como siempre, un gusto, un placer de haberlos acompañado aquí a través de Radio Redí con toda la voz, con las últimas, con las calentitas, con las pepas. ¿Ah? Sí. Bueno, ya veo que varios medios están replicando la información de Radio Yarabía. Varios medios están replicando la información de Radio Yarabía. La información que usted lo escuchó.
0: Viralizado.
1: Lo que usted escuchó primero aquí en Radio Yarabía ya es tendencia en estos momentos. Salió la resolución. El Jurado Nacional de Elecciones prácticamente confirma que Rusi Osco tiene que entrar a gobernar a la alcaldía provincial de Arequipa.
0: Es que ahora se tiene que convocar una sesión extraordinaria.
1: Sí.
0: Rusi Osco tendría que ahí impulsar, ¿no? Con ponerse de acuerdo con los regidores y, claro, convocar esta sesión extraordinaria para que se dé, pues, el cambio de mano, y la juramentación y todo
1: probable,
0: eso.
1: Y lo más probable es que ya esta tarde haya movimiento ya en la comuna provincial.
0: Sí, ya hay movimiento. Algunos colegas me han dicho, ya están plantados en despacho de alcaldía, en el filtro. Ya están ahí esperando, haciendo guardia, ¿no? Uh-huh. También sabrá Víctor Hugo, dirá algo, se despedirá o sabrá por la puerta falsa, ¿no? Y ya, pues, capaz por su red dirá algo, ¿no? Ahí de todo lo que ha acontecido, ¿eh? Pero bueno, ya lo que es un hecho es que ya se tiene la resolución y por ende ya no debería, hasta yo creo que ni de mañana, pasar lo que es el cambio de mando, a males oyentes, ¿ah?
1: Muy bien, pero nunca faltan los incrédulos, ¿ah? Nunca faltan las incrédulas, nunca. Sí, usted que me está viendo, señor, usted que me está viendo, ¿ah? Bueno, de todas maneras nos vamos retirando. Se vienen los deportivos en Radio Yarabí con todas las voces. Buenas tardes, permiso, chau.
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4: 2:05.
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0: a todos, muy buenas tardes, un saludo cordial a todos los que siguen los deportivos de Radio Arabí con todas las voces. Ya estamos aquí en la cabina de los 106.3 FM y 930 AM, hoy realizando ya la última inscripción. Hoy es 6 de mayo del año 2026, realizando la última inscripción para el super sorteo del Día de la Madre. Hoy pasamos los 500, estoy seguro, o las 500 mamás inscritas aquí en Radio Yarabí con todas las voces. Ojo que los premios están, unos premiazos, un colchonzazo así del porte de Alfredo Vallejos, una parrilla, una caja china, un televisor. Ese televisor yo quiero, cómo me gustaría tener ese televisor en mi casa, grandote. ¿Cómo estás, mi querido Alfredo? Buenas tardes.
1: ¿Qué tal, Jorge? ¿Cómo te va? Un
0: saludo. Saludos a tu mamita, saludos a doña Gracias. Julita, que siempre nos está escuchando, ¿no es cierto?
1: Sí, ya está en la sintonía.
0: Mañana la vamos a, mañana se van a cantar con la misma moneda. Con la misma moneda, cuchillo.
1: Ya, tranquilo. No vas a hablar una
0: lista. Y me quedé en el bar.
1: El día domingo es el día.
0: Llorando de... mi dolor. Llorando por tu amor.
1: Por tu amor.
0: ¿Cómo borrar en esas páginas del alma?
1: Se muere de hambre, ¿eh?
0: Sí, ¿no? Me acuerdo, yo llevaba serenata con mi guitarra.
1: ¿Cómo está, Fernando?
0: Chiquilina. Sí.
1: Prende tu micro.
0: ¿Cómo está, mi querido Fernando? Seguramente amante también de los iracundos. ¿Cómo estás, Alfredito?
2: Sí,
0: ¿cómo te va?
2: Por supuesto que sí, los iracundos.
0: Acaba de pasar una polilla detrás tuyo, sí, mi querido.
1: Y me ha dado un palmotazo.
2: Un excelente grupo, nos trae muchos recuerdos hermosos.
1: A ver, tu micro. Fernando, el otro, Fernando. El micro número 3.
0: Oye, el productor viene
3: hola.
0: Ahí
3: ahora sí.
0: Coqueteando con las practicantes.
3: Sí, claro, los iracundos nos trae unos recuerdos hermosos de nuestra juventud. Inolvidable, los iracundos.
0: A ver si funciona pues el otro micro. Sí, bueno, hoy vamos a ver si conversamos con los iracundos, con el gato, que llegan desde Uruguay para poder presentarse mañana. Abrimos los teléfonos de la radio para las inscripciones por el Día de la Madre. Mañana es el sorteo a partir de las 10 de la mañana. Va a ser el sorteo por el Día de la Madre y habilitamos, por cierto, los teléfonos y el WhatsApp de Radio Yarabí para recibir sus inscripciones con mucho agrado y con mucho gusto. Hoy se está jugando, a nadie le importa porque todos están en la sintonía de Radio Yarabí con todas las voces, se está jugando la revancha entre el Bayern de Múnich y el Paris Saint-Germain, los mejores clubes de Europa, en una semifinal, una final adelantada en la Liga de Campeones. Pero a nadie le importa, todos están en la sintonía de los deportivos de Radio Arabí con todas las voces, porque vamos a escribirlos para el super sorteo de mañana jueves 7 de mayo desde las 10 de la mañana. Todo el equipo, todo el potente equipo de Radio Arabí con todas las voces estará en el super sorteo que realizamos aquí en la radio. Y hay un par de llamadas. Hola, ¿cómo le va? Buenas tardes.
4: Buenas tardes, yo escucho Radio Yarabí con todas las voces.
0: ¿En qué frecuencias?
4: 106,

0: Mañana dice Eric Malaver, dice, y la ganadora del televisor de 79 pulgadas, Ana Alicia Monroy Rodríguez. Entonces Ana Alicia tiene que llamar al toque a la radio. Hola, soy Ana Alicia, estoy feliz de haber ganado mi televisor. Y le entregan su... ¿Que no está habilitado el micro? Entonces, ¿para qué lo ponen acá? Bueno. Otra llamada, hola, buenas tardes.
1: Hola, buenas tardes.
0: Buenas, ¿cuál es su nombre?
1: Aurelia Viviana Mamani Son.
0: Aurelia Viviana Mamani
1: Son.
0: Sonco. Sonco.
1: Sí.
0: ¿Desde dónde, Aurelia?
1: De Caima.
0: Caima. Caima, ¿cuáles son las frecuencias de Radio Yaraví?
1: 106.3 FM y 930 AM.
0: Ok, correcto, correcto y perfecto, gracias. Mañana es el super sorteo de Radio Yaraví con todas las voces y vamos a seguir recibiendo algunas llamadas. Bueno, muchachos, ayer los escuché hablando bastante de la Copa Perú, bastante sobre el FBC Melgar. El campeonato se allana, ¿no? Para Alianza Lima, lamentablemente, con esta derrota de los Chancas. La bronca del entrenador Paolella. La bronca. Acá todos los partidos de la Liga 1, la gran
2: están
0: mayoría, están
2: acabándoles.
0: terminando en bronca.
2: Sí.
0: Hay que ponerle un paralelo a esto, te soy bien
2: Esta semana, más
0: sincero.
2: que todo, debe
0: Sí,
2: haber castigos fuertes, ¿ah?
0: Sí, las
2: Me
0: sanciones tienen que ser
2: imagino.
0: 8 fechas, 10 fechas.
2: Me
0: No
2: imagino.
0: sé, porque Paolella no puede provocar así. A los jugadores del Deportivo Garcilaso, los jugadores del Deportivo Garcilaso no pueden reaccionar tampoco así.
2: El que provocó todo es para mí, Suk Suk.
0: No,
2: Él empieza
0: no.
2: todo.
0: Ah, cuando hace el festejo.
2: Claro.
0: ¿Pero a quién festeja si esa tribuna está vacía?
2: No, no, no, no, no.
0: ¿A quién le hace
2: No, no,
0: así?
2: no. A la gente
0: Ay.
2: contraria,
0: ¿Qué
2: al de
0: gente?
2: Chancas.
0: Si no hay gente en esa
2: En la
0: tribuna,
2: tribuna.
0: Alfredo.
2: Entonces, que está loco.
3: Claro,
0: está festejando.
3: tranquilo. El problema, Alfredo, arranca cuando van, se saludan y ahí
2: No,
3: lo que dice.
0: para mí ahí el que empieza todo es Paolella, que va ardido.
2: Suk Suk es el que voltea la tribuna y
0: Pero
2: comienza
0: si
2: a
0: en la
2: hacer esos
0: tribuna no
2: gestos.
0: hay gente.
2: En el norte, como
0: No hay
2: digamos. No,
0: gente
2: no, no
0: ahí,
2: están haciendo.
0: Alfredo. Eso
2: Esto.
0: está vacío.
2: Ya, entonces viene Suk Suk, lo va a levantar a su compañero, bueno, lo agarra, lo felicita de Garcilaso.
0: Claro, está
2: Viene
0: bien.
2: Paolella, pasa por su lado y Paolella, me imagino que le dice, ¿qué tanto
0: Ya,
2: festejas?
0: ¿qué le diría? ¿Y cuál es
2: Y
0: el problema?
2: comienza los dimes y diretes entre ellos dos, bueno, hasta que Suk Suk no sé qué le habrá dicho. Y de ahí viene Benincasa,
0: Bueno,
2: lo que sí no me gusta es que Benincasa
0: no,
2: agarra,
0: Benincasa mal.
2: lo empuja a
0: Benincasa
2: Paolella,
0: mal.
2: o sea, tiene que
0: Porque
2: respetar, puede haber
0: Benincasa mal. Porque
2: técnico,
0: es más,
2: no puede meterle un empeño
0: Benincasa,
2: así.
0: Paolella y un par más por ahí de
3: Porque incluso Suk Suk, caballero, ¿por qué él no reacciona?
0: Sí, él ni siquiera.
3: Él da la
0: Yo
3: mano,
0: creo, yo
3: él
0: creo que
3: recibe
0: Suk
3: como
0: Suk piensa que
3: corresponde.
0: Paolella le va a decir,
3: Ya
0: pucha, bueno,
3: buen partido,
0: perdimos, ¿no?
2: claro.
0: No Buen partido, pero ahí parece que le dice algunas cosas y
2: Por eso te digo,
0: como que se sorprende, inclusive, y
2: Benincasa
0: luego
2: es el
0: se
2: que
0: va.
2: también inicia todo, también,
3: Es
2: porque no
3: Benincasa
2: puede
3: que
2: meterle
3: reacciona.
0: Es como
2: un empellón,
0: como
2: pues.
0: si el
2: Claro, es quien
0: portero de
2: inicia.
0: Chancas hubiera festejado en el arco norte del estadio de La Unce,
2: Ya,
0: donde no va nadie.
2: claro, ya. Pero Benincasa, si se calmaba, no
0: Ah,
2: pasaba
0: no,
2: nada.
0: Benincasa,
2: Lo dejaban
0: Benincasa
2: ir
0: estaría
2: nomás al
0: aquí.
2: señor
0: Exacto. Tiene
2: Paolella.
0: que ser suspendido. Ya basta de violencia. Estoy hasta acá de la violencia, te lo juro. Estoy hasta
3: Yo
0: acá.
3: también, yo también.
0: Estoy
3: Y
0: hasta
3: ojo que
0: acá.
3: la
0: O
3: violencia
0: sea,
3: no es solo física, por si acaso, va
0: yo
3: a
0: no sé,
3: terminar mal.
0: yo quisiera que haya un mundo de paz, no sé, por lo menos un día en que no encontremos odios, rencores, envidias. Pero bueno, obviamente que estoy hablando son serias, porque eso
2: No,
0: no va a pasar, ¿no? Pero bueno, ya basta de la violencia en el fútbol peruano, por favor, basta.
4: También lo que me sorprendió es
2: Si prendes tu micro, ahora sí. Ya.
4: Lo que me
2: Ya está.
4: sorprendió fue la forma
2: No, no está, no está. Lo apagaste, Fernando. Deja prendido ahí el botón. Ya está, ahora
0: Ya,
2: sí.
0: listo. Ya está.
2: No lo toque.
5: La forma, lo que me sorprendió también fue la forma como el director técnico de Cienciano responde las preguntas de la prensa.
0: No hagan preguntas boludas.
5: Claro, que le dice, usted no juega fútbol.
0: Oye, y los periodistas de Cusco, que
3: Cada
0: son bien
3: quien.
0: saltones, Sí, que es medio delincuentón. ¿Cómo se llama tu amigo? otro Iván. Que está al nivel de...
3: Sí, sí. No estuvo ahí Iván Escalante. No,
0: loco. No
3: loco
0: estaba ahí para responder.
2: Está en España.
3: En España,
0: en la avenida España.
3: No, está en España.
0: ¿Y qué hace ahí si están completos?
2: Ahí está limpiando, creo. Trabajando en carwash.
0: Déjalo tranquilo.
3: Tranquilo.
0: Bueno, pero el tema es que...

0: Ya basta de violencia, ¿no?
1: El tema es que
0: el
1: nadie
0: otro de la U,
1: corrige. El otro de la U igual. De la U igual. O sea, es que, Jorge,
0: sí.
1: Nadie
0: El
1: corrige.
0: de la U sale a decir, el nono pidió un carro de alta gama, que le dupliquen el sueldo. ¿Qué jode? Así dijo y sale el nono. Bueno, yo pedí un carro más grande para no chocarme.
1: ¡Qué
0: Solo el
1: locura!
0: 50% más de sueldo pedí. Y se ventilan temas.
1: Son
0: Bueno,
1: absurdos,
0: la
1: ¿no?
0: verdad es que es el folclore de nuestro fútbol y bueno, me molesta de alguna manera, pero lo entiendo también porque sé dónde estoy, sé qué suelo piso y sé cómo es acá la idiosincrasia. A ver, más
1: Ah,
0: llamadas.
1: sí, una llamada, a ver,
0: A
1: de
0: ver.
1: inmediato, vamos con la llamada.
0: Dale.
1: Aló, buenas tardes.
2: Buenas tardes.
3: Su nombre, por favor.
2: Te esperaba como 2 minutos a 3 minutos, ¿ah?
3: Los últimos serán los primeros, no se preocupe, con fe, pues será por algo.
0: Disculpe, señora, por favor, pero muchas gracias por siempre escuchar Radio Garabí, Los Deportivos. Por favor, mil disculpas por esos 2 minutos de vida que le hemos quitado.
2: Disculpa, disculpa, todo por ustedes y por mí.
3: Muy bien. Su nombre, por favor.
2: A ver, mi nombre es María
3: María.
2: Larico.
3: ¿Perdón?
2: María Larico.
3: Larico, ¿qué más?
2: Quispe.
3: Quispe, María Larico Quispe. ¿De dónde llama María?
2: De acá, de este distrito lindo de Alto Selva Alegre.
3: Alto Selva Alegre. ¿Cuáles son las frecuencias de la radio, por favor?
2: Acá estamos. A ver, es FM 106.3 y AM 930.
3: Muy bien, excelente, María. Está anotada,
0: sí,
3: entonces. No olvide, mañana. Dígame.
2: Gracias por estar ahí siempre, ustedes dándonos la noticia, a ver si ustedes están renegando, a ver si...
3: Alfredo, que reniega.
0: No renegamos, no.
3: Gracias María, una canción con María.
1: Así es, María.
0: Así es, María, tan
1: Claro,
0: caliente y
1: María.
0: fría. María, no más. Me pregunto qué
1: María, no
0: secreto
1: sé, de para
0: tendrás.
1: servirle a usted.
0: Porque María Mercedes, para servir. Nandita, Nandita. Hola, buenas tardes.
4: Aló, buenas tardes. Radio
1: Buenas.
4: Yaradí con todas las voces.
1: Ay, ay, ay.
0: Perfecto, ¿cuál es su nombre?
4: Maura Escobedo Calle.
0: ¿Magda?
1: ¿Magda Escobedo Calle?
4: Maura
1: Maura.
4: Escobedo Calle.
1: Maura Escobedo Calle. ¿De qué parte llama, por favor?
4: De Selva Alegre.
1: Ah, también Alto Selva Alegre. Las
4: Sí.
1: frecuencias de la radio, díganos.
4: 106.3 FM y 903 AM.
0: Muy bien.
1: Listo,
0: muy bien. Maura, ya, una canción con Maura. Chuta,
1: fregón. No, no, no, no, no. Sí.
4: ¿Maura?
1: Sí,
5: ¿Hay
1: ¿hay
5: canción
1: una
5: con
1: canción con
5: Maura?
1: Maura?
5: ¿Algunas le han dedicado?
4: Ay, no.
0: Con Maura no está. Maura
1: es
0: sí
1: el
0: está.
1: Laura.
0: Es Laura, Laura,
1: No
0: ¿no?
1: es el
0: La
1: Laura.
0: L, la L.
1: Vamos, muy amable.
0: Listo,
1: Gracias.
0: gracias por
1: Atento
0: llamarnos.
1: al sorteo.
0: Mañana a las 10 de la mañana empieza el sorteo por el Día de la Madre aquí en Radio Yaraví con todas las voces. Y bueno, entonces así las broncas que van, que vienen. Ayer perdió Cienciano.
1: Sí, qué
0: Tres,
1: pena.
0: así, una
1: Les
0: pena.
1: fue mal a
0: Y
1: los
0: también
1: equipos.
0: Te juro que me da una pena terrible, que ya no sé qué voy a
1: Le metieron
0: hacer.
1: tres. ¿Qué va a decir ahora
0: ¿Qué? Ahora, ¿qué
1: Melgarejo?
0: va a decir Melgarejo? Que no, que anda.
1: Prensa, prensa, ¿qué va a decir?
6: Ese es el tema, ¿no? Es el tema
1: Ahora,
6: que a
1: pues.
6: veces pecas de orgulloso, de pedante, de altanero, de malcriado, y crees que un
1: Parece el alcalde
6: resultado
1: de
6: es
1: Selva Alegre.
6: eterno. El fútbol, hermano, es tan intermitente, una luciérnaga, se prende y se apaga. Hay que saber comportarse cuando ganas y cuando pierdes. Y más aún cuando ganas, es donde demuestras el nivel que tienes.
0: Perdió Sporting Cristal, 2 a
6: También,
0: 0.
6: sí, bien.
0: Jugando un buen partido, ¿ah?
6: Buen partido.
0: No,
6: no aprovechó Cristal al
1: mereció
6: comienzo.
1: descontar
6: Tuvo
1: 2-1,
6: opciones,
1: 2-2,
6: sí.
1: por lo menos.
0: Sí,
1: ¿no?
0: mereció el
1: Tuvo,
0: descuento, pero
1: mereció
0: Palmeras
1: dos
0: es un bravo. Palmeras,
6: claritas.
0: para mí, por ahí puede estar llegando a las instancias finales de Copa
1: Ese
0: Libertadores.
1: Casonati, la verdad, deben de,
0: Caballeros,
1: no
0: ¿ah?
1: sé, deben de despedirlo,
0: No,
1: porque
0: pero...
1: no es zaguero ese Casonati.
0: Sí, pues.
1: ¿Cómo vas a parar una pelota con la izquierda y se la das al delantero?
6: No, fue Lüttiger, Casonati fue Lüttiger.
0: No, la
1: Ah,
0: verdad,
1: no,
0: no, no, no.
1: Casonati.
6: Casonati, no sé.
1: Sí, mejor
0: Bueno,
1: dásela.
0: hoy está
1: Ay.
0: jugando, hoy juega con Sergio. ¿Hoy día quién juega? ¿Cuál es? Ah, hoy día juega Cusco FC y está jugando Universitario, creo, ¿no? Mañana, ¿no? Bueno, vamos a
1: Hoy
0: ver
1: día
0: cómo le
1: juega
0: va.
1: Cusco con Estudiantes a las 5 de la tarde.
6: Pero
0: Cusco
6: ojo,
0: con
6: a pesar de que
1: cinco
6: ha
1: de la tarde.
6: perdido, aún están en competencia.
1: Y la U a las
6: inclusive.
1: 7 de la noche con Coquimbo, en Chile.
0: ¿Hoy día? Mañana.
1: Hoy día.
5: Mañana a la U.
6: Ah, hoy día, okay, mañana a las 7 de la noche. Pero te decía, Alfredo, Jorge, pese a estos dos resultados de ayer, la U, la Cristal y Cienciano aún todavía están peleando.
5: Sí, Cienciano está bien.
6: Es más, están dando sorpresa porque están muy bien ubicados, así que eso son primeras derrotas, no es parte de... ¿no?
7: Sí, está bien, es broma lo que yo digo, o sea, perdieron, lamentablemente, 3-0, de repente se crecieron, se agrandaron, qué sé.
5: No, pero te estás burlando también.
7: ¡No! ¿Qué dices que me estoy burlando?
5: Comienzas bonito el programa diciendo ¿cuándo será el día que no haya broncas, que no haya envidias? Y ahora lo primero que haces es burlarte de la derrota de
7: Cusco. Estoy diciendo que me da pena.
5: ¿En qué quedamos? En Cienciano.
6: Muy bien dicho, Alfredo. Muy ya bien, está. Hermano.
5: Sigamos.
7: Bueno, mejor vámonos a la pausa y volvemos con más inscripciones. Volvemos con las crónicas rojinegras. Hoy está con nosotros Fernando Pareja para hablarnos del año 1990. Se viene... los 55 años, 55 años, ¿tú sabes qué son 55 años?
6: Claro, es 55 años, mi edad.
7: Del campeonato de la Copa Perú logrado el 8 de mayo por los campeones del FBC Melgar.
6: Claro.
7: ¿No? Se van a merecer nuestro reconocimiento toda la vida estos señores, hoy ya viejitos, ancianos, algunos lamentablemente fallecidos, como mi gran amigo don Eduardito Patato Márquez. Pero se viene una fecha muy especial, Fernando. Tendremos que hacer algo especial el viernes, ¿no?
8: Sí, el viernes tenemos una agradable sorpresa.
5: Perfecto.
8: ¿Seguro? Con uno de los actores, uno que campeonó.
5: De ahí.
8: Que estuvo en la cancha el 8 de mayo defendiendo al Melgar.
6: Que pichó la cancha.
8: Claro.
7: Y que hizo pase gola para el gol de Ponce Arrué.
8: Así es, que él hizo el pase de gol.
7: ¿Cómo logró la Copa Perú, Alfredo Melgar?
5: ¿Cómo logró la Copa Perú?
7: Sí, ¿con qué partido selló la Copa Perú?
6: ¿A quién le ganó?
5: ¿Para el ascenso?
7: No le ganó.
5: ¿Para el ascenso?
7: Para campeonar Copa Perú. ¿Cuál fue el último partido de la liguilla? En Lima. Dios mío,
8: en la etapa nacional.
7: En la etapa nacional.
5: Ahí sí me agarraste.
7: Hizo el gol Ponce Arrué, ya. Yo te puedo decir más.
5: ¿A quién le hizo el gol? ¿A quién le hizo el gol?
7: ¿No te acuerdas?
5: No.
8: ¿Al C?
7: ¿Al C?
5: ¿CNI?
7: ¿N? Sí.
8: No es CNI.
7: Pausa.
6: Estamos en
7: CNI.
5: Wow.
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3: ¿Por qué? ¿Sabes por qué? Porque la política es cochina. ¿Ya estamos al aire? ¿Estamos al aire?
4: Sí. Ya estábamos al aire.
3: Uy, una pena, me escucharon. Sí. Esa señora regidora o señora que va a entrar, Osco, ¿no? Va a ser la alcaldesa de Arequipa.
4: Alcaldesa de Arequipa.
3: ¿Creo que por primera vez en la historia de Arequipa va a haber una alcaldesa?
4: Claro.
3: ¿No?
4: Sí. Hubo delegaturas, sí, ¿no? De algunos, cuando el alcalde
3: viajó. Claro, cuando el alcalde viajó, ¿no? Pero ahora va a ser una alcaldesa nombrada, ¿no?
4: Nombrada, ¿no? Histórico y...
3: Tal. ¿Cómo son las revanchas políticas, no?
4: Sí, hermano.
3: Porque yo me sé todita la historia de la regidora y Víctor Hugo Rivera. Toditita me la han contado. Y a mí me parece que... Bueno, Víctor Hugo Rivera sabe de quién se rodeó, ¿no? Y por eso la política es cochina, es traidora, es mentecata. Por eso nunca me voy a meter en política.
4: Es el gran problema, Jorge.
3: Bueno, a no ser que de repente por ahí me diga para ser congresista, ya acepto, ¿no? Y si salgo me lleno de plata, me olvido de ustedes. Y ya pues hago mi vida.
4: Imagínate, con poder y dinero.
3: Me vida de paradis.
4: Y así nomás, ¿no? Como es.
3: Claro, me vengo acá con mi... Con mi seguridad en mi carro.
4: ¿Y tu perro?
3: Con gasolina gratis.
4: ¿Y tu perro?
3: Me voy a Miami, hago mis sesiones virtualmente, me dan mi plata. Sí. En el Congreso tendré un buffet así para comer lo que se me antoje.
4: Hablemos de deporte.
3: Mientras que el resto están hasta las... Sí, mejor hablemos de deporte y recibimos llamadas para el Día de la Madre. ¿Qué les iba a decir?
4: No sé, una llamada mejor,
3: una
4: más.
3: Llamada, ¿no?
4: Aló, buenas tardes.
5: Aló, aló, buenas aló. Tardes.
4: Mi hermano, buenas tardes.
5: Aló, llamaba para participar en el sorteo, quería escribir a mi esposa.
4: ¿Cómo no, hermano? Con todo gusto. Primero, su nombre de la esposa, el nombre de la esposa, por favor.
5: Juliana Aquino Carcina.
4: A ver, una vez más, por favor.
5: Juliana Aquino Calcina.
4: Juliana Aquino Calcina. ¿De dónde llamas, hermano?
5: Mi nombre es Julio César Guillén Cruz.
4: Ya, Julio César, ¿de dónde llamas?
5: Ah, llamo de Paucarpata.
4: Paucarpata.
5: Somos fiel oyente de los deportivos.
4: Muy bien, mi hermano. Las frecuencias de la radio, de inmediato, las frecuencias.
5: A 106.3 en FM y... 930 en AM.
4: Muy bien, hermano.
3: Eres el
4: 495, ¿eh? Eres el 495.
3: Vamos a llegar a los
5: 495, ¿no?
4: Sí, Julito, mañana atento al sorteo, por favor. Si sale sorteado, al toque llamas, hermano. Buenas
5: aló,
4: tardes.
5: Aló.
4: Hola. Aló.
6: Buenas tardes.
4: Buenas tardes. Tardes. Buenas tardes. Su nombre, sí, por favor.
6: Voy a escribir a mi mamá, Marta Chige Rivera.
4: ¿Marta?
6: Chige Rivera.
4: Chige Rivera. ¿De dónde llamas, Marta?
6: Chige. Ajá, es Chige con J.
4: Ah, Chige con J. Muy bien.
6: Sí, por favor.
4: Marta, ¿de dónde llamas?
6: De Paucarpata.
4: ¿De qué parte de Paucarpata, Martita?
6: Por Miguel Grau, de la zona
4: A. Zona A, Miguel Grau. Las frecuencias de la radio, Marta, al toque nomás.
6: 106.3 en la FM y 930 AM.
4: Muy bien, Marta. Listo, vamos con una más. ¿Tenemos una más ahí? ¿No? Ok. En el mes de julio deberíamos tener un nuevo estadio Melgar. No nuevo,
3: Pero un estadio Melgar remozado con un certificado ITSE para que se jueguen partidos de Copa Perú, para que se juegue inclusive el fútbol profesional. Podría jugar el equipo femenino del FBC Melgar, podría jugar el equipo de la Liga 3, lo cual sería muy beneficioso porque podría haber gente en las tribunas, podría haber una pequeña recaudación con entradas y no irnos pues hasta Moyevaya, ¿no? Que es, bueno, en mi caso, la verdad, de Cerro Colorado a Moyevaya.
7: Para todos, hermano, para
3: esta,
7: todos.
3: Que es un viaje
7: interprovincial.
3: Un viaje feroz, ¿no? Pero bueno, el Estadio Melgar está siendo ya remodelado con una inversión de 2.500.000 soles, ¿ya? O sea, de los 20 que había para el sudamericano, se ha reducido, pues, a 2 millones. Van a mejorar las instalaciones eléctricas. Qué linda foto, ¿no? Con nuestro Chachani, nuestro Misty en el...
7: En el
3: Estadio Melgar. Este Estadio Melgar que ha escrito tantas historias deportivas. Alguna vez Olmedo jugó en el Estadio Melgar, ¿no? Claro. Hicieron una cancha ahí en el Estadio
7: tenis,
3: Melgar.
7: ¿Alejandro Olmedo?
3: El tenista,
7: el campeón.
3: Armaron una cancha de tenis, la pintaron.
7: De la Copa Davis. Claro.
3: Exhibición. Un partido de exhibición jugó ahí.
8: Y estuvo full el estadio.
3: En este estadio jugó Pelé.
8: El 6 de febrero 66.
3: En este estadio metió cuántos goles Eduardo Patato Márquez, Genaro Neira. En este estadio cantó Luis Miguel, mi papi, mi Ricky, mi rey.
8: Los iracundos también cantaron
3: en este estadio. Este estadio que tiene pues
7: historias deportivas.
8: Ahí jugaron los Hallen Star en la cancha que había detrás del Arco Norte. Hay una cancha de básquet. Y jugaron Hallen Star porque en ese tiempo no había Coliseo Arequipa.
3: Ya ves. ¿De qué época hablamos?
8: El Coliseo Arequipa comenzó en el año 64 para el Mundial Femenino de Básquet, pues.
7: Caramba.
3: Claro, acá jugó Yacine, la araña negra.
8: Con el Dínamo, eso fue en el 63.
3: Jugó Gareca.
8: Jugó contra el Aurora, 3-1. Gareca vino el 25 de febrero para los 75 años de Melgar. Vino como capitán del Vélez Sarfield, donde vino Tefiol.
3: Hermoso estadio. ¿Cuántos partidos de Copa Perú de Melgar, del regional?
8: La selección argentina, la selección B jugó acá. La selección paraguaya, la selección de Bolivia.
3: Antes de España 82, antes de México 86, vino la selección peruana. ¿No?
8: Sí,
3: aquí jugó Cueto, aquí jugó Uribe.
8: Varias veces. Claro. Sí, pero estoy hablando pues de campeones mundiales.
3: Ok, disculpa. Entonces, el Estadio Macuyo le van a poner 5 millones de soles. O sea, casi el doble de lo que es el Melgar.
7: Nos contentamos con eso.
3: No estoy contento, pero...
7: Pero está bien, ¿no?
3: Ya están haciendo algo.
7: Pero ¿qué van a mejorar en el Macuyo?
9: Para mí no está
3: también
9: bien.
3: La electricidad, la pista atlética y varios, varios temas. ¿Por qué no estás contento, Alfredo?
9: Primeramente porque se dio una partida de 20 millones, ¿correcto? Que eran para Arequipa.
7: Se perdió.
9: Segundo lugar, nadie hizo nada, a excepción de la congresista que ya sabemos quién es.
3: Diana González,
9: que estuvo fustigando y diciendo que cuando van a desembolsar esa plata.
3: Postuló nuevamente al Congreso, pero representando a Lima.
9: Y no ganó, pero
3: no tuvo ni 50 votos.
9: Su familia. Uh-huh. Y ahora nos tiran una migaja, ¿no? 2.5 millones para el Estadio Melgar, 5 millones para el Macuyo. ¿No? Como decir, ya, conténtense pues arequipeños, ya con eso hagan su reforzamiento de malla, su mantenimiento de barandas,
7: pero con
9: todo
7: ello,
9: lo que quieran. ¿Ya? Claro. Y lo principal, ¿qué es? ¿Qué es lo que necesita el Estadio Melgar? Su luz artificial para jugar de noche, torres por fuera.
3: No va a haber.
9: Eso es lo que necesita, un marcador decente, ¿no? Para que se haga actividad, ¿no? Y que no se alquile el escenario en los alrededores.
3: No,
9: eso necesita el Estadio Melgar. Pero como nosotros nos contentamos con las migajas que nos da el IPD para pagar los sueldos de los lagartos en Lima, ¿no? Entonces, tranquilos estamos y ya pues 5 millones para el Estadio Macuyo, 2.5 millones para el Estadio Melgar. La verdad que yo no estoy de acuerdo, pero bueno, algo servirá.
3: Pero Alfredo, tú criticas y estás molesto porque el Estadio Melgar y Macuyo no pueden usarse para el fútbol.
9: Para todo, para que hermano, juegue, todos los deportes.
3: Para todo, no puede usarse porque no tiene un certificado de defensa civil.
9: Obviamente.
3: Entonces,
9: ¿no?
3: Con esto se va a lograr por lo menos.
9: Sí,
3: eso,
9: pues
3: ¿no?
9: Es un paliativo, pues. Es un paliativo.
7: Bueno, en el fondo sí. Bueno, primero vamos con la llamada. Aló, buenas tardes. Aló, buenas tardes.
10: Aló, buenas tardes.
7: Su nombre, por favor.
10: Roxana Cerezo Justo.
7: Roxana
10: Cerezo Justo.
7: Cerezo
10: Justo.
7: Justo, muy bien, disculpe. Muy bien, Armando, ¿de dónde llaman? Mariano Melgar. La frecuencia de la radio,
4: ¿de Mariano Melgar dijo?
10: Cerro Colorado.
7: Cerro Colorado.
4: Sácate el poroto que tienes en
7: Vallejo, que me desconcentra. Hermano, la frecuencia de la radio, por favor.
9: Yo no hago nada.
10: 106.3 FM.
7: 9.930 FM. Ya, muy bien, excelente, hermano. Atento.
4: Roxana Cerezo, justo 497.
7: Atento, mañana, sorteo, por favor.
4: Inscrita número 497.
7: Muy bien.
4: Y bueno, entonces se va a remodelar el Estadio Melgar, el Estadio Humacoyo.
7: Ya,
4: va
7: ya le quitó tu entusiasmo,
4: más fútbol. Y vamos a vamos a ver si es que de medio año para arriba se puede jugar fútbol profesional ahí, si es que puede haber mejores cosas. Es importante. Antes de irnos a la pausa, vamos a recibir esta llamada más. Dale, José Luis.
11: Aló,
12: buenas tardes. Su nombre, por favor.
11: Buenas tardes. Quisiera que me inscriba, por favor.
12: Su nombre, por favor, con todo gusto.
11: Agripina Tacusi Calloquispe.
12: Agripina Tacusi Calloquispe. Muy bien, Agripina, ¿de dónde llamas?
11: De Mariano Melgar, parte alta.
12: Mariano Melgar, parte alta. Muy bien.
11: Alta, sí.
12: Alta, Atalaya, Jorge Lempa.
13: ¿Qué? ¿Cuál es su programa preferido en las frecuencias de la radio?
11: Las noticias de la mañana, las informaciones sobre lo que está pasando en Arequipa.
12: ¿Y los deportivos? Nada.
11: Sí, deportivo un poco.
12: un poco. Lo chequearon.
13: Gracias, Agripina.
12: Gracias, Agripina, gracias.
4: Ya,
13: canción con Agripina.
4: Nadie.
7: Menos, hermano. Si no hay.
9: Ahí sí no hay.
4: Mañana, 7 de la noche, en el Cine Teatro Fénix, Los Iracundos, Los Daltons. ¿Qué cantan los Daltons?
7: Uy,
9: el último beso.
4: El último chapetex. ¿Por qué se fue? ¿Por qué murió? Porque el Señor me la quitó.
7: Hombre solitario.
4: Se ha ido al cielo y para poder ir.
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0: tarde, 2:45 PM, somos los deportivos de Radio Araví. Vamos a presentar las crónicas rojineras con Fernando Pareja, crónicas rojineras aquí en los deportivos de Radio Araví. Dale, mi querido.
1: Melgar es campeón de campeones, Melgar es campeón del Perú.
0: En los deportivos de Radio Yaraví, crónicas eternas, historias del dominó, porque el hincha debe conocer la historia de su equipo. Ahí está, hoy día Alfredo ha venido con toda la chispa, está más fregado que otros días. Pero ya estamos con Fernando Pareja. Año 1990, el año en que tuve el privilegio de egresar del Sagrado Colegio San Francisco de Asís. Fernando Pareja.
2: Nuevamente, buenas tardes Jorge, buenas tardes José Luis, buenas tardes Alfredo, buenas tardes a Sergio, a todos nuestros seguidores, un abrazo rojinegro del alma. Sí, efectivamente, el día de hoy voy a culminar con lo que corresponde a la primera rueda del torneo regional 1990. Y así fue que luego del clásico de Melgar Aurora o Aurora Melgar, que favoreció al equipo rojinegro 3-0 en el Estadio Melgar, Melgar tuvo que jugar un miércoles 23 de mayo en la Ciudad Imperial del Cusco. Para ese entonces ya el director técnico Rufino Bernales Francia ya tenía bosquejado prácticamente el equipo titular, porque ya tenía un Melgar remozado con buenos elementos, con los que habían quedado y con los que se integraron. Entonces estaba ya con Jesús Oviedo, con Alberto Sánchez, con Víctor Riega, con Víctor Concha, estaba con César Adriasola, con Percy Choca Quispe, con Genaro Neira, con el argentino Gustavo Olmos, con Juvenal Briseño, con el argentino Néstor Mordini y el otro argentino Edgardo Parmigiani. Con ese elenco, Melgar pudo obtener un empate importante en la Ciudad Imperial, 2-2 con Cienciano. Los goles melgarianos los hicieron Néstor Mordini y Genaro Neira. Luego, el domingo 27 de mayo, en el Estadio Melgar, ante 3.510 espectadores, con el arbitraje de Juan López, Melgar venció 4-1 al Diablo Rojo de Juliaca, que venía entrenado por un ex jugador del Melgar, nos referimos a Salvador Salguero. El equipo de Diablo Rojo solamente mostró entusiasmo, y de no haber mediado las buenas atajadas del arquero Pablo Advíncula y los maderos, la cuenta debió ser mucho más abultada. Pero Genaro Neira hizo 3 goles. El primero, una triangulación que le inició Pedro Valdivia con Mordini y Genaro Neira, un remate medido colocado que hizo el primero de la tarde. Luego, nuevamente, Mordini le dio un pase preciso a Genaro, que la bajó con pecho y remató fue el 2-0. Ernesto Mordini, que se mostraba muy entusiasta y puso mucha voluntad, a velocidad, con grandes trancos, sacó ventaja y con un hermoso sombrero puso el 3-0. Finalmente, un pase de Parmigiani permitió que Genaro hiciera el cuarto, el 4-0, y descontó para la visita a Bernedo. Fue un partido interesante, alegre, que ya nuevamente la afición estaba llegando más al estadio. Melgar estaba devolviéndole la fe a su hinchada, porque la temporada anterior, 1989, no fue de las mejores en la historia. Y finalmente, el domingo 3 de junio, nuevamente en el Estadio Melgar, Melgar se enfrentó a Los Ángeles de Moquegua. Melgar nuevamente ganó 4-1. El arquero Ramos de la visita, bueno, aparte de algunos atributos, el resto del equipo mostró que solamente era un equipo con limitaciones técnicas, limitaciones físicas, y Melgar fue ampliamente superior. El primer gol de Melgar fue vía del penal, que lo transformó el gol Genaro Neira. Luego Lucio Rivas, que en ese partido arrancó de marcador derecho, cometió una infracción en el área que el árbitro Carrasco lo pitó sin titubear y Saúl Salas puso el empate transitorio. Luego de este 1-1, este Juvenal Briseño hizo un golazo, que ahí hay una fotografía que hemos colgado como para ponerle un marco a ese gol, un gol de chalaca. Espectacular, que el público lo aplaudió de pie.
0: ¿Qué tal fotazo? ¿Quién hizo esa foto? Miguel Zavala.
2: Sí, imagínate, es una fotazo ese gol de
0: Y en ese tiempo había estas cámaras que toman 50.000 fotos.
2: Para que veas,
0: es un fotón. ¿Ah?
3: Esas cámaras eran todas mecánicas.
0: Claro, ¿sí? Mecánicas, y una disparadita nomás, ¿no? No
3: había era... que poner, marcar para la O.
2: Perdón, como nos dijo Miguelito Zavala cuando estuvo acá, el fotógrafo tenía mucha intuición y mucha precisión, y mira, es una joya la que...
0: Hermosa foto. ¿Quién es?
2: De Juvenal Briseño.
0: Juvenal, ¿no?
2: De gol de chalaca en la Valle de Ramos de Los Ángeles, sí.
0: Buena, Fernando.
2: Y con eso era el 2-1. Y el tercer y cuarto gol fueron por mediación de Parmigiani, del puntero izquierdo argentino. El primero fue de cabeza y el segundo que él sacó ventaja y en base a velocidad se llevó la defensa y convirtió el cuarto. Ante un poco menos de 3.000 espectadores, pero que igual salieron satisfechos. Al final, Rufino Bernales indicó que Melgar había sido muy superior y el director técnico Pedro González de Los Ángeles indicó que Melgar era un serio aspirante a obtener el título del torneo regional 1990. Entonces, con eso estamos concluyendo la primera rueda del primer regional 1990, y que ya lo iremos desmenuzando poco a poco. El día viernes, que como dijo bien Jorge, se cumplen 55 años de que Melgar, un 8 de mayo de 1971, se coronó campeón de la Copa Perú 1971 y devolvió el fútbol profesional a Arequipa, que prevalece hasta ahora. Por tal motivo, le tenemos algo especial, una sorpresa, una entrevista. Y el programa va a estar dedicado en gran parte a ese triunfo, que hay que saberlo valorar. Los que hemos estado en esa oportunidad lo recordaremos con emoción. Y los jóvenes que no estaban todavía en esos momentos tendrán la oportunidad de conocer cómo fueron en realidad. Porque para escribir de Melgar, hablar de Melgar, hay que ser hincha de Melgar.
0: Muy bien, mi querido Fernando. Bien dicho, Fernando. Bueno, hay que saber la historia del FBC Melgar también, es importante. Acá yo los he sorprendido a los muchachos preguntándoles con quién fue la final o cuándo fue la final. Pero sí fue contra CNI, fue un empate de 1-1, ¿no?
2: Claro, sí.
0: Y ese gol tiene muchas anécdotas porque hubo compañeros que se tuvieron que agachar para que la pelota pueda pasar hacia el arco.
2: Rosell se tiró al gras para no obstaculizar el remate, claro.
0: Y hubo grandes anécdotas. Hemos podido conocer personalmente a Luis Ponce Arruea, al señor Bermejo, ¿no? A todos yo les digo señor, con mucho, claro, con mucho respeto y cariño.
2: Farfán, porque...
0: que lo entrevistamos,
2: él,
0: ¿no?
2: Él fue el principal. En ese partido actuó José Valderrama, porque Rolando Farfán, en la primera fecha Melgar ganó 5-1 a Galvez, la segunda fecha otra vez 5-1 a Guando de Guaral, y ahí Rolando sufrió la fractura de la mano.
0: Correcto.
2: Entonces, fractura. Entonces los últimos tres partidos los suplió José Valderrama Segarra.
0: Bueno, estaremos atentos. El día viernes vamos a tener un programa especial por los 55 años del campeonato de la Copa Perú. Un pequeño homenaje que les rendimos siempre a estos personajes que nos han dado el fútbol profesional hasta este momento, ¿no? Melgar nunca perdió la categoría, gracias a Dios, bendito sea. Yo no sé, debe ser terrible perder la categoría con tu equipo, ¿no? Y eso queda como un estigma clavado para siempre, ¿no es cierto? Así hayas vuelto después, y no sé. Bueno, les comento, yo no sé que ustedes qué opinan de la actuación de Cuagliata el fin de semana. Para mí debió ser el mejor jugador del partido, en lugar de Vidales, que lo entrevistaron en el canal con los derechos de televisión. Pero Cuagliata fue considerado en el 11 ideal del fútbol peruano. De la fecha.
2: Claro, ahí está, sí.
0: En el 11 ideal. Fue tan descollante la actuación de Cuagliata como para que pueda estar en un 11 ideal.
3: Bueno, Jorge.
0: En ese nivel estamos.
3: No, no, Jorge.
0: Porque, pero... déjame decirte, José Luis, perdóname que te interrumpa. El primer tiempo, ¿qué hizo Cuagliata?
3: Nada. Es más, lo molestaba.
0: Absolutely nothing. Nada de nada hizo. Uy, ay, ay, José Luis.
4: Está prendido. Está prendido, claro. No, pero ¿para qué le hacemos caso? ¿Quién califica esto?
0: Bueno, pero
4: califica no, Lima, pero entonces no,
0: pero la gente, maneras, pero la gente mira
4: para
0: y
4: nosotros,
0: dice,
5: de todas maneras,
0: no, pero, dice a su madre Cuagliata es, claro, es
4: no nos dejemos
0: el,
4: guiar
0: el bravo.
4: Por todo lo que dice Lima, si Lima pero, tiene, ya saben que y con, no, cuántos de la U hay.
5: Ya, pero
4: ¿cuántos
5: Jorge,
4: de la U hay?
0: Y con todo el cariño hay cuatro de la U.
5: Por claro, favor. Pero Jorge, si esto motiva, ayuda a Cuagliata, hermano, bien. O sea,
0: pero no, Cuagliata no, mismo no, debe mirar y decir, pues, acá, acá están, o sea,
5: debo esforzarme más, está bien, ¿no?
0: Se están burlando.
5: Pero ¿no? Por el lado, positivo.
0: Que Cuagliata debería ideal, decir, yo no mí. Merezco de repente estar en el once ideal, ¿no? O estuvo sobre el resto. O sea, ¿cómo será el resto?
4: Claro.
5: Buen análisis, ¿no? Si, claro. Si Cuagliata es el mejor, imagínate cómo está.
0: O sea, imagínate claro. Cómo está el resto. ¿Cómo está el fútbol peruano?
5: En esa posición, claro, hermano.
0: No, o sea, y sin desmerecer a Cuagliata el gol que hizo, muy, muy buen remate, muy parecido al gol
5: claro,
0: de.
5: Claro, es que el gol y por ahí. Cuesta, una jugada, ¿no? El segundo tiempo fue regular para.
0: Ya, regular, no, regular te acepto. Pero
5: y
0: no
5: el gol. Claro, no, pero y el gol coronó un punto más, entonces debe ser por ello, ¿no? Pero bien por Cuagliata, te repito, si esto ayuda a que Melgar pueda levantar cabeza y él mismo diga, caramba, qué bien, me he considerado, voy a esforzarme mucho más para mantenerlo en esa posición, fenomenal. ¿Para qué? Ojalá. ¿Para qué me esquintar un halago, Jorge?
0: No, sí, está no. Bien, solo que me sorprende a veces estas designaciones, ¿no? Y no soy mucho de seguir o publicar esto, pero me sorprendió.
4: Yo tampoco.
0: Ver a Cuagliata en un once ideal luego de no haber hecho pues un gran partido. Ahora, como tú dices, ¿no? Si esto a Cuagliata lo va a motivar o va a venir el entrenador y le va a decir, oye, te felicito, Nicolás, porque mire, estás en el once ideal de la fecha, y vamos para adelante.
5: Y hay que mejorar.
0: En buena hora, ¿no? En buena hora, yo no sé si...
4: ¿En cuenta va a tomar eso el entrenador?
5: No creas.
4: El entrenador toma el rendimiento del jugador, cuántos minutos ha corrido... ¿cuántos pases a efectivos?
0: Pero estos temas extras,
5: te ayuda.
0: Detalles pequeños, no sirven de nada.
4: No sirve. Acá lo que se tiene que ver es el GPS que tiene el jugador, cuánto tiempo ha corrido, si ha hecho lo que se le ha requerido dentro del campo.
5: Que el equipo gane.
4: ¿Cuántos pases equivocados?
5: Que el equipo gane, hermano. Puedes correr 42 kilómetros. Si el equipo pierde, de nada te sirve correr los 42 kilómetros.
4: Sí, pero hay que saber cuánto tiempo corre
5: esto
4: un deportista.
5: Esto ayuda porque te ayuda a motivar al jugador, hermano. Estás un desastre, pero mira.
4: Al entrenador no le sirve esto, ¿entiende? No le sirve. Al entrenador.
5: Yo te aseguro que sí.
4: ¿Qué le va a servir? ¿De qué le va a servir? ¿Para qué le va a servir esto?
5: Para levantarlo.
4: ¿Para qué? ¿Para pegarlo en su cuaderno?
5: No.
4: ¿De figura?
5: Para decirle, motivarlo mucho más. Para que
4: ¿dónde lo vas a motivar? Está...
0: Bueno, ojalá que...
4: tiene que motivar al jugador,
0: ¿no? Ojalá que Cuagliata y Guzmán puedan ser estos jugadores que vimos en el partido con Universitario y con Sport Boys, ¿no?
5: Claro.
0: Uh-huh. Un buen rendimiento, rapidez. Me parece que se está entendiendo cada vez más con Vidales, hay mucha comprensión, mucha lectura de juego con Cabanillas, pero tienen que mantenerse.
5: Ya no hay mucha confianza, ¿no? Juega un día bien y
0: es
5: un
0: arpura
5: al día
0: mal.
5: Siguiente, ¿no? Hay llamada.
0: Como lo dijo el propio entrenador Miguel Rondelli, ¿no? El partido ante Deportivo Garcilaso fue una desgracia y hay que reconocerlo, ¿no? No se le hacía gol ni al Arcoíris ni a nadie. Me escribe Rómulo Landeras, mi gran amigo Rómulo Jesús Landeras Rodríguez, me dice, Jorgito, la política no es cochina, los cochinos son los políticos.
2: Así es, claro, los politiqueros son los cochinos, la política en esencia es limpia.
0: Así
2: con
0: es.
2: Varias acciones de la vida, si no lo ensucian los malos elementos,
4: los
2: que
4: corruptos.
2: Es muy distinto, claro.
5: Y como base lete la política de Platón, es una obra maravillosa. Ahí aprender mucho.
4: Los que ejercen un cargo y tienen una larga son los que malogran la política.
5: Claro.
0: Vamos con un par de llamaditas y venimos con esta nota del gobierno regional. Hola, ¿cómo le va? Buenas tardes.
6: Aló, buenas tardes. Aló.
5: Buenas tardes. Su nombre, por favor.
6: Marilú
5: Quispe. Marilú Quispe.
7: Hola, yo me llamo Dina.
4: Hola, Dina.
5: Hola, Dina.
0: Hola,
5: ¿cómo
0: Dina.
5: ¿De dónde, Marilú? ¿De dónde llamas?
6: De José Luis Bustamante y Rivero.
5: Muy bien. ¿De qué parte de Bustamante?
6: 13 de enero,
5: la frecuencia de la radio.
7: ¡Vivimos arriba!
6: 106.3 FM y 930 AM.
7: En segundo piso. ¡Ya me salió ya la vi!
0: Muy bien ahí. Mucha suerte, la mejor vibra. ¡Shu para Marilú Quispe Quispe de Bustamante!
5: En segundo piso.
0: Es el número 499.
4: 499,
0: atenta. al sorteo. Canción con Marilú.
5: Marilú.
0: I say hello, Marilú.
2: Apaga la luz,
8: Marilú. Apaga la luz, Marilú.
0: Hoy, ¿qué? Hoy, Fernando.
2: Apaga la luz, Marilú, ¿no dice?
5: Tu vida privada aparte.
0: ¿Esa es una canción?
2: Que no puedo dormir con tanta luz, pues.
5: Ah, está bien.
0: Ah, chispas, bueno. Vamos con otra. Hola, buenas tardes.
9: Aló, aló.
10: Hola, buenas tardes.
9: Buenas tardes.
10: Buenas tardes, quisiera escribir a mi hermana.
9: ¿Cómo no? Su nombre, por favor.
10: Hola, Condori Maita.
9: Condori Maita, muy bien. ¿De qué parte?
10: De Paucarpata.
9: Paucarpata, las frecuencias de la radio. Adelante con las frecuencias.
10: En los 106.3 FM y los 930 AM.
9: Muy bien, atenta mañana al sorteo. No olvides si por ahí la suerte la acompaña.
0: Es la número 500.
9: La número 500.
0: Sí, dice, la ganadora es Olga Condori. Tienes que llamar al toque a la radio.
10: Muchas gracias.
0: Dale, suerte.
4: Tiro, llama. Ahí está la llamada.
0: La número 500. Si hay otra llamada, atento, Martín, porque vamos a seguir inscribiendo. Bueno, el FBC Melgar hoy realizó sus prácticas en el CAR de Mollevalla. Sanelato no está como para volver ante Comerciantes Unidos, más es bastante probable que pueda viajar Orsán. Yo la verdad tengo miedo.
5: Orsán.
0: Yo la verdad tengo miedo porque yo lo dije, lo dijimos en el programa, no debe jugar. Que no juegue Orsán, no lo obliguen. ¿Jugó? ¡Guau! Reventado.
5: Partió peor.
4: ¿Cuántas fechas le pondrá a Claudio Bayo, que es el técnico de Comerciantes? Porque la verdad ha tenido unas declaraciones muy fuertes, ¿no?
0: ¿Qué dijo? ¿Pero lo expulsaron?
4: Lo fue a buscar a Melgarejo cuando terminó el partido.
5: Ahí en la calle.
0: A Bayo, ¿no? ¿Verdad?
4: Claro, claro.
0: ¿Pero lo expulsaron? No, o sea, eso ha sido fuera del...
4: También se está castigando ese tipo de acciones. No, de los pero... que tienen que guardar la compostura.
0: Bueno, es cierto.
4: No pueden crear violencia.
0: Sí, es cierto.
4: Y imagínate a Melgar nomás cuando... A ver, un jugador de Orsán declaró y lo castigaron ¿cuántas fechas antes de jugar con la U?
0: Cinco fechas.
4: Imagínate, un técnico tiene que guardar la compostura.
2: Y de oficio, sí. ¿No es cierto?
4: Sí, de oficio. Entonces, pero no ha salido todavía el boletín.
0: Sí, debería haber una sanción al entrenador de Comerciantes.
4: A Melgarejo también lo
0: en el partido allá en Cusco salió lesionado el Chaca Arias.
4: Sí, no
0: salió
4: terminó.
0: Salió rengueando. ¿Vieron el partido?
5: Sí, no terminó. Y gran partido.
0: Sí.
5: No solo del Chaca, sino de todo el equipo.
0: ¿Jugará el Chaca ante Melgar?
5: Yo imagino.
4: No creo,
0: porque sería la primera vez que jugaría ante su ex equipo.
2: Parece que es baja.
0: Bueno, yo soy romántico del fútbol, a mí me chocaría, pero bueno, o sea, a otros les interesa un mango, ¿no? Que el Chaca juegue, que no juegue, y su pasado con Melgar y todo eso, ¿no? Pero bueno, son detallitos y algunos datos que el hincha no debe olvidar. Antes de irnos a la pausa, hay que reconocer también que algunas veces el gobierno regional de Arequipa apoya el deporte, como por ejemplo este torneo en silla de ruedas que hubo el pasado fin de semana en el Coliseo Rayo Chachani. Hay un deportista, el atleta Cristian Narváez Siquira, integrante de la selección máster de Perú, que ha participado en la maratón de London, en Londres.
5: Londres.
0: En este pasado 26 de abril. Se ha posicionado en el tercer lugar entre los 56 peruanos que compitieron en la exigente prueba. O sea, esta prueba, esta maratón, en la que hubo récord mundial, ¿verdad?
5: Una
0: de Sebastián Sawa. ¿Sawa?
5: No.
0: Sí. ¿Sebastián Sawa fue?
5: No.
0: Bueno, pero hubo récord de menos de 2 horas en la maratón.
5: Los tres primeros puestos.
0: Así es, ahí estuvo este arequipeño Cristian Narváez Siquira, que está en la foto, y que participó, quedó en el tercer lugar entre los 56 peruanos, dice. No sé si en el ranking general de los atletas máster, dice entre los 56 peruanos, pero el gobierno regional le dio un apoyo importante y esto es importante y hay que reconocerlo, y por eso lo decimos aquí en la radio. Esta competencia formó parte del circuito Abbott World Marathon Majors, que agrupa a las 7 maratones más prestigiosas del mundo. ¿Cuáles son las 7 maratones más prestigiosas del mundo? ¡José Luis!
4: ¿Tú qué sabes? ¿Tú eres qué corredor?
2: San Silvestre.
5: Nueva York.
0: ¡Nueva York!
5: Sao Paulo.
0: No.
5: Londres,
0: Tokio, Boston, York, Tokio, Londres, Boston. Sydney, Berlín, sí. Chicago y Nueva York.
2: Dicen. San Silvestre también hay una.
0: ¿No? Hay otras maratones acá en Sudamérica también que son importantes. Y la de Caima, pues no, obviamente. Vámonos a la pausa, somos los deportivos de Radio Arabí. Vamos a ver si ya hacemos contacto con el gato. ¿El gato qué? Jorge Gato, ¿no?
2: Jorge Gato. Jorge.
4: Ah, de los iracundos.
0: ¿Qué canta? Venite volando,
4: vale.
0: Dale que tengo...
4: Tú,
0: ganas de ver.
4: Tú,
0: no sé
11: tú. 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

0: tarde, 3 de la tarde con 9 minutos. Somos los deportivos de Radio Yaraví con todas las voces. Y por supuesto nos alistamos para asistir mañana al Real Plaza, a una firma de autógrafos y también esto en el patio central en el primer piso y luego en la noche en el Cine Teatro Fénix para ver a los iracundos, a los Daltons. Ya tenemos conexión con quién estamos, con Jorge el Gato, el cantante de los iracundos. Uy, uy, uy, qué emoción, cómo le va. Jorge, buenas tardes, bienvenido a Radio Yaraví, qué gusto de conversar con usted.
1: A ver, Mildi, creo que estás muy equivocado. Primeramente, ese señor no pertenece a los iracundos. Ese señor lo botaron de los iracundos hace más de 20 años y él ilegalmente está usando la marca de los iracundos. Entonces, por favor, un poquito infórmese. Quienes saludan, Fernando Volarte, director del grupo Los Daltons, y también gerente de producciones Volarte, quien está trayendo a estas tres grandes bandas, y no a ese señor que usted menciona y que tampoco es iracundo, por favor, hay que aclarar eso, ¿sí?
0: Ok, lo corregimos, las disculpas del caso, estamos con Fernando Volarte, el director de Los Daltons. Se viene un espectáculo importantísimo por el Día de la Madre, mañana en el Cine de Teatro Fénix. ¿Qué nos van a presentar, por favor, para la audiencia de Radio Yaraví?
1: Mira, Jorge, mil disculpas por mi reacción, pero de verdad es algo increíble que este señor vaya usando el nombre de los iracundos, una marca registrada. Pero bueno, tenemos una presentación el día de mañana en el Teatro Fénix, ¿no? Para todas las mamitas, las leyendas del amor para mamá, y estamos trayendo desde Uruguay a la banda completa, los iracundos, la banda sucesora, la banda encargada de continuar con el legado musical de los iracundos. Vienen los Daltons, venimos nosotros representando al Perú, y desde Chile, el mismo Germain de la Fuente, la voz original de Los Ángeles Negros. Va a ser un espectáculo increíble, por primera vez tres bandas que son leyendas se están juntando. Yo creo que ninguna productora ha logrado esto, ¿no? Ha logrado traer a las tres. Entonces nosotros sí, con mucho esfuerzo, con mucho cariño para todas las mamitas, y qué mejor en Arequipa, que es un lugar en que nos han tratado increíblemente, Jorge.
0: Fernando, hay una gran oportunidad, sobre todo de que los hijos de 40, por ahí 45 años, puedan llevar sobre todo a las mamás, ¿no? Que son las que más disfrutaron con las canciones de los Daltons, de los iracundos, y por supuesto este grupo chileno con Germain de la Fuente, ¿no?
1: Claro, nosotros estamos trayendo a Germain de la Fuente, él sabe, el mismo, el original, Germain de la Fuente. Y tienes mucha razón, hoy en día en nuestros conciertos ya no solamente va la gente de la época, van hijos, nietos, ¿no? Padres, hijos y nietos, tres generaciones disfrutan de las canciones, y en esta oportunidad, qué mejor que llevar a la mamá, llevar a la tía, llevar a la abuelita, porque es un espectáculo increíble, un espectáculo muy profesional, hay un equipo de producción increíble, son más de 20 personas para que haya un espectáculo A1, un espectáculo de calidad, y con las tres bandas más grandes de la historia de la nueva ola, los iracundos desde Uruguay, como te digo, la banda completa viene desde Uruguay, los Daltons por Perú y Germain de la Fuente. Están todos invitados el día de mañana, Teatro Fénix. Las entradas están por Joinas, ya quedan muy poquitas entradas, me acaban de informar, creo que ya estamos al 90-95% de entradas, pero todavía hay, así que esperemos llenar ese teatro y regalarle esto, pues, este espectáculo tan lindo para el ser más hermoso, para el ser más importante que tenemos todos, ¿no? Que es la mamá.
2: Y Fernando, buenas tardes, lo digo con mucho cariño y respeto. Tristemente, hermano, ya las generaciones van pasando, y las generaciones que han gozado, disfrutado, vivido, amado, llorado con las canciones de estos grupos, realmente mañana van a ir acompañados hasta por los nietos. Eso es una motivación extraordinaria para todas las mamitas y las abuelas también.
1: Exacto, es como siempre digo, la música es eterna, pero las personas no, y es lo que se refleja también en las agrupaciones. Mi padre, Fernando Volarte, quien fue baterista fundador de la agrupación, junto a mi tío Walter Volarte, César Ichikawa, a Javier Román y Roberto Andía, ellos pues ya profesionalmente no están tocando, ya se separaron hace muchísimos años. Mi padre fue el único que continuó con la banda hasta que falleció en el año 2020. Y una de las cosas que él me decía, que yo recuerdo mucho, el día que yo no esté, yo quiero que continúes con la banda, quiero que continúes con este legado musical, que la gente no se olvide de la música de los Daltons, que no se pierda en un baúl, y que las nuevas generaciones siempre recuerden y sepan con qué canciones se enamoraron sus padres, sus abuelos, y eso es lo que estamos haciendo con mucho trabajo y con mucho mucha responsabilidad.
2: Ahora,
1: qué mejor acompañado de los hermanos, nuestros hermanos los Iracundos y Germaín de la Fuente. O sea, es un espectáculo increíble, te digo.
3: Ahora, una pregunta. Y yo tuve la oportunidad.
4: Prende tu micro.
2: Fernando, antes de que.

0: interactivo. La gente canta, la gente participa con nosotros, nosotros hablamos con ellos, nos piden las canciones, o sea, es un espectáculo en que no solamente van a ir a ver el show, aparte que es un espectáculo audiovisual, vamos con una pantalla gigante, con videos, o sea, este es un trabajo muy profesional, porque lo que queremos es que la mamita, cada persona que va a nuestro evento, salga, y como está pasando, cada vez que salen de nuestro show, salen felices, salen diciendo, qué buen espectáculo, este es el nivel de espectáculo que necesitamos, ha pasado en Piura, ha pasado en Trujillo, ha pasado en Chiclayo, ha pasado en Chimbote, y hoy vamos a estar en el Cusco, y mañana vamos a estar en Arequipa, y va a pasar lo mismo, porque eso es lo que el trabajo que hacemos, vamos, bandas verdaderas, bandas originales, y con el mismo Germain de la Fuente, pero damos un espectáculo de calidad, un espectáculo a uno, y por eso no se pueden perder este show. El día de mañana en el Teatro Fénix, a partir de las 7 de la noche. Las entradas están en Joinal.
1: Una pregunta, tocayo. Yo tuve la oportunidad en verano de 1967, ver por primera vez al grupo Los Daltons en el Teatro Municipal de Tacna. Ahí estuvo tu padre, también tocayo, Fernando Boluarte, tu tío Walter, César Ichikawa. Fue un espectáculo muy bonito, que impactó, que fue sensacional, y ustedes han sabido llevar ese mismo estilo, han continuado con esa tradición musical que ha dado grandes éxitos y orgullo del Perú. Y espero muchos éxitos. Y como tú dices, la satisfacción del público que sale del espectáculo es el único sello de calidad que ustedes tienen y merecen.
0: Exacto. Ese es nuestro mayor objetivo, que la gente se vaya contenta. Ese mayor premio al esfuerzo que hacemos. Y nosotros siempre recordamos a mi padre, a mi tío, a César, a Roberto y a Javier. Y tratamos de continuar con el legado, dándole un toque un poquito más moderno, pero siempre conservando el mismo estilo y siempre con mucha responsabilidad, siempre cuidando la imagen para que el show de los Dalton quede en el corazón de las personas, y cuando vean, pues, el día de mañana, cuando asistan, se vayan felices, llenas, y se vayan llenas de recuerdos, porque ha pasado, te cuento, que una vez vino una señora llorando y me abrazó, y yo le digo, señora, ¿qué ha pasado? Y me dice, gracias a ustedes me acordé de mi esposo cuando yo me enamoré, cuando yo lo conocí, me acordé cuando me casé, y mi esposo ya murió hace más de 10 años, pero lo he tenido aquí a mi costado, ¿verdad? Y es algo muy, muy que a mí me conmovió mucho, y eso es lo que logramos con este show, y ese es el mayor premio, esas muestras de cariño, de verdad, y eso es lo que siempre vamos a seguir trabajando responsablemente y con mucho esfuerzo para que el público sea el ganador.
2: Ok, muchas gracias, Fernando, por estar en Radio Yaraví con todas las voces. La última pregunta, ¿tú crees que de repente hoy, en el futuro, pueda haber talentos de la música como ustedes, los Iracundos, o de repente Germain de la Fuente, para hacer música y estas letras que son imperecederas en los oídos de toda la gente, viendo cómo va la música en estos tiempos? ¿Tú qué opinas?
0: Mira, en Perú hay muchísimos artistas muy buenos, prodigiosos, y cada uno tiene su estilo, su género. Hoy estamos en una época que es más popular ciertos géneros, y yo creo que va a llegar el momento que va a regresar otra vez la balada, va a regresar otra vez la música un poco más tranquila, y van a salir todos estos grandes artistas, grandes cantantes, y vamos a lograr de repente volver a la época de oro, porque en la época de los 60, 70, en el Perú habían, creo, más de 200, 300 grupos, eso me contaba mi padre, ¿no? Los York, los Belkin, los Dalton, los Chain, los Datsun, o sea, tantos grupos, y yo creo que en algún momento va a regresar, porque acá hay mucho arte, hay mucho talento en el Perú, de verdad, y eso es lo que debería el gobierno, el Estado, hablando un poquito, yéndome por ahí, apoyar un poco eso para que vuelva a renacer. Habían también Sonoradio, que grababan Yenza, que grababan discos, que hoy en día han desaparecido, claro, justamente porque no hay apoyo. Ahora solamente tenemos, digamos, grabaciones digitales, ¿no?
2: Claro. Fernando, gracias por estar en Radio Yaraví. Estoy seguro que la gente que nos está escuchando están ávidos de asistir mañana al Cine Teatro Fénix. Va a haber también una firma de autógrafos a partir de las 4 de la tarde.
0: En el Real Plaza.
2: En el Real Plaza, correcto, en el primer patio. La invitación a toda la gente que nos está escuchando, porque vienen los Daltons, está Germaín de la Fuente y los Iracundos bajo la dirección artística de Sebastián Velázquez.

0: La gente te escucha, mi querido Fernando.
1: Exacto. Bueno, hago la invitación una vez más a todo el lindo público que escucha Radio Yaraví esta mañana a partir de las 7 de la noche en el Teatro Fénix, el mejor show dedicado a mamá, Leyendas del Amor. Los Dalton, los Iracundos desde Uruguay y desde Chile, y el mismo Yermaín de la Fuente, la voz original de Los Ángeles Negros. Así que no se pueden perder esto porque de repente no se vuelve a repetir. Sí, así que ya saben, las entradas en Joiner y en el mismo teatro pueden ir. Ahí hay una persona en el Teatro Fénix que también les va a ayudar a comprar sus entradas.
0: ¡Listo!
1: ¿Sí? Muchísimas gracias.
0: Fernando, muchas gracias, un fuerte abrazo.
1: Fuerte abrazo.
0: Listo, mucha suerte en su presentación.
2: Va a estar garantizado el espectáculo.
0: Y
2: hoy
0: y mañana, 7 de la noche en el Cine Teatro Fénix.
2: Mañana estamos ahí.
0: Esta presentación. ¿Cómo las canciones, no? ¿Te hacen acordar?
2: Toda la canción.
0: Cuando, por ejemplo, esa experiencia que cuenta Fernando de que se casaron, ¿no? Hay otras canciones también del desamor, ¿no?
2: Claro.
0: ¿No? Hay una canción de los Iracundos
2: Hombre
0: que dice.
2: Que, es muy bueno.
0: Que dice así. Trampa. Porque me hiciste trampa. Ay, ¿sí o no, Fernando?
2: Sí, dice Fernando.
0: Es que es.
2: Le va a caer.
0: Es que es una canción de los Iracundos.
3: Sí, está bien. Claro, hay una.
0: Jugaste con mi vida.
3: Río Verde.
0: Río Verde. Sentado en tu orilla quiero llorar.
3: Tú con él.
0: Tú
3: con él. La lluvia que cae.
0: Porque ya la lluvia te
3: va cayendo una lágrima.
0: Vaca lechera, vaca no.
3: Puerto Montt.
0: Bueno, mañana van a disfrutar todo este super concierto en el Cine Teatro Fénix. Gracias por escuchar Radio Yaraví con todas las voces. Gracias por confiar en nosotros, mi querida Helen. Un saludo para ella. Mañana firma de autógrafos, 4 de la tarde en el Real Plaza. Tenemos un anuncio importante porque se viene un campeonatazo.
2: Así es, Sergio.
0: Me datearon.
2: Sí, se viene el campeonato de Fulbito Relámpago en el Cono Norte,
0: Ajá,
2: de
0: ahí está.
2: La Copa Golazo de Espinosa Lee,
0: Vámonos.
2: La Copa
0: para
2: Golazo de Espinosa Lee será entre sábado y domingo, ¿no? El 16 y el 17 de mayo, ¿no?
0: Después del 30.000 soles en premio.
2: Es un aproximado.
0: Armemos el equipo.
2: Sí, son 16 equipos más que se van a inscribir. Se van a.
4: Puedes
2: armar tu equipo y participar, ¿no? Bien. 1.500 soles la inscripción. Así que para que te puedas ganar. El premio ya se va a estipular cuánto va a ser para el campeón y cuánto para el subcampeón. Y bueno, todo eso va a ser en el Cono Norte, donde se va a inaugurar pues el complejo Copa Golazo de Espinosa Lee, ¿no? Se pueden escribir o para mayor información al 962-730-980. 962-730-980. 80, ¿no? Así que ya saben, el sábado 16, domingo 17 de mayo, más de 30.000 soles en premios que se van a repartir en el Cono Norte. Categoría libre, ¿ah?
0: Ajá, entonces, ¿armamos equipo o no?
2: Sí, puede ser.
0: Puede ser. Vamos con más llamaditas para escribir por el Día de la Madre. Vamos con el 501. Hola, buenas tardes.
5: Buenas tardes.
0: ¿Cómo le va? ¿Cuál es su nombre?
5: Eufemia Flores Zapasa.
0: Eufemia.
2: Eugenia.
0: Eugenia.
5: Con F. Eufemia Flores Apaza.
0: ¿De dónde, Eufemia, nos llamas? De Miraflores.
5: De Miraflores.
0: Las frecuencias de la radio, por favor, Eufemia.
5: 106.3 FM y 930 AM.
0: Muy bien. ¿Su programa preferido de la radio cuál es?
5: ¿Aló?
0: ¿Su programa preferido de la radio?
5: Los deportivos.
0: Muy bien, muchas gracias.
5: Por favor, ¿qué número soy?
0: Muchas gracias.
2: ¿Qué número es, Jorge?
0: 501. Atento mañana al sorteo, por favor.
2: Sí, atenta mañana al sorteo.
0: Si dicen, Eufemia Flores Zapasa, ganadora del colchón de 42 plazas, llame ya. Entonces tiene que llamar a la radio al toque para que no pierda el premio. Vamos con otra llamada, José Luis.
2: Aló, buenas tardes.
6: Yo siempre escucho ya lo grabé con todas las voces 106.3 FM 930 AM
0: del Rico Hunter. Muy bien, su nombre, por favor.
6: Por favor, a mi hermana, es una mamá, una guerrera, luchadora, Claudia Ñaupa Mamani.
4: Muy bien. Mamani, su número es...
0: ¿Qué número dijo?
4: 502.
6: Rosario Cervantes Mamani.
4: ¿Qué? Perdón, Rosario Cervantes Mamani.
6: Cervantes Mamani, señor.
4: Rosario Cervantes Mamani.
6: ¿Quién me escucha
0: y
6: Yarabí con todas
0: las voces? ¿A quién escribe? Ya. A ver, ¿cuál es la otra? Rosario
4: Cervantes Mamani.
6: Cervantes Mamani.
0: Ya, tampoco muy me bien, grite. ¿De bien. Hunter?
2: Sí, sí. Así es su voz.
6: De Rico Hunter.
0: De Hunter, ya. Sí, sí, sí, sí. Gracias, muy amable por llamar. Atenta con el 501 y con el 502, ¿ah? ¿Eh? Ok. Listo, ya. Si hay un par de llamaditas más para cerrar el programa, Martín, me avisas para ir cerrando. Bueno, el PSG está ganando 1-0 al Bayern de Múnich, el segundo finalista de la Liga de Campeones, cuyo nivel es espectacular. Y que la verdad da gusto ver este tipo de fútbol. En Copa Libertadores, ¿qué resultados se dieron? Ayer perdió Boca ante el Barcelona, 1-0. Ayer, ¿qué otros resultados? Ganó Gremio en Copa Sudamericana.
2: Barcelona de Ecuador le ganó 1-0 a Boca Juniors.
0: De Ecuador, donde juega el Tommy Martínez, pero ayer no estuvo en la cancha.
2: Rosario Central ganó 1-0 a Libertad Paraguayo.
0: Rosario Central con Di María.
2: Alguas Reidy le ganó 4-0 a
0: Lanús. ¿Dónde va Di María? En cualquier cancha de Argentina, la gente lo aplaude, lo recibe con,
2: lo quiere,
0: con
2: ¿no?
0: cariño, claro. respeto, amor, porque es su campeón de campeón mundial, ¿no es cierto? Sí. Y eso es muy, muy, muy lindo, muy conmovedor.
2: Reconocimiento, ¿no? muy bonito.
0: Igual que Neymar.
2: Sí, ¿no? igual. Neymar, ha cambiado su actitud Neymar.
0: Me cae pésimo Neymar.
2: No, pero ha cambiado.
0: Pero okay. ¿cómo ha cambiado? ¿Y dónde va? Donde van los niñitos que salen con él de la
2: ahora los agarran,
0: se lloran, los abrazan.
2: Sí. Ya, eso ya es no muy es el déspota.
0: Sí. Eso es muy lindo, hay que destacar.
2: Está bien.
0: Eso,
2: sí. Universidad Central ganó 2-0 Independiente del Valle. En Copa Sudamericana, Independiente Petrolero 2, Caracas 3, Juventud 2, Atlético Mineiro 2, Deportivo Riestra 0, Gremio 3, Puerto Cabello 3, Cienciano 0, Deportivo Recoleta 1, Santos 1, Deportivo Cuenca 0, San Lorenzo 0. Hasta ahí nomás, hoy hay partidos también.
0: Copa Perú, ¿no? Se está jugando Copa Perú en distintos distritos de la ciudad.
2: Sí, hace un instante lo vimos a Doni transmitiendo partido de Copa Perú también.
0: ¿Doni está transmitiendo?
2: Está trabajando.
0: ¿Para Tierra de Campeones?
2: ¿Verdad? Sí, tiene tiempo para transmitir. Oh,
0: te quedamos. Ay, Dios. Un saludo para Doni.
2: Ya está.
0: Listo, vamos con dos llamadas más, muchachos, antes de irnos.
4: Aló, buenas tardes.
7: Aló, buenas tardes.
4: Su nombre, por favor, ¿y de dónde llama?
7: Desde Mariana Melgar, parte alta.
4: Muy bien, ¿tu nombre, por favor?
7: Quiero que me lo anote a mi mamá.
4: Muy bien, denos el nombre de la mamita. ¿Cómo se llama la mamita?
7: Eulalia Callazaca Chiquitarqui.
4: Muy bien. Las frecuencias de la radio, rápido, de inmediato.
7: 106.3 FM, 930 AM.
4: Muy bien.
0: Eulalia Callazaca Chiquitarqui, ¿verdad?
7: Eulalia Callazaca Chiquitarqui.
0: Chiquitarqui, ok, listo.
4: Muy bien, atenta, mañana al sorteo.
0: Estás con el número 504, ¿eh? Atenta. Vamos con una llamadita más. Hola.
4: ¿Aló?
8: Buenas tardes.
4: Mi hermano, buenas tardes. Su nombre, por favor. ¿A quién vamos a escribir?
8: A Ruth Salas Segovia.
4: Ruth Salas Segovia. ¿De dónde, mi hermano?
8: De Mariano Melgar.
4: Mariano Melgar. Las frecuencias de la radio, por favor.
8: De Rabí con todas las voces, 105.3 FM y 930 AM.
4: Muy bien, mi hermano. Mañana tengo el sorteo. Listo. Porque...
0: mañana, sorteo? Mañana desde las 10 de la mañana es el sorteo. Hay canastas, hay chocolates, hay diversos premios, pero los tres premios principales son un colchón de 45 plazas, un televisor de 920 pulgadas y una caja china para poner un toro de pelea de una tonelada. Entonces, no se pierdan el sorteo mañana en Radio
2: Yarabí. ¿Cómo se llama el toro?
0: Con todas las voces.
2: Doni está transmitiendo Huracán con Simón Bolívar, 0-0 en marcador, minuto 24.
0: Bien, perfecto, un saludo para Doni Lucero. Y bueno, nos vamos. 3 de la tarde ya con 39 minutos se viene.
4: ¿Empató, creo?
0: No, hay cambio. Se viene don Carlitos Cruz y la voz de El Volante. Seguro va a inscribir a mucho más gente, a los amigos taxistas que siempre están también con nosotros. Un fuerte abrazo para ustedes. Mañana todos los resultados de la Copa Perú aquí en Radio Yarabí con todas las voces. Gracias, muchachos. Gracias, hasta Sergio. Mañana. Gracias a chao, Martín, chao. Alfredo, José Luis Cabero, Fernando y su servidor Jorge Jiménez. Decimos chao.

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0: con la programación de Radio Yarabía a partir de ese momento con La Voz del Volante. Mis amigos, ¿cómo están? Buenas tardes. Buenas tardes, mis queridos amigos, oyentes de nuestro programa que inicia en este momento y nos vamos hasta las 5 de la tarde. Hoy día estamos en mitad de semana, sí, hoy día estamos miércoles 6 de mayo del 2026. Un saludo para todos ustedes, mis amigos, de parte de Carlos Cruz, su amigo, y también, por supuesto, de Martincito. ¿Cómo está, Martín? Un saludo para ti, mi querido Martín. Amigos, bueno, nos queda todavía el día de hoy. Me estaban sugiriendo, así les soy honesto, que solamente inscribamos hoy más, ¿ya? Porque al parecer, pues, no van a estar, nos hemos emocionado tanto, que no van a estar, no vamos a tener el total de lo prometido, ¿no? Una cosa es con guitarra, otra es con cajón, ¿no? Una cosa es, ya no te preocupes, pero otra cosa es cuando uno ya llega el momento, oh, ¿y qué fue? Ayer me dijiste, sí, hermano, pero que esto, que el otro, ¿no? Entonces me estaban sugiriendo, ¿eh? Les soy sincero, ya con hoy día más que anotes, con eso es suficiente, ¿no? Pero vamos a ver, me parece que sí. Ya vamos a darnos un tiempito para anotar algunos nombres más. Pero recuerden que también podemos seguir inscribiendo a este gran sorteo que va a realizar la radio, ¿no? 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Y por parte de La Voz del Volante tenemos algunos premios, claro que tenemos canastas y algunas otras cositas interesantes que tampoco va a ser poquito, ¿eh? No. Digamos, de los 10 que contábamos ayer, solamente tenemos 5. Pero ya pues, pero son 5, más lo otro que ya teníamos anterior. No crean, tenemos, ya les vamos a dar exactamente el dato, tal cual, pero sigan inscribiéndose nomás. Si tenemos una llamadita, encantado, la recibimos. Buenas tardes.
1: Muy buenas tardes, señor Carlito.
0: Sí, ¿con él? ¿Con quién habló?
1: Yo me llamo Daisy Suxo Cuyo.
0: Daisy
1: Suxo Cuyo.
0: Me parece haberla anotado ya yo.
1: Mi hermana, seguramente.
0: Sandra, así, acá la tengo. Sandra, mi hermana. Sandra Suxo Cuyo.
1: Es mi hermana.
0: De Cerro Colorado.
1: Sí, ya. También vivo en Cerro Colorado.
0: ¿Usted quiere anotarse para qué premios? ¿De Radio Yarabí o los premios que tengo aquí en La Voz del Volante?
1: Los premios de Radio Yarabí.
0: Ya, entonces la voy a anotar. Dígame su nombre.
1: Daisy Suxo Cuyo.
0: Daisy Suxo Cuyo, para Radio Yarabí. Usted es de Cerro Colorado, ¿no?
1: Sí, Cerro Colorado.
0: Listo. Pero no me ha dicho usted cuáles son las frecuencias de Radio Yarabí.
1: Yo escucho Radio Yarabí con todas las voces, 106.3 FM y 930 AM.
0: Perfectamente, ya está usted, listo, okay. Con eso es suficiente, está usted anotada.
1: Gracias.
0: Hasta luego. Vamos con la siguiente llamada, buenas tardes.
2: Buenas tardes.
0: Sí, ¿con quién habló?
2: Con Selmia, quisiera anotarme para el sorteo, por favor.
0: Para el sorteo de Radio Yarabí, ¿no es cierto?
2: La Voz del Volante.
0: Ah, para La Voz del Volante, ya, perfecto. ¿Cuál es su nombre?
2: Selmia Salinas Gomaní.
0: A ver, le he escuchado clarito, Salinas, un ratito, Guamaní, pero no le he escuchado su nombre.
2: Selmia.
0: ¿Cómo se escribe? ¿Con Z?
2: Sí.
0: Selmia. Ah, qué bonito nombre. Selmia Salinas Guamaní. ¿De qué distrito?
2: Alto Selva Alegre.
0: Alto Selva Alegre. Ya, muy bien. La estoy anotando para los premios que tenemos aquí en La Voz del Volante. Pero tiene usted que decirme algo de La Voz del Volante, por ejemplo. Usted irá.
2: ¿Una frecuencia?
0: No, del programa La Voz del Volante. Ya tengo el borrador en mi mano izquierda, solamente falta pasarlo a mi lado.
2: Y el nombre del locutor, señor Carlitos.
0: Ya, Carlos, ¿qué más, pues?
3: ¡Tortuga!
0: ¿Ah? ¿No sabe usted, no? ¿No escucha usted el programa?
2: Más escucho en la mañana, que es con mi Estefanía.
0: Entonces, la voy a anotar, pero para para los premios de Radio Arabí, ¿qué le parece?
2: Muchas gracias.
0: ¿Ya? Listo, gracias a usted. Tenemos una última llamadita. Vamos, así me he vuelto duro, malo. Vamos con la siguiente. Buenas tardes.
4: Aló, buenas tardes.
0: ¿Cómo está? Dígame, señito.
4: Buenas tardes. Le estaba llamándole para la inscripción para el sorteo del Día de la Madre.
0: Ya, para Radio Yarabí, ¿no es cierto?
4: Exacto, para Radio Yarabí.
0: Ya, yo la anoto para los premios de Radio Yarabí. ¿Cómo se llama usted?
4: A mi mamá, Nicolasa Vilca de Mamani.
0: Nicolasa Vilca de Mamani. ¿Dónde vive la señora Nicolasa?
4: Acá en Alto Selva Alegre.
0: Ya. ¿Y cuáles son las frecuencias de la radio, señorita?
4: Yo escucho Radio Yarabí 106.3 FM 930 AM.
0: Muy bien, así tiene que ser. Así tiene que ser, ¿no? Gracias, gracias. Entonces, una invitación a la señora Selmia para que siempre que haya una participación, porque hay un concurso o algo, al menos tiene usted que saber alguito del programa, pues. Claro, señora Selmia, pero le he inscrito aquí en la computadora grandotota que tengo, ya, para que entre a los premios de Radio Yarabí. Vamos a la pausa.
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8: 3:44.
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0: Ahora sí, vamos a continuar, mis queridos amigos, con La Voz del Volante en Radio Yaraví, con todas las voces. No podemos soslayar, no podemos dejar de lado un momentito nosotros como taxistas también, como programa de radio que hemos estado trabajando muy de cerca, siguiéndole la sombra, pisándole la sombra a don Víctor Hugo Rivera Chávez por diferentes situaciones desde que él ingresó allá un primero de enero del año 2023 a la municipalidad como alcalde. No podemos soslayar, no podemos mirar para otro lado y silbar como si no hubiese pasado nada. Me parece que no. Siempre tenemos que dar un comentario pequeño, pero hoy día el Jurado Nacional de Elecciones emitió finalmente la resolución que declara fundada la vacancia del alcalde de Arequipa, Víctor Hugo Rivera, por restricciones de contratación al acreditarse conflicto de interés en el uso de un trabajador municipal para el presunto cuidado de su mascota Flechita. En la misma resolución, el Jurado Nacional de Elecciones acreditó a Ruxi Judith Oscopolar como nueva alcaldesa provincial hasta diciembre del 2026 y dispuso la incorporación de Gerson Julián Chipana Apaza como nuevo regidor de la comuna provincial de Arequipa. Bueno, dice que lo que mal comienza, mal acaba. Se puede decir muchas cosas, ¿no? Se puede hacer muchos comentarios, pero yo no estoy muy de acuerdo y nunca he estado en ser un tipo mala leche, malagradecido. Yo estaba leyendo, y lo voy a decir con nombre propio, al señor Edwin Javier Martínez Concha, que alguna vez también ha estado en estos avatares de lo que significa la política, ¿no? Ha intentado ser alcalde, hemos conversado con él varias veces, pero cuando uno lee lo que él escribe, a ver qué les parece a ustedes, ¿no? Dice, al fin se hace pública la resolución 0805-2026 del Jurado Nacional de Elecciones, por la cual se da la vacancia del inepto con serios indicios de corrupción y por ello el Jurado Nacional de Elecciones lo vacó. Junto a él deben irse todos sus funcionarios que le han servido, quienes le han dado pleitesía y daban el respaldo a este pseudo alcalde que hemos tenido por 3 años, 4 meses y 6 días, que ha significado un atraso para nuestra amada Arequipa. Junto a esta publicación también se encuentra la designación a través de la credencial de la nueva alcaldesa Ruxi Oscopolar, por lo que en estos más de 6 meses está obligada a dar una muestra de cambio efectivo y no el continuismo por el bienestar de nuestra ciudad de Arequipa. Recordarle que su éxito en este corto periodo de gestión será el desarrollo para Arequipa. Casi un mes demoró que se hiciera pública esta resolución, larga espera, pero al fin lo tendremos fuera del municipio, este incapaz, al igual que sus gerentes, regidores.
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0: Al igual que sus gerentes y regidores, lamebotas, así dice acá, hora de que se proyecte algo mejor. Firma Javier Martínez Concha. El mundo da vueltas, ¿no es cierto? Por eso uno debe mantener siempre ahí nomás un poco de tranquilidad. Más me gusta lo que he leído de un amigo periodista que dice algo así, más o menos, voy a resumir. Dice, un alcalde acaba de perder el cargo por este cariño llevado al extremo, no por una obra inconclusa, no por una sospecha de corrupción, no por ser filmado cobrando una coima, por su perro. Víctor Hugo Rivera, exárbitro FIFA, ha sido vacado. La razón, filmaron a su chofer y seguridad, pagados por el municipio, cuidando a su perro Junior. No era Flechita, como erróneamente algunos indican. Tiene 2 perros el alcalde, Flechita y Junior. Y al que lo estaba cuidando este señor era Junior. El video fue el resultado de un seguimiento minucioso que fue difundido con la contundencia de una prueba difícil de negar. Rivera ya arrastraba varios conflictos desde el inicio de su gestión, se había ganado enemigos, había tensado relaciones políticas y sobre todo se había distanciado de su primera regidora Ruxi Osco, quien ahora lo reemplazará en el cargo. Fueron aliados, pero su sociedad duró lo que duran 2 hielos en un whisky on the rock, o sea, un whisky en las rocas. En un primer momento, los regidores intentaron salvarlo, negaron la vacancia. Tal vez creyeron que el asunto no pasaría de ser un episodio menor, una escena doméstica con ladridos de fondo. Pero el Jurado Nacional de Elecciones decidió lo contrario y resolvió la vacancia. Así, en este país, donde lo grave suele archivarse y lo ridículo prospera, un alcalde cae por amor a su perro. La ironía no necesita ser forzada. En el Perú puedes direccionar las compras de patrulleros, levantar obras inútiles, despilfarrar 700 mil soles en una ciclovía inútil, entregar donaciones y hacerlas pasar como compras, o incluso ser filmado recibiendo una coima sin que haya consecuencias inmediatas. No se trata de defender a Rivera. Su falta es clara, al haber usado recursos municipales para fines personales, pero el caso obliga a mirar algo más incómodo: la escala de nuestras indignaciones, porque el problema no es que lo hayan vacado, el problema es que tantas otras cosas no vacan a nadie. Etcétera, etcétera. Le voy a poner tres puntos seguidos, ¿ya? Para que ustedes puedan encontrar de repente esta lectura muy interesante, que yo sí le he visto así. Bueno, no hay que hacer, como dicen, leña del árbol caído. De que el alcalde se la buscó, sí es cierto, cayó por mucho amor a su perro, pero más allá de la anécdota, analicemos nuestra posición como que hemos estado estos largos 3 años y meses, como dije hace un momento, pisándole la sombra al alcalde, pidiéndole muchas cosas que él se había comprometido y que hoy, pues, podemos decir que se cumplió un 20-30% de todas las promesas. Sí, yo creo que sí. Pero estamos hablando de 70 u 80% que no lo hizo. ¿Y ahora qué va a pasar? Pues no nos queda más que esperar la, no sé, algo tendrá que demostrar la señora Enruxi Oxco, ¿no? ¿Cuánto le queda? Estamos en mayo, junio, julio, agosto, septiembre, octubre, noviembre y diciembre. Son 7 cortos meses, yo voy a decir, ¿ah? 7 cortos meses. No opino igual que el amigo Edwin Javier Martínez Concha, que él decía, le quedan 6 largos meses y está obligada a dar una muestra de cambio total, ¿no? Para que no sea el continuismo. ¿Se podrá, de verdad, en 6 meses dejar este aspecto, esta visión de continuismo, para conseguir cosas diferentes y hacer el cambio? ¿A mostrar que es más efectiva? Bueno, esperaremos, ¿no? Pero nosotros hacemos este comentario breve y pequeño político porque ya lo dije, ¿no? Hemos estado no solamente con el alcalde, con todos sus funcionarios, regidores, viendo nuestra problemática del taxi. ¿En qué queda? En cero fojas. En cero fojas. No sé si tendrán la facilidad los compañeros del taxi, me refiero a los dirigentes, de convencimiento para que la señora Osco pueda, ahora sí, hacerles caso, y lo que no resolvió Víctor Hugo Rivera en 3 años y tantos, ella lo haga en 6 o 7 meses, ¿no? Como diría Tulio Loza, Wiflas Pichón, ¿no? Yo opino igual. Así que, a esperar nada más.
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0: Muy bien, bueno, entonces, como ven ustedes, amigos, unos son vacados, echados, pulverizados, destronados, expulsados, expectorados, ¿qué más? Desconocidos, y no sé qué otros sinónimos se me ocurra. Hay otros que son, pues, bienvenidas, en el caso de la señora Ruxi Oxco, con muchas expectativas, con algunas esperanzas puestas en su gestión de la señora. Entonces, así está nuestra política momentánea, lo que está marcando en este momento la coyuntura política en nuestra ciudad de Arequipa, ¿no? Y si uno es echado y la otra es pues dándole la bienvenida para que pueda ser ahora la nueva alcaldesa, hay otros que continúan y se aferran a su cargo. Yo sé lo que les digo, pero vamos con la llamada telefónica. Buenas tardes.
2: Señor Carlitos.
0: Sí, adelante, le escuchamos.
3: ¿Aló?
0: Sí, buenas tardes.
3: Yo escucho Radio Arabí con todas las voces, 106.3 FM y 930 AM.
0: Usted sí se lo tomó en serio cuando yo dije, me interrumpe, no hay problema, y me está usted interrumpiendo. Pero ¿quiere usted que la anote para la radio o para los premios de La Voz del Volante?
3: Señor Carlitos, para los premios de La Voz del Volante.
0: Ya, encantado, señorito, encantado. Entonces usted va a ser la reemplazo de la señora Selmia, que hace un momento la borramos. A ver, ¿cómo me llamo yo, por favor? Disculpe.
3: Señor Carlitos.
0: Carlos, ¿qué más?
3: Cruz.
0: Allá. ¿Y el programa cómo se llama?
3: El Volante.
0: No, es El Volante, tiene que decirlo tal como esa. ¿Cómo se llama el programa? Ta ta ta ta. El programa se llama 1, 2, 3.
3: Ya, le voy a decir.
0: Dígame.
3: Me pongo nerviosa, pues.
0: Sí, busque, no me busque ahí.
3: El Volante de Radio Yaradí.
0: Nada. Hasta la próxima. Hasta la próxima, baby. Vamos con la siguiente llamada. Buenas tardes.
4: Aló, Carlito Cruz. Buenas tardes. La Hora del Volante.
0: ¿Cómo se llama?
4: La Hora del Volante.
0: Hasta mañana, mi querido amigo. 0-0. Los dos han sacado 0-0. ¿Eh? Ni siquiera he preguntado los nombres para que no se sientan mal. Vamos con una llamadita más. Buenas tardes.
5: Aló, buenas tardes.
0: ¿Cómo está? ¿Cómo se llama el programa?
3: La Voz del Volante. Hoy... Radio Yaradí, con todas las voces.
0: Muy bien, señorita. Ahora sí. ¿Y el nombre del que conduce el programa La Voz del Volante, cómo es?
3: Carlitos Cruz.
0: Muy bien, señorito, con tanto cariño que me menciona mi nombre, ¿cómo no la voy a anotar? ¿Cómo se llama usted?
3: Andrea Valencia Ordóñez.
0: ¿De dónde, señora Andreita?
3: De Alto Selva Alegre.
0: Cuando dice usted Alto Selva Alegre, ¿de dónde es usted exactamente?
3: Asociación Cruce de Chilina.
0: Ah, ya. Por el cruce de Chilina. Listo, señora Andrea Valencia. Está usted anotada para los premios de La Voz del Volante, ¿ah? Gracias por participar.
3: No, joven. De la radio.
0: Muy tarde su reacción. Hasta mañana. Vamos con la pausa y regresamos.
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0: 4 de la tarde con 2 minutos, 4 con 2. Este es el avance de la hora. El Jurado Nacional de Elecciones declaró la vacancia del alcalde provincial de Arequipa, Víctor Hugo Rivera, por incurrir en la causal de restricción de contratación en un servicio vinculado al cuidado de su mascota Flechita. Y el especialista del Senami, José Luis Ticona, recomendó a la Gerencia de Educación retrasar el horario de ingreso a los centros educativos por el descenso de las temperaturas. Un niño de 9 años que sufrió fractura durante caída del tercer piso en un albergue en el distrito de La Joya ya no será trasladado a Lima, será operado en el Hospital Honorio Delgado Espinosa. Y tras 15 días de trabajos por el cambio de adoquines, se aperturó el tránsito en el carril de bajada de la avenida Ejército. Comenzó el circo. A través de sus redes sociales, el ex gobernador de Arequipa, Elmer Cáceres de Lica, retó al ex candidato presidencial Jorge Nieto a venir a Arequipa. Y la candidata presidencial de Fuerza Popular, Keiko Fujimori, aseguró que de llegar al gobierno respetará estrictamente el periodo constitucional de 5 años. Sus declaraciones se dieron durante una actividad proselitista en la ciudad de Contamaná, en la región Loreto. 4:04, hasta aquí con el avance de la hora.
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0: Vamos a continuar, mis queridos amigos, con La Voz del Volante en Radio Yaraví contra la Voz. Muy bien, bueno, vamos a cerrar el temita que lo hemos planteado en el segmento anterior, simplemente pidiéndole a los señores dirigentes del taxi un inmediato acercamiento a la nueva alcaldesa Ruxi Osco, porque mañana, estoy seguro de lo que les voy a decir, empieza una historia diferente. Tal vez más preocupante, ¿no? Porque todavía, pues, don Víctor Hugo Rivera, ya con la experiencia de los 3 años y algo más, ya más o menos nosotros sabíamos por dónde caminaba el señor alcalde. Pero la señora Osco sigue siendo, pues, una incógnita, ¿no? Por supuesto que es una figura bastante desconocida, ¿no? No ha cumplido en su paso como regidora, porque con lo que le exige la norma y la ley, su paso ha sido en todo caso muy discreto, y no ha tenido, pues, una trayectoria que realmente la respalde, ni un liderazgo claro como para decir va a ser una gran faena como alcaldesa. Pero vamos a dejarlo ahí. Finalmente es la nueva alcaldesa, digo, ¿no? de Arequipa, y el pedido para los señores dirigentes. Hablando de los dirigentes, vamos a hacer un cambio inmediato de tema. El día de hoy se ha llevado a efecto las elecciones dentro del gremio Cetara. Ahora yo tengo en mis manos las dos listas, ¿no? Ha habido dos listas que se han presentado el día de hoy a estas elecciones, y está con nosotros el secretario del comité de electoral, ¿no? El señor Rubén Soto. Rubencito Soto, a ver, adelante, hermanos, escucho, ¿cómo estás? Buenas tardes.
1: Muy buenas tardes a todos los oyentes de la radio, muy buenas tardes, señor Carlos Cruz, muy buenas tardes a todos los oyentes que están también ahí chequeando por el live. Muy buenas tardes. Efectivamente, el día de hoy se ha llevado lo que es a cabo del jurado electoral para poder ya nombrar el nuevo presidente de la Cámara de Comercios de Cetara, señor Carlos.
0: La Cámara de Empresas de Taxi, Cetara. Acá en las listas que tengo, en la lista 1, estaba candidateando el señor Adolfo Valentino Paco Medina. Y en la lista 2 estaba como candidata a la presidencia la señora Elizabeth García. Después de las elecciones y el escrutinio. Después de esto, ¿cuáles han sido los resultados?
1: Ahí tenemos dos listas, como ya nombrado o ha mencionado. Tenemos el señor Adolfo Paco, la lista 1, la lista 2 está de la señora Elizabeth de la empresa Royal. Ajá. De los cuales se ha contabilizado ya los votos y todo eso, porque creo que se ha trabajado lo más mejor posible, más neutral, y han estado contentos, de los cuales, ¿no? Los puntos han sido 33 votantes. De los 33, la lista 1 ha llevado 23 votos.
0: Adolfo Paco.
1: Así es, Adolfo Paco. Y la lista 2 ha sido de la señora Elizabeth, 10 puntos.
0: O sea, 10 votos.
1: Así es.
0: 33. ¿Y tú sabes, tienes idea, Rubén, cuántas empresas son las que forman parte de Cetara?
1: Lo que nos ha indicado exactamente son 45.
0: O sea, había una ausencia de 12.
1: Así es.
0: Ya. Uh-huh. Pero sí había un quórum para que pueda llevarse a efecto la votación, ¿no es cierto?
1: Por supuesto que sí, son 33.
0: Claro. Entonces, repetimos, el resultado es 23 votos a favor de la lista 1, en favor también, por supuesto, del presidente que continúa, el señor Adolfo Paco Medina, y 10 votos nada más para Elizabeth García de Taxi Royal, ¿no?
1: Así es.
0: Yo estoy viendo rápidamente, no quiero hacer ninguna comparación, pero yo veo que han escogido lo mejor que tienen dentro de Cetara. A ver, demos una repasadita. ¿Quién lo acompaña a Adolfo Paco en esta nueva oportunidad? Está el señor Pablo Cayo, es el señor de Taxisur, ¿no?
1: Así es.
0: Ya, Pablo Cayo. Giancarlo Chávez de Elegant Taxi. Nicomedes Quispe de Taxi Astúa. que Lisita Delgado es tu vecina, ¿no?
1: Así es.
0: De Tassi Chilina.
1: Así es.
0: Un saludo a Kelly Delgado. Ahí sí hay, de verdad que ahí sí hay mucha madera. Kelly es está formándose muy bien para llegar lejos. Ahí es un ella le han dado el cargo de secretario de Economía.
1: Así es.
0: Y en el último lugar está Pedro Justo, secretario de Siniestros. Mientras que en la lista 2, presidenta, estaba Elizabeth García, vicepresidente Dani Paredes, de el pelado, ¿no?
1: Uh-huh.
0: El calvo, ¿no?
1: Sí.
0: De Dani Tours. Secretario de Organización Constantino Llosa. Secretario de Economía Ketty Quiñones. No la saco bien. ¿Quién es la señora Ketty Quiñones? Me parece que es de Deseos Tours, me parece. Bueno, secretario de Siniestros, Helber Ranía, y secretario de Actas, Martín Díaz. Como vemos, acá hay gente de peso también. Martín Díaz, Helber Ranía, Constantino Llosa, Dani Paredes, la misma señora Ketty Quiñones. Y solamente han tenido 10 votos. O sea, solamente han ido a votar los gerentes.
1: Por supuesto que sí, solamente
0: los gerentes.
1: Bueno,
0: entonces tenemos a Adolfo Paco, ¿por cuánto tiempo más?
1: Dos años más.
0: ¿Ha habido alguna incidencia?
1: ¿Se
0: ha metido por ahí Corbeto o algo?
1: No ha habido, de repente, hemos aclarado bien claro ahí, de repente sí, por el motivo también de que los señores han llegado tarde, no han llegado a llenar rápido lo que es la ficha que se les ha entregado, el cargo, la dirección de la empresa, todo eso.
0: ¿Quién ha llegado tarde? Cuéntanos.
1: Ahí está, el señor Darwin, consorcio, está el mismo Constantino Llosa, está de Dorado Express, no recuerdo su nombre muy bien, de Dorado Express.
0: Lupinta.
1: El señor Lupinta, y otros compañeros más, incluso estaba también Rey de Reyes,
0: Characato Express. ¿No te creo, estos patas están postulando, están candidateando y todavía llegan tarde?
1: Sí, han llegado tarde y de repente, no muy tarde, se les ha entregado lo que es el documento que tenían que llenar y se ha demorado y ha habido un pequeño altercado por el tema de que yo he estado recepcionando los documentos y se les estaba no recepcionando y se nos han amontonado, hay que ser sinceros, se han amontonado y de repente por error el señor presidente Luis Salvador Coahuila me ha recepcionado porque ya el señor ya había votado, fue en caso del señor Constantino Llosa. Uh-huh. Si el Constantino Llosa ya había votado

0: uno de los candidatos. Dice, yo era de la lista 1 y a última hora me cambiaron a la lista 2 y la gente votó por la 1. Eso para mí es un error. Pero no me aferro, dice, no me aferro. Soy una persona con ideas y sé cómo apoyaré al taxi. Y de repente voy a formar otro frente, porque las empresas están a punto de desaparecer. Lento, pero seguro que van a desaparecer, si es que no se hace algo por las empresas. Bien, panzoncito Constantino Llosa, yo lo digo directo. Está quejándose. Le cambiaron.
1: A ver, mire usted, bueno, según a lo que he escuchado, supuestamente, a mí no me consta, supuestamente el señor Constantino había presentado vía WhatsApp su lista, ¿ya?, de los cuales no tenía conocimiento. Entonces, hoy día se va a recepcionar las listas hasta las 10:15, se les ha recepcionado, de los cuales el señor dijo, no, pero ¿por qué? Yo ya había recepcionado la lista número 1 del señor Adolfo Paco. Entonces ya se le había puesto lista número 1.
0: Porque él vino temprano hoy día.
1: Ajá. ¿Ya? Entonces el señor Constantino Llosa vino con la lista, pero ahí decía supuestamente lista número 1, pero no, yo ya había recepcionado lista número 1. Entonces él pasaría a ser lista número 2. Porque incluso ha presentado a las 10:20, más o menos por ahí, e incluso ya pasando el tiempo de
0: la recepción. ¿A qué hora comenzaban las elecciones?
1: A las elecciones empezaba a las 9:45.
0: ¿Y 10:00 viene?
1: Ajá, entonces pases, así muy tarde. No, o sea, pases, incluso claro. Hay gente que ha reclamado y ha dicho, ¿no? O sea, le estamos dando inclusive la oportunidad de que ellos voten. Porque llegaron tarde y ya no deberían ingresar. Y nosotros no hemos ido de ese lado. Se les ha recepcionado y ya han ido a las elecciones.
0: Pero ¿y cuál es el motivo de que tienes que llegar tarde, Constantino? Alista tu teléfono, ya te voy a llamar, güey. No. Esto vamos a aclararlo, Constantino, de una vez aquí en La Voz del Volante, hermano. Porque tenemos que, digamos, acá te tengo, Constantino. Tenemos que darle una, a ver, un aliciente a los señores que han sido parte del comité electoral, que han tratado de hacer las cosas bien. Y si usted ya llegó tarde a la votación, Constantino, ya no es culpa de ellos, ¿no? Constantino, ¿cómo estás? Hola. Ay, yo estaba hablando ya y sigue sonando. No sé si me contestará Constantino Llosa. Ahí está. Constantino Llosa, ¿me copias?
2: Oye, Carlos.
0: Dime.
2: Oye, ¿me estás sacando la idea o no?
0: Ah, estás en otra cosa, ¿no? Sí, estás al aire. ¿Quieres hablar un ratito?
2: A ver,
0: 30 segundos. Salte un ratito de ahí hasta la calle.
2: Con la junta directiva de la lista número... Bueno, era lista número 1, pero ahora es la lista número 2. Qué raro, ¿no?
0: Sí he leído, hermano, de que te has quejado, pero acá lo tengo en la mesa de conducción aquí en Yaraví. Lo tengo al señor Rubén Soto, que es parte del comité electoral, y él está aclarando las cosas, por eso es que te llamo. Pero él me está diciendo algo que quiero que tú lo aclares. Has llegado después de las 10:30, me parece que es lo que ha dicho. ¿Por qué tan tarde has llegado, Constantino?
2: Bueno, sí, hemos llegado tarde porque pensábamos solamente para hacer nuestras votaciones, pero en primer lugar la asamblea no se ha dado como debía ser y debe saber muy bien el señor Soto y también el señor Coahuila. Ha habido muchas negligencias de las cuales no he querido participar en esos porque en verdad no sé, a veces Adolfo Paco ha estado en todo momento desesperado, creo que para asumir, bueno, ¿no?, la presidencia de nuevo. O sea, muchos de mis compañeros me han dicho bien claro de que, no sé, estaba loco por eso, y cada vez que ingresaban las personas les decía lista número 1, por favor, anda, lista el número 1, pero yo, mi lista era el número 1, porque yo lo he presentado hace 2 semanas.
0: Pero por WhatsApp.
2: ¿Ya? Andrés Guaita me dice, presenta tu lista, y lo mandé por WhatsApp. Y hoy me dice que tenía que...
0: Ahí ha sido, sí pues, ahí ha sido el error, Constantino.
2: Físicamente me dicen lista número 2. Entonces, las personas que han ido tal vez se han equivocado diciendo de que vayan a la lista número uno. Y

0: Bueno, estaba diciendo, cada vez que iba afuera, bueno, yo le he visto a Adolfo Paco, de las cuales estaba pendiente de las personas que venían, lista bueno. número uno, lista número uno, y la verdad, bueno, mira, te voy a decir una cosita, Carlitos,
1: sí.
0: Yo no me aferro a un...
1: No, está bien, hermano, está bien. Pero lo importante, escúchame un ratito, Constantino. Constantino, yo sé que estás ahí en reunión, pero solamente alguito quiero que me contestes. ¿Aceptas el resultado de las elecciones? Digamos que lo felicitas a Adolfo por haber conseguido el triunfo, ¿o te rehusas, te retraes, te haces para un ladito?
0: Mira,
1: dime.
0: Adolfo, ¿qué se llama? Mira, Carlos Cruz, mira, yo no voy a hacer nada, porque primero yo, si hubiera ingresado con mi lista, hubiéramos ido otra cosa. Yo veo de que solamente la lista número uno, que la que ha ganado, ha buscado personas de las cuales no están integradas a CETAR. Uno es Astúa, y siempre en tu ¿qué se llama? En tu programa ha dicho que Astúa no pertenece a CETARA.
1: Tiene razón.
0: Sin embargo, ha votado.
1: ¿Verdad? Tiene razón.
0: ¿Sí? Pero sin embargo, también ha estado el señor Guadillogia, de las cuales son siempre ha trabajado con CETARA, pero sin embargo no tenían que estar ahí. Lo peor de todo, veo a Juan Gutiérrez.
1: Ah, también.
0: Bueno, es un amigo mío de años. Pero sin embargo, ¿qué tienen que ver ahí? O sea, no veo. Te hubiera llamado a ti, Carlos Cruz, vente acá, mira las posibilidades para que tú vengas.
1: No, te aseguro que yo no iba, hermano. Aparte que he estado full cosas. Entiendo.
0: Ni siquiera hay personas.
1: Ok. Muy bien, tranquilo nomás, Constantino, ya habrá momento para conversar, ¿ya? Constantino, tranquilo nomás, tranquilo, y ya conversaremos en otro momento. Gracias, ¿ah?
0: Ya.
1: Hasta luego. Bueno, ahí ha hecho algunos descargos el señor Constantino, que yo le he hecho la pregunta: ¿reconoces al ganador? ¿Lo felicitas? Y dice: no va a hacer nada, ni para bien ni para mal, pero ha dado a conocer algunas quejas, ¿no? Por ejemplo, Nicomedes Quispe, justamente acá aparece como secretario de Organización y Operaciones, dice: Taxi Astúa. ¿A ti te consta que Astúa es parte de CETARA ya?
2: Bueno, lo que a nosotros nos han comentado y nos han indicado que ya forma parte incluso desde la temporada del señor Dionisio Mendoza, porque inclusive tiene razón lo que es el señor Constantino Llosa, inclusive a nosotros nos han dicho no, pero ustedes no forman de parte de CETARA, de lo cual es donde la empresa que se ha adquirido ya formaba parte de CETARA, entonces nosotros hemos continuado. ¿En qué momento somos nuevos nosotros? ¿Será nuevo?
1: O sea,
2: de repente,
1: te refieres a tu empresa, de ti, mismo VIP.
2: Ajá, ya. Entonces yo le dije, no, ya la empresa pertenecía, de repente ahora nosotros continuamos con otro nombre, sí, pero más no somos nuevos. Entonces hay empresas que sí se han inscrito, inclusive Rey de Reyes hace, antes que yo nomás, es temporada de Turismo Chilina que han ingresado a CETAR, o sea, no es que uno sea nuevo, el detalle es de que de repente brillan por la ausencia de que no van a las reuniones. De repente las nuevas empresas que han formado parte de CETARA están yendo constantemente a las reuniones. Ese es el detalle. Y eso se les ha vuelto a recalcar y se les ha llamado la atención antes de empezar con las elecciones. O sea, ¿por qué? Porque nosotros somos representantes de las empresas. Por lo tanto, si nos han citado a las 9:45, hay que estar, ya, si es posible, bien, antes.
1: Ahí sí estoy de acuerdo contigo.
2: Entonces, yo creo que por ese lado...
1: Entonces tú en este momento aclaras de que Astúa es parte de CETARA.
2: Así es.
1: Okay. Eso me ha quedado un poco la duda, porque yo siempre lo he escuchado al señor que ahorita lo has mencionado, ¿cómo se llama?
2: Dionisio Mendoza.
1: Yo lo he escuchado a él decir en varias oportunidades que... porque a él lo veo siempre en las reuniones también de la federación. Entonces, ¿qué hace en la federación y después está en CETARA, no? Eso habría que aclarar, pero de todas maneras, en todo caso, Rubén, en todo caso, queda la duda y vamos a averiguar. No te vayas, Rubencito, nos acaba de llegar un gran compañero del taxi que lo vamos a presentar después de que regresemos de la pausa.
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0: Ok, amigos, vamos a continuar con La Voz del Volante en Radio Yaraví con todas las voces. Vamos a hacer un altito a nuestra conversación con Rubencito Soto, el secretario del Comité Electoral de Setara, para conversar con Juancito Oviedo. Don Juancito, gusto de tenerlo aquí en Radio Yaraví, en La Voz del Volante. ¿Cómo está, don Juan?
1: ¿Qué tal, Carlitos? Bueno, no te digo bien, pero sí, los alcances de la vida, mis años, estoy bien y mal, las dos cosas, estoy de Carlitos.
0: No se le nota nada mal, pero hay que tener siempre un poco de preocupación por la salud,
1: sí,
0: ¿no?
1: Sí, hay preocupación por ciertos motivos, tanto personales como el trabajo.
0: ¿Con cuántos años ya cuenta usted, don Juancito?
1: 83 años, joven, Carlos.
0: 83, sí, válgame, sí, Dios.
1: 83 años.
0: Qué buen viejo de roble.
1: Bueno, buen alimento que tengo hace años atrás. Mira, hay casos que efectivamente me preguntan a mí en los pasajeros, cómo estoy, si miro bien, si muevo bien, si escucho bien. ¿Verdad? Se les admira a los pasajeros cuando me toman carrera. No, sí, le digo, y todavía me dicen, mi papacito ya no mira, mi papacito ya no escucha. Sí, señores, sí, la vida, porque nos ha compensado unos bien, otros mal. Pero sí, hay cosas que en la vida me acuerdo, todo, la edad que uno tiene, que en mis tiempos no sea. No había, pues, yo le digo así a los pasajeros, no había, como ahora es químicamente, todas las plantas. Antes yo comía, pues, hacía al crecer, mantener la planta, era con el guano de la isla. Uh-huh. Un buen guano que efectivamente mi familia sembraba con eso. Así es, Carlitos.
0: Don Juancito, yo quiero agradecerle públicamente, porque acá está de testigo el señor Rubén Soto, está usted entregándonos la canasta que el día de mañana la voy a regalar, a sortear, y el viernes a regalar. Lo ha traído usted hasta aquí a la radio. Muchas gracias, don Juan.
1: Mira, Carlitos, hay algo muy significativo en este momento. Este día tan sagrado podría ser a nivel mundial. ¿Y por qué no internacional? ¿Por qué no a Perú? ¿Y por qué no a Arequipa? ¿Y por qué no también las madres de acá de Tiabaya? Que efectivamente desde acá, de este programa de Radio Yaraví, que conduce Carlitos Cruz, madres de Tiabaya, de toda Arequipa, que tengan un feliz día como la tuvo mi madre.
0: Se quiebra, don Juan. Se quiebra, don Juan. Pásale la mano a tu Juancito ahí, tú que estás a su lado.
2: No, Juancito. Don Juancito, muchísimas gracias por ese cariño y aprecio que tiene hacia la radio, hacia la hora, la voz del volante, señor
0: Juan.
2: Juancito.
1: Gracias. Carlitos, no te quito más tiempo con lo que estás acá con nuestro compañero.
0: Pero yo quiero que me hable un poquito, ya que usted ha tocado el tema.
1: ¿Sí?
0: Hábleme usted un poquito de su mamita. ¿Qué se acuerda de su mamá?
1: ¿Por qué no, Carlos? Uy, mi madre. Te diré, mira, voy a poner más serio mi sentimiento que tengo. Mi mamacita vivió hasta los 92 años.
0: 92, qué bueno. 92
1: años vivió mi madre y yo la cuidé desde del año 1970, 75, más o menos, porque ya no caminaba. Perdió sus caderas, perdió sus piernas. Y desde ese año yo le he cuidado como una bebé a mi madre. Por eso de que yo honradamente, con toda seriedad y franqueza, todos los santos días, en la mañana yo le rezo por su almita y por el perdón de sus pecados, para que esté un costadito de nuestro Padre Dios. Y, ¿por qué no decirlo? Yo también sé, ahí tengo un sentimiento propio, que me acuerdo cuando mi madre, yo también la hacía sufrir. No me santifico, amigos, pero sí me duele mucho en el alma, en la vida, y arrepentido estoy de haber hecho así con mi madre. Hay hijos que efectivamente no tienen un amor y cariño como decididamente nuestras madres sufrieron para traernos al mundo. Como hay madres también que se sacrificaron en lugar de nuestros padres. Y quiero recalcar ahora acá a todas esas madres que trabajan de ambulantes, que la policía municipal no las persiga, no las maltrate, porque ellos ganan un pan de cada día, como un varón. Señor alcalde, estos días que déle a trabajar, porque para ellas no hay fiesta, para ellas es trabajo buscar el pan de cada día para sus hijos. Carlitos, gracias.
0: Gracias,
1: señor. Me has hecho saludar a mi madre de Casa de la Eternidad, y vuelvo a repetir, ustedes de Tiabaya han conocido a mi madre, cómo le he cuidado, cómo le he protegido.
0: ¿Cómo se llamaba la señora?
1: Leandra Segarra.
0: Leandra Segarra, de Oviedo. ¿Sí?
1: Leandra Segarra de Oviedo. Y hay cosas que el sentimiento propio siempre tengo valor para decir desde acá, acá en su gran programa de Yaraví que tiene acá Carlos Cruz, que es una persona muy voluntariosa, muy algo que también nos ayuda, nos orienta y nos da todos los pormenores que efectivamente sucede acá en el ámbito del taxi. de los abusos que hacen las autoridades hacia nosotros los taxistas. Así que, amigos de la empresa Taxi TV, necesito estar con nuestras madres, nuestras esposas. El Día del Padre ya quizás haremos algo por ustedes, porque es el Día del Padre. Ahora es el Día de nuestras madres, madre de nuestros hijos. Gracias, bien. Carlitos. Gracias,
0: un aplauso, por favor. Gracias, gracias, don Juan. Gracias a usted y gracias a Alexander Cornejo, porque él es el que ha hecho este enlace, ¿no? Alexander Cornejo lo llamó, lo comprometió, le obligó prácticamente, don Juan.
1: Bueno, déjame explicar, Alexander, porque ayer estaba un poquito, me llamaste tú, no te atendí muy bien, porque estaba con mi carrito malorata, desesperado, pero sí, oh, Alexander, pues es algo que, bien patriota, no nos deja. Quería dejarnos, porque ya los años, el tiempo que tuvo, ¿no te acuerdas? Uh-huh. Efectivamente hubo una falla de un señor García.
0: Yaramí.
1: Que no quiso esto, que lo que... Bueno, es una historia muy desagradable. Sí. Pero fíjate, Alexander siempre sigue. No gana sueldo. Oye, hay una cosa muy simpática en la vida, y de todos nosotros, ¿no? Y que nosotros tenemos que darle un pago aquí a nuestros representantes, pero si Alexander no te recibe ni un sol, no te cobra ni un sol. No sé cómo serán los otros gerentes, que efectivamente le exigen el pago. Bueno, tienen un derecho. ¿Por qué? Porque hay gastos en la empresa, mis queridos colegas.
0: Correcto. Don Juancito, tiene usted su esposa viva, ¿no?
1: Mi esposa, hija, te dije que me escucharas.
0: Salúdela.
1: Estaba olvidando, pero de todas maneras, tú también estás mal. Honradamente, mi esposa está mal. No, mucho le ha atacado los huesos. Está peor que mí, honradamente. Pero sí, la pasamos bien. Rosita, tú sabes que siempre estamos juntos ese día tan sagrado, el día de domingo, con cómo te preparo tu gran parrillada, tu queso con choclo, habas habitas, todo te traigo, y estamos juntos
0: con... Qué rico. Señora Rosita, llegando a la casa, don Juan le va usted a jalar la oreja, porque ya se estaba yendo, ya se estaba levantando acá de su silla, y no le iba a saludar. ¿Qué tal, lisura?
1: Gracias, Carla, que me has hecho acordar. Francamente, estos momentos son bien grandes. Algo que satisface, mira, hablar por nuestras madres, que se han sacrificado. Da mucho que decir, hablar, pero tu programa, caramba, es tan sintonizado, que acá estás con un gran compañero, también haciendo la gran elección que han hecho, francamente, mire, es una gran, no, una elección de un secretario, la conformidad secretario. De una empresa, con todos sus recutecos, como decimos, o sea, secretario de esto, secretario de aquello, secretario de aquello, y muy bien, que lo felicito. ¿Quién es ese Paco, creo que ha salido?
0: Sí,
2: ganador ha sido el señor Adolfo Paco.
1: No, sí lo conozco, no tan personal, pero sí, de vista, hemos estado en una asamblea allá en Mariano Melgar dos veces, después ha estado en el filtro, también te miré. Bueno, Paco de acá te habla, Juan Oviedo, también soy gerente de la empresa Taxi TV de Nazareno, y posiblemente estemos juntos una vez. La razón es mancomunadamente de todos.
0: Claro.
1: De todos. Crear federación, pucha, que es algo bien. Únicamente esa es la fuerza de voluntad que necesita el gremio de taxistas, Paquito, uh-huh. Alexander, Flores.
0: Isidro Flores, claro.
1: ¿No? ¿Qué es Flores, no?
0: Sí, Isidro Flores.
1: Sí, Isidro. Ya déjense de diferencias, partidos políticos ajenos. Únanse uno solo, hagan unas elecciones. Uno de ustedes sale dirigente. Y adelante todos, una sola voz para toda la voz que hacen las autoridades. Gracias, Carlos Cruz.
0: Gracias, don Juan Oviedo. Gracias. Hasta luego, don Juancito. Muy bien. Cuídense, don Juancito, por favor. Deme. Corre hablando, por favor, me voy a despedir de don Juan.
2: Ok, perfecto, señores. Nosotros, mientras el señor Carlos Cruz va despidiéndose, nosotros vamos adelantando. Señores, lo único que nosotros desde aquí llamamos a la unidad. Y a todas las empresas que aún no forman ninguna de las tres gremios, invitamos desde ya que formen parte de Zetara, porque yo creo que todos los logros que se hagan en la municipalidad, los logros son para todos, no solamente es para un gremio, señores. Yo creo que eso hay que tenerlo siempre en claro. Desde ya invitamos a todas las empresas que no forman en ninguno de los tres gremios que hay, invitamos que pasen a formar parte del gremio de Zetara, señores. Nada, uh-huh. A todos los compañeros que están de repente queriendo desunir el grupo, señores, llamamos a la unidad, sigamos trabajando, porque si vamos a estar con ese desorden o con eso de que nos queremos separar, estamos mal. Creo que desde mi experiencia les digo, ya somos viejos para estar haciendo eso. O sea, de repente en mi caso podría estar pensando eso, o no sé, pero ya somos viejos, señores, para poder estar jalando para un lado, para el otro lado. ¿O me equivoco, señor Carlos Cruz?
0: No, está muy bien, muy bien. Muy bien, de verdad, Rubencito. Tenemos una llamada telefónica, vamos a escucharla. Buenas tardes.
3: Aló, buenas tardes.
0: Sí, ¿cómo está? Dígame.
3: Quisiera inscribirme para el concurso.
0: Ya, ¿para el concurso de Radio Yaraví o de La Voz del Volante?
3: Podría ser que pueda inscribir a mi mamita al concurso de Radio Yaraví y yo inscribirme en La Voz del Volante.
0: A ver, voy a preguntarle acá a mi productor. Señor Martín, ¿usted qué dice? Que sí, allá, dice que sí. Entonces, ¿quién se inscribe? ¿A quién inscribe usted para La Voz del Volante?
3: Yo ya. Quiero inscribirme y a mi mamita en el concurso de Radio Yaraví.
0: Ya, tu nombre primero para La Voz del Volante, ¿cuál es tu nombre?
3: La señora Judith Macedo Apaza.
0: Judith, Macedo Apaza. ¿De dónde, Judith?
3: De Porvenir Miraflores.
0: Miraflores. Listo, ahora sí, dame el nombre de tu mami.
3: Mi mamita es la señora Juana Almirón Carrillo.
0: Juana Almirón Carrillo. ¿De dónde?
3: De Miraflores.
0: Miraflores también. Listo, están inscritas las dos. Gracias.
3: Gracias.
0: Hasta luego, hasta luego. A ver, brevemente, Gregorio Quispe, tu comentario al toque.
4: Sí, muy buenas tardes, Carlos Cruz, y a todos los oyentes de Radio Arabia. Bueno, al respecto de nuevamente la reelección del señor Adolfo Paco, ¿no? No soy parte de lo que es Etara, pero como trabajador taxista, ¿no? Mi opinión es lo siguiente, ¿no? Es lo que algunos que no malinterpreten. Cosas claras, ¿no? Que las cosas, conocemos la trayectoria, cómo ha venido el señor Adolfo Paco. Ahora, para mí es una decepción, y para muchos colegas taxistas. ¿Por qué? Porque si hablamos, o sea, ahorita los que están ahí, queremos una unión, o sea, para recordarles nomás. ¿Y cuántos años ha venido trabajando Adolfo Paco? ¿Ah? Y simplemente él es el primer persona, el primer gremio, no sé si con su junta directiva le apoyará, no lo sé, es simplemente que nunca ha querido una unión. ¿Ah? La ordenanza desde el año pasado, ante año pasado presentado, ya tirada a la basura prácticamente. Entonces acá las cosas claras, pues, ¿no? Es lo mismo, más de lo mismo, no va a pasar nada, seguirá con lo mismo, con la divisionismo, porque lamentablemente no se merecía, digamos, a Adolfo Paco. Ya le dije, ¿no? Yo no tengo nada en contra personal, pero realmente
0: Yaraví.
4: Bueno, hasta ahí nomás, yo creo, pero realmente va, esta situación va a continuar lo mismo. No hay nada de cambio, okay. Lo mismo de siempre. Muchas gracias.
0: Listo, gracias, Gregorio. Tenemos una llamada telefónica. Buenas tardes.
5: Muy buenas tardes, señor Carlos Cruz, y también a Rubén.
0: ¿Cómo estás?
5: Ahí, dando el informe de las elecciones.
0: Líder.
5: Bueno, yo quería opinar con respecto en la forma como le han hecho las elecciones, totalmente transparente y muy bueno. Quiero felicitar, puesto que ha habido una asistencia bastante nutrida de los señores gerentes de las asociaciones, comités y empresas. Creo que ningún otro gremio lo ha hecho así. Ha habido algunas pequeñas cosas, pero solucionables, creo. Y, y también ha habido dos listas en donde había gente de mucho. El caso de la lista 2. Ahí está el señor Díaz, la señora Isabel, que tiene conocimiento. Igual, ¿no? En el grupo 1, igual en la lista 1. Yo creo que se ha hecho lo más transparente posible. Si yo he asistido, es porque me han invitado como veedor. Creo que no estaba mal, ¿no? Puesto que yo soy un tipo neutral. Pueden ser mis amigos todos, pero frente a una cosa seria, se tiene que hacer correcto.
0: Oye, qué interesante. Yo, eso me parece interesante, líder. Por favor, contéstame rápidamente. ¿Cómo así te escogen de veedor? ¿Cómo así te han invitado a través de un oficio, una solicitud de boca? ¿Cómo ha sido eso?
5: Verbal no ha sido.
0: ¿Quién ha sido? ¿Quién te ha invitado? ¿Quién?
5: Adolfo me invitó porque siempre a veces ayudo, estoy con así. Entonces, bueno, me gusta a mí ser siempre transparente, por lo tanto.
0: ¿Lo has escuchado tú a Constantino Llosa, que se ha quejado de tu presencia? ¿Qué hacía ahí, Liber Guarillo?
5: Justamente por esto llamando, don Constantino es mi amigo. Por eso digo, hay gente de peso en el otro grupo 2, pero el asunto es que las elecciones son pues así.
0: Y hay lejos, ¿no? Y han ganado lejos, 23 a 10,
5: ¿no? Por supuesto, y creo que, como le digo, admirable lo que ha hecho Zetara. Hay gente de peso y ojalá que sean unidos, que se aconsejen, entre ellos para que el taxi sea mejor en su gestión. Y yo creo que falta eso, que están pensando dividirlo, creo que eso está mal, pero depende de ellos, ¿no? Porque no
0: depende de ellos.
5: Solamente una sugerencia, de que yo digo que no debe haber eso de desunirnos, puesto que se tara hoy día demostrado democracia, en donde han sido unas elecciones transparentes con asistencia masiva, que otros grupos no lo hacen, señor Calixto. Admirable. Okay. Por eso felicito a todos los expertos, Diosa, al señor Dani, a la señora Isabel, al señor Martín Díaz, a todos, puesto que hay gente de peso que realmente sí pueden hacer un gremio bastante fuerte en Cetara.
0: Gracias, Liber, muchas gracias, mi hermano, gracias por participar y aclarar siempre las dudas que han quedado pendientes. Siguiente llamada, buenas tardes. Aló. Parece que ya no esperó. Bueno, para más o menos completar lo que estabas comentando, Rubén, totalmente de acuerdo contigo, ¿no? O sea, si algo lo ha caracterizado también en estos últimos dos años, digamos, ¿no? Porque si hacemos una biografía o una historia de Cetara, Adolfo ya parece que está cuatro años. ¿Cuánto tiempo está?
2: Sí.
0: Más o menos.
2: Desde que lo conozco ya... Yo lo conozco en el segundo periodo.
0: Ya. Uh-huh. Sí, a mí me parece porque se fue Ranilla en el 2020... Entonces ya han pasado seis años, y hasta más creo que está, ¿eh? Sí, un tiempo estuvo Juan de Tata Taxi, y después ya entró Adolfo, ¿no? Me parece que hasta cinco años, hasta seis años. Pero lo que yo coincido contigo es algo que te lo voy a decir en ese momento. Vamos con la llamada, señor Peralta, adelante.
6: Aló, señor Carlos Cruz, buenas tardes.
0: ¿Cómo está usted? Adelante, lo escucho.
6: Bueno, la elección que han realizado en con el Paco, con el otro señor, me parece correcto, pero el único malo está ahí es lo siguiente: actúa en todos los gremios, se mete, está en la federación, está en los independientes, ya está en los carros pequeños, está en con el chinchirico, total, está en todos, y al final le sale independiente. Es entonces eso tiene que cortarse, ¿sí? Porque en todas elecciones que hay siempre participa él. Es de toda una observación.
0: Ok, listo, señor Peralta, muchas gracias, gracias por la llamada. Bueno, sí, ya eso lo dijimos hace un momento, ¿no? Sí, yo he visto que actúa al mismo estilo de Liber Guarillogia, porque Liber también está en todas, ¿ah? No se pierde una, Liber Guarillogia. Hoy día ha estado como veedor invitado por Adolfo Paco. Y actúa también está en todo lado, siempre, al menos el señor, siempre me olvido su nombre, mi amigo Mendoza, Dionisio. Dionisio siempre está en una, en otra, hasta con el chinchiluco, como dice Peralta, ¿no? Eso habría que aclararlo. Vamos con la siguiente llamada. Buenas tardes.
7: Aló, buenas tardes.
0: Sí, dígame usted.
7: Para el sorteo, por favor, de Radio Yaraví.
0: Ya, de Radio Yaraví. ¿Cuál, a cuál de los sorteos quiere usted ingresar?
7: A la radio.
0: De la radio, ya.
7: Sí.
0: Me voy a dar su nombre, por favor. ¿Cuál es su nombre?
7: Lucero Vega Valencia.
0: Lucero Vega Valencia. Tiene usted que decirme la frecuencia de Radio Yaraví. ¿En qué radio se escucha? Ya. ¿En qué dial?
7: Radio Yaraví con todas las voces. 106.3 FM y 930 AM.
0: Muy bien, señora Lucero. Muy bien. ¿De qué distrito es usted?
7: Alto Selva Alegre.
0: Alto Selva Alegre. Bien, señora Lucero. Ya está inscrita. Muchas gracias.
7: Ya, muchísimas gracias.
0: Hasta
7: adiós.
0: Luego. Hasta luego. Bueno, y para opinar igual que tú, me parece que estaba acá, ¿sabes qué? Para opinar igual que tú, mi hermano, a ver, acá está Julián Pari, a ver, ¿qué dice Julián?
8: Aló, señor Adolfo, señor Carlos Cruz, primeramente felicitar al Cetara que hoy ya han hecho su elección democrática, y en segundo lugar felicitar al señor Adolfo Paco. A tercer lugar, quiero decir a todos los compañeros que están dudando de Astúa, siempre desde que me pidió lo que fue, estamos juntos con el señor Adolfo Paco, con la Cetara, y es más, de la federación le votaron al señor García, al señor Dionisio, y que no era nada, ellos simplemente eran socios, ¿no? Pero para ellos tiene que ser un representante, y por eso el señor Nicomedes habla ya que está asumiendo como seis meses como representante participar. Entonces nosotros estamos de acuerdo, entonces Ah, que otro, no, porque simplemente quieren estar unidos y agrandar más un gremio más grande que es la CETARA, y Adolfo Paco es una persona bien profesional y tenemos muchas veces que siempre ha ligado él con los taxis pequeños, de todo, no como los demás, no deja solo. Muchas gracias.
0: Ya, un ratito, el Iber, digo, Julián.
8: Dígame.
0: Contéstame sí o no, por favor, porque mucho te enredas también, hablas una cosa, hablas otra, directo al grano. Contéstame, escúchame la pregunta que está recontra fácil de contestar. ¿Astúa es parte de CETARA? Eso quiero saber.
8: Parte, ya, como siempre andamos juntos, como usted
0: no. No, yo también ando con Adolfo cada rato, nos tomamos hasta una chela, comemos un helado, una torta, pero eso no significa que yo soy CETARA. No es por lo que tú caminas. Ustedes han presentado su documentación para ser CETARA, eso es lo que pregunto.
8: Nosotros siempre hemos participado en las asambleas desde que yo he estado representante, siempre, desde que han votado a los señores.
0: Ay, pero ¿qué no me entiendes? ¿Qué no me entiendes? La pregunta es tan fácil, Julián. Tú que has sido presidente, ¿eres parte o no eres parte? No es de que yo camines, tiempo, que son
8: amigos. Yo era parte.
0: Ya, eso es todo lo que quieres.
8: Lógicamente tiene que ser parte. Eso es todo.
0: Ok, eres parte entonces, CETARA. Eso es lo que quería preguntarte, hermano, nada más. Bueno, para completar mi idea, y quiero dejarte también a ti unos minutos, Rubén, has dicho algo interesante, hermano, que lo que se necesita en el taxi, en los gremios del taxi, por más que ahora ha habido una reelección o re-reelección, que ojalá que esto lo acomode un poquito en su rumbo al señor Adolfo Paco y comience a ver las cosas de otra manera, o sea, menos pasión, menos desasosiego, menos odio, menos repugnancia también se puede decir que tiene por los otros gremios, y más bien que él se preste a abrir sus alas, como te veo a ti, y albergar, traer a los otros gremios, a crear a la federación, que sean los tres uno. ¿Estás de acuerdo conmigo con eso o no?
2: Por supuesto que sí, yo he estado siempre de acuerdo, inclusive cuando tomamos mandato de la otra empresa, vine aquí, o sea, dije, ¿no? O sea, ¿cuál es el fin? El fin es luchar todos contra uno, porque uh-huh. Si vamos a estar así, el otro jala para un lado, el otro jala para otro lado, nunca se va a poder, y si se logra algo, no solamente es de un solo gremio, o sea, si se logra algo, sale para todos, o sea, ese es uh-huh. El punto, entonces lo que se claro. Tiene que hacer es luchar todos juntos, ese es el punto, señor Carlos.
0: Uh-huh. Ojalá que sea así. Tú más que yo, tú lo has visto hoy día, Adolfo, me imagino que habrá mostrado toda su alegría y con las ganas de seguir trabajando por CETARA, que es lo que lo hemos conocido. Nadie le puede quitar todo lo que él se ha expuesto por CETARA, de repente hasta con su familia, con su economía, eso lo sabemos y siempre lo hemos dicho. Pero ojalá que dentro de este... ¿Ya juramentó hoy día?
2: Todavía no. Sí, ya se ha juramentado el día de hoy. Sí, porque estaba yo también ajetreado con el tema de que yo también tengo los días miércoles. Mm. Entonces, hoy día ya se ha juramentado, ya se ha hecho todo ya.
0: Ya. Uh-huh. Entonces, ya es nuevamente el presidente de CETARA.
2: Por supuesto que sí.
0: Ojalá que esta nueva visión que él tiene que tener de estos próximos 2 años, ¿no? Como presidente de CETARA, lo mande un poquito por este camino que le estamos dando tú y yo, ¿no? Que busque la unidad, la hermandad. Yo siento que dentro de CETARA, y no es de ahora, te cuento algo, Rubén, algún incidente. Yo hace más de un mes vengo recibiendo muchos comentarios. Ahorita tú has visto quién me ha estado llamando para intervenir, ¿no? Donde se expresan muy feo de CETARA, o sea, da la impresión que quieren dividir a CETARA, ¿no?
2: Por supuesto.
0: ¿Cuál sería la solución de esto?
2: Bueno, ya les he dicho, ya creo, lo único que los señores que quieren dividir, hay que trabajar en el bien de nuestros afiliados. Así como yo digo, ¿no? Yo soy una persona nueva de repente en este sector, pero queremos trabajar para que todos los afiliados o los integrantes estén contentos y felices. Y algo quería responderle al señor, ¿qué le dice usted? El chinchilico. No sé, la verdad, sinceramente, no sé a quién ha ganado este señor, porque todo el tiempo yo le he visto caracterizándose de informal. Saca uh-huh. Otro nombre, saca no sé qué cosa y...
9: Pero yo pregunto y digo, ¿y a quién ha ganado este? O sea, no sé, yo me gustaría retarlo de repente así, porque siempre lo escucho que interviene, hace las llamadas, pero nosotros siempre escuchamos la radio. Uh-huh. Me gustaría, a ver, si se da de la valentía de decir o estar llamando, me gustaría que el señor forme una empresa y lo maneje. A ver, uh-huh, si igual, así como llama, va a hablar.
0: Bien,
9: me
0: hecho
9: gustaría.
0: Uy, uy, uy, agarre esa flor, Gregorio, ¿eh? Ahorita sabes qué está contestando Gregorio. Ja, ja, ja, ja, ja, ja, ja, ja. Esa es su respuesta, ¿no?
9: Porque no tiene ni lo que pone las gallinas.
0: Pues. Ni lo que pone las gallinas, ese Gregorio. Ah, creo que este es Gregorio. Adelante, señor.
10: Mi estimado, y lo que usted es parte de jurado será al parecer. No, acá no se necesita que a quién has ganado. Es mi opinión. Como transportista taxista, yo le digo una cosa. No sé si realmente usted se ha olvidado, no lo sé. ¿Cuánto tiempo, digamos, a ver, Paco está en la directiva? Y ahora, ¿a usted entonces le convendrá este caos, desorden?
0: Hasta ahí es que se pregunta. No te vayas. No te vayas, no te vayas, Gregorio. No te vayas, no te vayas. Le has hecho una pregunta muy fuerte. ¿A ti te conviene este desorden que imparte, es lo que está diciendo Gregorio, el señor Adolfo Paco?
9: ¿Dónde hay desorden? Al contrario, los documentos que se ha presentado anteriormente como presidente, el señor Adolfo Paco, ha tenido sus frutos. Todo lo que ha presentado.
10: ¿Cómo qué, más o menos?
9: Todo lo que él ha presentado.
10: No, ¿cómo qué?
9: Le voy a responder. Lo que el señor ha presentado, los documentos, ¿dónde ha quedado? ¿Ha tenido alguna respuesta?
0: Lo que ha presentado Gregorio.
9: Por supuesto ya, que sí.
0: Pero contéstale, ¿qué resultados tiene Paco?
10: Paco.
0: Dile.
9: Ya, se ha presentado lo que es los descuentos, lo que es en el tema de las multas. Ha salido, ahí está. Se está pagándose hasta el día de hoy 110 soles. La multa que de lo que era 247. O sea, ya no se pagan las multas.
10: ¿Es el logro para usted? ¿Es el logro para usted, señor? Eso ha hecho, en global han hecho 2023.
9: Es un logro. Otra cosa es que usted no tiene ni cetare, por eso es el que llora, señor.
10: No, es que yo me voy a lo como dirigente, yo le digo una cosa, ¿cuál es el desorden para usted? Usted que pertenece, será empresario, comité de asesor, empresa, los aplicativos. O sea, prácticamente, ahorita los changanes que nos enseñan una competencia desleal. A ver, usted, paciencia de los dirigentes de los gremios.
0: Bueno, no te vayas muy lejos, Gregorio. No te vayas muy lejos. ¿Qué tienen que ver las changanes en esta conversación que estamos teniendo? Tú no estás de acuerdo con la elección de Adolfo y el señor Rubén Soto sí está de acuerdo. No te metas en otros temas. Entonces, para terminar, gracias más bien. Gracias, Gregorio. Gracias por tu participación. ¿Ya? La va a tener un poquito difícil, la va a tener Paco, me parece, ¿eh? Giancarlo, ¿cuál es tu opinión, Giancarlito, rápidamente? Giancarlo Chávez, dale.
11: ¿Cómo estás? ¿Qué tal? Creo que en esta oportunidad está bien reforzado en nuestro presidente, cual yo también estoy dentro, ¿no?, de la lista. Uh-huh. Creo que tenemos que, ¿no?, él que ya tiene experiencia y los nuevos que estamos ingresando, tenemos que empujar y poder hacer muchas cosas por el taxi. Eso sería todo, y saludarlo al señor presidente, ¿no? Electo nuevamente, Adolfo Paco.
0: Listo.
11: Eso sería todo, señor Carlito.
0: Claro, gracias, Giancarlito, gracias. Giancarlo, mañana es la... Aló, Giancarlo, si me estás escuchando, mañana es el sorteo, hermano, no te olvides, por favor, gracias. Bueno, así es la situación del taxi, esto sucede aquí en nuestros gremios del taxi, unos a favor, otros en contra, pero finalmente yo termino diciendo, esta es una nueva oportunidad que le da la vida al señor Adolfo Paco, y ojalá que todo lo que ha pasado en estos últimos años lo sopese, ¿no?, y más o menos madure lo que ha faltado completar y lo haga en estos dos años. Es mi gran deseo. Y felicitaciones, Adolfo, de verdad. Felicitaciones, a seguir trabajando, y como dice Giancarlo Chávez, que es parte de tu junta directiva, pues tienes que empujar el coche con todos, hermano.
9: Señor Carlos, lo único, por último, es indicarles y llamarles a la unidad, a todos los integrantes de Cetara, y a todas las personas, asociaciones, comités y empresas que no forman parte de ninguno de los tres gremios, invitamos a ser parte del gremio de Cetara. Muchísimas gracias, señor Carlos. Desde ya quiero enviar un saludo muy inmenso por el Día de la Madre a mi mamita, que en vida hoy en día aún nos acompaña, mi mamita Bárbara Parizaca de Soto, y a todas las mamitas y esposas, también de todos los conductores de la empresa Ejecutivos Turismo VIP, y a mi esposa que nos está chequeando lo que es nuestra transmisión, a mi esposa Carmen Uscamaita, que está presente siempre apoyándonos lo que es en el tema de administración y de la oficina, señores. Muchísimas gracias.
0: Yo siempre te molesto, Rubén, digo, el TikToker del taxi. ¿Eres el tiktokero del taxi tú, de verdad?
9: Desde que ya hemos empezado con esta nueva marca, estamos en el TikTok, estamos transmitiendo, si estamos en la oficina, estamos ahí transmitiendo en la oficina, y a todos nuestros compañeros que están escuchando ya la radio, les invitamos formar parte de la empresa Ejecutivos Turismo VIP.
0: Ahorita que estás transmitiendo, espérate, me estoy saludando, hermano, allá me estoy mirando.
9: Ahí está.
0: Dime, ¿cuántos nos han estado viendo? ¿Nos están siguiendo?
9: El día de hoy nos estaban chequeando 110, y hoy hemos bajado. ¿Por qué? Porque han estado hablando de que cosas de que de repente no viene al tema. Por el tema de que siempre van a estar desconforme de lo que nosotros hacemos.
0: Entró el señor Gregorio Quispe, ¿y a cuánto se bajó?
9: Casi todos se fueron, porque no les gusta, pues, no les gusta. Es que también...
0: Qué barbaridad este Gregorio.
9: Es que hay que ver, sinceramente hay que ser sinceros en esto. Para poder opinar, siempre hay que estar en un cargo para poder decir, no, para esto estoy hecho, o para esto quiero lograr. Nada, así que feliz día de todas las mamitas lindas de la empresa Ejecutivos Turismo VIP, y a mi esposa que nos está chequeando ahí, la señorita Carmen Uscamaita, y para mi mamita linda que siempre está pendiente de nosotros, Bárbara Parizaca de Soto, y para todas mis hermanas que están siempre chequeándonos la transmisión de donde vamos.
0: Gracias.
9: Muchas gracias, señor Carlos Cruz, y a todos los oyentes de la radio, feliz día de la madre. Muchísimas gracias.
0: Gracias, Rubéncito. Tú lo has dicho todo. Yo regreso mañana con más cosas aquí en La Voz del Volante. Chao, Martícito.
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De la tarde con 8 minutos, 5 con 8, resumen de informaciones. En esta tercera edición de Yaraví Informa y el Hospital Honorio Delgado de Arequipa programado para mañana la cirugía de un menor de 9 años que presenta una fractura en la zona lumbar tras caer desde un tercer piso en un albergue. El Jurado Nacional de Elecciones declaró la vacancia del alcalde provincial de Arequipa, Víctor Hugo Rivera Chávez, por incurrir en la causal de restricción de contratación de un servicio vinculado al cuidado de su mascota Flechita. Y el especialista del CENAMI, José Luis Ticona, recomendó a la Gerencia de Educación retrasar el horario de ingreso a los centros educativos por el descenso de las temperaturas. Y agentes del área de secuestros de la DIPINCRI detuvieron a una estudiante universitaria acusada de robar el teléfono celular a una compañera y posteriormente exigirle una fuerte suma de dinero para devolvérselo. Y tras 15 días de trabajos por el cambio de adoquines, se aperturó el tránsito en el carril de bajada de la avenida Ejército. Y el vocero de Fuerza Popular, Mauricio Arnillas, mencionó que la candidata presidencial Keiko Fujimori arribará a la región Arequipa durante el transcurso del mes de mayo. Esta visita se enmarca en la estrategia de campaña con miras a la segunda vuelta electoral. Y la fe se renueva en el norte del país al cumplirse el primer año del pontificado de su santidad León XIV. La expectativa por una posible visita apostólica a la ciudad de Chiclayo ha comenzado a ganar fuerza. 5:10, hasta aquí con el resumen de las informaciones.

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0: tarde con 12 minutos, 5 con 12. Buenas tardes, amables oyentes. Iniciamos esta tercera edición de Yaraví Informa. Rubén Gawina, Juan Cervantes, para llevarles a ustedes las noticias que han resaltado en esta fecha, 6 de mayo del año 2026. Buenas tardes, amables oyentes. Permiso para ingresar a sus hogares y llevarles a ustedes las noticias más resaltantes de la fecha. Bueno, hoy, amables oyentes, sin duda, la noticia del día es lo declarado por el Jurado Nacional de Elecciones, la vacancia del alcalde de Arequipa por conflicto de intereses. En otras palabras, el Jurado Nacional de Elecciones ha decidido declarar la vacancia del alcalde de Arequipa, Víctor Hugo Rivera, por un conflicto de intereses en la contratación de un trabajador que realizó tareas personales a su favor, pero con pago público. Debido a esta decisión, se le ha retirado su credencial y se ha dispuesto que la primera regidora Rusi Osco Polar asuma el cargo para completar el periodo 2023-2026. Además, se ha convocado a Gerson Chipana Pasa para reemplazarla como futuro regidor. Hay otras noticias más que vamos a conversar, amables oyentes, y compartirla con ustedes, pero le damos la bienvenida a nuestro compañero de labores, Rubén Gawina. Buenas tardes, ¿cómo estás?
1: Hola Juan, ¿qué tal? Buenas tardes con todos los oyentes de Yaraví. Así es, iniciamos esta tercera edición, bastantes temas importantes. Evidentemente vamos a comenzar con lo del alcalde, ¿no? Víctor Hugo Rivera, ya se oficializó su vacancia, ya llegó la resolución, ¿no? La notificación al despacho de alcaldía. Y bueno, pues no, mañana también ya adelantamos, antes de ir con la comunicación, Juan, adelantamos mañana, ya han convocado para sesión. La sesión extraordinaria. Ajá. Para el día de mañana, 8 de la mañana, en el hemiciclo provincial de Arequipa, ¿no? La alcaldesa de Arequipa, Rusi Osco Polar, ¿no? Invita cordialmente a la ceremonia de juramentación de asunción al cargo, ¿eh? Bueno, ya hay incluso ya hasta fecha y hora de la juramentación. Vamos al teléfono, ahora sí, ya tenemos la comunicación. Buenas tardes, lo escuchamos aquí en Yaraví.
2: ¿Qué tal? Buenas tardes, muchas gracias. Bueno, era lo que se esperaba, pero lamentablemente pues el alcalde se va ni con gloria, pero sí con mucha pena. Pues ha sido una persona que desde que asumió el cargo pues subió bastante la soberbia y ya no querían que le digan señor o ingeniero, sino dígame alcalde, soy el alcalde, ¿no? Y pues con esta gestión no se hicieron grandes obras, lamentablemente, pero sí bajaron bastantes servicios. Y uno de los servicios más importantes que necesita la ciudad de Arequipa es el servicio de seguridad ciudadana. Y no me dejen mentir, señor periodista, años en una gestión anterior, por no decir nombres, se veía la presencia de serenos motorizados de la provincial en diferentes puntos de la ciudad. Hablamos de 6 serenos por 3 grupos, 18 en la mañana motorizados, y hasta en la tarde 2 grupos más de 6, 12. Hoy hasta

0: comunicarnos como alcaldesa. ¿Qué tipo de autoridad tenemos? Pues humildad. No dicen Arequipa ciudad con humanidad. ¿Dónde está pues la humanidad de los alcaldes? En la humildad que deben ellos tener. Creo que va a ser más de lo mismo. En este año que queda, esperemos ver algún cambio, por lo menos en un tema de seguridad ciudadana y en tema de transporte. Porque lo que ha hecho el alcalde, y cuando termino, ha sido enfrentar el pueblo con el pueblo. ¿Y a qué voy con esto? Con los transportistas. O acuerdo o no de acuerdo a la suma del pasaje, también es pueblo, lamentablemente, pero ha hecho enfrentar, enfrentamientos, lamentablemente. Muchas gracias.
1: Bien, correcto, bien, gracias, gracias. Y así como esta opinión vamos a recibir varias, ¿sabes? Porque lo que queremos conocer también es las impresiones de la ciudadanía, ¿no? Esto se ha conocido a golpe de las 12... o una de la tarde, o antes de la una, ¿no?
2: Una de la
1: 12:50, una de la tarde, por ahí aproximadamente. Y evidentemente, pues, no había mucho espacio, ¿no? Para que la gente también, bueno, dé sus reacciones de todo lo que viene aconteciendo, ¿no? Vamos a dar en breve también lectura a la resolución. Hay algunas cosas, unos detalles importantes, pero seguimos también con los teléfonos habilitados, ¿no? 21-31-72 y el 28-99-52.
2: Sí, quizás habría que hacer algunas preguntas, Rubén, ¿no? ¿Era lo que se esperaba? Ahora, ¿qué va a ocurrir con Rusi Osco? Habría que dar el beneficio de la duda, sin duda. Le queda poquísimo tiempo. ¿Cuánto? A ver, le queda mayo, junio, julio, agosto, septiembre, octubre, noviembre, 8 meses. ¿Qué podría ser 8 meses? ¿Revolucionar a Arequipa? ¿Completar los proyectos que dejó Víctor Hugo Rivera y que había anunciado ya como una avalancha de inauguraciones e inicio de obras para estos 8 meses? Probablemente tendría que ser eso, ¿no? ¿O nos quedamos sin alcalde? Dado de que Rusi Osco no conoce muy bien la la función
1: pública.
2: No diría
1: tanto así, ¿eh? Bueno, al menos a título personal, no pienso como que nos quedamos sin alcalde. O sea, Víctor Hugo Rivera no era, pues, ni un Alan García, ¿no? De ese conocimiento tampoco. O sea, también y los vecinos van a dar fe, muchos los arequipeños, la verdad, pues, su gestión va a quedar para el olvido, ¿no? Decir quién es mejor, quién es peor, Rusi Osco, Víctor Hugo Rivera, yo los pongo en la misma balanza, ¿eh? Yo les pondría la misma balanza. No hay que Víctor Hugo es mejor. Bueno, al menos a mí, a título personal, ha sido pues desastrosa la gestión. Quizás a Rusi Osco lo que podemos darle es el beneficio de la duda, ¿no? Claro, también antecedentes no trae muy buenos. Por ejemplo, su producción como regidora, nula. No ha tenido producción como regidora, ¿no? Vamos a ver al teléfono también.
2: Al teléfono.
1: Buenas tardes, lo escuchamos aquí en Yaraví.
3: Buenas tardes, señor Rubén. Y señor Juan, y a todos los oyentes de Radio Yaraví. Bueno, yo creo que Víctor Hugo Rivera se va sin pena ni gloria, porque ha sido ineficiente como alcalde para Arequipa.
4: Yaraví.
3: El cargo le ha quedado muy grande, más bien lo que le ha sobrado a él es la soberbia. No sé si decir alcalde o exalcalde a Víctor Hugo Rivera, pero creo que ha sido abogado y a la vez juez ya de los transportistas. No de aquel vecino que tiene su unidad, no, sino de las cuencas que han, los ganadores de la cuenca, ya que son 11 de ellos. En las reuniones que hemos tenido los dirigentes ahí en la municipalidad del Filtro, ha sido tan soberbia que ha defendido a capa y espada a los transportistas. Es como que hubieran elegido, no el pueblo, sino los transportistas, los empresarios. ¿Ya? Recordarles a la población, no son pobladores, son empresarios, son señores empresarios. Entonces, aquí, Víctor Hugo Rivera, hasta el último, ha defendido a capa y espada a los transportistas, a los empresarios, sin, ¿no?, ningún mea culpa, ¿no?, de decir, sabe que sí, efectivamente me he equivocado, no vamos a corregir, no, acá sí se, el pasaje se va a imponer a sol 30 y a sol 30 y listo, ahí queda, así, ahí está, karma existe. Karma existe, señor Juan, señor Rubén. Por eso digo de que si el que se va ahorita, no si ha sido alcalde provincial de Arequipa,

0: porque al alcalde hemos elegido la población, ha elegido la población. ¿Para qué? Para que defienda sus intereses, su economía, ¿no? Para que genere trabajo, para que genere, para que haya seguridad, cosa que no ha habido nada. En transporte, nulo. En seguridad, y lo mismo. Y yo creo que este 3 años o 4 meses ha sido un atraso para Arequipa. No es una obra de gran envergadura que ha dejado para decir, por lo menos, ¿sabes qué? A Víctor Hugo, ¿no? De gestión del 23 a 26, ¿no? Ha dejado para Arequipa esta obra emblemática. No hay, no existe. Solamente ha culminado, bueno, se ha banderado, pues, ¿no? Lo que es la Avenida Jesús, el Puente Bicentenario, es nada más. Pero eso no es su obra. Esa obra, Cosama, se ha culminado después de 4 años. De verdad que es indignante de las autoridades que hemos tenido, señor Rubén, señor Juan. Ajá. Muchas gracias.
1: Bien, muy amable, muchas gracias por darnos a conocer su opinión. 5:22, líneas abiertas, 21-31-72, 28-99-52. Sin duda, amables oyentes, la noticia del día es el retiro de la credencial como alcalde a Víctor Hugo Rivera. Sin duda, eso va a ser mañana primeras planas en los diarios de cobertura local y nacional, ¿no? Pero también hay otras, ¿no?, que sin duda llaman también poderosamente la atención. Aún todavía, como queda por hablar con respecto a lo que va a ocurrir con la Plaza España, donde se va a retirar, o ha dicho que se va a comenzar a empadronar primero a los jóvenes para llevarlos a otros lugares, ¿no? A otros distritos, me imagino. Pero me parece una aberración lo que están haciendo, porque son actividades culturales que están retirándose de el corazón de Arequipa, ¿no? Y en segundo lugar, van a trasladar seguramente el problema a distritos. Pero ese no es problema, esa es una cuestión de control. Si hay algún exceso, parece usted el serenazgo. Si hay alguna cuestión que se excedió, parece usted la Policía Nacional, ¿no? Y nada más, que pongan uno nada más, que esté ahí patrullando, y si hay algún inconveniente, rápido llaman a la policía y se acabó. ¿San se acabó? No, que van a retirar, ¿no? Claro, ahí pesa más la Iglesia Católica, pues. Ahí pesa más el Poder Judicial, pues les están rompiendo la armonía, no lo sé, de repente de su arquitectura, pero creo particularmente que los jóvenes no están haciendo absolutamente nada malo. Muy por lo contrario, están promoviendo nuestra cultura, ¿no? Nuestras danzas, para que los jóvenes ahí se inmiscuyan antes de estar con el alcohol, con las drogas, o eso quieren las autoridades. Bueno, eso también es otro tema, ¿no? Y lo que ha dado a conocer también el Mercase de Llica, que ha aparecido, ha salido de las sombras, bueno, después de salir del penal de Socabaya, ¿no? Ha planteado a su partido llevar a su esposa como vicegobernadora regional por Arequipa. ¿Qué les parece? El Mercase les está planteando a su partido, Alianza para el Progreso, llevar a su esposa como vicegobernadora regional por Arequipa. O sea,
2: ¿a quién es la pareja de la región?
1: Sí. Ah. Ya no vamos a tener el clan Fujimori, sino también el clan Llica.
2: Clan Llica, ¿no? Su esposa Neira, ¿no? Jennifer Neira. Clan Llica Neira. El clan Llica Neira, bueno. ¿Le dará su voto de confianza a la población arequipeña a Elmer Cáceres Llica? Para que vuelva a ser elegido gobernador regional. Habrá que ver, ¿no? Eso también es verdad, ya también como medida de que van cerrándose los capítulos de las elecciones generales, aunque todavía está pendiente la segunda vuelta, pero ya también acá ya están calentando motores, ¿no?
1: Sí,
2: para
1: sí.
2: La campaña del gobierno regional, sí, sí. O el gobierno provincial, los municipios distritales. Y bueno, pues Llica ya comienza también ahí, ¿no?
1: Y a propósito de calentar motores, la última, la candidata de Fuerza Popular, Keiko Fujimori, ha dicho de que, bueno, vamos a venir a Arequipa durante este mes de mayo para convencer a los arequipeños de que opten por mi opción, ¿no? Y prometo que solamente voy a gobernar 5 años de llegar a la presidencia de la República. Bueno, yo no le creo ni lo que reza Keiko Fujimori. Vamos a la pausa, volvemos en breves instantes, amables oyentes.
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0: 5 de la tarde con 30 minutos. Rubén Cahuina, Juan Cervantes le están presentando esta tercera edición de Yarabí Informa en este 6 de mayo del año 2025. Bueno, ya le dimos a conocer, amables oyentes, nuestro menú. Y en breves instantes también vamos a conversar con Fiorella Matos para ver qué está pasando con el enmayado del puente Chilina, que a propósito, ya han pasado 3 años desde que el gobierno regional se comprometiera a enmayarlo y hasta la fecha, nada de nada, ¿no? Algo ocurre. ¿Cuántos intentos de suicidio y cuántos han terminado al fondo del precipicio? 121 personas. ¿Cómo? 121 personas en estos 3 años se han matado, se han tirado desesperados, han visto negro todo y lo único que les quedaba era quitarse la vida. Hay situaciones que llevan a esos extremos en donde la salud mental está de por medio afectada, ¿no? Pero lo reitero, amables oyentes, el gobierno regional se comprometió a enmayar, pero desde que firmara el compromiso han pasado 3 años y ¿qué se ha hecho? Nada. O sea, para muchos puede significar que firmamos y bueno, cumplimos, sencillamente. Bueno, pero las otras notas también dan mucho que hablar, amables oyentes, como por ejemplo lo que les estábamos indicando, de que con el fin de preservar el patrimonio cultural de la humanidad, la Municipalidad Provincial de Arequipa ha anunciado que va a empadronar, va a reubicar a los grupos de danzas que ensayan en la plaza del Centro Histórico, como si fueran, bueno, algunas personas que están cometiendo alguna falta o delito, ¿no? Hay que sacarlos del Centro Histórico. Y esto lo ha dado a conocer Ana María Carrasco, ha dicho que después de las mesas de trabajo que se han realizado, van a buscar descentralizar esta actividad, o sea, sacarlas a distritos, ¿no? Alejar a esos jovencitos ahí que están causando una mala imagen. ¡Qué mala imagen! Es espectacular, es sencillamente hermosísimo lo que hacen ahí, danzando de un lugar, de otro, y mostrando la variedad de nuestro folclor. Sin embargo, bueno, a la Iglesia Católica no le gusta, pues, hay que decir a Santa Marta principalmente, ¿no? Ellos, tres regidores, que vamos a decir, uno de ellos es el señor Suárez, ¿no? Entre ellos, que no les gusta que estén ahí los jovencitos, prefieren que estén ahí agarrando la botella, drogándose, eso. O el Poder Judicial para estar condenando a los jóvenes cuando están tremendamente abandonados. Buenas tardes, bienvenido a Yarabí, ¿cómo está?
1: Buenas tardes, Radio Yarabí. Mire, la señora Oscar, que va a asumir el cargo de alcalde o alcaldesa, de alguna manera estará decepcionada, ¿no? Porque su ambición, pues, era asumir casi de inmediato, ¿no? Presentado la vacancia. Pensó que iba a salir, pues, ipso facto, la reelección del Jurado Nacional de Elecciones, pero recién llega a 8 meses de terminar el mandato. Bueno, la salida de... Estoy hablando con un abogado, me dice que la salida, la vacancia del alcalde, bueno, no tenía buena asesoría. Yo no sé quién será su asesor legal, su abogado que ha presentado de repente los escritos ante el Jurado Nacional de Elecciones, pero analizando me dice, faltó mucho. Bueno, ese asunto de él, ¿no? Pero ahora, la alcaldesa, pues, ¿qué va a hacer? ¿Tendrá mayor capacidad que el alcalde? Como regidora, ¿qué trabajo ha hecho de fiscalización? Cero. Yo no sé cómo el alcalde lleva gente que en algún momento lo va a traicionar, porque ella prácticamente estaba tras la vacancia también, ¿no? Empujando. Pues yo debí dejarlo libremente, pero ha estado, ¿no? No sé, yo no sé quién lo ha puesto, cuánto ha puesto para la campaña, que lo ponen como la teniente alcaldesa y asume ahora el cargo. O sea, y hay gente también que se cuida las espaldas, por eso, ¿no? Llevan a familiares, como el señor Castro Relica dice que quiere que la ponga a su esposa como vicegobernadora. También había anteriormente, cuando sacan a Castro Relica, había un gobernador que llevó a su hija. Murió este vicegobernador como gobernadora. ¿Qué pasa en otros distritos también? Creo que por Paucarpatas, también por, me acuerdo, por Yarabamba, que ha pasado igual, Socabaya. Esta es una vergüenza nacional que prácticamente gente que postula y esté llevando como candidatos a familiares.
0: Ajá, mire, sí, pues.
1: Esto
0: sí
1: es lo que van a hacer con a los chicos que los van a sacar. Eso es ilegal. Acá no se trata de pareceres, a mí me parece que acá tenemos que nosotros, para gobernar un distrito, una región o un país, aquí valen las leyes, no porque el arzobispo, Dios ha visto bueno, sí, pues sáquenlo porque está ensuciando, no porque el presidente de la Corte Superior de Arequipa diga también, sí, pues lo están ensuciando. No, señores, acá tienen que fiscalizar, ahí está el serenazgo, la policía, tiene que sacar a gente que no hace buen uso de los espacios públicos, pero este me huele a discriminación, váyanse a otro sitio.
0: Bien.
1: Pues solamente tenemos en que se llama en turismo apenas 4 millones, cuando tenemos la mejor comida, la mejor que se llama monumentos históricos. México lleva anualmente 50 millones de turistas y tiene menos cosas que ofrecer que el Perú. Qué lamentable este alcalde. Ojalá que la próxima alcaldesa te rectifique esto. Muchas gracias por la oportunidad.
0: Bien, muy amable. Muchas gracias.
2: Vamos a ver con la otra llamada. Buenas tardes, bienvenido a Yaraví, lo escuchamos.
3: Buenas tardes, señor Yaraví. ¿Qué tal, mi estimado Juancito? ¿Se escucha bien?
4: Sí, muy bien.
3: Estamos acá, mi estimado Juan, aquí en la plaza, hallando un conjunto importante de ciudadanos reclamando que se hagan nuevas elecciones, y estamos reclamando no al fraude. Acá te voy a pasar un ratito para que escuchen acá las arendas de las personas que están acá en Arequipa, mi estimado Juancito.
2: A ver, vamos.
3: Bueno, yo te rogaría a ver si un reportero de tan importante emisora democrática como se trata de Radio Arequipa puede darse una vueltita por acá para entrevistar a estos ciudadanos que estamos reclamando que se ha habido fraude en estas elecciones, que se hagan otras elecciones, porque no puede ser posible que la mentira se imponga sobre la verdad democrática, la verdad constitucional y la verdad electoral. Por eso estamos reclamando, igual que en todo el Perú, en Lima también están informando que hay una gran movilización. Acá también estamos luchando por conseguir que efectivamente se cumpla con los principios democráticos de la verdad y de lo que significa pues la transparencia. Y ha renunciado Burneo, pero también debería, pero ha renunciado Corbeto, también debería renunciar Burneo. Así que nos esperamos, mi estimado Juancito, a ver algunos amigos para que nos acompañen y vea que la población arequipeña, esta emisora tan importante que escucha la mayoría de Arequipa, sepa que hay valientes arequipeños que estamos reclamando que se haga justicia, que sea justicia electoral y que se respete pues la voluntad popular, y no como así ahora, que prácticamente se ha manipulado fuertemente las elecciones para favorecer a un candidato y también al de la supuesta derecha, y eso no lo hemos permitido los arequipeños, porque siempre hemos defendido las causas justas de Ciudad Juancita. Así que si se puede una vueltita acá por la Plaza Llanos, esta es una buena manifestación, buena marcha, que es el inicio de una serie de movilizaciones que vamos a hacer para el beneficio de la verdad y para el beneficio también del país, porque necesitamos democracia y participación de todos los ciudadanos. Gracias, mi estimado Juancito, y los esperamos por la Plaza de Armas. Buenas tardes.
2: Bien, gracias por su participación. Bueno, hay una marcha, ¿no? En estos momentos en la Plaza de Armas, ¿ah? Entiendo yo de las personas pues que están pidiendo nuevas elecciones, ¿no? Que se del fraude que acusa, ¿no? Del fraude que ha habido en estos comicios y de que debe haber pues nuevas elecciones, que se anulen, ¿no? Los resultados que se ha tenido pues ahora último, ¿no? Bueno, ahí está entonces el panorama que nos brinda también el oyente. Continuamos en esta jornada informativa de Radio Yaraví, 5:38, 5:38. He estado revisando también ahí algunos puntos de esta resolución, ¿no? El Jurado Nacional de Elecciones respecto a la vacancia del alcalde, Víctor Hugo Rivera. Lo primero, que la decisión que se ha tomado no ha sido por unanimidad, ha sido por mayoría. Ha habido 4-1, uno, ¿no? Sí,
0: 4-1.
2: Uno de los que ha estado en contra.
0: Sí.
2: En contra, ¿no? No, o no le ha parecido convincente o los argumentos necesarios para vacarlo al alcalde. El resto, claro, ha dicho sí, se lo vaca Víctor Hugo Rivera, ¿no? Eso. O sea, la decisión del jurado ha sido por mayoría, no por unanimidad, ¿no? Uh-huh. Uno se opuso a tal decisión. Lo segundo, quizás también muchos dirán, pero ¿qué es lo que ha respondido el municipio y qué también lo que han dado, ¿no? Como acusación de parte de lo que es acá en esta moción de vacancia? Bueno, se conoce, ¿no? La historia de ese trabajador, Gerber Arenas, de que elaboraba o lo habían contratado para ni siquiera la alcaldía, ¿no? Para la gerencia municipal. Es ahí corresponde su orden de servicio, ¿no? La orden número 272. Y lo que pasa es de que, claro, al señor lo catan, pues, ¿no? Por los ambientes del municipio, por las áreas verdes, con el perrito, ¿no? La mascota de Víctor Hugo Rivera. Pues. Y claro, pues no, y lo grabaron ahí, ¿no? Lo grabaron, bueno, también trabajadores, ¿no? Y decían pues que la mascota del alcalde pues ensuciaba, ¿no? Ensuciaba, estropeaba ahí los arbolitos, el ornato. Y es que a raíz de eso es que se le comienza, pues, ¿no? A básicamente investigar a Víctor Hugo Rivero. Se ha contratado que a una persona, a un vigilante, a alguien de seguridad, ¿para qué? Para que cuide al perrito. ¿O cuál es su trabajo el caballero Gerber Arena? ¿No? O sea, tiene que estar con la mascotita ahí jugando.
0: Ese ha sido el error.
2: Comiendo a sentadito ahí con el perrito. ¿O cuál era su chamba? ¿No? Imagino que otra, ¿no? También los trabajadores del municipio dirán, pues no, si a mí me miran comiendo, agarra el alcalde y me levanta, ¿no? O me jala de las orejas, me dice, oye, ¿qué tiene? ¿No? Acá has venido a trabajar, no estás para estar sentado, ¿no? Estar ahí... perdiendo el tiempo.
0: Bueno, si hubiera estado haciendo ese trabajo y hubiera sido pagado con dinero del bolsillo de un particular o del bolsillo de Víctor Hugo, bueno, sí, pero el problema es que era pagado con dinero público.
2: Claro,
0: pues, ese es
2: la contratación, la orden de servicio es pues de con dinero de las arcas del municipio, ¿no? Dinero del Estado. Vamos a hacer una breve pausa, y ahí regresamos con más.
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4: Bien, continuamos en esta tercera edición de Yaraví Informa. Juan Cervantes y quien les habla, Rubén Cabuna, en la conducción. Bueno, ya cerrando, ¿no?, este tema de Víctor Hugo Rivera, tocará pues mañana esperar, ¿no? Estaremos presentes, seguro, Yaraví, también esta juramentación de la nueva alcaldesa provincial de Arequipa, ¿no?, Rusi Osco Polar. Y que, claro, ya como le decíamos también de antemano, Juan, al inicio del noticiero, ya incluso fecha y hora, ¿no? El día de mañana, 8:00 a.m, en el hemiciclo provincial, ¿no? Se va a hacer este acto protocolar, en todo caso, para el cambio de mando, amables oyentes de Yaraví. Mm. Nos dejan comentarios también, ¿eh? Ahí, mi estimado Juan, en las redes sociales. Lectura. Sí. Alain nos dice, amigos, buenas noches, amigos de Yaraví, buenas noches. Dice, ¿no? Ya vieron la gigantesca obra que inauguró el alcalde de Yanahuara. Se merece un Oscar, lo máximo, lo mejor, ¿eh?, que ha sido de Yanahuara. Lo que dice ahí Alain Salinas, no, ya se pasó, ¿eh? Se pasó, sí, Bolívar, sí, sí. Bueno, en vez que aperture el tránsito, no los dos carriles, prefería ahí cerrar para que esté hablando, hacer su ceremonia, mientras bueno, los carros seguían ahí atorándose por el otro carril, el que es de su vida, ¿no? Terrible, ¿eh? Terrible. O sea, ¿qué quiere Sergio Bolín? Que le aplaudamos por hacer su trabajo, que le reventemos cohetes, comparsas, hagamos fiesta, Juan.
5: ¿Por esa aberración?
4: Por lo que ha hecho su obra, ya culminó.
5: ¿Qué obra? Ni obra. Por esa aberración habría que,
4: claro,
5: decir, ¿no?
4: Un tramo, no mate, ¿no? Lo que ha sido ahí. Bueno. Pero bueno.
5: Pero ahí, y a propósito de Sergio Bolívar, en breve decimos algo más, ¿ah? ¿Y qué pasa con él? ¿Recibió dinero y no le pasa absolutamente nada?
4: Está buenas pasando tardes. Piola, ¿no? Está pasando piola.
5: Buenas tardes a la persona en la línea. Bienvenida a Yaraví. ¿Cómo está?
6: Hola, amigo. Buenas tardes, amigos de Yaraví. Este es el colmo, amigos. Mira, encima de todo el tráfico se pone a inaugurar ahora como gran cosa una calle de 10 metros, creo. Pero hay gente que dice, no, me cae bien. Uy, hermano, qué grande decepción. Un tráfico terrible, al igual que el señor alcalde de la provincial. Desde que entró el señor arrogante, se molestó porque le dijeran árbitro. Ahora, amigo, sobre los jóvenes que hacen sus dadas en la Plaza España. Le habla un arequipeño de 62 años, hermano. Uno pasa por ahí, yo voy a recoger a mi esposa que tiene su negocio en el centro. Es tan bonito sentarse a ver lo que bailan, sudan y se dedican a algo bueno. Algo bueno, algo que los desestresa, que bailen, que griten. Esa es la juventud. ¿Qué quiere que los jóvenes queda que se dediquen al vicio, a la droga, a tomar alcohol? No, señores, están haciendo algo bien, algo bueno. Yo tendría a mi hija, joven, estaría encantado que mi hija vaya ahí a bailar, a desestresarse. Qué mal. Pero ojalá, ya salió ya el señor ya. Ojalá que esta alcaldesa lo piense mejor y no da caso a esa ordenanza, a los que piensan votar ahí a los jóvenes. Gracias, amigos.
5: Bien, muy amable. Muchas gracias. Sí, pues, o sea, las cosas parece que están al revés, ¿no? En el caso de la Plaza España, a los jóvenes por estar haciendo actividades culturales los quieren erradicar de ahí, los quieren sacar, ¿no? Están vistos como, bueno, mejor no utilice ese término, ¿no? Como leprosos, pues. No, que no, ¿Cómo es posible? Ahí está la Iglesia Católica, no hay nada que hacer ahí. Ahí está el Poder Judicial que está diciendo, no, pues, ¿cómo es posible, no? Ahí tiene que estar la Plaza de Armas para mirarla nada más y no tocarla, ni gozarla, ¿no? Como vienen haciendo la mayoría de los alcaldes con los campos deportivos y los parques, enrejados, desgracia de alcaldes. Realmente que aquellos que cierran y ponen candado a las plazas públicas y a los estadios, ¿no? Bueno, y sobre todo a un alcalde en donde recibiendo coima no le pasa nada absolutamente. Algo pasó ahí, pero a ver, Ministerio Público, algo pasó ahí, no, y hasta ahora nada, nada. Bueno, nada más que pregunto. Vamos al teléfono.
4: Vamos a ver, recibí otra llamada del público. Buenas tardes, bienvenido a Yaraví, lo escuchamos.
7: ¿Aló? Sí, muy buenas tardes.
5: Buenas tardes.
7: Bueno, ¿qué se puede hablar del señor alcalde de Yanaguara, no? Pues para empezar, el señor, y no voy a calificar de mala forma a un personaje, porque ya es un personaje, ¿eh? Sí, porque primero el señor es de Lima. No digamos que es malo ser de Lima, pero malo es cuando encima de que haces el roche más grande en Arequipa, creo que han sido, me acuerdo haber visto algo similar a esto con el exalcalde de Uchumayo, me acuerdo de apellido Pinto, lo metieron a la cárcel, a él lo metieron a la cárcel. ¿Y por qué fue exactamente igual? Ahí no hay nada que diferenciar, que no. El señor alcalde de Yanaguara es una persona muy pulcra, muy honesta. Sí, pues, pero ¿y el video? Porque el alcalde Pinto de Uchumayo lo filmaron igual. Bueno, hicieron proceso, lo metieron a la cárcel. Salió y volvió a postular. Mira la sinvergüenzura de la gente, ¿no? Pero en el caso este del de Yanaguara pasa algo raro, pues, justamente con el Poder Judicial, la Fiscalía. Sí, muy raro. Porque la Fiscalía, en automático, en ese momentito, señor, usted pasa, por lo menos, ¿no?, citado, no, nada. Fue la Fiscalía, buscó dónde de lugar, sacaron fotos y se fueron a su oficina otra vuelta. Ah, es que la derecha pesa, pues. La derecha tiene licencia para hacer eso. Si la señora Keiko evitó la vida de eso, y toda la derecha también ha hecho eso, y la prueba es de que Odebrecht le parchó, así les dejó uno a uno a toda la derecha, limeña le dio plata. Claro, y ahora este señor se viene a hacer que de verdad el inocente. Y si es verdad, amigos, el Poder Judicial se está haciéndose de la vista gorda. Pena por ellos. Y una cosita importante, han sacado nuestros adoquines de esta área que ha hecho el intercambio del señor con esta cuestión del cemento. Y de verdad, me ha dolido en el alma ver una foto en las redes donde todos estos adoquines históricos que nos consideramos parte de nuestro ser, los arequipeños, botado en una torrentera, señor. ¿Cómo puede pasar eso? Ande este Instituto Nacional de Cultura. No solamente este señor recibe plata, también tiene licencia para hacer tiras, destrozar nuestro patrimonio histórico, también no hay nadie que le diga, un momentito, señor, usted no puede hacer eso. Eso es de nosotros, los arequipeños. Usted no puede sacar, señor. Eso es lo que quería decir, señores. Muchas gracias.
5: Claro, hay que reiterar, ¿eh? El alcalde de Yanaguara, Sergio Bolliger, fue grabado recibiendo una suma de dinero en su despacho municipal. ¿Y qué pasó ahí, Poder Judicial? ¿Qué pasó ahí, Ministerio Público? ¿Qué pasó? Preguntamos hasta la fecha. Vamos al teléfono.
4: Vamos con otra llamada más del público. Lo atendemos de inmediato. Buenas tardes. Bienvenido a Yaraví.
8: Buenas tardes con todos. Ya que están hablando sobre los alcaldes, en la mañana hicimos una encuesta. Por favor, para pedirles que para la próxima vengan acá al parque temático. Se quedó mi participación. Les envié un mensaje, pero bueno, aprovechando. Estaban haciendo la encuesta sobre el alcalde Alfredo Benavente. Para mí es mala.
5: La evaluación al alcalde.
8: Ajá, sí, la evaluación. Para mí es mala su trabajo. ¿Por qué? Porque acá en calle Los Ángeles no pasan las señoras que hacen limpieza a barrer, pasan a los 4, 5, 7 días, y yo tengo que estar todos los días barriendo. Sin embargo, nos cobran ahí en los arbitrios, nos cobran por limpieza pública. Entonces, ¿dónde está ello? No puede ser posible eso, mucho más ahora que ahora ha aumentado el autovalúo. Entonces, ¿de qué se está hablando? Muchas gracias, señores de Radio Yarabí. Ese era mi malestar ante, porque sí les envié un mensaje, pero no escuché, hasta incluso escuché las declaraciones del alcalde, pero no escuché que le dijeran ello, ¿no? Me hubiese gustado. Muchas
4: bien.
8: Gracias.
4: Gracias, muchas gracias. Y bueno, la oportunidad también la damos ahora, ¿no? Ojalá fue también en ese momento, si hubieran ingresado esas llamadas, para también que la población pueda decirle, ¿no? También al alcalde en su cara, pues, ¿no? Lo que ha fallado, lo que no ha cumplido, y si es que también ha hecho cosas bien, ya pues también caballeros nomás se le reconoce, ¿no? Aunque también esos son, me parece, casos pues bien así escasos, ¿no? Bien escaso, bien aislado, ¿sabes? De que puede haber, pues, que se reconozca en algo a la autoridad, ¿no? Que se debe hacer, pero lamentablemente, pues, con los que nos han tocado, es para simplemente llorar, pues, ¿no? De todas las cosas malas, la falta de promesas que no han podido, pues, cumplir amigos de Yarabí. Bueno, seguimos entonces en esta jornada informativa de la tercera edición. Hemos estado ahí hablando, ¿no? De alcaldes, ¿no? El alcalde provincial, el alcalde de Yanaguara, el alcalde de Alto Sello Alegre, Alfredo Benavente, que yo también no entiendo cómo o con qué cara, ¿no? O cómo se le ocurre, ¿no? Postular a la alcaldía provincial o buscar el sillón provincial cuando hay una infinidad de cosas que no ha cumplido en Alto Selva Alegre, no ha cumplido, ¿no? Escuchate en tus reportes, Juan, con la gente de Independencia y de verdad fue indignados total, ¿no? Indignación total, ¿eh? De la gestión de Alfredo Benavente. De la parte baja me parece que un poco sí, ¿no? Irregular, sí buena.
5: Y la parte alta estaba un poco molesta, ¿no?
4: Y la parte alta que pasó, pues, señor Alfredo Benavente, o sea, se olvidó donde esa zona donde quizás usted más o incluso ha priorizado, ¿no? Ir, pedirles el voto, darle las promesas, pero ahora le da la espalda, pues, ¿no? Vamos con la llamada del público, 21-31-72 y el 28-99-52. Buenas tardes, bienvenido a Yarabí, la escuchamos.
9: Sí, buenas tardes. Sí, pues, autoridades que ahora no han trabajado por su distrito, se presentan para poder ser autoridades en la provincial. No es ahí, usted lo ha hecho en Selva Alegre. También cuando uno va por Sachaca, por la avenida Fernandini, donde está exactamente también el cementerio, ¿no? De Sachaca. Todos los huecos que están en esa zona que corresponde a Sachaca. Y creo que también de ahí se va a lanzar el alcalde del distrito para provincial. Entonces yo digo, ojalá la población no se equivoque y vote por gente que de verdad da mucho, que autoridades que no han trabajado, ¿no? Como el Benavente en Selva Alegre, que a veces uno voy por temas de visita y a Sachaca por temas de cruce, ¿no? De una zona a otra zona, ¿cómo están esas zonas, ¿no? Y realmente, como usted ha entrevistado distrito por distrito cada día, nos damos cuenta que no están, pues, realmente suficientemente preparados para liderar la provincial. Y ojalá se presente un real candidato de algún distrito que haya trabajado, o una nueva persona, ¿no? Porque están buscando la reelección, pero de otra figura. Gracias.
5: Bien, muy amable. Y no se queda atrás, ¿ah? ¿Eh? No se queda atrás el alcalde de Cerro Colorado, ¿ah? ¿Eh? Que no quiere rendir cuentas, que pensando de que callándose, o no queriendo explicar a la ciudadanía, bueno, va a salvar el asunto, ¿no? Parece que, ya el tema del silencio le gana, o haciéndose el chueco, cree que va a salvarla, ¿no? Vamos al teléfono. Buenas tardes, bienvenido, Yarabí, ¿cómo está?
10: Juan, te habla Pedro.
5: ¿Qué tal, Pedro? ¿Cómo estás?
10: ¿Qué tal, Yanaguara?
5: Sí, adelante.
10: La alcalde ha sacado la piedra por las puras, porque ahora hay puro esmeril.
5: Los adoquines.
10: Puro esmeril, que se puede recuadrar la piedra. O sea, se puede achicar un poquito, ¿no?
5: Claro.
10: Y reportarla bonito a la piedra. pero que ha hecho ha cambiado de pura adoquín. Entonces teníamos una piedra, nosotros preguntamos, ¿dónde teníamos toda esa piedra de la antigüedad que teníamos toda esa avenida Ejército? La primera?
5: Bueno,
10: frente a la clínica.
5: Ya sabes en qué va a terminar.
10: Sí, eso es todo, gracias.
5: Bien, muy amable. ¿En qué terminan los adoquines? Echados a un lado, como traste, como residuos. Pueden decir, no, lo vamos a acumular ahí en Magnopata para ver en dónde, en qué lugar histórico lo colocamos. Bueno, hasta que se olviden y después va a ser residuo. Terrible, ¿eh? Terrible. Los adoquines son parte de la historia de Arequipa, son parte de el monumento histórico. Somos ciudad, patrimonio cultural.
0: Yarabí.
5: Por esos adoquines. Porque, ¿dónde hay ese tipo de cosas? Es singular ese tipo de adoquines en las ciudades, porque no todos lo tienen, unos tienen asfalto, tienen otro tipo de cosas, ¿no? No lo que se ha colocado ahora. De verdad, a mí me parece, pero una aberración que desde cultura se haya permitido eso. No, que no está en el centro de Arequipa, es Arequipa, por favor, que no esté en el centro cultural, en el centro histórico, un poquito más, un poquito menos, pero es Arequipa. No venga con cuentos. O sea, solamente el sillar se respeta aquí en el centro, en el monumento histórico, en el centro nada más. Por favor, ¿ah? Creo que ahí los de cultura tendrían que ubicarse también, ¿ah? Tendrían que ubicarse.
4: Bien, atendemos una llamada más también del público antes de ir a la pausa comercial. Buenas tardes, lo escuchamos aquí en Yarabí.
11: Hola, buenas tardes. Buenas tardes a Yarabí, a la población arequipeña. Bueno, si tanto les interesa, no sé de quién es población. Yo te invito, ve donde está Tacna de Arica, donde está la universidad, la UTT, mi universidad. Ahí está un tremendo huecazo y los adoquines al fondo. ¿Alguien se ha fijado? Causa accidentes. Ahora, escuché un radio oyente diciendo, el alcalde bien arequipeño, más arequipeño que ha hecho bien por Arequipa, y que es amigo de varios periodistas y casas radiales, el señor Simón Balbuena Marroquín. Pero población, como tú no has sido a Hunter, tú no conoces cómo era Hunter antes cuando era Socabaya y Hunter. Ah, sí, es el buen alcalde. Corre a ver cómo ha destrozado todo el área verde. Incluso al frente está la avenida Las Peñas. Todo el área verde destrozada. O sea, le he hecho la competencia al señor Alfredo Segarra, denunciado por el PDM. ¿Y me dices que es un buen alcalde? Yo te pregunto, población, tanto te lloras por tus piedras que han sido removidas en la Plaza de Armas, pero no dices nada porque eres hipócrita cuando has destrozado no solo Hunter, Characato, Caima, Yanaguara, porque habían, ojo, andenes. ¿Y dónde estaba Yarabí ahí? ¿Ah? Amigo de Simón Balbuena, amigo de la Universidad Continental, que le ponían la propaganda y cortaba. ¿Ah? Ahí no decías nada. Esa es la hipocresía. A la nueva alcaldesa, y le digo población, ya me llegaron documentos de la denuncia penal. ¿Por qué no soy de bla, bla, bla? Voy a argumentar más cosas, pero no me va a quedar así. Señora alcaldesa, dígale no al CIP. Si no, también hago mi denuncia con usted. Y también, al alcalde de Miraflores. ¿Se da cuenta, población? Una cosa es el bla, bla, bla. Otra cosa es agarras documentos y empiezas a tomar acción. Yarabí. Y te invito a que lo hagas.
5: Bien.
11: Puro bla, bla, bla.
5: Bien, gracias. Gracias, Alfredo. Bueno, aquí en Yarabí hemos defendido y defendemos, amados oyentes, el medio ambiente. Arequipa era un tablero de ajedrez, sin duda. Un tablero de ajedrez porque tenía cuadrículas de color verde de diferentes matices. Verde claro, verde oscuro. Uno miraba. Qué maravilloso era la campiña arequipeña, ¿no? Ahora de campiña no tenemos absolutamente nada. Maje será el lugar ahora, ¿no? Pero Arequipa hace... esto no es de un año, ni de dos, ni de 20, ¿no? Sino ya viene ya muchos años atrás, en donde desde la Venezuela para allá era verde. De todo Sachaca, Tiabaya, Uchumayo, bueno, eran áreas verdes. Ahora, miren qué se achaca. Las inmobiliarias ganaron. ¿Trabajo de las autoridades? Sí, sin duda. ¿Descuido? Probablemente. ¿Las inmobiliarias ganaron? Sí, pues. Sí, ganaron. Y siguen ganando. siguen ganando, probablemente por el descuido, por el irrespeto a la norma, y el PDM está resultando ser un cuentazo, ¿no?
12: Ya
5: no vengan con que vamos a modernizarlo cada 5 años o cada 20 años, como ocurre, ¿no? Pero realmente el PDM, o mejor diré, ¿hemos planificado el crecimiento de nuestra ciudad? No. Tenemos zonas industriales, zonas de dormitorio, zonas comerciales, de recreación. No, hemos crecido como hemos podido, a las patadas hemos crecido, a como lo han determinado los dirigentes. Sí, pues, hay que reconocer lo que ha habido bastante descuido y muy poca planificación en ese tema.
4: Bueno, hay 6:03 ahí, 6:03 ya es la hora en Radio Yaraví con todas las voces. Vamos a hacer una breve pausa entonces, de ahí venimos con las inscripciones, ¿sabes? Por el Día de la Madre, ya en la... Hoy cerramos las inscripciones también para inscribir a mamá, y de ahí seguimos también con las noticias, bueno, del carácter nacional y lo que acontece también, ¿no? Relacionado al tema local también, principalmente con las autoridades, con los alcaldes, ¿no? De Alfredo, lo último sí me dejó pensando, ¿no? Y la verdad que yo también siempre, ni bien se supo esto de lo del jurado, de la vacancia de Víctor Hugo Rivera, ¿qué va a pasar con el tema del transporte, del pasaje, ¿no? Y Rocío Mango, que es regidor y que también para nadie es un secreto, pues que es bien cercana a Rusia, Osco Polar, lo entrevistamos en alguna oportunidad y le dijimos, no sé, usted, regidora, ¿qué le va a pedir a Rusia Osco? ¿Qué es lo que debe hacer en el tema del pasaje? ¿Tiene que bajar a un sol, mantener sol 30? Y dijo, yo le voy a pedir que la tarifa del pasaje sea un sol, que regrese. Esa es una papa caliente también, que va a tener que decidir pues Rusia Osco Polar en el tema del transporte. ¿Qué va a hacer con la tarifa de sol 30? ¿Se mantiene o va a regresar a un sol? Entiendo yo también que hay que ver el tema del acuerdo, ¿no? Del acuerdo también ahí, los transportistas de antemano que van a salir, pues, ¿no? En primera línea también los gerentes, las concesionarias, pero es un buen punto también ahí que tendrá que decidir, pues, una de sus primeras pruebas de fuego de Rusia Osco Polar como alcaldesa de Arequipa. Vamos ahora hacia la pausa y regresamos con más.
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0: 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Bueno, continuamos entonces esta jornada informativa y vamos también ya con lo que habíamos mencionado. Vamos entonces con la señal ganadora del Día de la Madre. Sí, aperturamos bloque de inscripciones también ya en el último día. Hoy cerramos a las inscripciones. Hoy cerramos, amables oyentes. Adelante, vamos.
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0: Ajá, vamos, vamos entonces, vamos a escribir a esas mujeres valientes de puro corazón, las reinas del hogar. Los invitamos entonces a participar en estos momentos. Aperturamos líneas 21-31-72 y el 28-99-52. 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Vamos a ver a recibir las dos comunicaciones. Aló, buenas noches, ¿qué radio escucha?
1: Yo escucho con todas las voces. 930 en AM y 106.7 en la única radio de Arequipa.
0: Ahí está, esa es la respuesta ganadora, caballero. A ver, aquí escribimos.
1: Fanny Medina Vázquez.
0: Fanny Medina Vázquez.
1: Sí.
0: ¿De qué distrito es Fanny?
1: Del distrito más alegre de Arequipa.
0: Ah, de Alto Selva Alegre.
1: Afirmativo.
0: Ahí está. Y Fanny es tu esposa.
1: No, es mi cuñada.
0: Tu cuñada, ahí está. Y bueno, ¿qué mensaje le harías, no, para tu cuñada? Quizás también tú, que algún mensaje en especial por el Día de la Madre.
1: Bueno, a mi esposa, a mis hermanos, que son mamás, y a toda la familia, y a todas las mamás, desearles este domingo un día muy especial. Dicen que todos los días es día de mamá, etcétera. Es cierto, todos los días tenemos que saber, tratar a nuestras esposas, a nuestras mamás, a nuestras abuelitas, a nuestras hermanas. Y el domingo solamente es algo, como se dice, tradicional, y recordar, ¿no? Pero de todas maneras, tenemos que hacer la vida alegre al ser más querido, que es la mujer, ¿no? Que nos dio la vida, son nuestras esposas, y son nuestras hijas, hermanas, y bueno, sin ellas, los hombres no podríamos vivir, pues, ¿no?
0: Claro, claro, lo justo, lo justo. Bueno, ahí, un buen mensaje, mi estimado. Listo, está inscrita Fanny, cuídate mucho.
1: Muy amable, Estadito.
0: Bien, ahí está, ya tiene preparado ahí el discurso, las palabras, el caballero, ¿no? Para todas las integrantes femeninas que son mamás de su familia, ¿no? Y también igual para todas en Arequipa. Vamos con otra llamada. Aló, buenas noches, ¿qué radio escucha?
2: Buenas noches, yo escucho Radio Yarabí con todas las voces, 106.3 FM y 930 AM.
0: Correcto, muy bien, esa es la respuesta, Nadora. ¿Sus nombres?
2: Doris Valencia Mamani.
0: Doris Valencia Mamani, ¿de qué distrito eres, Doris?
2: Del Cercado.
0: Ah, el Cercado de Arequipa. ¿Y qué haciendo hasta ahora, Doris? ¿Qué estás haciendo?
2: Bueno, ahorita estoy dando de comer a mi hijito.
0: Ah, le está dando ya de comer. ¿Cuántos años tiene tu hijito?
2: Tiene 5 añitos.
0: Uy, una criaturita. Estoy yo ahí, sí. Pequeño. Y es traviesito, tranquilo.
2: Bueno, cuando se trata de comer, está tranquilito.
0: Le gusta comer, ya, porque hay algunos que no le gusta, o están ahí que se mueven, ¿no?
3: Que se resisten.
0: Se resisten, no quieren, sí. O prefieren jugar antes que comer incluso, ¿no? Bueno, entonces alguien, un niño ahí fue educadito, por decirlo así, ¿no? Sí. Que dice, no, comida tengo que comer. Ahí está, y sí, con mamá.
2: Queda tranquilito a comer.
0: Ahí está, qué lindo, qué bueno. Bueno, lo dejamos entonces, ahí sigue con tu niño también, dale de comer y que tengan una bonita noche. ¿Estás inscrita?
2: Ay, muchas gracias.
0: Gracias, gracias a ti, mi estimada Dori. Suerte, suerte para mañana. Ahí está, ¿no? Con el hijito ahí dándole de comer. También. Vamos, vamos, una llamada más, me dice mi estimado Martín. Vamos, aló, buenas noches. ¿Qué radio escucha?
4: Buenas noches, yo escucho Radio Yarabí con todas las voces, 106.3 FM y 930 AM.
0: Correcto, bien, esa es la respuesta ganadora. ¿De tus nombres?
4: Sofía Alejandra Bayón.
0: Sofía Alejandra Bayón. ¿Tu segundo apellido?
4: Pilco.
0: Pilco. Pilco. ¿De qué distrito, mi estimada Sofía?
4: José Luis Bustamante Rivero.
0: Uy, José Luis Bustamante Rivero, ahí presente. ¿Cómo está la sintonía ya en José Luis Bustamante?
4: Sí, bien, acabamos de terminar de escuchar la voz del volante.
0: Ah, usted es fiel oyente, escucha toda la programación.
4: Sí.
0: Ahí está. ¿Quién es su conductor favorito? ¿A quién le gusta usted escuchar?
4: Mire, antes era Alfredito Toranzo.
0: Señor Toranzo, claro. Esa voz, ¿no? Esa voz.
4: Escuchamos a Carlitos Cruz, por nuestro, mi esposo, que le gusta escuchar.
0: Ah, le gusta el programa de Carlos Cruz. Ah, bueno, entonces le haremos fue que le envíe un saludito, ¿no? Y a Carlos Cruz, la voz del volante. Bueno, listo, estás inscrita, mi estimada Sofía.
4: Gracias
0: a ti, gracias.
4: Bendiciones
0: también igualmente. A suerte también para mañana, suerte. Ahí, la voz del volante creciente, cada vez más, ¿no? También ahí va creciendo, ¿eh? Vamos con más participaciones. Aló, buenas noches, ¿qué radio escucha?
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0: cocinando.
1: Ah, estás cocinando. ¿Qué estás cocinando, Yasmín?
0: Un arroz chaufa.
1: Uy, qué rico, un arroz chaufa. ¿Cómo lo preparas? ¿Tú qué le echas? ¿Pollito deshilachado? ¿Huevito? ¿Qué le pones tú?
0: Pollito, salchicha.
1: Uy, salchichita.
2: ¡Qué rico!
1: Ah, ahí está, no, o sea, riquísimo. Entonces, bueno, come bien, entonces, tu casa.
0: Sí, muy bien.
1: Ahí está, listo, mi estimada Yasmín. Bueno, que ya de antesala también te mandamos un feliz día de la madre. Cuídate, estás inscrita.
0: Para todas las mamitas, igual, un feliz día.
1: Ahí está. Igual. Oh, bueno, sí, la vamos a llegar también. Ah, tu saludo también acá a las mamás que tenemos en Yarabí. Y a todas, ¿no? A Fanny, a Doris, a Sofía y también a la señora Yasmín, ¿no? Que tengan, pues, domingo un bonito día, ¿no? Feliz Día de la Madre. Vamos también ya ahí, ¿no? Ya con el mensaje adelantado. A ver, otra comunicación. Buenas noches, ¿qué radio escucha?
3: Aló, buenas noches.
1: Sí, buenas noches, ¿qué radio escucha?
3: Yo escucho Radio Yarabí con todas las voces, 106.3 FM y 930 AM.
1: Correcto, muy bien, esa es la respuesta, Naura. ¿Sus nombres?
3: Micaela Corimán Yaquispe.
1: Micaela Corimán
3: Yaquispe.
1: ¿De qué distrito, Micaela?
3: De acá, de José Luis Bustamante y Rivera.
1: Ah, mira, la gente de José Luis Bustamante y Rivera está activa el día de hoy. ¿Desde qué hora escuchando la radio?
3: Desde temprano, desde que me levanto a las 6 alistando para el colegio a arrearlos todos los días.
1: Arrearlos así, así como los agarras tú, ya salgan de la casa, vayan
3: a abrir las ventanas, hacer bulla, aumentar todo el volumen a la radio para que les haga bulla.
1: No se levantan, sino son bien dormilones.
3: Sí, más que ahora está haciendo frío, me cuesta más.
1: Uy, claro. ¿Cuántos años tienen tus hijos?
3: Tiene 10 y el otro tiene 8.
1: 8 y 10, ¿no? Ah, bueno, todavía está en primaria, ¿no?
3: Primaria.
1: Uy, bueno, ahí. ¿Y de ahí qué tal se portan? ¿Tranquilitos? ¿Son un poco traviesos?
3: Cada rato les entra, no sé, como cuando está uno en la casa, llega primero, sale el otro, tranquilo, se juntan los dos, no parecen de 3 años.
1: Ya hacen, ya feria.
3: Y eso que es su hombre y mujer todavía.
4: Ahí son dinamita.
3: De cualquier cosita se pelea.
1: Bueno, siempre, ¿no? Dicen, ¿no? La parejita, bueno, mantienes, ¿no? Hijo así, varoncito, ¿no? Y mujercita. Claro. Bueno, listo, ahí esperamos fue que sigas teniendo ahí también paciencia con tus hijos, mi estimada Micaela. Cuídate mucho, feliz día.
3: Feliz día, gracias.
1: Gracias a ti, mi estimada Micaela, un feliz día de la madre también para ti. Y bueno, ahí, ¿no? Dices, los dormilones, tenemos que la bulla, todo, la olla, ¿no? Con el cucharón ahí hacerle bulla, pues, para que despierte, ¿no? Si no, no van al colegio ahí las criaturas también. Vamos con una llamada más. Aló, buenas noches, ¿qué radio escucha?
5: Buenas tardes, amigo, le habla Pedro.
1: Hola, Pedrito.
5: Quiero escuchar, yo escucho Radio Yarabí con todas las voces en los 106.3, 930 AM. Yo escucho la emisora las 24 horas del día.
4: Pedro, a ver, danos tus apellidos.
5: Bueno, yo soy padre soltero, yo tengo un hijo que hace para la U.
4: No, pero tenemos que escribir ahora a mamás. ¿A quién escribimos?
5: A mamá, sí, a la mamá de mi hijo, a la señora Cristina Guamanicana.
4: Cristina
5: Guamanicana, con K de Crescén.
4: Cana, ¿no?
5: Con K de Crescén, sí.
4: Sí, sí, ya. ¿Y de qué lugar? ¿De Caima, no?
5: Caima, hermano, Caima, la parte alta de Sol de los Andes.
4: ¿Y qué vas a hacer ese domingo, Pedro?
5: Ese día, sí, compartir algo bueno, cocinando. Yo me pongo, el mandil y a trabajar, cocinar, hacer algo excelente. Voy a hacer un chupe de viernes.
1: Bueno, ahí está listo, mi estimado Pedrito. Está inscrita entonces también tu esposa ahí. Que esté muy bien, los mejores éxitos, prosperidad,
5: bueno,
1: para ustedes.
5: Claro que sí, Juancito, claro que sí.
1: Listo, bien, gracias.
5: Las madres que están escuchando la emisora, que los esposos siempre se van a cocinar, que no sean indolentes, que no sean machistas. El hombre machista nunca entiende a una mujer, y la mujer tiene que tratar de hacer todo. Pero en un hogar debe compartir, ¿sabes cómo? Si el hombre cocina, tiene que cocinar. Si la,

0: esposa lava, tiene que lavar. O el esposo lava y la esposa cocina.
1: Ahí está.
0: El compartir hogar. Y los hijos tienen que también ayudar a hermano, porque todos compartimos en un hogar. Claro. Volvemos con una pareja para que los, si dos hijos ahí, los mayorcitos, a trabajar, a cocinar, a traer jardín, a traer barro con los conejos. Voy al PE, todos tenemos una unión. Volvemos a tener una unión familiar.
2: Todo Juan, Eric, bien, bien, gracias. ahí está, Pedrito, desde Caima, Pedrito, listo. Ahí está. Bueno, de esta manera entonces cerramos este bloque de inscripciones. Muchas gracias a todas las mamitas. Vamos a volver a inscribir, ya también casi al cierre del noticiero, vamos a volver a inscribir, porque también, claro, hoy ya cerramos, ¿no? Lo que es entre, podemos decir así como el padrón, ¿no? El padrón hay de inscritos para el día de mañana, pues ya mañana solo es el gran sorteo de Radio Arabí con todas las voces, ¿no? 10 de la mañana, ya lo saben, en adelante, con el sorteo, y tienen que estar atentos, ¿no? Escuchando la radio, y si inscribieron a mamá, a la abuelita, a la pareja, a la hermana, a la prima, ellos tienen que también estar escuchando, ¿no? Porque si es que sale ganador, si es que sale ganadora, mejor dicho, la persona...
1: Tiene que llamar inmediatamente.
2: Ella tiene que llamar. Escribiste a la abuelita, entonces la abuelita, si es que sale ganadora del televisor... La abuelita tiene que llamar, ¿no? Ella nos tiene que llamar, ¿no? Y le vamos a dar un tiempo de un minuto y medio, Juan, para que puedan responder, ¿no? Ante, cuando una vez que mencionamos, pues, el nombre del ganador. Así, bueno, entonces les vamos adelantando también ahí, ¿eh? La mecánica de cómo va a ser el sorteo de los premios también para el día de mañana. 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
2: 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Ahí cerramos entonces, ahí claro, ¿no? 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Mañana vamos a estar ahí, ¿eh? Realizando el sorteo de la caja china. 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Vamos a la pausa y volvemos.
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2: Bien, 6:29 de la noche. Continuamos en esta segunda edición de Yaraví Informa. Juan Cervantes y quienes habla, Rubén Cahuina en la conducción. Actualizamos un poco también de deportes, ya para pasar al siguiente tema. Está empatando el Cusco FC, ¿no?, con Estudiantes de La Plata de Argentina. 1-1. Ya van 72 minutos, ¿no? Primero anotó el cuadro cusqueño. Y lo empató hace unos minutos atrás nomás el Estudiante de La Plata, ¿no? Se falló un gol, clarísimo, también el Cusco en el primer tiempo podía poner el 2-0 y ahora pues está bastante reñido el partido, ¿no? Ida y vuelta se ha vuelto ahí pues a males oyentes, ¿no? Más adelante también entiendo yo que juega el Alianza Atlético de Sullana, 9:00 p.m, Juan, la Copa Sudamericana, con el América de Cali, ¿no?, de Colombia. Bueno, hay también los equipos peruanos que vienen pues participando en los torneos internacionales, ¿no? Del Cusco con Estudiantes de Copa Libertadores, ¿no? 1-1 el partido. Continuamos.
3: 6:30 p.m.
4: de la hora en la región Arequipa. Y la responsable de la Asociación Humanos ha mencionado que van a citar al gobernador regional, Roel Sánchez, por los retrasos en el enmallado del puente Chilín. Hace 3 años se firmó el compromiso, pero hasta la fecha, nada de nada. Fiorella Matos, coordinadora de la Asociación Humanos, ha dado a conocer que ante los retrasos del enmallado del puente Chilina y los constantes intentos y suicidios que se dan en el lugar, se va a citar al gobernador regional ante el incumplimiento de este compromiso. Han pasado ya 3 años desde que se firmara el compromiso y nada. Y ante este incumplimiento no nos queda que acudir al Poder Judicial y lo único que falta es la decisión política, ha manifestado Fiorella Matos. La escuchamos.
5: Nos ayude a convocar al gobernador regional, al gobierno regional de Arequipa, para que podamos lograr este enmallado del puente Chilina como acción disuasiva a la ideación suicida en Arequipa. Como ustedes saben, la institución ha venido desde hace bastante tiempo solicitando al gobierno regional que se enmalle este puente, porque como ustedes han visto, es un lugar pues específico y muy buscado por las personas que quieren autoeliminarse. Lamentablemente, hemos tenido hasta un plan de trabajo que se nos hizo llegar, pero al final se desistió del mismo porque se cambió de modalidad. Primero de administración directa a contrato y luego quedó en stand-by. Nosotros en diciembre del año pasado hemos solicitado que pueda ingresar a lo que son obras por impuesto, pero hasta el momento tampoco tenemos respuesta y cada vez que vamos a hacer seguimiento del documento al gobierno regional ya nos dicen que esto es simplemente decisión política. Es así que nosotros hemos tocado la puerta de la Cámara de Comercio por un tema social inclusive para que nos ayude a gestionar esta reunión con el gobierno regional o con el representante que él designe, tanto de infraestructura, la gerencia general, Dios mediante el mismo gobernador, para poner una solución y un plazo, ¿no? Si no lo van a hacer ellos, por lo menos que permita que una empresa privada sí lo ejecute. Los suicidios están haciendo más constantes. El día de ayer tuvimos noticias de este joven que se lanzó a las 4:00 a.m. que recién han encontrado el cuerpo. La semana anterior tuvimos el otro caso de este joven que también quería lanzarse, pero con la intervención oportuna de los halcones intervinieron, pero también resultaron afectados. La semana anterior tuvimos otros casos de suicidio en este lugar. Entonces vemos que por un lado no se atiende desde el enfoque preventivo, pero tampoco desde de lo que es disuasivo, como es el enmayo del puente Chile. Ahora en mayo se cumplen prácticamente 3 años del acuerdo regional que declaraba de prioridad el enmayo del puente Chilina. Es decir, hay una política pública que ordena prácticamente a la gerencia de infraestructura, a la gerencia general, a ejecutar este enmayado como acción disuasiva a la ideación suicida, pero lamentablemente hasta el momento no hay respuesta ni de los consejeros, ni del gobierno regional, ni de la gerencia de infraestructura. En un momento nos dijeron que era porque no había presupuesto. Hemos solicitado el cambio de modalidad a obras por impuesto, pero tampoco tenemos respuesta ante este pedido. Es por ello que estamos solicitando ya la intervención de la Cámara de Comercio, quien nos ha pedido toda la información, la cual estamos haciendo llegar ya, para que de esa manera se pueda convocar la próxima semana a esta reunión, que esperemos sinceramente tenga respuesta antes de que se estén cumpliendo ya 3 años de la promulgación de este acuerdo regional que declaró de prioridad este enmayado. Según nosotros, tenemos 121, se va a pedir el sinceramiento de la estadística real que se tiene de suicidios en el puente Chilina, que entendemos debe llamar ya a la reflexión a las autoridades. Y la pregunta es, ¿cuántas muertes más quiere el gobierno regional que se den en este lugar para que recién puedan trabajar el enmayado del puente Chilina?
4: Bueno, ahí está este problema. Ahí está este compromiso incumplido hasta la fecha. Han pasado 3 años desde que el gobierno regional estampara su firma comprometiéndose a enmallarlo. Hay voces, hay analistas, hay arquitectos, hay profesionales que dicen que un enmallado le quitaría la belleza que tiene el puente Chilina para ver este hermoso valle y la ciudad de Arequipa, como es nuestra ciudad y también el valle de Chilina, ¿no? Eso por un lado. Por el otro lado, pesa lo que dice Fiorella Matos, ¿no? Son 121 ya suicidas en estos 3 últimos años, que debe llamar la atención a las autoridades, pero parece que incumplen primero el compromiso, segundo, no les importa las muertes, pero muchos dirán, muchos ciudadanos, como lo han dicho aquí en Yaraví, bueno, pues pesa lo que dice Fiorella Matos, ¿no? Son 121 ya suicidas en estos 3 últimos años, que debe llamar la atención a las autoridades, pero parece que incumplen primero el compromiso, segundo, no les importa las muertes, pero muchos dirán, muchos ciudadanos, como lo han dicho aquí en Yaraví, bueno, pues pesa lo que dice Fiorella Matos, ¿no? Son 121 ya suicidas en estos 3 últimos años, que debe llamar la atención a las autoridades, pero parece que incumplen primero el compromiso, segundo, no les importa las muertes, pero muchos dirán, muchos ciudadanos, como lo han dicho aquí en Yaraví, bueno, pues con el puente Chilina, ¿debe ser enmallado o no?
2: Yo pienso que no está, ¿no? Es su prioridad del gobierno regional de Arequipa, siendo sinceros, y se habla poco, ¿no? Realmente nunca he escuchado a Roel Sánchez hablar, ¿no? Del tema del enmallado del puente Chilina, ni a sus gerentes respectivos, ¿no? Me parece que ese proyecto lo van a dejar pues para la siguiente gestión, ¿no? No es prioridad de la gestión de Roel Sánchez, de este gobierno regional de Arequipa, y lo que va a ser bueno este proyecto, pues ya lo verá el futuro gobernador de Arequipa, ¿no? Del enmallado. Ahora, claro, ahí, como tú lo has dicho, Juan, hay pues posiciones diferentes, encontradas, ¿no? Encontradas. Hay unos que dicen, pues no, si hay que enmallar, ¿no? De otra manera se evitará pues los suicidios en ese lugar, ¿no? Que ha sido escogido por muchos. Y otros dirán, pues no, pero tú me mallas el puente Chilina, aparte de quizás fue el tema visual, ¿no? Malograrlo. Pero igual esos jóvenes o esas personas van a buscar otro lugar donde autoeliminarse, ¿no? Van a ir a un puente más arriba, van a ir a suicidios en ese lugar, ¿no? Que ha sido escogido por muchos. Y otros dirán, pues no, pero tú me mallas el puente Chilina, aparte de quizás fue el tema visual, ¿no? Malograrlo. Pero igual esos jóvenes o esas personas van a buscar otro lugar donde autoeliminarse, ¿no? Van a ir a un puente más arriba, van a ir a suicidios en ese lugar, ¿no? Que ha sido escogido por muchos. Y otros dirán, pues no, pero tú me mallas el puente Chilina, aparte de quizás fue el tema visual, ¿no? Malograrlo. Pero igual esos jóvenes o esas personas van a buscar otro lugar donde autoeliminarse, ¿no? Van a ir a un puente más arriba, van a ir a suicidios en ese lugar, ¿no? Que ha sido escogido por muchos. Y otros dirán, pues no, pero tú me mallas el puente Chilina, aparte de quizás fue el tema visual, ¿no? Malograrlo. Pero igual esos jóvenes o esas personas van a buscar otro lugar donde
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2: autoeliminarse, ¿no? Van a ir a un puente más arriba, van a ir menos tolerante, ¿no? Se han vuelto demasiado intolerantes, ¿ah? Queremos imponer todo, no hay paciencia para nada, y es como decir, pues nosotros avanzamos y si es que el resto no avanza, que se quede, ni lo volteamos a mirar, ¿no? Para tenderle una ayuda, tenderle la mano, ¿no? Y las autoridades, bueno, hay varios ejemplos de dejadez, ¿no? Uno de ellos también el tema de los colegios, pues, ¿no? Los psicólogos, hay déficit, pues, de psicólogos en los colegios, y así también otras detalles más. Vamos con más llamadas del público. Buenas noches, lo escuchamos aquí en Yaraví. Adelante.
6: Muy buenas noches, Rubén y Juan.
4: Buenas noches.
6: Fíjate, hace tiempo, de años atrás, está hablando para el enmallado del puente, pero no lo hace. ¿Por qué? Porque dicen que no va a dejar ver bien Arequipa, que esto, que el otro. Y eso no tiene que ser nada, porque hay que evitar los accidentes que se está pasando. Van, se tiran al río y ahí muere la gente. ¿Cuántos muertos hay ya? Y buscan ahí eso, buscan al chilina, lo buscan para de ahí tirarse y dejar de vivir. Porque de los otros puentes no hay nada, no se tiran, ni del Grau, ni del Bolognesi, ni del otro, no se tiran. Solamente buscan de ahí. Y la verdad de las cosas, que hay que ver estas cosas. Ahora, fíjate, Juan y Rubén, yo estoy llamando de Lima, desde hace 3 días atrás, 4 días atrás, quería ver, dar también unas soluciones que quería sobre los alcaldes y sobre el problema que hay cuando el alcalde de Miraflores se choca con Eddie, un problema que se buscan los dos, que esto que el otro. Yo estaba escuchando desde Lima. Y el problema hay ahí, que los dos tienen sus cosas, cochinas tienen los dos. Uno del alcalde y el alcalde que le dijo sus cosas a Eddie. Y Eddie se puso bravo, entonces yo salí favoreciéndolo a Eddie. Y ahora estoy viendo, ¿no?, que esto que el otro, al otro día busca otra persona para que hablen contra el alcalde de Miraflores, que esto que el otro. Y acá la cosa es que hay que ponerlos en su sitio a los dos, hacerlos juntar y que hablen de una vez o de lo contrario, que se choquen los deditos y vayan al campo, vean ahí, hay tantos parques cerrados para que entren los dos, trepen y entren los dos y se acabó, para que ya no estén con este problema. Pues me dijo esto, que me dijo el otro, que esto que el otro. La verdad de las cosas, es un mal ejemplo que está dando a Eddie. Acá, ahora también Juan, otra cosita, y Rubén, estoy escuchando sobre las madres. No, yo la apunté a mi cuñada, pero ahora dicen que 1 minuto y medio va a ser, apenas sale sorteo una persona, ahí mismo tienen que llamar. Sí. Y eso está muy mal, Juan, se están burlando de las madres arequipeñas. ¿Por qué? ¿Por qué? Porque son regalos pequeñeces que... fuera millonaria las cosas, ni así millonarias en el mundo entero nunca.

0: se ha visto en un sorteo que sorteen.
1: No, pero señor Jaime, ahí sí lo detenemos. Usted sabe que a caballo regalado no se le mire el diente, ¿no? Y usted ya es una persona ya mayor, de experiencia, y yo creo que nosotros hacemos, nuestra emisora como institución hace mucho esfuerzo por conseguir estos regalos. Usted, un colchón, un señor colchón que tiene su costo, una caja china por consiguiente, de igual manera también las canastas, la diversidad de canastas, tenemos además también un televisor LED, ¿no? O sea, son premios que sin duda llaman la atención y que cuestan, ¿no? Y por eso que ponemos reglas para que, de alguna manera, la cosa vaya en orden, para que tampoco no sea así nomás por así, ¿no? Entonces, yo creo que eso hay que respetar, señor Jaimito, con todo el respeto del mundo. Yo creo que las cosas, si vienen así, hay que respetarlas y no hay que causar zozobra. En el otro tema del señor alcalde, bueno, ya sabemos cuál es la posición de Germán Torres, ¿no? Es un tipo que fácilmente pierde los papeles, es muy autoritario, y creo que no le gustan las críticas, peor todavía, pero es hombre público, pues. Nuestra labor como periodistas, como medio, es cuestionar, es alertar, es ayudar, es proponer. Esa es la idea de Yaraví. No es poner piedras en el camino ni cosa por el estilo.
2: O como de decir que somos enemigos, ¿no?
1: Lógico, no se trata de
2: rivalidad, ¿no? Que no me caes, alcalde, tal. Pero sí, pues, ¿no? Por último, también, claro, para no entrar en esto de los dimes y diretes, creo que también pues mejor es zanjar esos temas. Ojalá también, ¿ah? Que sea así. La voluntad, ¿no? Como también decía el señor Jaime, la voluntad puede, de ahí también, de ambas partes, puede de apaciguar las cosas también. Bueno, tenemos que ir a la pausa comercial. A ver, ¿qué pasó? Había metido gol el Cusco, 2-1, pero parece que no lo han validado, ¿no? Bueno, seguro está de posición adelantada. Bueno, sigue el partido 1-1, entonces 85 minutos ya va a culminar el partido, pero si había metido un gol, me parece que por el VAR lo han revisado y no lo han hecho valer, ¿ah? Vamos a la pausa, ahora sí, regresamos.
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4: Bien, seguimos en esta jornada informativa de la tercera edición de Yaraví Informa. Bueno, ya también está los pocos minutos que nos quedan, ¿no? Porque también en breve vamos a volver a inscribir a las mamitas, ¿no? Por su día, para el gran sorteo que vamos a realizar este jueves, ¿no? El día de mañana, amables oyentes. Bueno, a ver, también ahí quizás darle alguna noticia del ámbito nacional. Un congresista había pedido la renuncia, ¿no? Del jefe de la del Jurado Nacional de Elecciones, ¿no? Roberto Burneo, congresista Wilson Soto, ¿no? Que, bueno, los plantó, pues, ¿no? A la Comisión de Constitución, lo había citado al jefe del jurado, ¿no? Para que de los descargos, también de todas las incidencias que se dieron en las elecciones, y no fue, pues, el señor Burneo, ¿no? Lo dejó plantado a los congresistas, y a raíz de eso, este congresista Wilson Soto ha pedido que evalúe su renuncia, ¿no? Uh-huh. Roberto Burneo también. Sí. O sea, ya se fue Corbeto, ahora también quieren que se vaya Roberto Burneo, que también ha estado, ¿no? En estas semanas.
5: En el ojo de la tormenta.
4: Con protesta, ¿no? Han ido incluso, ¿no? Grupos a su domicilio, a pedirle, pues, que anulen, ¿no? Las elecciones. Ese es su pedido, ¿no? Que anulen las elecciones, que no publiquen, ¿no? Los resultados oficiales, ¿ah? Hasta se han dirigido, pues, al domicilio, ¿no? Al inmueble donde reside, pues, el señor Burneo, amigos de Yaraví. ¿Qué pasará? No creo que renuncie.
5: No creo que
4: renuncie
5: Roberto. Va a depender Burneo mucho de lo que pueda decir la Junta Nacional de Justicia ahí, que es el ente encargado de fiscalizar, evaluar y ver exactamente el comportamiento de ambos responsables, tanto de la OMPE como el Jurado Nacional de Elecciones. Vamos al teléfono. Buenas noches, bienvenido a Yaraví.
6: Buenas noches. ¿Cómo estás? Juan.
5: Sí, sí. Adelante.
6: Es una empresa que te mandé un video del alcalde de Caimán, maldito, que me quiere venir.
5: Así, sobre algunas obras que está realizando. ¿Cuál es tu observación?
6: Bueno, para mí le ha hecho una obra muy pobre. Espérate, me viene un estruendo que no quiero soltar. Bueno, esto mismo te digo, le ha hecho una obra muy pobre, que solamente la parte antes de...
5: Pero...
6: Que está los
5: Pedro, no muevas el celular. Se entrecorta. No te muevas.
6: No, estoy en el cuarto.
5: Adelante, continúa.
6: Ya, como te digo, Juan, eso que se vino la logia, sí, de acá, sí, de Soldo los Andes, lo ha... Yo te iba a dar un video, tú mismo te has dado cuenta cómo lo ha hecho. Lo ha hecho el parquecito, hasta la avenida. Lo malo que él nos prometió hacer una obra, el asfaltado del proyecto de Soldo los Andes. Lo está haciendo en una parte. ¿Qué va a hacer el resto de gente? Que ha venido, acá han venido topógrafos, han medido casa por casa, y ahora lo está haciendo una parte. ¿Por qué no me preguntó a la población venir como hombre, como alcalde, y decir, señores, quiero que me pongan acá en cada vivienda 4 bolsas de cemento o 5 bolsas de cemento por fachada? Y así se hace toda la obra.
5: Pero ¿cuál es la observación? ¿Que haya hecho solamente un trecho Pero está bien, o sea, entonces, me parece no, que está bien que haya
6: una,
5: hecho...
6: Una parte de lo que hizo, lo que se llevó la Rioja.
5: Ya, pero ya ha realizado un trecho. ¿Cuál es la observación ahí, Pedro?
6: La observación es que ¿por qué no ha hecho las otras manzanas para que nosotros pongamos una bolsa de cemento o cuatro bolsas de cemento
5: claro.
6: Para que nos ayudemos técnicamente?
5: Claro. ¿Por qué no hace para todos, no?
6: Claro, pero es lo que yo te reclamo. ¿Por qué no hace para todos quizás haciendo una parte? ¿Y los demás qué somos? ¿Canes?
5: Ya. Ahí está.
6: No, pero... Ahí está dando plata, pero está dando plata. Mm. En vez que haga buena obra, date un techito. Y lo demás, ¿qué somos?
5: Ya, y en el tema de la calidad, ¿cómo ves la obra? ¿Está bien? ¿Está mal? En términos
6: está
5: de calidad.
6: Está buena, pero lo malo es que ha ido a hablar con la población primero, antes de empezar y terminar la obra. Y así nosotros ponemos lo que él necesita ahí en la obra. Mm. Lo que pasó en la senadora, sentó a la obra.
5: Bien. Gracias, Pedro, gracias. Conversaremos con el alcalde del distrito de Caima para ver qué pasa con los otros lugares y sobre todo también a ver si este asfaltado es una obra de calidad ya en Sol de los Andes, sector alto de Caima.
4: Los puentes también, ¿no?
5: Y los hace dos días se cayó un carro.
4: Sí.
5: Cayó un carro.
4: Este puente Sol de Oro también, ¿para cuándo? Sí. ¿No? Miren, ya haya pasado tiempo de la lluvia, de la emergencia y miren, ¿ah? Todavía no se trae el puente Bailey, ¿no? Que iba a ser prioridad ahí. Y claro, esto conecta, pues, ¿no? Lo que es Caima con Cerro Colorado y los vecinos, pues, también ya están cansados. O sea, ¿cómo nos vamos? Nos están dejando incomunicados prácticamente en ese tramo, ¿no? Ajá. ¿Para cuándo? Juan Carlos Linares, ¿no? El alcalde de Caima, ¿para cuándo esos puentes? Igual los de la zona de Villa Continental, ¿no?
5: Hace dos días se cayó un carro abajo.
4: Vamos a esperar que haya más desgracias. No, pues no, ahí también ya había un compromiso del alcalde también, ahí tiene que estar presionando al gobierno nacional, pues, ¿no? Para que también de otra manera puedan ya trasladar estos puentes y instalarlos también como tiene que ser. Vamos, ahora sí, cerramos ya las noticias, amables oyentes, vamos con nuestro siguiente bloque de inscripciones aquí en Radio Yaraví.
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5: Bueno, usted tiene la última oportunidad de inscribirse ahora, por lo menos en lo que respecta a la tercera edición de Yaraví Informa, ¿no? Lo único que tiene que decir, yo escucho Radio Yaraví con todas las voces en los 106.3 de la FM y los 9.30 de la amplitud modular. Nosotros lo escribimos, usted va a tener la oportunidad de ganarse un colchón de dos plazas. De igual manera, canastas con productos de primera necesidad. Va a poder ganarse una caja china. ¿Quién no quiere tener una caja china para hacerse algo en el día de la mamá, no? O un televisor LED, ¿no? Hay llamadas telefónicas, ¿no? Vamos, rápido.
4: Vamos, tres llamadas las atendemos rápidamente. Aló, buenas noches, ¿qué radio escucha?
8: Aló.
4: Aló.
8: Yo escucho Radio Yaraví con todas las voces en 106.3 FM y 930 AM.
4: Correcto, muy bien, esa es la respuesta ganadora. ¿Su nombre es?
8: Voy a escribir a mi hermana.
4: Ya, el nombre de la hermana.
8: Esmeralda María.
4: Ya.
8: Quispe Choquehuanca.
4: Esmeralda María Quispe Choquehuanca. ¿De qué distrito?
5: Paucarpata, ya la escuchamos ya.
4: Paucarpata.
5: Paucarpata.
4: Paucarpata, ¿no? Paucarpie. Ay, ¿quién le está espiando? Está ahí un poco hablando bajito.
8: Sí, es que no quiero hacer bulla porque estoy escuchando del otro lado de la radio.
4: Ah, ya. listo, entonces está escrita Esmeralda.
8: Muchas gracias.
4: Gracias a ustedes. Siguen escuchando Yaraví. Vamos con las dos llamadas que restan. Aló, buenas noches. ¿Qué radio escucha?
9: Yo escucho Radio Yaraví con todas las voces, 106.3 FM y 930 AM.
5: Correcto, muy bien, es la respuesta ganadora.
4: ¿A quién escribimos?
9: A mi mamá.
4: ¿Ya el nombre de tu mamá?
9: Francisca Añacata Rodríguez.
4: Añacata Rodríguez.
9: Añacata.
4: Añacata Rodríguez. ¿De qué distrito es tu mami?
9: Paucarpata, full sintonía.
4: Ahí está, Paucarpata, full sintonía, Paucarpie. Listo, mi estimado, está escrita entonces tu mamita, Francisca.
9: Listo.
4: Gracias a usted también. Sigan escuchando la radio. Vamos con otra llamada, la tercera. Aló, buenas noches. ¿Qué radio escucha?
10: Buenas noches, yo escucho Radio Yaraví con todas las voces, 106.3 FM y 930 AM.
4: Correcto, muy bien, es la respuesta ganadora. Sus nombres.
10: Andrea Valencia Ordóñez.
4: Andrea Valencia Ordóñez, ¿de qué distrito, Andrea?
10: Alto Selva Alegre.
4: Alto Selva Alegre, ahí está. Listo, ahora, mi estimada, ahí está, bravo. A ver, una barrita para Yaraví. Vamos, Yaraví. Ahí está. Lo máximo, igual el esfuerzo ahí acá. Se aplaude, mi estimada Andreita. Bueno, ahí está. Cuídate mucho, sí, así con esa energía, esa alegría.
5: Y que la pase bonito.
4: Y que la pase bonito el día domingo, ¿ah? Uh-huh.
10: Muchísimas gracias, de igual manera para sus mamitas.
4: Gracias, muchas gracias. Andreita, bueno, ahí que tengas un bonito día, una bonita noche también hoy. Vamos con dos llamadas, vamos a agilizar ya, para poder también escribir la mayor cantidad, ya que también ya cerramos acá, sí, ya sí. Con esto cerramos el bloque de inscripciones. Aló, buenas noches, ¿qué radio escucha?
11: Aló, buenas noches, y ahora voy con todas las voces. 106.3 FM, 930 AM.
4: Correcto, muy bien. ¿A quién escribimos, caballero?
11: A mi esposa, Isabel Cruz Caguana.
4: Isabel Cruz
5: Caguana.
4: Caguana, ¿no?
11: Caguana con doble C.
4: Ya, ahí está. Aló, buenas noches, ¿qué radio escucha?
11: Aló, buenas noches, y ahora voy con todas las voces. 106.3 FM, 930 AM.
4: Correcto, muy bien. ¿A quién escribimos, caballero?
11: A mi esposa, Isabel Cruz Caguana.
4: Isabel Cruz
5: Caguana.
4: Caguana, ¿no?
11: Caguana con doble C.
4: Ya, ahí está. Aló, buenas noches, ¿qué radio escucha?
11: Aló, buenas noches, y ahora voy con todas las voces. 106.3 FM, 930 AM.
4: Correcto, muy bien. ¿A quién escribimos, caballero?
11: A mi esposa, Isabel Cruz Caguana.
4: Isabel Cruz
5: Caguana.
4: Caguana, ¿no?
11: Caguana con doble C.
4: Ya, ahí está. A ver, ¿a quién escribimos?
12: Okay. A mí, Cristian Salas.
4: No, tiene que ser mamá, pues.
13: Tiene que ser
12: mamita. Le voy a mandar.
4: Ya.
12: Le voy a mandar el nombre, Shirley.
4: Shirley.
12: Aide.
4: Ya.
5: Aide.
12: Quispe López.
4: Quispe López. ¿De qué distrito es Shirley?
12: De Alto Selva Alegre.
4: Alto Selva Alegre. Oye, fula, la sintonía en Alto Selva Alegre. Shirley, ¿es tu esposa?
12: Es mi esposa.
4: Tu esposita, ahí está. Bueno, mándale un saludo, ¿no? Que a través de la radio, para tu esposa Shirley.
12: Un saludito para mi esposa que ahorita está cocinando la cenita. Que la quiero bastante, ya sabe cuánto la amo.
4: Ahí está, hombre enamorado ahí. Listo, mi estimado, cuídate mucho. Está inscrita Shirley.
12: Ya me cortó, creo.
13: Gracias.
4: Está inscrita. Está inscrita, mi estimado. A ver si está escuchando.
5: La última llamada.
4: Vamos con la última ya comunicación. Aló, buenas noches. ¿Qué radio escucha?
14: Yo escucho Radio Yaraví con todas las voces.
4: Ya, las frecuencias.
14: 106.9.
4: No, 106.3.
14: 130 AM.
4: Ya, 106.3 FM y 930 AM. ¿Ya? Ahí está.
14: Silvia Urray Apaza.
4: Silvia o Cintia.
5: Silvia.
14: Silvia
4: Urday Apaza, ¿no?
14: Sí.
4: ¿De qué distrito es tu mamita?
14: De maravilloso distrito de Mariano Melgar, distrito poeta.
4: Ahí está el distrito poeta. Te veo bien animosa. ¿Cuántos años tienes tú?
14: ¿Cuántos años tiene mi mamita? Mi mamita linda es de la tercera edad.
4: Ya de la tercera edad tu mamita. A ver, un mensajito, ¿qué le dirías a tu mamita ya como antesala del Día de la Madre?
14: Que yo la quiero mucho, que es mi motor de vida es Dios y después mi mamita linda.
4: Oh, qué bonito mensaje. Bien, está inscrita tu mamita ya, está inscrita Silvia.
14: Ya.
4: Gracias. Mañana es el sorteo, no te olvides, mañana es sorteo desde las 10 de la mañana, el gran sorteo de radio. Yaraví,
14: señor periodista, un consejito internamente para ustedes. Tengan cuidado que no se crucen las llamadas, por favor.
5: No se cruzan.
4: Ok, estamos tomando
5: una llamada. Sí. Gracias por el consejo.
14: Conversó otro señor.
4: Ya.
14: Para eso de más temprano, no fue eso.
5: Sí, no se preocupe. Vamos a tenerlo en cuenta.
14: Dios me los bendiga y feliz día a todas las madres del mundo entero, y que Dios me
5: ha estado en el cielo. Ahí está, un abrazo enorme,
4: sí, grande, grande. Un abrazo para usted, para tu mamita Silvia. Ahí está. Bueno, cerramos entonces este bloque de inscripciones. Ya se acabó hasta acá para poder anotar a mamá. Mañana entonces ustedes tienen una cita importante, 10 de la mañana. Desde las 10 de la mañana en adelante se van a sortear todos los premios, ¿no? Todos los premios. ¿Por qué pedimos que esto de la espera del minuto y medio, que nos conteste la persona que se ha inscrito? Porque una otra manera también, pues, es demostrar la fidelidad a la radio, pues, ¿no? Que nos escuchan. Porque, claro, fácil es, me inscribo, tal, pero y de ahí, pues, ¿no? Ya, es más, ya ni le presto atención, todo, ya. Y reviso, no sé, el martes, el miércoles, a ver si es que mandamos lista, ¿no? Ah, gané, ¿no? Y de ahí, pues, salen estos los famosos cazapremios, ¿no? Que solo, claro, llaman, pues, para un premio, nada más. Y de ahí se olvidaron, ¿no?